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1: En Colmundo, son las 7, 30 minutos.
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1: En Colmundo, son las 8 en punto.
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1: En Colmundo, son las 8, 30 minutos.
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1: En Colmundo son las 9:00 a.m.
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0: En Colmundo son las 9:15 minutos.
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2: Javier Schneider Triana, asesor de paz del departamento de Arauca, dijo que en los dos policías liberados por el ELN, luego de 11 meses de cautiverio, había una mezcla de alegría y tristeza.
3: Estaba muy contento por recuperar nuevamente su libertad, pero esa situación de tristeza, ¿no? Por haber estado tanto tiempo en cautiverio.
2: Al referirse a la difícil situación por la falta de agua en Buenaventura, la viceministra de Agua y Saneamiento Básico, Ruth Quevedo, reconoció que al gobierno le faltó diligencia para una solución definitiva a este problema.
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2: La senadora María Fernanda Cabal dejó claro en SB Noticias a qué aspira en su carrera política.
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1: En Colmundo son las 10 en punto.
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4: Y te acordarás de todo el camino por donde te ha traído Jehová tu Dios estos 40 años en el desierto, para afligirte, para probarte, para saber lo que había en tu corazón, si habías de guardar o no sus mandamientos. Deuteronomio capítulo 8, versículo 2. Un cordial saludo para todos los oyentes de Colmundo, la radio que te acerca. Que te acerca a la familia, a las buenas costumbres, a la fe, a la esperanza y al amor. Bienvenidos a su programa AMPM. Estamos transmitiendo con mucha alegría, con mucho cariño, desde la hermosa ciudad de Palmira, aquí en el departamento del Valle del Cauca, aquí al sur occidente de Colombia. Palmira es la villa de Las Palmas, la capital agrícola de Colombia. Bueno, gracias a todos los que están conectados por su radio, por la plataforma digital www.colmundoradio.com.co y también los que están por Facebook y por YouTube. Gracias por sus comentarios, sus saluditos a nuestro chat ahí en Facebook, YouTube, como también en el WhatsApp 311-364-5093. Bueno. Saludo muy cordial de verdad para todos y bueno, invitarles para que preparemos allí nuestra tacita de café, preparemos libretica de apuntes, todos listos para comenzar hoy aquí en nuestra primera sección AMPM, Nutrientes para el Alma.
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4: Nutrientes para el alma. Bueno, estamos hablando de unas temáticas muy especiales. Bueno, tiene que ver todo con la inteligencia espiritual y la sabiduría espiritual, pero hay otro elemento muy especial que se llama la bendición espiritual. Y vamos a ver entonces cómo es esto de la bendición espiritual. Bueno, la bendición espiritual es lo que más necesitamos. Nos dice el manual de vida en Efesios 1, versículo 3, bendito sea el Dios y Padre de nuestro Señor Jesucristo, que nos bendijo con toda bendición espiritual en los lugares celestiales en Cristo. Bueno, muy bien. Entonces, aquí, ¿qué nos dice el Señor? ¿Qué quiere enseñarnos acerca de lo hermoso que significa la bendición espiritual? Porque bendecir es hablar bien. Te pueden hablar bien desde muchos puntos de vista, pero el hablar bien desde lo espíritu y desde lo espiritual, desde el Espíritu de Dios, es lo que más necesitamos. Escuchar las buenas nuevas, escuchar el buen mensaje, escuchar realmente lo que viene de Dios. Toda palabra que viene de Dios para mí, pues esa es una gran bendición. Esa es la bendición espiritual y es la que se encuentra en los lugares celestiales en Cristo. Recordemos que Cristo, el Mesías, el Emmanuel con nosotros, Dios con nosotros, Cristo el camino, la verdad y la vida, Cristo el que murió en la cruz por mi vida, Cristo el que me llamó, el que tocó mi puerta para que yo le invitara en Apocalipsis 3:20. Él nos dice: he aquí, estoy a la puerta y llamo. Si alguno oye mi voz y abre la puerta, entraré a él, cenaré con él y él conmigo. Él es Cristo. Él es el Señor Jesucristo. Él es que el quien se encuentra en los lugares celestiales con el Padre. Él es el que tiene todo, toda la potestad, todo el poder, toda la autoridad. ¿Por qué? Porque Él lo hizo todo por nosotros, porque Él vino a esta tierra, porque Él caminó con nosotros, porque Él predicó, enseñó, sanó, liberó, nos dio de verdad un estilo de vida único al cual nosotros todos los días debemos acercarnos a Él para conocer. Pues en Él tenemos la bendición espiritual. La bendición espiritual está en Cristo. Por eso debemos conocerle cada día más a Él. Debemos, bueno, amarle, por supuesto. Conocerle y amarle, va de la mano. Le conozco y le amo. Le amo porque quiero estar cada día más con Él. Quiero estar cada día más aprendiendo de Él. Quiero estar cada día más, bueno, agradándole a Él, sirviéndole con todo mi corazón, con toda mi vida, que todas las obras que yo pueda hacer le agraden, le glorifiquen y ante todo que yo pueda cumplir el propósito de nuestro Señor Jesucristo con mi vida. Y el propósito del Señor con mi vida, pues en medio de todo lo que Él nos dice, lo encontramos en Mateo capítulo 28, del versículo 18 al 20, cuando Él nos invita y Él nos dice, bueno, toda potestad me es dada en el cielo y en la tierra. Por tanto, le habla a sus discípulos. Bueno, y yo soy su discípulo, y usted es su discípulo, y usted así lo ha determinado, porque le ama, porque le amamos a Él. Entonces Él nos dice, por tanto, id y haced discípulos. Entonces, el hacer discípulos para Jesucristo el Señor, el hablarle a otros de Él, ese es el amor que yo le manifiesto. Esa es la manera como yo le agrado, como yo le agradezco, como yo le reconozco a aquel que entonces, por supuesto, al yo conocerle, al yo amarle, como le estoy explicando, bueno, seguro que habrá muchas más explicaciones desde las profundidades de la palabra de Dios, del conocimiento. Pues Dios tiene tanto que enseñarnos. Apenas estamos aprendiendo algunas cosas de Él. Su conocimiento es tan profundo, ¿cierto? Su conocimiento, su revelación, su sabiduría es, uy, Dios mío. Pero de verdad, uno va aprendiendo entonces que yo debo disfrutar de la bendición de mi Padre, que es en Cristo. Cuando yo conozco a Cristo, cuando yo le amo, cuando yo le sirvo con todo mi corazón. Y en ese es el camino que estamos nosotros, pues, viviendo y aprendiendo. La bendición de Dios, nos dice también el manual de la vida, la bendición de Dios.

para mí. Él es el que lo hace. Entonces, ¿me llena también de qué? Me llena de paz, me llena de amor, me llena de gracia, me llena de su bondad. Él me llena de todo su bien. Me llena de sus muchas misericordias, de su compasión. Me llena, bueno, de paz, de alegría, de amor, de gozo. Él me llena, o sea, me va enriqueciendo, me va formando, me va preparando para ser ese hombre, o bueno, o esa mujer, usted, mi querida dama, que Él anhela que usted sea. Cuando nosotros recibimos a Cristo, le dijimos, Señor Jesucristo, eres bienvenido a mi vida. Gracias porque tú vienes a mi vida para hacer de mí la persona que tú quieres que yo sea. Entonces, Él me va a enriquecer en todo lo que Él desea que para mí que yo sea, para su gloria. Por eso dice, la bendición de Dios es la que enriquece. Me lleva de lo bueno a lo mejor, de lo mejor a lo excelente. La bendición de Dios es la que me lleva de gloria en gloria, de poder en poder, de victoria en victoria. Eso es lo que va haciendo nuestro Señor. Y esa es la bendición espiritual que estamos estudiando en Efesios capítulo 1, versículo 3. Hoy le repito, bendito sea el Dios y Padre de nuestro Señor Jesucristo, que nos bendijo. Oígalo bien, nos bendijo, es que ya nos bendijo. Y cada día nos va enriqueciendo más y más con su bendición. O sea, todos los días yo disfruto y yo recibo más y más y más de su bendición. Esto no para. Esto no para. Esto todos los días tiene que ir creciendo. Y es una vivencia. Créame que eso es una algo que nosotros vivimos, que nosotros disfrutamos. ¿Cierto? Es algo único. Es algo personal. No es nada místico, ni fanático, ni religioso. Es una experiencia personal. Entender y comprender que yo soy creación de Dios y que Él es el que me ha creado y el que me puede formar y que puede hacer que mi vida sea eficiente, efectiva, eficaz, productiva. El mismo Señor Jesucristo nos dice en Juan 10, versículo 10, en la segunda parte, Él nos dice, Jesús, el Señor, yo he venido para que tengan vida y vida en abundancia. Es una vida abundante, es una vida sobrenatural, es una vida espiritual, es una vida donde del espíritu disfrutamos todo lo de nuestra alma, es una vida donde disfrutamos la plenitud de nuestra alma, recordando que nuestra alma está en nuestra mente. Nuestras mentes reciben una capacidad maravillosa porque nuestra mente se convierte en la mente de Cristo. Una mente, mejor dicho, unos pensamientos muy diferentes a lo que uno puede tener aquí o aprender aquí de otras enseñanzas, aquí en el mundo, en la tierra, de otras filosofías, de otras enseñanzas, de tantas ideas humanas que van en contravía de la voluntad de Dios. Bueno, esto es en el alma, ¿no? Él me enriquece el alma, me enriquece mi mente, me va enriqueciendo mis sentimientos, mis emociones, me lleva a tener un equilibrio emocional. Solo Dios con su bendición me lleva a tener un equilibrio emocional en mis sentimientos que no me dejan decaer, que no me dejan deprimir, que no me dejan angustiar y que no hacen que yo pierda el control y bueno, no quisiera yo más vivir como muchos les ha sucedido. Pierden su propósito de vida, pierden el sentido de la vida, sus emociones se van al suelo y ya no quieren saber nada de la vida. Ya no quieren vivir, literalmente así lo dicen, ya no quiero vivir. Lo dicen, lo escriben y hasta lo hacen, ¿cierto? Atentan contra su propia vida. Necesita entonces esa persona. Y usted y yo necesitamos que todos los días el Señor con su bendición espiritual nos vaya enriqueciendo en el alma, nos vaya enriqueciendo, por eso esta sección Nutrientes para el Alma, nos vaya enriqueciendo, nos vaya nutriendo en nuestros sentimientos, en nuestras emociones,

0: para tener un equilibrio emocional, para tener salud emocional. Porque la enfermedad más grande de estos tiempos es la enfermedad emocional, la enfermedad mental. ¿Cómo más me enriquece la bendición de Dios? Enriquece mi voluntad para tener decisión, para tener carácter, para tener ese equilibrio, para tener ese dominio propio. Bueno, y que todo lo que me proponga, las metas, luchar para cumplirlas, no decaer, no dejar tirado todo, no caer en la pereza, no caer en lo que es la procrastinación, en dejar todo ahí tirado. Empiezo una cosa y luego la dejo. Nada, no. Uno tiene que ir insistiendo, como hemos aprendido muchas veces, lo hemos comentado. Yo tengo que insistir, persistir, no desistir en los planes que Dios me ha permitido realizar, colocar las metas, los objetivos, todo esto. Es muy especial, mis queridos oyentes. Bueno, en este primer espacio de Nutrientes para el Alma, ahí vamos en la bendición espiritual. Vamos a tomarnos una tacita de café, vamos a la pausa y ya regresamos. Muy bien, mis queridos oyentes, vamos a continuar. Bueno, aquí ya llegó Yolanda Salazar para acompañarnos en la sección Manejando tu Vida, Mi Vida y Nuestras Vidas aquí en AMPM. Estamos en Colmundo, la radio que te acerca.
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2: Y en Manejando tu Vida, Mi Vida y Nuestra Vida, queridos oyentes, qué privilegio una vez más de poder iniciar, sí señores, con lo que nos enseña Dios y su palabra. Recordemos lo que nos enseña Mateo capítulo 5, versículo 13. Y dice el manual de vida: vosotros, en Mateo 5, 13, vosotros sois la sal de la tierra. Pero si la sal se desvaneciere, ¿con qué será salada? No sirve más para nada, sino para ser echado fuera y hollado por los hombres. Queridos oyentes, si hay un término que ustedes y yo conocemos, es la sal. Y también conocemos su uso, su propiedad y sus beneficios para cada uno de nosotros. Pues la palabra de Dios en Mateo capítulo 5, en el versículo 13 nos dice que nosotros somos la sal de la tierra. Y así lo dice el Señor Jesús acerca de ustedes y de mí. Es decir, que aquellos que le conocemos, que le hemos recibido como Señor y Salvador, somos la sal de la tierra. Y lo que debemos entender es que la tierra está sin sal y necesita de esta. Y somos precisamente nosotros quienes debemos cumplir esta maravillosa labor de poner sabor al mundo. Pero también, queridos oyentes, el Señor nos advierte en Marcos capítulo 9, versículo 50, algo muy especial. ¿Y qué nos advierte? Que de hecho la sal puede perder su sabor. Y así lo dice Marcos 9, 50, y ustedes y yo también lo sabemos. Cuando la sal no está bien guardada, cuando la sal no está bien almacenada, cuando se moja, cuando se humedece, la sal pierde todo su sabor. Y Marcos capítulo 9, versículo 50 nos dice: buena es la sal, mas si la sal se hace insípida. Entonces Marcos 9, 50 nos recuerda a ustedes y a mí que la sal, aunque es muy poderosa, aunque es muy importante, aunque es vital, la sal puede perder su sabor. Claro que sí. Y se dice que de hecho algunas regiones del mundo, al no estar la sal refinada y por motivos de humedad, pues la sal puede tomarse como algo poco útil. Lo que indica es que evidentemente hay razones por las cuales se presenta esta pérdida de sal y esta pérdida de propósito en ella. Y por eso hoy en AMPM, en Manejando tu Vida, Mi Vida y Nuestra Vida, vamos a estudiar a la luz de la palabra del Señor lo que la sal puede o cómo la sal más bien puede hacerse insípida en la vida personal y aún en la vida familiar, en la vida profesional y en la vida social. Por eso, muchas veces ustedes y yo escuchamos términos como me quitaron las ganas de vivir, me quitaron, seguramente para ustedes y para mí, me quitaron el aliento, me quitaron las fuerzas, me quitaron el anhelo. Y muchas veces uno se encuentra con personas que pueden decir, por ejemplo, bueno, usted antes era más alegre y ahora lo vemos como más triste, como desmotivado o desmotivada. Otros pueden encontrarse con usted y decirle, bueno, usted antes era más osado, pero ahora lo veo más miedoso, más precavido, más precavida. O a veces también podemos escuchar términos como, antes usted sonreía más y ahora ¿por qué está tan apagada? ¿Por qué está tan apagado? Y seguramente estas y muchas frases más, pues han usado las personas que a veces describen nuestra vida y a veces nuestra misma familia, nuestro esposo, su esposa. Bueno, pueden usar términos como estos, pero la pregunta es, ¿a quién le podríamos nosotros atribuir este cambio? Y algunos pensarán que fueron las situaciones difíciles de la vida las que los hicieron cambiar. Otros pueden decir que los problemas financieros los cambiaron. Otros pueden atribuir esos cambios a los fracasos laborales o a ciertas personas que en su momento pudieron hacerle daño. Y aquellos causantes de esa vida que hoy llamamos una vida insípida, que ha perdido el valor. Pero en realidad, preguntémonos si este argumento fuera del todo válido, entonces todos tendríamos que preguntarnos, bueno, ¿qué me dio la sal para hacerme la sal de la tierra? ¿Y quién me dio la sal para alumbrar, cierto, para sazonar y para poner sabor en la vida de otros? ¿Acaso no fue precisamente el Señor Jesús el que le dio sal, sabor, sazón a mi vida? Sí, y entonces, por eso, queridos oyentes, cuando yo recuerdo que es Cristo el que le da valor a mi vida, sazona mi vida, el que le da ese sabor extraordinario a mi vida en el punto exacto, ¿cómo atribuirle entonces mi vida a los infortunios de otros? Entonces, queridos oyentes, pues es evidente que no podemos negar que las situaciones adversas, claro, las situaciones complejas, a veces hasta las relaciones interpersonales pueden afectarnos. Pero ojo, queridos oyentes, nunca al punto de quitarnos el sabor. ¿Saben por qué? Porque la sal proviene directamente del Señor, no del hombre. Y es solo Él y nadie más que Él quien nos ha dado a ustedes y a mí el sabor, quien nos ha dado esa identidad y ese propósito en la vida, pues ha sido nuestro buen Dios. Y por eso, cuando nosotros leemos en Marcos, en Mateo 5:13, cuando nos dice que nosotros somos la sal de la tierra, pero si la sal se desvaneciere, ¿con qué será salada? Recordemos que Marcos 9:50 nos habla de que la sal puede perder el sabor. Entonces vemos que la sal puede perder su sabor si reacciona químicamente con otra sustancia. Entonces, ¿qué podríamos decir? Que si la sal pierde su pureza o si la sal se contamina, va a perder su sabor. Pues, queridos oyentes de AMPM, aquí en Manejando tu Vida, Mi Vida y Nuestras Vidas, en tiempos bíblicos, la sal no era refinada como hoy, sino que venía mezclada con yeso, venía mezclada con arena y también venía mezclada en tiempos bíblicos con otros minerales. Venía mezclada con la humedad o de hecho con el uso, ¿cierto?, propio de la sal. Por eso el uso que se le daba a la sal era tan importante y sigue siendo tan importante hasta el día de hoy. Y recordemos que en tiempos antiguos, pues la sal se separaba, la sal se disolvía y quedaban los residuos minerales sin sabor fuera de ella. Hoy hemos perdido el sabor, y no por ninguna circunstancia externa, y no porque hayamos perdido el sabor por otro, sino porque nos hemos contaminado como la sal, y nos hemos dejado muchas veces influenciar por el vaivén del mundo, y hemos dejado de vivir según los principios de Dios, y hemos desaliñado nuestra vida por depender de otras cosas y por depender de otras personas. Es por eso, queridos oyentes, que hoy nos encontramos con vidas, hoy nos encontramos con familias, hoy nos encontramos con profesionales faltos de sazón, hoy nos encontramos con personas opacas, hoy nos encontramos con personas, con familias frías, ¿cierto? Distantes y con pocas palabras. Vidas seguramente y matrimonios y vidas profesionales completamente simples. Y la palabra de Dios nos habla claramente acerca de la simpleza, queridos oyentes, y de todo lo que influye para llegar a esa condición. Sí, y de hecho, la palabra de Dios nos enseña en el Salmo 119, en el versículo, vamos a buscarlo todos, Salmo 119, bueno, hoy no está Juan Carlos en este momento aquí acompañándome, entonces me demoro un poquitín más, pero no importa. Aquí estamos todos buscando el Salmo, ahí se los voy dando, 119, a partir del versículo 130. ¿Y qué nos dice el Salmo 139, versículo 30? Nos dice: la exposición de tus palabras alumbra, hace entender a los simples. La exposición de tus palabras alumbra, dice la palabra de Dios, y hace entender al simple. Entonces, queridos oyentes, la palabra de Dios nos alumbra el camino y nos hace entender a los simples. Entonces, la palabra de Dios nos habla claramente acerca de la simpleza, sí, y por qué nosotros nos convertimos en hombres y mujeres simples, pues porque dejamos lo que dice la palabra de Dios, dejamos la palabra que nos alumbra y nos volvemos hombres y mujeres simples, sí, seguramente sin sazón, sin sabor, sin vida. Y también, queridos oyentes, la palabra de Dios nos deja claramente, ¿cierto?, nos habla claramente acerca de la simpleza también en Proverbios capítulo 22, en el versículo 23, y el Salmo 130 nos habla acerca de ello, pues Proverbios 22 también nos deja claro por qué una vida se vuelve simple. Y en Proverbios 22, en el versículo 3, nos enseña el manual de vida. Dice: el avisado ve el mal y se esconde, mas los simples pasan y reciben daño. Queridos oyentes, ¿cómo el hombre es avisado del mal? Pues como dice el Salmo 130, el Salmo 119, versículo 130, cuando se deja guiar por la palabra de Dios, cuando Dios y su palabra son su vida. Cuando la palabra de Dios está en mí, claro, yo aprendo a ver el mal y a salir de él, a esconderme, a no entrar dentro de él. Pero la palabra de Dios dice que el simple, pues pasa y recibe todo el daño, como el que va por ahí, ¿cierto?, sin prestar atención, el que va distraído, el que va, bueno, hoy en día vemos, por ejemplo, a personas chateando por el teléfono y caminando. Yo recuerdo hace algunos años en una experiencia, venía de Buenaventura a Cali, y una niña estaba chateando en el WhatsApp, seguramente, o estaría viendo, bueno, pero estaba viendo su celular, y estaba tan inmersa en él que se atravesó la autopista en Cali sin ni siquiera mirar qué carro venía. Gracias a Dios el conductor la vio desde lejos y vio lo distraída que venía y dijo: esa niña se va a pasar la avenida, preciso. Entonces él empezó, por supuesto, a frenar, y no la atropellamos, no por ella, no la atropellamos porque quien estaba atento era el conductor. Entonces los simples pasan y reciben el daño. ¿Por qué? Porque no escudriñamos la Escritura, dice la palabra del Señor. Entonces, queridos oyentes, necesitamos, por supuesto que sí, necesitamos dejar de ser hombres y mujeres simples. ¿Por qué? Porque la simpleza hace que ustedes y yo menospreciemos la advertencia de Dios. Porque la sal tiene dos principales usos. El primer uso es preservar. Y el segundo uso de la sal es conservar los alimentos. ¿Esto qué significa? Que la sal evita el crecimiento de bacterias y da sabor, o sea, potencializa o potencia el sabor de los alimentos. Por tanto, entonces, queridos oyentes, una vida, una familia con sal siempre estará guardada de lo que quiera dañarla y podrá conservar lo bueno y potencializar cada vez más su propia vida. Entonces, queridos oyentes, cada uno de nosotros tenemos la oportunidad de dejar de ser hombres y mujeres simples para ser hombres y mujeres sabios, entendidos y prudentes. Y cada uno de nosotros, en su momento, podemos recuperar el sabor de nuestra vida. Sí, creyendo, por supuesto, y entendiendo nuestra identidad en Cristo. Recordemos que el que le da sabor a la vida es Cristo. Él es la sal del mundo, queridos oyentes. Él es el sabor de mi vida. Él es mi vida. Él es su vida. Él es nuestra vida. Él ya nos dijo, inclusive, que fruto de ese sabor en nosotros, ahora nosotros somos sal. Y una vez que soy puesto en Cristo, cuando ustedes y yo nacemos de nuevo, pues la palabra de Dios nos afirma que adquirimos una nueva naturaleza. Y es la naturaleza divina. No es que caminemos por encima del aire, ni estemos por encima del bien ni del mal. No. Lo que implica esto es que ustedes y yo podemos dejar que Dios quite las simplezas de nuestra vida y nos haga entender el camino. Entonces no se trata de vivir y hacer cosas para alcanzar tal condición, sino que nuestra vida ahora debe reflejar en todo lo que ya ustedes y yo somos. Y si así lo creo, y si así lo entiendo, entonces, como dice la palabra de Dios, no me voy a contaminar. Y en Marcos capítulo 7, a partir del versículo 18, nos enseña a ustedes y a mí algo muy especial. En Marcos 7, a partir del versículo 18, vamos a leerlo, en los versículos 20 y del 20 al 23. Y vamos a ver, queridos oyentes, lo que nos enseña la palabra de Dios. Y en Marcos capítulo 7, versículo 18, pues nos dice la palabra de Dios algo muy, pero muy especial. ¿Y qué nos dice? La palabra de Dios nos dice que ustedes y yo con Él no nos vamos a contaminar, sino que con Él, ustedes y yo vamos a decidir una vida y una vida de santidad, una vida de consagración, una vida de integridad delante de Dios en todas las áreas de mi vida. Sí, señores. Y en todas las áreas de mi vida voy a asumir los compromisos que Dios quiere que yo asuma. Y por eso nos enseña Marcos capítulo 7, en el versículo 18, algo muy especial, y nos dice, en Marcos 7, 18, Él les dijo, también vosotros estáis así, sin entendimiento, no entendéis que todo lo de afuera que entra en el hombre, no le puede contaminar. Queridos oyentes, y es el Señor Jesús hablándole a sus discípulos, sí. Y por eso le dice, ustedes también están sin entendimiento. Ustedes no entienden que lo que está afuera y entra al hombre, eso no es lo que lo contamina. Queridos oyentes, ni nadie, absolutamente nadie, tiene el poder de contaminarnos. Solo ustedes y yo. La amargura se instala porque yo no hago lo que dice la palabra de Dios. Airaos, pero no pequéis, no se ponga el sol sobre vuestro enojo. Yo fui quien conservó el enojo. Por tal motivo, yo soy el que amanezco en amargura, ya no enojado. Entonces, a uno no lo contamina afuera, lo contamina es el resentir el dolor, el resentir la tristeza, el resentir, por eso se habla de resentimiento, el sentimiento que vuelvo a sentir y por tanto el sentimiento que vuelvo a vivir. Sí, queridos oyentes, es cierto, hay circunstancias, hay momentos adversos, hay situaciones difíciles, sí, pero nosotros no tenemos por qué quedarnos ahí, resintiendo el momento difícil, resintiendo el dolor, resintiendo las palabras dolorosas que me dijeron. Queridos oyentes, gente que quiera afuera lastimarlo va a haber mucha, y aún gente sin intención lastimándolo también va a haber otro poco, pero es mi corazón el que decide quedarse ahí. Entonces, a mí lo que me dañó no fue la palabra que escuché, sino cómo la procesé. Yo puedo escuchar muchas palabras, pero la pregunta es cómo las proceso. ¿Las mantengo? Por eso la palabra de Dios dice que al hombre no lo contamina lo que está afuera, lo contamina lo que está adentro, queridos oyentes. Y por eso en Marcos 18:21 nos enseña la palabra de Dios, pues, a cuidar. ¿Y qué tengo que cuidar? Pues mis pensamientos. Por eso dice el versículo 20, pero decía, sigue diciendo Marcos 7:20, pero decía que lo que del hombre sale, eso contamina al hombre. Versículo 21 de Marcos 7, porque de adentro del corazón de los hombres salen los malos pensamientos, los adulterios, las fornicaciones, los homicidios. Entonces, ¿qué me enseña Marcos 7:21? Que soy yo quien decide cuidar los pensamientos. Soy yo quien decido cuidar mis pensamientos, porque nadie tiene potestad sobre ellos, queridos oyentes. Nadie puede obligarle a usted a resentir un dolor. Nadie puede obligarlo a usted a resentir una tristeza. Son sus pensamientos los que le hacen resentir, volver a sentir el mismo dolor, porque usted piensa, pero ¿cómo? ¿Por qué? Es injusto, no puede ser. Listo, ya pasó. Yo siempre, queridos oyentes, en mi vida, desde que conocí al Señor, delante de Dios, he tomado la decisión de cuidar mis pensamientos. Yo no puedo vivir por otro, no puedo hablar por otro, entonces no voy a dejar que el otro me haga vivir lo que él quiere. No voy a vivir con la amargura de otro, no voy a vivir con el dolor de otro, no voy a vivir con lo que el otro quiere que yo viva. ¿Por qué? ¿Por qué voy a permitir que la amargura del otro se instale en mi vida? ¿Por qué? Si yo soy dueña de lo que yo quiero vivir, dice el Señor. Porque a mí lo que me contamina no es lo que el otro me hace, es cómo yo manejo lo que el otro me hace. Y cuando alguien es grosero, cuando alguien es patán, cuando alguien se porta mal, yo siempre pienso en mi corazón: Señor, guárdame de ser como esa persona. Líbrame de actuar de esa manera. Señor, ayúdame y ten misericordia de mí para que yo nunca haga esas cosas, Señor. Y el día que las haga, Señor, háblame al corazón, como dices en tu palabra: mal has hecho. Claro que sí. Y créame que Dios muchas veces me lo ha dicho: ¿qué haces? Mal haces. Y sí, hay momentos en que la maldad también quiere salir de uno, porque también uno la tiene. Pero, queridos oyentes, no olvidemos que el único que puede cuidar sus pensamientos es usted. No le entregue su vida a quien no se la tiene que entregar. No le entregue su vida a la amargura de otro. No le entregue su vida a la envidia de otro. No le entregue su vida al mal vivir de otro. Guárdela, cuídela, protéjala. Y seguro, queridos oyentes, que aunque sigan apareciendo adversidades, porque van a seguir apareciendo, pues usted va a vivir la adversidad de hoy. No se va a quedar revolcándose en la adversidad de ayer. Hoy es un nuevo día para vivir de nuevo. Y por eso, cuando yo recuerdo que lo que me contamina no es lo que entra, sino, queridos oyentes, mi propio corazón. Porque la palabra de Dios dice que mi corazón es perverso y es engañoso más que todas las cosas. Entonces, ¿a quién tengo que cuidar yo? Mi interior. Tengo que cuidar mi corazón. Tengo que cuidar mis pensamientos. Y por eso, continúa diciendo Marcos 7, del 21 al 22, nos dice: los hurtos, las avaricias, las maldades, el engaño, la lascivia, la envidia, la maledicencia, la soberbia y la insensatez salen, queridos oyentes, del corazón, porque salen de adentro, del corazón de los hombres. Entonces, no es que el hombre me haya enseñado a ser envidioso, no, la envidia nació en mi corazón. El hombre me enseñó a hacer maldades, no, la maldad nació en el corazón. El hombre me enseñó a engañar, no, su corazón es engañoso. Es que, como dicen los hombres, las mujeres me provocan. No, la lascivia está en su corazón. Con mujeres o sin mujeres, está en su corazón. Queridos oyentes, la soberbia está en el corazón. La insensatez está en el corazón. Porque todas estas maldades de adentro salen y contaminan al hombre. Queridos oyentes, es que la palabra de Dios es maravillosa para ustedes y para mí. Es única, es pura, es verdadera. Y sí, por eso dice la palabra del Señor: después de guardar mis pensamientos, después de guardar mi corazón, pues decido entonces que cada uno de nosotros debemos decidir santificar nuestro trato y nuestra relación con los demás. Para que usted no trate a los otros con envidia, para que usted no los trate con maldad, para que usted no los trate con engaño, no los trate con doblez de corazón, por favor, queridos oyentes. Y por eso la palabra de Dios nos enseña a todos, pues, a no poner a nadie en el trono de nuestro corazón. No ponga la avaricia en el trono de su corazón. No pongamos la envidia en el trono de nuestro corazón. No pongamos la maledicencia en el trono de nuestro corazón. No pongamos maldades en nuestro corazón. La pregunta es: ¿qué se ha sentado en el trono de su corazón? Esa es la pregunta. Porque de ahí, queridos oyentes, va a partir absolutamente todo. Y seguramente ustedes y yo vemos un término llamado la maledicencia. Y la maledicencia, les voy a decir en la palabra de Dios qué significa. La palabra maledicencia se define como el hábito o la acción de hablar mal de otra persona con la intención de dañar. Lo que ustedes y yo conocemos coloquialmente como una persona chismosa. Pero a la luz de la palabra de Dios, es una persona maledicencia. Sí, señores. La maledicencia es el hábito. O sea, esto es un hábito, queridos oyentes. Hay gente que tiene el hábito o la acción de hablar mal de otra persona. Y eso sí que es doloroso, queridos oyentes. Hay gente que nunca ve nada bueno en la otra persona. Nada de lo que le sucede a la otra persona es bueno. ¿Y sabe eso cómo se llama? Maledicencia, queridos oyentes. Y hay que orar por ella. ¿Por qué? Porque la maledicencia es incompatible con la fe. Y de eso, queridos oyentes, pues nos advierte Primera de Corintios, capítulo 6, del versículo 10 al versículo 11. cuando nos dice o nos advierte que los maledicientes no heredarán el reino de Dios. Cuidado, queridos oyentes. Y de hecho, la palabra de Dios nos exhorta, sí, a no contaminar el espíritu. Nos enseña el apóstol Pablo en Efesios capítulo 4, a partir del versículo 31 al versículo 32, el apóstol Pablo nos exhorta a eliminar toda maledicencia junto con la amargura. ¿Usted por qué tiene el hábito de hablar mal de otros? Porque usted tiene amargura, querido oyente. Una persona que habla mal de otra está acompañada de amargura, y la amargura no le gusta estar sola. La amargura tiene una hermana llamada la ira, queridos oyentes. Entonces, cuando uno habla mal de una persona, está hablando con amargura y está hablando con ira. Así que mucho cuidado, porque la palabra de Dios dice que eso contamina el espíritu en Efesios capítulo 4, a partir del versículo 31 al versículo 32. Y el libro de Santiago, pues compara, en Santiago capítulo 3, compara la lengua con un fuego incontrolable. Y en Santiago capítulo 3 señala la hipocresía de alabar a Dios, ojo, queridos oyentes, y al mismo tiempo ser capaces de maldecir a los hombres creados a su imagen. Así que, queridos oyentes, si algo le quita sabor a mi vida, es la maledicencia. Sí, señores, cuidado, porque la maledicencia es incompatible con la fe. La maledicencia es contaminante del espíritu, y la maledicencia es aquella capaz de destruirlo todo, porque dice la palabra de Dios que está en nuestra lengua y es como un fuego incontrolable. Y la Biblia llama hipocresía aquel que dice que alaba a Dios, pero al mismo tiempo maldice a los hombres. Queridos oyentes, cuando una persona le esté hablando mal de otra, huya, váyase de ahí. ¿Sabe por qué? Porque esa persona es hipócrita. Porque una persona que alaba a Dios de corazón nunca hablará mal de otra persona con otro. Jamás, jamás de los jamases. Por eso, queridos oyentes, no perdamos entonces nuestro sazón, no perdamos nuestro sabor, no perdamos lo que Dios nos ha dado, que es su vida en la nuestra, y nos ha dado vida y vida en abundancia. Por eso, queridos oyentes de AMPM, aquí en Manejando tu Vida, Mi Vida y Nuestra Vida, pues ustedes y yo sabemos entonces que nuestra vida sazonada no es posible si no hay una búsqueda genuina de Dios. Nuestra vida sazonada no es posible si no hay una búsqueda profunda y una búsqueda constante de Dios y de su palabra, que es la única, queridos oyentes, que me guarda en la verdad de lo que yo soy. Y sí, la palabra de Dios me va a capacitar día tras día para que pueda cumplir el propósito de impactar, el propósito de sazonar también la vida de otros, empezando, por supuesto, por mi vida, por mi familia, por mis hijos, por mi profesión, por mi ocupación. Queridos oyentes, finalmente, aquí en AMPM, en Manejando tu Vida, Mi Vida y Nuestra Vida, pues es el momento entonces para todos nosotros de recuperar el sabor. Sí, tenemos que aprender a vivir como lo que somos, la sal de la tierra. Y recordemos que cuando vivimos como la sal de la tierra, pues nos vamos a convertir en parte de la solución y no del problema. Y cuando nos convertimos en la sal de la tierra, pues esto nos va a llevar a ustedes y a mí, por supuesto, a incidir positivamente en nuestros hogares y por ende a impactar los entornos en los que ustedes y yo nos movemos. Por eso, queridos oyentes, les invito a que cerremos nuestros ojos y abramos nuestro corazón. Y le pidamos a Dios con todo nuestro corazón que nos ayude, como siempre. Dios conoce la profundidad de nuestros corazones y sabe que nuestro corazón no está contaminado por las cosas externas. Nuestro corazón está contaminado porque nosotros mismos hemos resentido un dolor. Nosotros mismos hemos resentido una tristeza vivida. Nosotros mismos hemos resentido un abandono de hace más de 20 años. Hemos resentido una palabra escuchada hace 30 años, 20 años, 10 años, ayer. Pero tu palabra nos enseña, Señor, que yo soy quien decido guardar mis pensamientos y mi corazón delante de ti. O soy yo el que entrego los pensamientos y el corazón a esos resentimientos, a resentir el dolor, a resentir la tristeza, a resentir la desesperanza. Y por eso mi corazón se llena de amargura y mi corazón se llena de ira, no por lo que el otro me hizo, sino por lo que yo estoy sintiendo día tras día, resintiendo una y otra vez el mismo dolor como lo sentí en aquel día, en aquella hora, en aquel año, en aquel momento. Necesito, Señor, que me ayudes. Necesito que limpies mi corazón. Necesito que me ayudes, digámosle todos, a cuidar mis pensamientos, a no pensar y repensar en el momento, en la situación, sino a poner mi mirada en ti, Señor, para que tú me ayudes a guardar mi vida de toda maledicencia, Señor, a guardar mi vida, Señor, de todo aquello que no te pertenece. Perdóname por esos momentos en que le he dado a mi corazón la oportunidad, Señor, de vivir la maledicencia. Sí, cuántas veces, Señor, he hablado mal de otra persona, y aún, como dice la palabra de Dios, con la intención de dañar. Y es que hablar mal de una persona siempre tiene oculta la intención de dañar. Porque ¿qué otra intención puede haber en mi corazón cuando hablo mal de otra persona? Es dañar. Y por eso, Señor, guárdame. Guárdame de la contaminación del chisme. Guárdame de la contaminación de la murmuración. No me dejes a mí ser maldiciente. No me dejes a mí murmurar. No me dejes a mí calumniar a espaldas de otra persona. Tu palabra, Señor, considera esta acción en mi vida como un pecado grave, porque está destruyendo la vida de otros. Este pecado es grave porque destruye la reputación. Es grave este pecado de la maledicencia. Es pecado, Señor, el chisme. Es pecado la murmuración, es pecado la calumnia, porque causa divisiones, porque corrompe no solamente mi corazón, sino el corazón de los demás. Por eso, ¿cómo no pedirte, Señor, entonces que nos ayudes a ser hombres y mujeres sazonados con tu palabra? Hombres y mujeres, Señor, que seamos parte de la solución y no del problema de muchos o de muchas familias. Por eso, Padre, hoy te pedimos, pues, una vez más, que la bendición tuya, que es la que enriquece y no añade tristeza con ella, esté en nuestros corazones hoy, mañana y siempre. Padre, te lo pedimos en tu nombre, que es sobre todos los nombres, en el nombre de Jesús. Amén. Amén, queridos oyentes. Bueno, qué maravilloso tiempo, entonces, el que hemos podido disfrutar aquí en AMPM, en Manejando tu Vida, Mi Vida y Nuestra Vida. Bueno, con Yolanda Salazar. Hoy, queridos oyentes, Juan Carlos estuvo al inicio del programa, pero tuvo que salir a recibir una llamadita que estaba pendiente. Así que bueno, les dejo muchas saludes. Mañana va a estar en su sección habitual, Nutrientes para el Alma. Pero bueno, queridos oyentes, ya saben, una vez más, se acerca el tiempo y se está acercando el tiempo para cerrar nuestra peregrinación de mujeres empoderadas, donde muere el pasado, renace una mujer empoderada, porque nos vamos a Egipto, Israel, del 27 de julio al 11 de agosto. Así que, queridos oyentes, se está cerrando ya la peregrinación. No lo puede pensar más, no puede esperar más. ¿Saben por qué, queridos oyentes? Porque tenemos un tema de visados en Israel y un tema de visado en Egipto. Y esto hay que hacerlo con un mes de anticipación. Bueno, ya les he contado entonces finalmente en la peregrinación, en los días donde vamos a estar, y habíamos quedado en nuestro programa anterior en el Mar Muerto. Hoy, en el día 8, estaremos en Galilea. Y les recuerdo, queridos oyentes, que Galilea, el Mar de la Galilea, representa el lugar de los muchos milagros realizados por Jesús. La tormenta se aplacó, el mar se calmó, está la pesca milagrosa donde las redes no se rompían y donde Dios hizo el llamamiento a Pedro a que dejara de ser pescador de peces para ser pescador de hombres. Es allí, en el Mar de la Galilea, donde se llevó a cabo el llamado y la sanidad, para luego entonces ser enviados. Así que todas nosotras estaremos ahí en las barcas, en la mitad de la Galilea, sí, donde seremos testigos de muchos milagros. Y el primer milagro es que Dios nos ha llamado a recrearnos en la casa de oración. El primer milagro es que allí oraremos y Dios oirá nuestra oración y nos sanará. Y de allí, como dice la palabra de Dios, será llamada casa de Dios por todos los pueblos. Y desde allí el Señor nos envía y nos envía como mujeres sanas, como mujeres restauradas, como mujeres libres. Así que ya saben, escríbanme al 311-364-5093 y nos vamos juntas para Israel del 27 de julio al 11 de agosto en nuestra peregrinación Yo Soy el Milagro, donde muere el pasado, renace una mujer empoderada. Así que, queridos oyentes, con todo esto en la mente y en el corazón, los esperamos una vez más mañana en nuestro programa. Que Dios les bendiga rica y abundantemente. ¡Chao!

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1: En Colmundo son las 11 en punto.
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0: En Colmundo son las 11:48 minutos.
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1: En Colmundo son las 12 en punto.
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1: En Colmundo son las 12:32 minutos.
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0: En Colmundo son las 12:47 minutos.
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1: En Colmundo es la 1:00 PM.
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1: En Colmundo son las 2:00.
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1: En Colmundo son las 3 en punto.
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0: En Colmundo son las 3:32 minutos.
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1: En Colmundo son las 3:46 minutos.

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1: En Colmundo son las 4 en punto.
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4: 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Un cordial saludo para todos los oyentes de Colmundo, la radio que te acerca a la familia, a las buenas costumbres, a la fe, a la esperanza y al amor. Bienvenidos a su programa AMPM. Estamos transmitiendo con cariño desde la hermosa ciudad de Palmira, la Villa de Las Palmas, la capital agrícola de Colombia, aquí en el departamento del Valle del Cauca. Bueno, saludándolos a todos con gratitud por estar ahí presentes a través de Colmundo, en cada programa de teoterapia, en cada programa que tenemos de noticias, de deportes, la música, la parte cultural, toda la programación que tenemos aquí en Colmundo las 24 horas del día. Bueno, por nuestras emisoras, a través de la radio, por la plataforma digital, a través del internet, por las redes sociales como Facebook y YouTube, bueno, ya saben, y nuestra plataforma digital que está en www.colmundoradio.com.co, o también en nuestra app Colmundo App. Ahí nos pueden encontrar todos los días, ya saben. AMPM está aquí con ustedes, al igual que toda la programación de teoterapia. Muchas gracias a los que nos han escrito al chat de nuestro WhatsApp 311-364-5093. También a todos aquellos que escriben en el chat del Facebook y del YouTube. Muy agradecidos por su sintonía y por su respaldo, bueno, a través de cada mensajito, cada llamada. Bueno, tengo aquí oyentes especiales, muy especiales de verdad, que nos motivan siempre a continuar en este hermoso camino de nuestro Señor Jesucristo, compartiendo de su amor, de su gracia, a perseverar, a mantenernos siempre allí, cumpliendo su buena voluntad agradable y perfecta, a mantenernos firmes allí en sus muchas misericordias, bueno, sirviendo para Él y agradecidos, porque solo Dios nos sostiene, nos mantiene y nos permite vivir su vida, la vida abundante, la vida que todo ser humano está buscando de muchas maneras, pero solo en Dios, solo en su palabra, solo en su misericordia, pues nosotros vamos aprendiendo todos los días, cada día que pasa, a vivir de mejor manera a los propósitos de nuestro Señor. Bueno, tengo aquí un saludo muy especial de Omaira Mejía, fiel oyente desde Pereira, la hermosa ciudad de Pereira. Bueno, Omairita, gracias Omaira por estar aquí presente con nosotros en el programa todos los días en AMPM. Bueno, continúo aquí saludando a William Kitian en Ibagué, a Edgar Mora, mi querido Edgar, allí en Mocoa Putumayo, bueno, en el sur de Colombia está Edgar Mora. Seguramente hay muchos más oyentes allí a quienes les comparte el programa. En Mocoa, Putumayo, Colombia es bella, ¿no? Maravillosa. En Florencia, Caquetá, bueno, allí hay también una bonita audiencia. Allí está Luis Enrique Moyano, que también nos escucha, y bueno, él lo ha compartido también y comparte el programa a mucha gente allí en Florencia, Caquetá. Bueno, saludo cordial. Aquí tengo otro saludito. A ver, permítame. Jorge Salamanca, desde Palmira, mi querido Jorge. Tengo otro oyente muy especial desde la capital de Colombia, desde Bogotá. Bueno, aquí tengo desde Bogotá, Emilia del Pilar Álvarez Forero. Ella nos escribe permanentemente, nos escucha desde Ciudad Tunal en Bogotá. Bueno, muy bien, aquí continúo saludando a todos los que nos acompañan en cada programa, verdad que nos motivan mucho a estar aquí con ustedes siempre, con toda la disposición, de la mejor manera poderles acompañar, poderles motivar y llevarles a estar allí delante de Dios. Floralba Cardona, desde Palmira, aquí en Palmira Valle. Denis Fernández en Barranquilla, también nos saluda. Mariluz Cañón en Cali, gracias Mariluz por el saludito, por estar ahí siempre pendiente. Blanquita Posada desde Buga. Olguita Salazar nos saluda desde Manizales, reportando sintonía permanentemente. Bueno, ahí está la lista larga. Claudia Patricia en Ipagué. Bueno, ¿quién más está por aquí? Alejandro Ramírez, mi querido Alejandro, nos saluda. Reporta sintonía en Cali, al igual que Carmelida Arenas. Bueno, qué lindo poderle saludar a Dasmaris Camilo en el Tambo Cauca, a Flor María Llanes también en Cali. Y cierro saluditos con Walter Paolo Ortiz en la hermosa ciudad de Palmira. Bueno, son muchos más de verdad en Colombia, en muchas ciudades que nos están escuchando, en Cúcuta, en Bucaramanga, en Barranca Bermeja, en Villavicencio, ahí los tengo en la mente, en el corazón, en Tangua, Nariño, en Pasto, bueno, en muchos municipios lindos del departamento del Cauca, en el Eje Cafetero, en Medellín también tenemos allí muchos de ustedes que nos escriben, gracias. Hay equipos para mencionarlos, el tiempo, no tendríamos todo el tiempo, ¿no? Felisa Mosquera, a propósito, saluda a Felisa Mosquera en Medellín, ahí está conectada. A la gente linda del Urabá antioqueño también, donde hemos recibido reportes de sintonía. Y bueno, termino recordando en mi amada tierra colombiana a toda la costa norte, Guajira, allí en Barranquilla, allí en Cartagena. Muchísimas gracias por estar con Colmundo, que es la radio que te acerca. Bueno, con esto pues, con la tacita de café preparada, con la libretica de apuntes, les invitamos para que nos acompañen en la primera sección del programa, ya saben, manejando tu vida, manejando mi vida, manejando nuestras vidas, con Yolanda Salazar.
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6: Y en Manejando tu vida, mi vida y nuestras vidas, queridos oyentes, qué maravilloso es una vez más poder compartir con todos ustedes las enseñanzas de Dios y su palabra en el corazón de cada uno de nosotros. Por eso hoy quiero iniciar con un poema muy pero muy especial. Cuando Dios quiere tallar a un hombre y conmover a un hombre y adiestrar a un hombre, cuando Dios quiere moldear a un hombre para que desempeñe el papel más noble, cuando Él ansía con todo su corazón crear un hombre tan valiente y grande que asombre a todo el mundo. Observa sus métodos, observa sus caminos, cómo Él perfecciona cada vida y le da realeza a quien Él elige, y cómo lo martillea y lo hiere, y con poderosos golpes lo convierte en forma de arcilla probada que solo Dios entiende. Mientras su corazón torturado llora y eleva manos suplicantes, como aprieta pero no ahoga, cuando decide hacerle bien a quien llama, a quien escoge, y con cada resolución lo funde, con cada acto le induce, y le induce a probar su esplendor, porque Dios sabe lo que hace. Queridos oyentes, nunca olvidemos, sí, Dios sabe lo que hace. Y por eso, Eclesiastés capítulo 7, versículo 1, nos enseña el manual de vida. En el día del bien, goza del bien, y en el día de la adversidad, considera. Dios hizo tanto lo uno como lo otro, a fin de que el hombre nada halle después de él. Queridos oyentes, qué maravillosa enseñanza nos da Eclesiastés capítulo 7, versículo 1. Y podemos entender lo que significa la palabra considerar en el origen bíblico. Y considerar, queridos oyentes de AMPM, aquí en Manejando tu Vida, Mi Vida y Nuestra Vida, es entender, es estar atento al porqué de la adversidad. Considerar, queridos oyentes, nos recuerda a ustedes y a mí que el entender atentamente el porqué de la adversidad es el principio, queridos oyentes, para poder aceptar en nuestro corazón que aún la adversidad en medio de nuestras vidas, muchas veces, aunque no es agradable, es necesaria. Por eso hay que aprender a discernir el porqué de la adversidad. Y para discernir el porqué de la adversidad, pues tenemos que hablar también de el qué de la adversidad, y necesitamos activar, para poder entender el porqué de la adversidad, pues nuestra área espiritual. La palabra de Dios nos enseña en 1 Tesalonicenses 5,

Espíritu es el que nos permite relacionarnos con Dios. Nos dice que también somos alma, que nos permite el alma pues relacionarnos con otras personas. Y la palabra de Dios también nos afirma que somos cuerpo, que es lo que nos permite a ustedes y a mí pues relacionarnos con el mundo que nos rodea. Por eso es tan importante recordar que somos espíritu, que somos alma y que somos cuerpo. Y no porque el hombre lo diga, porque Dios nos lo enseña a través de Primera de Tesalonicenses 5:23. Entonces nos dice el manual de vida que ustedes y yo fuimos creados con espíritu, fuimos creados con alma y fuimos creados con cuerpo. Entonces cuando recibimos a Cristo como Señor y Salvador a través del área espiritual, a través de nuestro espíritu, entonces ahí es que podemos comunicarnos con Dios. Sí, cuando nos podemos comunicar con Dios, pues el alma empieza a ponerse en orden, se equilibran los pensamientos, se equilibran las emociones y se equilibra nuestra voluntad. Y un alma en equilibrio, pues es un cuerpo sano, queridos oyentes. Entonces, en el espíritu tenemos tres funciones, recordemos. En el espíritu está la intuición, está la conciencia y está la comunión, que nos permite entender la palabra de Dios y nos permite discernir, que es distinguir de lo que está bien y de lo que está mal bajo los parámetros de Dios, queridos oyentes. Sí, por eso cuando hablamos a veces en medio de nuestra vida, una persona sin Cristo tiene conciencia, no la tiene, porque la conciencia está en el espíritu y es la que le permite discernir el bien y el mal bajo los parámetros de Dios. Nosotros lo que hacemos es que en el alma, ¿cierto?, según nuestra mente y nuestras emociones, clasificamos el bien y el mal, y por eso es que lo clasificamos literalmente mal. Hay cosas que están mal que nosotros desde el alma decimos que está bien, y hay cosas en el alma que nosotros decimos están bien, pero en realidad pueden estar haciendo mucho, pero mucho daño. Así que la conciencia está en el espíritu, queridos oyentes. En el alma tenemos tres funciones: la mente, que lo acabamos de decir, las emociones y la voluntad. Y ellas nos permiten pensar, nos permiten sentir y nos permiten actuar de acuerdo a la voluntad de Dios. Ojo, queridos oyentes, así como la conciencia se ajusta a los parámetros de Dios y de su palabra, cuando el alma está en equilibrio, el alma también empieza a pensar, a sentir y a actuar, pero todo de acuerdo a la voluntad de Dios, no a lo que ustedes y yo pensamos, no a lo que ustedes y yo creemos. Es que yo creo que es bueno, pero lo que yo creo que está bien, lo que yo creo que es bueno, lo que yo creo que me hace bien, la palabra de Dios puede estarme diciendo que no me hace bien, que no es bueno para mi vida y que finalmente es un camino de muerte. Por eso el espíritu y el alma siempre se ajustan al Dios y a su palabra y se ajustan, queridos oyentes, a esa verdad. Por eso el entendimiento no está en la mente, porque si tratamos de explicar la adversidad desde allí, desde la mente, no lo vamos a poder entender y podríamos decir que me parece injusto lo que me está pasando. O podríamos decir, bueno, me parece injusto lo que nos está pasando. Y esto ustedes y yo, queridos oyentes, sabemos que es algo muy normal escucharlo, sentirlo o decirlo. Y sí, ¿por qué? Porque muchas veces ustedes y yo pensamos, bueno, ¿por qué pasan cosas malas a la gente buena como a nosotros? Y muchas de esas preguntas pueden surgir en la mente y en el corazón. Entonces necesitamos discernir y necesitamos entenderlo espiritualmente. De allí que percibir la realidad de la adversidad no es solo pensar en el problema, es discernir lo que Dios permite que ocurra en nuestra vida y qué es lo que Dios nos está enseñando.

0: Por eso, Jeremías capítulo 33, del versículo 1 al versículo 3, pues lo que Dios quiere hacer en nuestras vidas, nos lo deja claro en Jeremías 33, del 1 al 3. ¿Y qué dice la palabra de Dios? Vino palabra del Señor a Jeremías la segunda vez, estando él aún preso en el patio de la cárcel, diciendo: así ha dicho Dios, que hizo la tierra, Dios que la formó para afirmarla. Dios es su nombre. Clama a mí y yo te responderé, y te enseñaré cosas grandes y ocultas que tú no conoces. Entonces, queridos oyentes, lo que Dios quiere hacer lo encontramos en Jeremías 33, del 1 al 3. Y en el contexto de este pasaje, Jeremías fue encarcelado, recordemos, por orden del rey Sedequías. Y debido a sus profecías pesimistas, es que él es encarcelado. Debido a esa profecía sobre la caída de la ciudad de Jerusalén, fue encarcelado. Y Dios le había enviado precisamente a Jeremías a hablar al pueblo delante del rey. Y Jeremías, por hacer la voluntad de Dios, fue llevado a una cisterna en el patio de la cárcel. Y un momento... Ay, queridos oyentes, no me he recuperado bien de la gripa, pero ahí voy. Un momento entonces muy adverso estaba viviendo Jeremías por hacer la voluntad de Dios. No estaba viviendo un momento adverso porque él se lo hubiese buscado, lo hubiese provocado o como consecuencia de un mal proceder, ¿no? Jeremías estaba haciendo la voluntad de Dios. Y haciendo la voluntad de Dios, Jeremías se encuentra en un momento adverso, sí. Y seguramente, así como Jeremías estaba físicamente preso, pues ustedes y yo podemos sentirnos atrapados en una crisis, sin salida visible. Podemos encontrarnos con conflictos constantes o bajo una gran carga emocional, como son los problemas financieros, por ejemplo. Una gran carga emocional puede ser una falta de comunicación entre los miembros de nuestra familia. Una gran carga emocional puede ser inclusive hasta una infidelidad dentro de un matrimonio. Entonces, en medio de todos esos momentos tan adversos, Jeremías 33:3 termina diciéndole a Jeremías: clama a mí y yo te responderé. Entonces, en momentos de adversidad, queremos que Dios nos responda y nos saque de la situación dolorosa, olvidando la segunda parte del versículo de Jeremías 33:3, la parte final: y te enseñaré cosas grandes y ocultas que tú no conoces. Entonces, Dios no solo responde lo que necesitamos, sino que Dios mismo pues nos permite a ustedes y a mí pues entender o considerar que todos debemos ser enseñados y que algo en medio de esa situación tenemos que aprender. O sea que a través de la adversidad conocemos lo oculto. ¿Y qué es lo oculto? Lo que nos enseña la palabra de Dios, que Él nos dará abundancia de paz. Eso es lo oculto detrás de una gran adversidad, la abundancia de paz, ¿sí? Y es precisamente lo que ustedes y yo no entendemos en medio de la adversidad. Y quizás en circunstancias normales hay muchas cosas que no vemos, las cosas grandes y magníficas que Dios tiene para ustedes y para mí. Por eso Jeremías 33:3 en la Nueva Traducción Viviente nos dice: pídeme y te daré a conocer secretos sorprendentes que no conoces acerca de lo que está por venir. Y lo que está por venir es esa abundancia de paz, la paz que sobrepasa todo mi entendimiento, una paz que está por encima de lo que yo puedo entender, por encima de lo que yo puedo creer, por encima de lo que yo puedo pensar. Es una paz que se genera en el espíritu. Por eso, queridos oyentes, ante las crisis, la primera reacción suele ser buscar ayuda humana. La primera reacción puede ser discutir, o la primera reacción ante una crisis puede ser desesperarse. Pero vemos aquí con claridad que Dios nos invita es a clamarle a Él. Lo que significa esto es orar con insistencia y orar con sinceridad. Y cuando yo oro con insistencia, cuando yo oro con sinceridad, ¿qué dice la palabra de Dios? Que Él, el mismo Dios, mi Padre, bueno, me va a responder. Y es la promesa de Dios. ¿Saben por qué? Porque Dios no ignora el dolor de mi vida, Dios no ignora el dolor de mi casa, Dios no ignora el dolor que me rodea. Y en medio de los silencios, de las heridas o de las situaciones difíciles, Dios siempre nos ha prometido intervenir. Dios nos promete una intervención divina y por eso dice, y te enseñaré cosas grandes y misteriosas. Te enseñaré cosas grandes e inaccesibles que tú ignoras, dice en la nueva traducción internacional. Entonces Dios promete dar soluciones. Dios promete restaurar, sí, lo que está roto. Dios promete sanar el dolor. Dios promete recuperar lo dañado en nuestras vidas personales, en nuestras vidas familiares y en nuestras vidas laborales, profesionales, queridos oyentes. Entonces, Jeremías 33, del 1 al 3, finalmente nos recuerda a ustedes y a mí que este pasaje es una invitación a un clamor cuando todo parece oscuro. Y por eso nos dice el manual de vida en Eclesiastés capítulo 7, versículo 14, que Él nos promete a ustedes y a mí sacarnos de esa cárcel, sacarnos de ese momento de destrucción, de ese momento de adversidad por el que ustedes y yo podemos estar pasando. Y por eso Eclesiastés capítulo 7, versículo 14, nos lleva a considerar, nos lleva a entender atentamente el porqué de la adversidad. Sí, queridos oyentes, y siempre la adversidad va a tener un propósito. En el momento no lo vamos a entender, pero si clamamos a Él, como nos enseña Jeremías 33, del 1 al 3, lo vamos a entender. Y cuando guardamos en el corazón lo que nos enseña Eclesiastés 7:14, nos dice: en el día del bien, goza del bien, y en el día de la adversidad, considera. Dios hizo tanto lo uno como lo otro, a fin de que el hombre nada halle después de él. Y este, queridos oyentes, es el pasaje con el que iniciamos este gran tema. Por eso entonces, no olvidemos, queridos oyentes, en la vida de cada uno de nosotros, seguramente preguntarnos y en lo secreto de nuestro corazón, orar con Dios. Preguntémonos, queridos oyentes, ¿cómo ustedes y yo hemos visto a Dios actuar en nuestros problemas pasados? Y seguramente que el corazón, en el momento de mayor adversidad, va a encontrar paz. También nos podemos preguntar, ¿cuál es el verdadero problema que estamos enfrentando y no hemos considerado lo que Dios nos está queriendo enseñar? Quizás Dios me quiere enseñar a través del problema paciencia, confianza, fe, esperanza, hasta aún el perdón. Dios me lo quiere enseñar. ¿Qué nos quiere enseñar Dios? Preguntémonos, queridos oyentes. Y también nos podemos preguntar si quizás ustedes y yo estamos descuidando la oración. Quizás hoy estamos descuidando el uso o el estudio continuo de la palabra de Dios en nuestras vidas. Quizás hay ausencia de palabra, y cuando hay ausencia de palabra y hay ausencia de Dios, la adversidad no tarda en tocarle a la puerta, queridos oyentes. Y también podemos preguntarnos cómo puede nuestra, ustedes y yo, pues en medio de nuestras adversidades, cómo ustedes y yo podemos superar esta crisis, por ejemplo, que podemos estar viviendo. Y ya sabemos, clamando, rogando y suplicando delante de Dios para que Él nos enseñe. Así que, queridos oyentes, la invitación entonces en este día especial es a cerrar nuestros ojos y abrir nuestro corazón delante de Dios para que oremos, para que clamemos, para que roguemos, para que supliquemos, y en medio de la oración podamos entender lo que Dios nos quiere enseñar a través de esta adversidad personal, a través de esta adversidad matrimonial, que Dios nos quiere enseñar a través de esta adversidad financiera, en lo laboral, en lo profesional. Hablemos con Dios y digámosle: Señor, aquí está mi corazón y aquí estoy yo, como tu palabra me enseña. Clama a mí y yo te responderé. Pero antes de clamarte, Señor, yo quiero recordar en mi mente y en mi corazón lo que tú, Señor, me enseñas a través de tu palabra. Porque en el día del bien, gozo del bien. Y en el día de la adversidad, considero. ¿Y qué tengo que considerar todos los días de mi vida, Señor, en la adversidad? Aquello que tú me recuerdas y me enseñas en Jeremías 33. Cuando aún Jeremías, estando preso, estando en un momento de adversidad, tú le recordaste, Señor, quién eras tú. Y hoy en medio de mi adversidad tengo que recordar que tú eres Dios, el Dios que hizo la tierra. Tengo que recordar hoy que tú eres Dios, el Dios que la formó y el Dios que la afirmó. Y cuando cierro mis ojos y recuerdo, Señor, aún el lugar que ocupa la tierra, suspendida en el espacio, en la nada, estamos tan enseñados a vivir que olvidamos, Señor, aún lo sobrenatural. Cuando cierro mis ojos y veo, Señor, desde mi corazón, la tierra suspendida en la nada, recuerdo que tú la creaste y que tú la firmaste, porque ella no se mueve. Porque puede rotar en su propio eje y puede trasladarse, Señor, durante un año en la Vía Láctea. ¿Quién hizo eso? Tú. ¿Quién lo afirmó? Tú. Y por eso tu palabra me dice en Jeremías 33 que, Señor, Dios es tu nombre. Y tú eres Dios. Y fuera de ti, nada deseamos en la tierra. Señor, el Dios que hizo la tierra y que la firmó, conoce el momento por el que estoy pasando de adversidad, el momento de temor. Tú conoces mis momentos de angustia. Tú conoces, Señor de los cielos, mis momentos de desesperanza. Tú conoces el milagro, Señor, que cada uno de nosotros necesitamos delante de ti. Y tú que hiciste la tierra, Señor, y que la afirmaste, y que tu nombre es Dios, entonces clamo a ti. Hoy pongo, Señor, mi necesidad delante de ti. Te clamo, Señor, y te ruego, sabiendo que tú me responderás, porque nadie puede darme la respuesta a esta necesidad. Nadie, Señor, puede darme la respuesta a la angustia, a la desesperanza, al dolor, a la tristeza, al milagro, Señor, que yo necesito, y tú me responderás, y aún me enseñarás a no confiar en los hombres, sino a confiar en ti. Enséñame esas cosas grandes y ocultas que yo no conozco, y las cosas grandes y ocultas que yo no conozco es la abundancia de paz que tú tienes para mí. Es, Señor, entender que aún en medio de la adversidad hay paz, que en medio de la adversidad Tu mano poderosa y tu brazo extendido, Señor, están conmigo. Sí, solo tú, Señor, puedes sacarme en este momento, oh Dios, de la crisis en la que estoy atrapado. Solo tú, Señor, puedes darle libertad, oh Dios, a un corazón que se siente preso en medio de la soledad, en medio de la depresión, en medio de la angustia. Sí, tú eres el único que puedes mostrarme el camino, porque quizás, Señor, hoy me siento preso, sin salida visible a mis conflictos. Hoy, Señor, estoy llevando una gran carga emocional. Los problemas financieros me están ahogando, Señor. Me están cerrando el camino y no encuentro la salida. Hoy, Señor, la falta de comunicación en medio de mi familia, en medio de mi vida laboral, están tirando por la borda años de matrimonio, años, Señor, de una vida profesional. Sí, por eso hoy todos nosotros te clamamos a ti, sabiendo que tú nos responderás. Y como dices en tu palabra, pídeme y te daré a conocer los secretos sorprendentes que no conoces acerca de lo que está por venir. Y contigo, lo que está por venir siempre será bueno. Por eso, Padre, tú eres el que me respondes. Esa es mi promesa. Y hoy todos nosotros nos apropiamos de esa promesa. Tú no respondes. Tú no ignoras, Señor, lo que estoy viviendo. Tú no ignoras el dolor de mi alma. Tú no ignoras el dolor de mi casa. Tú no ignoras el dolor, Señor, por el que puedo estar atravesando. Tú me respondes. Pero yo también, digámosle a Él, hoy en oración, yo estoy dispuesto a que tú me enseñes, Señor. Sí, porque tú, oh Dios, prometes restaurar aún lo que está roto. Tú prometes sanar el dolor, Señor. Y tú prometes restaurar aún lo que está dañado. Sí, por eso hoy acepto tu invitación de clamarte a ti. Hoy, Señor, escucha mi clamor, escucha mi ruego, atiende a mi súplica, oh Dios, como tu palabra me enseña. Hoy cada uno de nosotros te pedimos, Señor, que tus oídos estén atentos a escuchar nuestro clamor. Y por eso, que nuestro primer clamor entonces en medio de la adversidad sea, oh Dios, que yo pueda acercarme confiadamente al trono de tu gracia, que a mayor adversidad, más cercanía contigo, que a mayor adversidad, Señor, yo pueda considerar lo que me enseña Eclesiastés 7:14. El día bueno tú lo has creado y en el día malo también tú lo has creado. En el día bueno me alegraré y en el día malo esperaré. Sí, enséñame, oh Dios, todos los días de mi vida a no descuidar la oración, a no descuidar el estudio de tu palabra, porque ella es mi alimento, porque tu palabra dice que en ella meditaré de día y de noche, como nos enseña Josué 1:8. Y para meditar en tu palabra se necesita ser esforzado y muy valiente. Valiente para mantener mi corazón delante de ti, aún en medio de la adversidad. Por eso, papá, que la bendición tuya, que es la que enriquece y no añade tristeza con ella, esté en nuestras vidas hoy, mañana y siempre. Padre, te lo pedimos en tu nombre, que es sobre todos los nombres, en el nombre de Jesús. Amén. Amén, queridos oyentes. Bueno, qué maravilloso tiempo el que hemos podido disfrutar hoy aquí en AMPM. Sí, señores, con Yolanda Salazar en nuestra sección Manejando tu vida, manejando mi vida, manejando nuestras vidas. Y por eso, queridos oyentes, bueno, el tiempo para apartar nuestra inscripción, queridos oyentes, en nuestra peregrinación de mujeres empoderadas, la cual se ha denominado Yo Soy el Milagro, donde muere el pasado, renace una mujer empoderada, queridos oyentes, está por finalizar nuestra peregrinación, queridos oyentes. Nuestras inscripciones están por cerrarse. Recuerden que por el tema de visados en Egipto y en Israel, pues tenemos que cerrar la peregrinación con un mes de anticipación para poder estar listos. Así que no olvidemos que lo primero que nosotros tenemos que hacer es decidir, y después se abren los caminos. Por eso escríbame al 311-364-5093 y nos vamos juntos para Israel. Recuerden que les he estado dando lo que significa en el corazón el primer día de la salida, que es la valentía de una mujer que sale. El segundo día, que son las escalas, que significan los momentos de tránsito en los que son esos procesos intermedios en la sanidad de Dios, donde Dios trabaja en los procesos que tienen tránsito en nuestro corazón. Recordando que vamos a estar en el tercer día en las pirámides, y recordar que Egipto representa la historia, no determina nuestro destino. Hablamos que vamos a estar en el día 4 en el Sharm el-Sheikh porque necesitamos descansar en el espíritu, en el alma y en el cuerpo. Y el día 5 iremos al monte Sinaí, que representa ese encuentro con la voz de Dios. Porque cuando una mujer decide escuchar a Dios por encima de todas las voces y de su propio ego, está dando el primer paso hacia su sanidad. Cuando bajemos del monte Sinaí, volveremos al Sharm el-Sheikh, y después de haber escuchado la voz de Dios, vamos a meditar en ella, porque el milagro empieza a gestarse dentro de nosotras mismas. El séptimo día estaremos cruzando la frontera Egipto-Israel y estaremos llegando al Mar Muerto. Y el Mar Muerto representa, recordemos que en el Mar Muerto todo flota. Y aún, queridos oyentes, en esos momentos en donde hemos pasado por temporadas difíciles, por temporadas de muerte emocional, pues recordemos que Isaías 43, versículo 19, Dios hará, es su promesa, cosa nueva en nuestras vidas. Y estuvimos finalmente hablando del octavo día, que vamos a estar en Galilea, donde se operaron los más grandes milagros, donde Dios llamó a Pedro de ser pescador de peces a ser pescador de hombres, a tomar no de la vida a la muerte, sino a tomar al hombre que estaba muerto, a traerlo a la vida. Y allí en el mar de Galilea representa el llamado y la sanidad que Dios hace para luego enviarnos. En el día 9, queridos oyentes, pues estaremos en el monte de las bienaventuranzas, donde recordaremos cómo Dios impacta a generaciones. Y Dios no devuelve a un pueblo que lo busca, a un alma que lo busca, vacía. Dios siempre tomará los 5 panes y los 2 peces, y será la alimentación o la multiplicación milagrosa de los panes y de los peces, que alimentaron a más de 5.000 hombres, sin contar mujeres y niños. ¿Y qué hizo Dios? Les dijo que se recostaran sobre la hierba mientras Él preparaba las canastas. Queridos oyentes, ante la adversidad, ante los momentos difíciles, debemos esperar en Dios, porque solo Él puede impactar nuestras vidas y nuestras generaciones. Y finalmente, queridos oyentes, en el día 10 estaremos llegando al río Jordán. Y el río Jordán nos recuerda, como dice Mateo capítulo 3, del versículo 13 al versículo 16, algo muy especial. Y dice Mateo capítulo 13, del versículo 13 al versículo 16, en el río Jordán, Dios nos da el privilegio de los nuevos comienzos. Y en el río Jordán, cuando nos sumergimos allí, estamos recordando que nuestro pasado termina y se levanta una nueva mujer. El bautizo, queridos oyentes, representa identidad con Él. Por eso Mateo capítulo 3, del versículo 13 al versículo 16 nos enseña algo muy especial. Recuerde que les estoy hablando del recorrido y lo que esto representa espiritualmente para cada uno de nosotros. En Mateo capítulo 3, cuando estemos en el río Jordán, lo vamos a tener presente, del versículo 13 al versículo 16 nos dice: entonces Jesús vino de Galilea a Juan al Jordán para ser bautizado por él. Mas Juan se le oponía diciendo: yo necesito ser bautizado por ti, y tú vienes a mí. Pero Jesús le respondió: deja ahora, porque así conviene que cumplamos toda justicia. Entonces le dejó. Y Jesús, después que fue bautizado, subió luego del agua, y he aquí, los cielos le fueron abiertos, y vio al Espíritu de Dios que descendía como paloma y venía sobre él. Y hubo una voz de los cielos que decía: este es mi Hijo amado, en quien tengo toda mi complacencia. Queridos oyentes, este momento es un lugar muy, pero muy especial. ¿Saben por qué? Porque en el río Jordán se manifiesta la Trinidad de Dios por completo. Está Jesús en el río Jordán, bautizado por Juan el Bautista. Desciende la paloma, que es el Espíritu Santo, y se escucha la voz del Padre que dice: este es mi Hijo amado, en quien tengo toda mi complacencia. En ese momento está la manifestación de la Trinidad de Dios. Está el Padre, está la manifestación del Hijo y está la manifestación del Espíritu Santo. El río Jordán es un lugar muy, pero muy especial, porque nos permite a ustedes y a mí tener nuevos comienzos. Por eso, queridas oyentes, escríbanme al 311-364-5093, porque nos vamos juntas para nuestra peregrinación de mujeres empoderadas. Yo soy el milagro, donde muere el pasado, renace una mujer empoderada. Nos vamos a Egipto, Israel, del 27 de julio al 11 de agosto. Con todo esto en la mente y en el corazón, nos vamos a nuestra siguiente sección del programa, Nutrientes para el Alma, con Juan Carlos Gaviria, el director de AMPM.
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2: Muy bien, bueno, gracias Yoli por ese tiempo tan especial en manejando tu vida, mi vida y nuestras vidas. Bueno, como decías, el tiempo pasa raudo y veloz, va pasando, y todo lo que nosotros hacemos en el tiempo, pues, bueno, se va notando, se va viendo, se van viendo los frutos, el cumplimiento de los sueños, de las metas, el cumplimiento también del esfuerzo, de la dedicación, de la entrega, en todos nuestros proyectos, como tú lo dices allí, invitándonos, como siempre lo haces, de la mejor manera, a la gran peregrinación, a ese tiempo que, bueno, Dios ha escogido para todos, seguro que es para todos, y bueno, para aquellos que toman la decisión, que dan el paso de fe, pues Dios se manifiesta con todo su poder, porque así es el Señor, así son las cosas con Dios, ¿no? Hay que tener la fe, tener la esperanza, y mantenernos en su amor, actuando, no quedándonos quietos, sino actuando. Recordemos algo tan lindo como es el no preocuparnos. La preocupación es algo que nos limita, ¿no? Pre es antes, o pre es sin, pre antes de ocuparnos, no ocuparnos, y entonces viene la preocupación, porque no estoy ocupado haciendo lo que me corresponde hacer. Eso, bueno, con respecto a todas las metas que tenemos nosotros por delante en la vida. Hay que tener metas, hay que soñar. Bueno, Dios quiere que soñemos, Dios quiere de verdad que nos pongamos metas. Y por eso, pues, si no actuamos, pues no vamos a ver el cumplimiento de ello. En Filipenses capítulo 3, a propósito de este tema de la acción, del creer, de la fe, de la certeza, de la convicción, de la seguridad, en los propósitos de Dios, ¿no? En los planes de Dios, pues nos dice en Filipenses capítulo 3, versículo 12, algo muy importante. Dice, no que lo haya alcanzado ya. Sí, señores. No que lo haya alcanzado ya, ni que ya sea perfecto, sino que prosigo. Prosigo, es decir, sigo adelante, persevero, sigo luchando, sigo intentándolo una vez, dos veces, tres veces. Bueno, siempre recuerdo las palabras de un hombre maravilloso. Bueno, su nombre era Luis Aragonés. Siempre lo menciono. Él fue un entrenador de fútbol español, muy, muy recordado, muy querido, del equipo Atlético de Madrid, de la selección de España. Y esto lo quedó ahí guardado en la historia y lo podemos ver. Si usted quiere verlo, búsquelo ahí en YouTube, Luis Aragonés, y su frase famosa que era, le preguntaban, bueno, profe, y entonces, ¿cómo hacer el partido? Ahora que estamos en la época de Mundial, ¿no? ¿Y qué espera del partido? Y bueno, ¿qué dicen los jugadores? ¿Cómo está el equipo? Y él siempre decía, no, estamos ya totalmente dispuestos y convencidos que vamos a ganar. Vamos a ganar, ganar y ganar, y otra vez a ganar. O sea, él solo pensaba en ganar. Y para ganar, para lograr los objetivos, para lograr las metas, para conseguir los frutos, para tener las cosechas, para, bueno, glorificar a Dios en todo lo que nosotros nos proponemos y hacemos, pues está el ganar, ganar y ganar, el actuar, el ocuparnos, el no quedarnos quietos, el dar un paso, dar el otro, el insistir, el persistir, el no desistir. Por eso nos dice Filipenses 3:12, no que lo haya alcanzado ya, no, todavía no, ni que ya sea perfecto, pues por supuesto que todavía no soy perfecto. ¿Pero qué hago? Prosigo, sí, me preparo para continuar, para seguir, para caminar, para correr, para ganar y ganar, por ver si logro hacer aquello para lo cual fui también asido por Cristo Jesús. Porque ese es el propósito del Señor. El Señor Jesucristo nos llamó a tener vida y vida en abundancia. La vida en abundancia no es una vida de derrota, no es una vida de postergar, no es una vida de abandonar, no es una vida de tirar la toalla. La vida de abundancia a la que se refiere el Señor es una vida de victoria. Romanos 8:37 nos recuerda que somos más que vencedores. Mucho más que vencedores. Ahí vuelvo y repito, ahí está el ganar, ganar y ganar. Somos más que vencedores en Cristo Jesús, en Cristo Jesús. Bueno, por eso aquí dice el versículo 12, no, yo sí prosigo para ver el cumplimiento de lo que Dios, de lo que Cristo tiene para mí, porque Él me hizo para ser un victorioso. Él me hizo para soñar. Él me hizo para lograr sus metas. Él me creó con su propósito de darme vida abundante. Bueno, y en la vida abundante está el cumplimiento de esos propósitos, de esos sueños que Dios ha puesto en mi corazón, que Dios lo ha puesto desde su palabra, ¿cierto? Dios un día a mí me dijo, tus ojos verán a Sion, me lo dijo, pedí por la paz de Jerusalén, me lo dijo, mis pies estuvieron dentro de tus puertas, oh Jerusalén. Me lo dijo, cierto, yo me alegré con los que me decían, a la casa del Señor iremos. Y me lo dice siempre, me lo sigue, me continúa confirmándolo día a día, la visión de ir en familia, de ir en tribu, y subían las tribus de año en año allá al templo, a Jerusalén, a hacerle la fiesta al Señor, a servirle a Él, a estar con Él. Bueno, y hoy por hoy se sigue haciendo. Si usted, repito, usted observa allí en el Muro de los Lamentos, por donde quiera mirarlo, por una aplicación, por internet, por YouTube, usted va a ver en vivo, el Muro de los Lamentos permanece lleno, lleno de muchas personas de fe que viajan de muchos países del mundo para encontrarse allí con el Señor. Entonces no podemos parar, no podemos bajar la guardia, no podemos dejar de soñar. Dice el versículo 13, bueno, de Filipenses 3, hermanos, yo mismo no pretendo haberlo ya alcanzado, pero una cosa hago, olvidando ciertamente lo que queda atrás. Bueno, ¿qué queda atrás? La incredulidad. ¿Qué queda atrás? Bueno, el desánimo, la pereza. ¿Qué queda atrás? El no apropiarme las promesas de Dios. ¿Qué queda atrás? Todo eso que me lleva a ser tan negativo, bueno, a no tener como la esperanza, ¿cierto? Olvidando ciertamente lo que queda atrás y extendiéndome a lo que está delante, lo que está adelante, me extiendo al cumplimiento de las metas, al cumplimiento de los propósitos. Dice el versículo 14 de Filipenses capítulo 3. Prosigo a la meta, al premio del supremo llamamiento de Dios en Cristo Jesús. Y dentro de los llamamientos del Señor, pues Él nos invita a subir a Jerusalén. Él nos invita, ¿cierto?, a visitar, a estar allí, a peregrinar. Él nos invita entonces a creer que estaremos allí en su casa. Mire el trabajo tan grande de Dios que Él le colocó a Moisés de sacar a su pueblo de Egipto. Y el propósito era llevarlo exactamente a la tierra prometida. Era llevarlos a la tierra de Israel. Era llevarlos a su tierra, a la que Él le había prometido a Abraham. Pero específicamente era para llevarlos, para que le hicieran fiesta, para que le sirvieran, para que le buscaran ahí donde le iban a construir el templo, ahí en Jerusalén. Y así fue. Por eso lo cumplió Dios en la vida de su siervo Moisés, en la vida de su siervo Josué, en la vida de su siervo David, de todos aquellos que llevaron a todo su pueblo, al pueblo de Dios, allí a la amada Jerusalén. Y hoy lo seguimos viendo, repito, cómo miles y millones de peregrinos están y estamos llegando a Jerusalén de año en año, de tiempo en tiempo. Prosigo a la meta y es la invitación que le hago en este nutriente para el alma, a que sigamos, a que perseveremos, a que soñemos, a que creamos y demos los pasos que tenemos que dar, pasos de fe. Yo le digo, el primer paso de fe es que usted le pida a Dios que le lleve, ¿cierto? Es que usted le pida a Dios que le ponga ese anhelo en su corazón. El primer paso de fe es acercarse a Dios y a su palabra. Acérquese al Salmo 122, léalo, estúdielo, memorícelo, medítelo, guarde en su corazón. Y el primer paso de fe entonces es ir haciendo todo lo necesario para cumplir esta meta. Bueno, empezar a ahorrar, sacar su pasaporte, ir preparando todo y no dejar de clamarle a Dios que haga los milagros. Mis queridos oyentes de AMPM, el tiempo terminó aquí ya para mí, Nutrientes para el Alma. Le pido a Dios que le bendiga, que le guarde aquí con su palabra que hemos hablado hoy. Y bueno, nos encontramos en nuestro próximo programa aquí en AMPM. Que el Señor les bendiga rica y abundantemente. Chao.

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1: En Colmundo son las 5 en punto.
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4: Muy buenos días. Bienvenidos a Teoterapia y meditación. El primer espacio del día en torno a Dios. Continuamos con esta serie, Lo que Dios requiere. Y continuamos con Hebreos 10. Digo continuamos porque hemos venido abordando este pasaje desde el día lunes, o sea, lunes, martes, miércoles y hoy jueves. Hoy, pues vamos a cerrar Hebreos 10, que nos ha tomado ya, o nos está tomando prácticamente 4 programas. Resumiendo muy brevemente, aquí abusando un poco de su paciencia, pues el Señor, ¿qué es lo que nos dice? Que entremos, por medio de su palabra, que entremos a la presencia de Dios, o sea, de Dios nuestro Padre, que entremos junto con Él. Pero, ¿cómo entrar a la presencia de Dios? Entonces, en primer lugar, acerquémonos con corazón sincero, dice este pasaje. De aquí de Hebreos 10, versículos 19 al 24. Segundo lugar, mantengamos firme, sin fluctuar, la profesión de nuestra esperanza. Eso lo abordamos, pues, igualmente, el día de ayer. Vamos al tercer punto, al último. Hebreos 10, recordando esto, cómo acercarnos, o mejor, cómo entrar a la presencia de Dios teniendo un poderoso y gran sumo sacerdote sobre la casa de Dios, y la casa de Dios, como dice Hebreos 3, somos nosotros. Versículo 24 de este capítulo, este pasaje. Y considerémonos unos a otros para estimularnos al amor y a las buenas obras. Entonces, entremos a la casa de Dios, acercarnos con corazón sincero, o quiero decir, a la presencia de Dios. Segundo, mantenernos firmes, sin fluctuar, profesando siempre, confesando quién es nuestra esperanza. Y tercero, considerémonos. Dos cosas. Para estimularnos al amor, o sea, para motivarnos al amor y para motivarnos o estimularnos a las buenas obras. Unos a otros. Que nos estimulemos al amor. Que tiene que ver el amor con las buenas obras. Así es como hemos de acercarnos a Dios. Nosotros como casa de Dios. Mateo 22, Jesús nos aclara muy directamente este punto. Recordemos que allí un intérprete de la ley, en el versículo 37, o mejor, el versículo 36 y el 37, le dice: maestro, ¿cuál es el gran mandamiento de la ley? Dice así, le expresa, le dice a Jesús. Jesús, que le responde en los versículos que le siguen. Jesús le dijo: amarás al Señor tu Dios con todo tu corazón y con toda tu alma y con toda tu mente. Este es el primero y grande mandamiento. Y el segundo es semejante. Amarás a tu prójimo como a ti mismo. De estos dos mandamientos depende toda la ley y los profetas. Seguramente usted ya ha conocido o ya ha oído o leído este pasaje bíblico. ¿Cuál es el gran mandamiento en la ley? El amor. Amarás al Señor tu Dios. Amarás a tu prójimo. Y de estos dos mandamientos depende toda la ley. Y los profetas. No hay que añadirle nada más. Este es el amor el cual debemos estimular entre nosotros. Este amor. O sea, estimularnos a qué. Motivarnos a qué. Entre nosotros. Pero recordemos que usted y yo somos la casa de Dios, la casa de Dios, la cual somos nosotros. Y su Hijo Jesucristo está sobre la casa de Dios, sobre su casa. Él está sobre nosotros. Entonces, ¿qué hay que hacer? En tercer lugar, tal como aquí nos dice este pasaje de Hebreos 10. Considerémonos unos a otros. ¿Para qué? Para estimularnos. Siempre hay que estimularnos. Hay que motivarnos. Pero qué triste ver que muchos lo que hacen es todo lo contrario. ¿Hablan para qué? Para desmotivar. ¿Hablan para qué? Para quejarse. ¿No se han dado cuenta? Cualquier cosa que se diga, siempre están ahí haciendo todo lo contrario. En vez de levantar, en vez de estimular, en vez de motivar, como que tiran para abajo. Por eso este llamado que nos hace el apóstol Pablo es tan claro. Jesús entonces nos enseña muy claramente Mateo 22, que este es el amor el cual hay que estimular. ¿El amor a quién? El amor a Dios, que yo estimule a otros. ¿A qué? Ame a Dios. Al amar a Dios, pero el amar a Dios, ¿de qué manera? Con todo el corazón, con todo el alma, con toda la mente, con todo, así me dice. Con todo hay que amar a Dios. Tengo que estimular a otros a amar a Dios de esta manera, pero también estimular a otros a amar al prójimo como a sí mismos. Entonces, toda buena obra, la cual debemos estimular, surge de este amor. Por eso dice, estimularnos al amor. ¿Y qué nos expresa aquí? Y a las buenas obras. Hay que estimularnos a las buenas obras. Pero nuevamente, las buenas obras nacen de este amor. Del amor a Dios y el amor entre nosotros mismos y el amor al prójimo. Las obras no son para llegar a Dios. No. Las obras son una manifestación del amor, de que yo amo a Dios, de que yo amo a mi prójimo. Y eso es lo que hay que llevar a cabo, estimularnos a las buenas obras. Estimulemos también para esto. Pero nos dice, de este amor depende toda la ley y todas y todos los profetas. Pablo nos dice en Efesios 2, versículos 8 al 10, porque recordemos esto, que es un pasaje solamente muy conocido por algunos o por muchos. Porque por gracia sois salvos por medio de la fe. Y esto no es vosotros, pues es don de Dios, es un regalo de Dios. No por obras para que nadie se gloríe. Versículo acá, el versículo 10. Porque somos hechura suya, creados en Cristo Jesús para buenas obras, las cuales Dios preparó de antemano para que anduviésemos en ellas. Fijémonos en estas últimas palabras, para que anduviésemos en ellas. O sea, para que anduviésemos en estas obras de amor. Eso es lo que quiere decir. Pero el versículo 10 es claro. Que ustedes y yo hemos sido creados en Cristo Jesús para buenas obras. Entonces, si usted y yo, por medio del nuevo nacimiento, porque usted y yo, por medio de ello, del nuevo nacimiento, es que somos una nueva criatura. Recordemos, si alguno está en Cristo, nueva criatura es. Las cosas vías pasan, aquí todas son hechas nuevas. 2 Corintios 5, 17. Entonces, somos hechura suya. Usted y yo somos una nueva criatura desde el momento en el cual conocemos del Señor. Usted es una nueva criatura y solamente lo fue. Algunos lo son desde los 10 años, otros lo han sido desde los 50, desde los 70 años, no importa. A partir de ahí usted es una nueva criatura. ¿Y esa nueva criatura para qué? ¿Para qué es una nueva criatura? Para buenas obras. Entonces, lo que nos exhorta este pasaje es acerquémonos a Dios, estimulándonos al amor, claro, y a las buenas obras. Mire que lo pone en ese orden, por cierto. A las buenas obras. ¿Por qué? Porque eso es lo que hace una nueva criatura. Entonces, ¿para qué entonces soy una nueva criatura si hago lo mismo que antes? No tiene sentido, ¿no es así? Nueva criatura. Es nueva. Es una vida nueva. Para buenas obras. Pero dice, las cuales Dios preparó de antemano para que anduviésemos en ellas. En esas obras de amor. Para que anduviéramos en esas obras. Que tengamos claro eso. Pero ¿cuáles obras? Las obras de amor. Finalicemos con lo que nos dice Hebreos 13. Versículo primero. Expresa. Hebreos, que por cierto, estamos fundamentándonos en Hebreos capítulo 10, pero hemos ido a lo largo de la semana, Hebreos 3, Hebreos 9, ahora Hebreos 13. Dice este versículo: permanezca el amor fraternal. De esto se trata, al fin y al cabo, el amor fraternal es entre nosotros. Versículos 15 y 16. Así que ofrezcamos siempre a Dios, por medio de Él, sacrificio de alabanza. El sacrificio continúa, claro, ¿cuál sacrificio? De alabanza. Es decir, fruto de labios que confiesan su nombre. Ah, el de ayer hablamos acerca de profesar. Y profesar es confesar, por cierto. Ofrezcamos sacrificio de alabanza. Fruto de labios. El fruto de mis labios, ¿qué tiene que ser? Alabanza. ¿Qué tal ese sacrificio que Dios espera de mí? Por cierto. Alabanza. ¿A quién? A mi Señor. A mi Padre. Versículo 16. Y de hacer bien. Y de la ayuda mutua, no os olvidéis. Porque de tales sacrificios se agrada a Dios. Entonces, está el sacrificio alabanza. Pero es que el sacrificio no es uno solo. Y aquí, claro, a lo largo de toda la palabra de Dios, especialmente, pues, bueno, lo vemos desde el Antiguo Testamento, incluso. O sea, no solamente en el Nuevo Testamento. Vemos esto. ¿El sacrificio cuál es? Claro, de obedecer a su palabra, que no le entendería a Saúl. Él pensaba que el sacrificio era el ritual. ¿Pero cuál sacrificio? Imagínense, el hacer el bien. ¿Pero qué es un sacrificio? Es una ofrenda. O sea, yo le ofrezco a Dios. ¿Qué? El hacer el bien. Porque Dios lo que espera es que yo esté caminando, como, ¿se acuerdan? Para que anduviéramos en esas obras de amor. Para que anduviésemos en ellas. ¿En cuáles? En esas obras. Y de hacer el bien. De la ayuda mutua. Por eso hemos de estimularnos al amor y a las buenas obras. El hacer el bien, las buenas obras, la ayuda mutua. Porque de tales sacrificios se agrada a Dios. Estos son los sacrificios que Dios pide. Esos son los sacrificios que Dios espera. Y todo esto tiene que ver con un término: considerémonos. Entonces, para concluir aquello que compartimos a partir del día lunes, y con esto ya culminar Hebreos 10, dentro de esta serie, por cierto, ¿qué es lo que Dios requiere? Pues, Dios ahora, Dios nuestro Señor, nuestro Señor

0: sin fluctuar la profesión de nuestra esperanza. Y tercer lugar, considerarnos siempre. Considerémonos nosotros. ¿Para qué? Para el amor y para las buenas obras. Vamos a orar. Y me acerco a ti, Dios, en este momento. A ti, Señor. Tú que ahora me permites que yo entre. Y yo quiero entrar. ¿Y cómo entrar? ¿Con quién entrar? Contigo. ¿Y cómo entrar? Acercarme al Padre. Como tú me dices en tu palabra, con un corazón sincero, confesando siempre, sin fluctuar, quién es mi esperanza. Y mi esperanza eres tú, Señor. Y ahora en tu palabra, Dios, considerándolo, entiendo ahora, nosotros como casa de Dios que somos todos nosotros, considerarnos los unos a los otros, estimularnos al amor, a las buenas obras. Porque de esto, del hacer el bien, de la ayuda mutua, de eso te complaces tú, Dios. Esos son los sacrificios que tú anhelas de mí. Sacrificios de alabanza. El sacrificio de las buenas obras. Fruto del amor. Amén. Muchas gracias por acompañarnos a lo largo de este día y en este programa, especialmente todos aquellos que perseveran y que permanentemente lo hacen. Muchas gracias, por cierto, a todos aquellos niños. Cuando viajo, me abordan y son muy, pero muy juiciosos siguiendo el programa. Desde aquí yo los saludo y le doy gracias a Dios por sus vidas, especialmente en este día. Muchas gracias a todos aquellos medios que transmiten este programa. Colmundo Radio aquí en Colombia, El Puerto Noticias, El Puerto Más Bello del Perú, en Hilo Guayo Estéreo, la hermosísima Guajira colombiana. 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Como siempre, antes de contar costilla, le pido un favor enorme, regalarnos el dedito para arriba, si este programa ha sido útil para usted. Nos encontramos mañana nuevamente a las 5 a.m. hora Colombia. Que tengan un feliz día, que Dios los bendiga.
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1: En Colmundo son las 5:30 minutos.
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0: Bienvenidos a este programa donde creemos que lo mejor no quedó atrás. Lo mejor está por venir, porque nuestra esperanza tiene nombre, ¿sabes cuál? Jesucristo. Querida familia, le doy la más cordial bienvenida a este maravilloso programa Despertando Corazones. Mi nombre es Edgar Jaime, la voz de la esperanza, y estoy con ustedes estos 30 minutos de bendición para acompañarlos. Gracias por preferirnos, gracias por escucharnos y gracias por comentarnos también. Saludamos a toda nuestra audiencia, que cada vez es más grande. Hay que compartir estos programas, hay que enseñarle a la gente a entrar y escucharlos para que sigan recibiendo bendiciones de Dios. Estos programas son diseñados con mucho amor, con mucha paciencia, pensando en que Dios puede levantar vidas, sí, vidas que hoy están sufriendo, llorando, de tristeza, de amargura, de dolor, de soledad, tantas necesidades que tiene el ser humano. No olvides que los años que tienes en realidad son los que ya no tienes, porque ya lo viviste. Los únicos años que en verdad tienes son los que te faltan por vivir. Por eso, disfrútalos. Sonríe, abraza, perdona. Y recuerda esto, que las mejores medicinas que Dios nos da son sencillamente maravillosas. El sol, el aire, la salud, el agua, el amor, el reposo, la risa, los abrazos. Definitivamente tenemos lo mejor. Tenemos lo mejor. Y también elimina de tu vida toda aquella persona que te mienta, que te falte el respeto, que te use, que no te valore. Es mejor tener paz en el corazón. Recuerda que el silencio y la sonrisa son dos armas muy poderosas. La sonrisa es la forma de resolver muchos problemas y el silencio es la forma de evitarlos. Estamos en Despertando Corazones y ahora prepara tu corazón para mensajes curiosos.
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0: Muy bien, familia, llegamos a la parte bonita de las curiosidades, el Rincón de las Curiosidades. Y hoy tengo cuatro datos interesantes de unos personajes que usted lee en la palabra de Dios, que son los levitas. Y aquí vamos a ver cuatro cosas interesantes de los levitas. Lo primero, los levitas no recibieron herencia territorial como las demás tribus. Eso lo podemos ver en Números 18 y también en Deuteronomio 18. Dios mismo fue su herencia, enseñando que su provisión venía directamente del Señor. Los levitas, bueno, un segundo aspecto, Dios tomó a los levitas para su servicio. En situación de los primogénitos que le pertenecían tras la Pascua. Ese detalle tan bonito lo ves en Números capítulo 3. Un tercer aspecto, tenían funciones específicas en el tabernáculo y en el templo. Eso lo ves en Números 4. Algunos cargaban los utensilios sagrados, otros cantaban, guardaban o enseñaban, mostrando orden en el servicio a Dios. Y un cuarto dato curioso es que fueron maestros de la ley para el pueblo. Eso lo ves registrado en Deuteronomio 33, verso 10. Además del culto, los levitas instruían al pueblo en los mandamientos del Señor. O sea, eran maestros, eran líderes también en la enseñanza. Datos curiosos de los levitas en el Rincón de las Curiosidades. Ahora viene el mensaje central.
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0: Muy bien, familia, llegamos a la parte central, la que edifica, la que nos ayuda a entender muchas cosas de papá Dios. Por eso papel y lápiz, sí, y Biblia bien abierta, porque hoy les voy a hablar bien bonito de papá Dios. Y el título de nuestro mensaje, las lágrimas que no transforman. Sí, así es, como lo escuchaste, las lágrimas que no transforman. O sea, el peligro de llorar, llorar y llorar, pero no cambiar, no entender, no ser una persona diferente, seguir cometiendo el mismo error. En la Biblia encontramos este tipo de situaciones, y quiero compartir algo que tiene que ver con esto. Voy a hablar del remordimiento. El remordimiento es la tristeza o culpa por las consecuencias de un pecado, pero sin cambiar de conducta. Ese es el remordimiento. Mientras que el arrepentimiento es un cambio total de mentalidad y de dirección, donde la persona se aparta del pecado. En pocas palabras, el remordimiento es emocional, el arrepentimiento es espiritual. Cuando la gente llora con remordimiento, lo más seguro es que va a volver a caer en la misma situación. Pero cuando la gente llora con genuino arrepentimiento, es porque hay un cambio, porque el arrepentimiento produce cambio. Yo quiero hablarles de un personaje llamado Esaú. La historia de Esaú es una de las historias bastante bonitas, dramáticas, que están en el libro de Génesis. No es simplemente el relato de un hombre impulsivo que vendió su primogenitura por un plato de lentejas, no, es el retrato de un corazón que sintió dolor pero no experimentó cambio. Siempre lo asociamos con el tema de las lentejas. Vayamos a Génesis 27. Génesis 27 del 30 al 38, dice: y aconteció, luego que Isaac acabó de bendecir a Jacob, y apenas había salido Jacob de delante de Isaac, su padre, que Esaú, su hermano, volvió de cazar, e hizo él también guisados y se los llevó a su padre, y le dijo: levántese mi padre y coma de la casa de su hijo para que me bendiga. Entonces Isaac, su padre, le dijo: ¿quién eres tú? Y él le dijo: yo soy tu hijo, tu primogénito, Esaú. Y se estremeció Isaac grandemente y dijo: ¿quién es el que vino aquí, que trajo casa y me dio y comí de todo antes de que vinieses? Yo le bendije y será bendito. Cuando Esaú oyó las palabras de su padre, clamó con una muy grande y amarga exclamación y le dijo: bendíceme también a mí, padre mío. Y él dijo: vino tu hermano con engaño y tomó tu bendición. Y Esaú respondió: bien llamaron su nombre Jacob, pues ya me ha suplantado dos veces. Se apoderó de mi primogenitura y he aquí ahora ha tomado mi bendición. Y dijo: ¿no has guardado bendición para mí? Isaac respondió y dijo a Esaú: he aquí, yo le he puesto por señor tuyo y le he dado por siervos a todos sus hermanos. De trigo y de vino le he provisto. ¿Qué pues te haré a ti ahora, hijo mío? Y Esaú respondió a su padre: no tienes más que una sola bendición, padre mío. Bendíceme también a mí, padre mío. Y alzó Esaú su voz y lloró. Muy bien. Esta es una historia triste, de verdad, un poco dramática. El texto nos dice que al perder la bendición, Esaú lanzó un grito muy fuerte y muy amargo. Pero más adelante, el escritor de los Hebreos nos dice lo siguiente, y quiero que vayamos a Hebreos 12, porque aquí es donde empezamos a hilar y a estudiar sobre esto, sobre esta situación de Esaú. Hebreos capítulo 12, verso 15 al 17 dice: mirad bien, no sea que alguno deje de alcanzar la gracia de Dios, que brotando alguna raíz de amargura os estorbe y por ella muchos sean contaminados. Y miren lo que dice el verso 16: no sea que haya algún fornicario o profano como Esaú, que por una sola comida vendió su primogenitura. Porque ya sabéis que aún después, deseando heredar la bendición, fue desechado y no hubo oportunidad para el arrepentimiento, aunque la procuró con lágrimas. Y esa última frase es la que me lleva a preparar este tema. Y no hubo oportunidad para el arrepentimiento, aunque la procuró con lágrimas. Y aquí surge pues una pregunta que puede sacudirnos. ¿Cómo alguien puede llorar con tanta intensidad y aún así no ser restaurado? El secreto no está en la cantidad de lágrimas, sino en la condición del corazón. Este tema tiene que ver con el corazón que siente, pero no cambia. Vivimos en una generación altamente emocional. Las personas lloran con mucha facilidad. Lloran por pérdidas, por frustraciones, por fracasos, por puertas cerradas. Pero no toda lágrima es evidencia de un genuino arrepentimiento. Hay lágrimas que nacen del orgullo herido. Hay lágrimas que nacen del miedo a las consecuencias. Hay lágrimas que nacen del dolor de haber perdido algo muy valioso. Y hay lágrimas llenas de ira y de amargura. Pero el verdadero arrepentimiento nace cuando el alma, cuando el corazón comprende que ha fallado, que tiene que cambiar. Esaú no lloró porque había despreciado lo sagrado, lloró porque había perdido lo ventajoso. No lloró por haber tratado como común lo que era santo, lloró porque otra persona obtuvo lo que él quería. Entonces, esta tragedia no solamente fue vender la primogenitura por un plato de lentejas. Su verdadero fracaso o tragedia fue valorar lo inmediato por encima de lo eterno. Y esa es la esencia del mensaje central de este tema. El dolor no siempre sana el alma. Eso es una triste verdad. El dolor no siempre sana el alma. Yo conozco personas que han sufrido mucho en la vida y siguen siendo malos. No cambian, casi que más envenenados. Solo el arrepentimiento es el que transforma el corazón. Y por eso les digo, remordimiento no es lo mismo que arrepentimiento. La palabra griega para designar arrepentimiento es metanoia, que significa cambio de mente, cambio de dirección. En hebreo, este término es teshuvah, que significa retorno. El arrepentimiento verdadero implica reconocer el pecado, sentir dolor por haber ofendido a Dios. El arrepentimiento es decidir cambiar de rumbo mi vida, es volver al camino original. Esaú sintió dolor, pero no cambió de dirección. Sintió pérdida, pero no retorno. Sintió angustia, pero no transformación. Después de llorar, decidió matar a su hermano. Y eso revela la raíz de su corazón. Porque el remordimiento produce desespero, produce rabia, produce desequilibrio, pero el arrepentimiento produce restauración, cambio, sencillez, humildad. El remordimiento dice, perdí la bendición. El arrepentimiento dice, perdí la comunión con Dios. Y yo quiero hoy compartir el dolor por las consecuencias, no por la ofensa. Esaú amaba la bendición, claro que sí, pero despreciaba la responsabilidad espiritual que venía con ella. Por eso fue que pasó todo esto. Él quería la herencia, pero no el compromiso. Quería los beneficios, pero sin cargar el altar. Quería el fruto, pero no quería ser obediente. Y muchos hijos de Dios pueden caer en esta misma trampa. Lloran cuando pierden algo, pero no lloran cuando se dan cuenta que le están fallando a Dios. Se entristecen porque seguramente pierden su imagen, su reputación. Pero no se entristecen cuando saben que tienen un corazón totalmente endurecido. Muchos hijos de Dios buscan solamente restaurar la imagen, pero no buscan la relación con Dios. Y para eso es necesario que nuestro corazón se enfoque perfectamente en Cristo. Hebreos dice, no halló lugar para el arrepentimiento. No significa que Dios haya cerrado la puerta para él de una manera arbitraria. Significa que su corazón ya no tenía espacio para cambiar. El orgullo ocupaba todo el espacio. La amargura ocupaba todo el espacio. La autosuficiencia ocupaba todo el espacio. Y cuando el corazón está lleno de todo eso, no hay lugar para el arrepentimiento. No hay lugar para, como dicen los hebreos, teshuvá, para el cambio. Esaú definitivamente no vivió una transformación. Y aquí es donde vemos que hay momentos intensos, claro, en las congregaciones, donde vemos lágrimas, donde vemos dolor. Pero la pregunta es, o la pregunta no es cuánto lloraste, sino cuánto cambiaste. Por eso es que mucha gente señala y critica. No, y ese que se mantiene metido allá, en la iglesia, todo el día va a la iglesia, todos los días va a la iglesia, lleva tremenda Biblia, pero no cambia. Sigue tratando mal a la esposa, sigue tratando mal a los hijos, sigue siendo un empleado de poco testimonio. Por eso la pregunta es no es cuánto lloraste, sino cuánto has cambiado. Porque el fruto se tiene que ver. Y aquí donde vemos el remordimiento, puede ser intenso, se puede llorar, pero al final no hay cambio. El arrepentimiento es profundo, es permanente. El arrepentimiento es el que es capaz de ir a pedir perdón, de buscar. Por eso, familia, cuando fallas, cuando fallamos, pregúntate esto: ¿estoy triste por las consecuencias o por haberle fallado a Dios? ¿Qué será? ¿Qué será? Aquí vemos que un plato de lentejas hoy puede ser una decisión impulsiva, una relación incorrecta, una oportunidad económica dudosa, un momento de placer que compromete la integridad. Hoy Dios nos está llevando al cambio. Si tus lágrimas no producen decisiones nuevas, solo fueron un desahogo emocional, así de sencillo. Entonces que tus lágrimas abran el camino a la bendición. Esaú es la imagen, es el espejo del creyente que quiere los beneficios del reino, pero no las demandas del rey. Y la pregunta no es, ¿has llorado? La pregunta es, ¿has vuelto? ¿Has cambiado? Si vas a llorar, que tus lágrimas limpien tu corazón. Que no sean lágrimas de orgullo, que no sean lágrimas de rabia, sino lágrimas de un corazón quebrantado. Porque al final, papá Dios no está mirando tanto las lágrimas, Él mira siempre nuestro corazón. Por eso dice, dame, hijo mío, tu corazón. Hoy Dios nos da la oportunidad del arrepentimiento. Y si vamos a llorar, que sea para cambiar. Vamos entonces a orar. Padre, gracias por tu palabra y por este mensaje. Permite que este mensaje llegue a lo más profundo de nuestro corazón. ¿Cuántas veces has llorado, pero no has cambiado? Porque tus lágrimas obedecen esa sed de venganza, a rabia, a ira, a desear el mal a otras personas. O tus lágrimas son lágrimas de reclamo a Dios. ¿Por qué? ¿Por qué permitiste eso? ¿Por qué no me ayudaste? Y son lágrimas de rabia, lágrimas de altivez, lágrimas de haber perdido una imagen, pero no lágrimas de arrepentimiento y cambio. Hoy es el día para tomar decisiones, para vivir esos frutos dignos de arrepentimiento y para que nuestra vida cambie y que nuestro matrimonio, nuestra familia, nuestro ministerio vea que efectivamente cambiamos. Muchas gracias, mi Señor, en el nombre de Cristo Jesús. Amén. Bueno, familia linda, se nos fue otro programa, pero sé que estuvo muy, muy bien. Ojalá usted lo pueda seguir estudiando, compartiendo. 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Buscas ahí Despertando Corazones con Mundo Radio. Ahí lo vas a encontrar. Recuerda que este programa lo hacemos desde la ciudad de Barranquilla y estamos en la sede de Alto Prado. Si quieres escribirme, si quieres colocar una petición, hazlo con libertad. Mi número telefónico es 301-465-4317. Mi nombre es Edgar Jaimes, la voz de la esperanza. A todos ustedes un abrazo y muchas, muchas, pero muchas bendiciones.

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2: En Colombia, 6 en punto de la mañana. Estamos aquí en ASB Noticias, originando desde Bogotá a nivel nacional. A unos días, específicamente 3 días de las elecciones en Colombia, lo único que queda es lo que está pasando en el mundo. Mientras usted ayer a las 9 de la noche estaba cantando el himno nacional de la República de Colombia para el partido contra Uzbekistán, salía un nuevo comunicado del presidente Trump: voten por el tigre, les va a ir muy bien si votan por el tigre. Y antes de eso, 11 congresistas de los Estados Unidos le mandaron una carta al señor jefe de Estado diciéndole lo que pasa con el señor Abelardo Lasprella, que ha sido abogado de personas no gratas, para ponerlo en mis términos. Entonces, mientras el presidente de los Estados Unidos le dice a un candidato marxista, los otros le dicen prácticamente un delincuente. Se trasladaron las elecciones, Germán René, buenos días, a los Estados Unidos, a unos demócratas y a unos y a los otros que son de otro partido. Así está la situación hoy en Colombia, a 3 días de las elecciones. Buenos días.
3: Buenos días. Permítame presentarle titulares económicos. Ecopetrol rechazó los bloqueos a las operaciones en el subsuelo de los municipios de Acacías, Guamal y Castilla la Nueva. Nosotros hemos venido hablando acá insistentemente sobre estos bloqueos que se realizan en el departamento del Meta. Según dice Ecopetrol, esta situación laboral, estos conflictos laborales, están afectando por lo menos a 1,000 personas. Se están embolatando por lo menos 44 mil millones de pesos, y se han dejado de producir más de 800 mil barriles de petróleo. Y le doy otro titular también económico. Se instaló en Cartagena, por parte de la ANDI, el Foro Nacional de Salud. Es una actividad que se hace anualmente. Lo que dice el señor McMaster es que el sistema de salud colombiano está en una alta incertidumbre.
2: 6 de la mañana, 5 minutos. Andrés Muñoz en Cali, buenos días.
4: Muy buenos días, Andrés. Saludo cordial a todos los seguidores y oyentes de ASB Noticias en Colombia y en el mundo. 19 grados centígrados en la capital vallecaucana. Pico y placa para el día de hoy. Placas terminadas en 7 y 8 desde las 6 de la mañana hasta las 7 de la noche. Rápidamente, titulares en el suroccidente colombiano: nueva operación militar en los límites entre Morales y Sabales Cauca genera preocupación entre las comunidades de este sector. Además, la guerra en el Cauca, el ejército reporta muerte en combate de 5 presuntos disidentes de las FARC. Y este último, muy interesante, en Cali: ayer, en toda la fachada del CAN, precisamente, que es el centro administrativo municipal, apareció la imagen de un tigre. La alcaldía de Cali aclaró que nunca autorizó la proyección de contenido político a favor de Abelardo de la Espriella en ese sector.
2: 6 de la mañana, 4 minutos, John Freddy López en la ciudad de Medellín. Buenos días.
5: Hola a todos los oyentes de ASB Noticias. Bueno, amanecemos con noticias precisamente en la ciudad de Medellín. 235 perros y 45 gatos en riesgo por orden de desalojo a refugio animal que está endeudado hasta el cuello, es un informe. Medellín, de otro lado, espera calor extremo. El niño o superniño llegaría a su punto más intenso en noviembre del año 2026. Hay que decir que se trasladó para este mes. Y también en el nuevo mundial, Caldas, Bello y Copacabana, municipios que también vieron el debut de Colombia en pantalla gigante. Y de otro lado, terminó la primera semana del mundial con 56 futbolistas que anotaron 74 goles en 24 partidos. Así va la tabla de goleadores que tendremos más adelante en la casa del Mundial Bolivia.
2: 6 de la mañana, 6 minutos. Alejandro Cortés, buenos días.
6: Buenos días, Andrés. En los últimos movimientos políticos, ayer ya tomó una decisión la exalcaldesa de Bogotá, Claudia López, que anunció públicamente su respaldo al candidato presidencial Iván Cepeda. Hay que decir que es como más bien un voto de confianza, más no una alianza política. Dice que basado en acuerdos de institucionalidad, de gobernabilidad y respeto a la Constitución, pues muestra garantías democráticas y un liderazgo más conciliador que, por el contrario, el señor Abelardo de la Espriella.
2: A esta hora de la mañana, 6 de la mañana, 5 minutos, saludo al doctor Carlos Alberto Carrillo, es director de la UNGRD, y que por cuestiones de la rapidez de un procurador, porque siento que fue rápido ahí sí, salió a trabajar en la campaña del candidato Iván Cepeda, y estamos a 3 días en las elecciones, y todo tiempo y todos minutos son valiosos. ¿Cómo le va, doctor Carlos Alberto Carrillo? ¿Cómo está usted?
7: Muy buenos días, un saludo para usted y para todos los oyentes de Blue Radio. Bueno, pues sí, efectivamente, como usted lo dice, fue la suspensión más rápida, creo yo, en la historia del país. Menos de 2 horas ya estaba el auto en las mesas de la radio de todos los emisores del país.
2: Bueno, hoy estamos en Colmundo, doctor Carrillo, no en Blue. Bueno, nuestros colegas de Blue, un gran saludo para ellos, pero estamos en Colmundo Radio a nivel nacional. Básicamente...
7: Colmundo, perdóneme.
2: No se preocupe, a veces uno se equivoca.
7: No, pero es que eso es un insulto, compararlo a usted con Néstor Morales es realmente un insulto.
2: Dejémoslo ahí, doctor Carrillo. Mire, ayer el ministro del Interior dijo, y se refirió específicamente a una pregunta de Revista Semana, que ustedes habían dicho que el país iba a incendiar, usted y el señor Gustavo Bolívar, y dijo que esas cosas apocalípticas no las aceptaba y tal. ¿En verdad qué fue lo que ustedes quisieron decir con el tema de incendiarse el país o que el país iba a responder?
7: Ya, yo contesto las preguntas de los periodistas. Ya que quieran cortar lo que yo diga o descontextualizarlo, incluso el video que compartió el señor Daniel San Pedro Espina, que es un poco lo que comienza esta polémica, es un video que está editado y donde incluso se sobrepone mi voz con otras voces. Entonces, esto pues es así, la política hoy en día es así, lo que menos importa aquí es la verdad. La periodista me preguntó si se iba a incendiar el país y mi respuesta fue afirmativa. Y me hizo la pregunta de esa forma, en pronominal, ¿se va a incendiar el país? No me dijo, ¿ustedes van a incendiar el país? Yo creo que esto es bastante claro. Y hoy yo le diría, esa entrevista fue hace unos días, la semana pasada. Si hoy me vuelven a hacer la misma pregunta, yo la respondería de otra forma. Yo le diría, ya se incendió el país. Porque la retórica de odio de ese señor disfrazado de tigre, de ese señor enmascarado, porque hay muchos colombianos que ni siquiera saben cómo se llama el candidato, sino le dicen el tigre, porque es un tipo tan oscuro que lo tienen que esconder, que lo tienen que disfrazar como si fuera la mascota del mundial o como si fuera un recreacionista en una piñata. Tienen que disfrazarlo. Y esa retórica de odio de esa campaña, que dice que nos va a destripar, que nos van a extraditar, que nos van a meter a la cárcel, que nosotros no cabemos en este país, está incendiando el país. Hoy hay millones de familias que están discutiendo, que se están gritando, que se están lastimando en los grupos de WhatsApp de las familias, en los desayunos, en las cenas, porque estos señores están incendiando el país con su odio, con su desprecio, con su deshumanización. Esto que le pasó al activista colombiano Beto Coral en Estados Unidos es infame. Estos señores de la campaña del fascismo, del odio, le pidieron a sus amigos, ni siquiera a sus amigos, a sus jefes norteamericanos, que deportaran a un colombiano que está buscando asilo en los Estados Unidos, asilo político, enfrente de su hijo, con su perrito, ensañarse en contra de una persona inerme, con el aparato represivo más grande del planeta, que es el de los Estados Unidos. Es esto lo que está pasando. Y es esa retórica de odio la que está incendiando el país. Y fíjese usted el doble rasero, el doble rasero de medios de comunicación como Semana, como Blue Radio. Yo ya le he pedido una rectificación formalmente, y nos veremos en los tribunales, al señor Néstor Morales. El señor Néstor Morales, que es el cuñado de Iván Duque. Iván Duque es el que está detrás de esto. Ni siquiera es el uribismo. Es el duquismo lo que está detrás del candidato disfrazado de tigre. El señor José Manuel Restrepo ya fue ministro de Hacienda de Duque. Y lo hizo muy mal como ministro. Pero ahora están prometiendo hacer milagros. Ese señor Néstor Morales afirmó que yo había dicho que iba a incendiar el país si ganaba el señor de la Estrella. Yo jamás he dicho eso. El país ya lo incendió la retórica de odio. Si regresa la represión, si vuelven a sacarles los ojos a los manifestantes, si vuelven a abrir fuego contra los manifestantes, son nuestras bases, somos nosotros los que vamos a poner los muertos. Y a mí sí me da miedo que esos días aciagos regresen, porque cuando usted quiere desaparecer al otro, la única consecuencia posible es el dolor y el sufrimiento.
2: 6:13 a.m. Voy a ir con nuestros compañeros en las diferentes ciudades del país y arranco con usted, Germán René Jiménez.
3: Doctor Carrillo, si el país ya está incendiado según lo que usted nos acaba de decir, ¿qué va a suceder si gana el señor de la Espriella?
7: Pues vea, yo realmente quiero llamar a la Reserva Moral de la Nación.

0: Alex Saab, que es el testaferro de Maduro. Esto está documentado, esto está probado. El señor Abelardo de la Espriella pagó un apartamento en donde vivió durante años con dinero que venía de empresas de Alex Saab. Para los colombianos que no sepan quién es Alex Saab, es el testaferro de Nicolás Maduro. Esto es una cosa de una gravedad inusitada en la historia de la política colombiana. Hay millones de personas que están dispuestas a votar para que un señor que está en semejantes líos judiciales obtenga inmunidad en Colombia y maneje las relaciones diplomáticas del país. Estos congresistas norteamericanos le dicen al presidente Donald Trump que en lugar de estar apoyando a este señor disfrazado de tigre, lo que debería hacer es investigarlo por sus vínculos con los paramilitares en Colombia que están desde hace décadas considerados como un grupo terrorista para los Estados Unidos. Este señor no solamente era el abogado de los paramilitares hace 20 años, creó una fundación para defenderlos de la extradición. Era abiertamente y sigue siendo un simpatizante de ese paramilitarismo. Hay declaraciones públicas donde reconoce su admiración por Salvatore Mancuso. Y entonces vienen a echar el cuento aquí de que Iván Cepeda, que es un hombre de paz, que es un hombre que ha buscado toda su vida la paz y que no ha estado nunca en una organización armada, es el malo. La manera en que están deformando la realidad es realmente sorprendente. Y lo más grave de todo esto es que hay personas buenas en Colombia, personas decentes, que por esta campaña absurda de desinformación están dispuestas a votar por su propio verdugo.
1: 6:16 a.m, Andrés Muñoz en Cali.
2: Doctor Carrillo, ¿no debería seguir de pronto el ejemplo también congresistas colombianos y pedirle al doctor Gustavo Petro que deje también de intervenir en elecciones en otros países como en Perú, Ecuador?
0: Este es un país libre y yo creo que hay decenas de senadores que le han pedido a Gustavo Petro mañana, tarde y noche que haga 50.000 cosas. Y yo no he visto que el presidente de la República haya apoyado a ningún candidato que tenga vínculos con organizaciones terroristas. No sé si usted de pronto tenga algún ejemplo. Porque es que lo que dicen estos congresistas es que el señor Abelardo de la Espriella fue vocero, defensor de un grupo terrorista, como fueron los paramilitares, considerado por el gobierno de los Estados Unidos como un grupo terrorista. Entonces, si usted quiere hacer esa analogía, yo lo invito a que me dé el nombre de cuál es el candidato con vínculos con un grupo terrorista que ha apoyado el señor Gustavo Petro. Porque yo ni siquiera lo vi apoyar al presidente Maduro. Yo no vi de los muchísimos trinos que pone el presidente un solo trino pidiéndole a los venezolanos votar por Nicolás Maduro. Y yo creo que usted tampoco lo va a encontrar. Aquí estamos hablando de algo concreto. Ese señor disfrazado de tigre apoyó, defendió a los paramilitares. Eso está probado. Él era su vocero. El señor tenía una fundación que se llamaba FIPAS, que abogaba porque los paramilitares no fueran extraditados en el momento del proceso de Rarito. Y de ahí en adelante, pues públicamente se dedicó a defender a los peores bandidos en la historia de este país. En ese panini de ampones los ha defendido a todos. Tiene las laminitas con holograma. Defendió al pastor violador y lo sacó y dijo que las mujeres que lo acusaban eran unas trepadoras. Y está en video. Defendió a DMG. Imagínense cuántos oyentes que perdieron su dinero en DMG y dónde terminó esa platica. Probablemente en el primer avión privado del señor de la Espriella.
1: 6:19 a.m. Ricardo Martínez.
3: Doctor Carrillo, ¿usted qué opina de los temas de corrupción?

0: que se han visto inmersos en este gobierno, le pregunto porque si bien es cierto que un mal presidente puede incendiar a un país, también es cierto que la corrupción es uno de los principales males que le puede hacer a cualquier nación. ¿Usted qué opina de el desarrollo de lo que se ha visto y los escándalos que se han destapado, sobre todo al manejo de los dineros que van dirigidos a la comunidad?
1: Pues yo creo que es muy importante que se hayan destapado y yo estoy muy orgulloso de haber podido ser parte de eso. El país sabe lo que yo hice cuando asumí la dirección de la UNGRD y fue destapar todo lo que estaba ahí podrido. Fue detener el saqueo de recursos públicos. Cuando yo llegué a la UNGRD, nombrado por el presidente Petro, detuve giros irregulares por 640 mil millones de pesos el primer mes. Esos 640 mil millones de pesos habrían terminado en manos de la corrupción si el presidente Gustavo Petro no me hubiera nombrado a mí. Entonces, en Colombia impera un sistema de corrupción que construyeron esos mismos señores que hoy están detrás de la candidatura del candidato disfrazado de tigre. Ese sistema de corrupción en Colombia no es que el sistema esté corrupto, es que la corrupción misma es el sistema. Y han sido el Partido Liberal, el Partido Conservador, Cambio Radical, el Centro Democrático. Han sido ellos los que han creado ese sistema. Cuando Gustavo Petro asume la jefatura del Estado, comete una serie de errores importantes. Y de hecho, creo que el primer error lo comete en el 2022 al aliarse con unos sectores de la política tradicional, como el señor Benedetti, por ejemplo, que es el más notorio, el señor Benedetti. Esa política tradicional solamente tiene un propósito, y es saquear el Estado, es enriquecerse. Y hoy esa política tradicional tiene una nueva apuesta, pero una apuesta fascista, que es el señor Abelardo de Espriella. Quieren recuperar el Estado para saquearlo como nunca. Son los mismos. Este señor, que es candidato vicepresidencial, cuando fue ministro de Hacienda, endeudó al país, no pagó la deuda del combustible, hizo una reforma tributaria que castigó duramente a las empresas medianas y pequeñas. Y ahora nos dicen que son los nunca. Esto es de un nivel de cinismo que yo creo que no había visto el país. ¿Usted qué cree que va a pasar cuando un hombre como Abelardo de la Espriella, que lo único que lo ha movido en su vida ha sido la codicia, el único motor que ha tenido ese señor a lo largo de su extensa carrera pública de controversias ha sido hacerse rico? ¿O de dónde salió la plata? ¿Cómo hace usted para pasar de San Pelayo en Córdoba a Florencia, Italia, y a vivir en una mansión? ¿Cómo hace para tener su propio jet privado? Eso no es plata bien habida. Eso es plata de bandidos. ¿Cómo se va a comportar ese señor cuando se le dé el manejo de 600 billones de pesos de recursos de todos los colombianos? Yo creo que es absolutamente claro lo que podría pasar. Entonces, si alguien cree que votando por un tipo que lo único que ha hecho es hacer negocios mal habidos con bandidos toda su vida, va a combatir la corrupción, pues yo les aseguro que eso no va a pasar.
2: 6:22, Alejandro Cortés.
3: Doctor Carrillo, si bien no es una alianza política, yo creo que a esta altura ya no se puede hablar de eso, ¿qué le puede aportar que Claudia López diga yo voy por Iván Cepeda?
1: Pues vea, Claudia López, pues el país la conoce, es una oportunista. Estuvo 3 semanas haciéndose rogar, negociando. El Partido Verde le devuelve una personería jurídica, casi nada. Entonces, pues, ese apoyo, pues, básicamente es producto de ese chantaje. La señora Claudia López es una persona que cambia de posición cada semana, pero los votantes de Claudia López ya están aquí. Entonces, pues por eso ya hace esto a 3 días de las elecciones y graba un video y se va a dormir. Hace 4 años, recuerde, la señora Angélica Lozano le hizo campaña a Rodolfo Hernández. Y cuatro días antes de las elecciones, dijo que ella iba a votar por Petro. Pero que Petro era una mala persona, que Petro era un tipo horrible, y en cambio que Rodolfo le recordaba a su abuelito. Eso hizo Angélica Lozano hace 4 años. La noche antes de las elecciones, después de haber dicho que iba a votar por Gustavo Petro, la señora Angélica Lozano subió a Twitter una foto abrazando a Rodolfo Hernández. Ellas son así. Y pues bueno, yo sí quiero hacerles un llamado a los votantes de Claudia López a que apoyen al candidato Iván Cepeda, pero no solamente a los votantes de Claudia López, sino a todas las personas que sigan teniendo algo de moral en Colombia. Votar por un degenerado como el señor Abelardo de la Estrella, por un tipo que tiene un récord tan oscuro, que tiene un prontuario de tal magnitud que lo tienen que disfrazar. Eso es un voto en contra de ustedes mismos. Yo creo y quiero decirles a ustedes como ciudadanos que nos escuchan y a los que están en la mesa, que no están votando contra Petro, no se equivoquen. La elección no es entre Petro y Uribe, entre Petro y de la Estrella. La elección es entre un hombre decente como Iván Cepeda, que no tiene tacha, y un tipo absolutamente impresentable, que los mismos congresistas de Estados Unidos le piden al presidente que lo investigue por sus nexos de toda la vida con grupos terroristas y con gente de la más oscura del mundo. Entonces aquí hay que ir mucho más allá de una reflexión que es ideológica. Esto es una reflexión moral. Ese tipo que ahora se graba rezando el rosario por la mañana, por la tarde no tiene ningún problema en exponer a su hija adolescente y permitir que la sexualicen en un video con pues, un tipo como Westcol, que seguramente los oyentes no saben quién es, pero es un tipo que hace videos en internet con las trabajadoras sexuales de Medellín presumiendo sus carros de lujo. ¿Qué tipo de padre permite eso? Este señor es un degenerado. La elección este 21 de junio no es entre la izquierda y la derecha. Es entre la decencia y lo más impúdico que ha visto Colombia en una campaña. Colombia se merece mucho más que un tipo como Abelardo de la Espriella. Los votantes de derecha merecen votar por una persona que no sea testaferra del chavismo. Alex Saab es el probado testaferro de Nicolás Maduro. Votar por el señor Abelardo de la Espriella es básicamente lo mismo que votar por Piedad Córdoba, que se enriqueció con la plata de los venezolanos. Es exactamente lo mismo. Y eso es lo que tienen que pensar los colombianos cuando lleguen a las urnas.
2: Voy a la ciudad de Medellín para ir cerrando esta entrevista, John Freddy López.
4: Señor Carrillo, usted ha dicho en varias entrevistas que pues, renunciaba precisamente para dedicarse a un proyecto político. ¿Es lo que usted pues, aspira? Porque es más allá de haber sido, digamos, director de la ONG, usted es un político. Y sí, pues señor. Específicamente la alcaldía de Bogotá es para lo que usted aspira. Según el panorama, podemos decir que se enfrentaría en unas posibles elecciones frente al señor Oviedo, que se especula también aspiraría a ese cargo de la alcaldía mayor.
1: Pues vea, yo creo que en este momento lo más importante son las elecciones del 21. A mí me preocupa muchísimo lo que pueda pasar, porque un alcalde, sea de Bogotá, de Medellín, de donde sea, de Cartagena, necesita al gobierno nacional para muchas cosas. Y este señor ha dicho que va a destripar a la izquierda. Este señor ha dicho que a cualquiera que haya trabajado en este gobierno lo va a extraditar para que lo metan preso en Estados Unidos. Y ya, por ejemplo, a Beto Coral hoy está en una cárcel en Estados Unidos. Entonces, ¿cómo va a poder trabajar este señor si llega a ganar las elecciones? Yo espero que el pueblo colombiano reflexione y no lo haga. ¿Cómo va a trabajar ese señor con los alcaldes de las ciudades capitales si en esas ciudades capitales gana alguien de izquierda? Si él ha dicho que nos va a perseguir, que nos va a erradicar, que nos va a exterminar. Eso es muy grave. Entonces, por eso mi preocupación hoy son las elecciones del 21 de junio. Después de las elecciones del 21 de junio, ya veremos qué pasa. Falta más de un año para las próximas elecciones, pero sí, yo soy un político y no me avergüenzo de ser político. Creo que no hay nada más honroso que ser elegido popularmente para tomar decisiones en nombre de millones de personas. Eso es un gran honor y sí, yo seguiré siendo político. De pronto, más bien, si quiere, me lanzo a la alcaldía de Medellín. Allá la izquierda no tiene candidato.
2: ¿Se iría para Medellín usted, doctor Carlos Carrillo, en serio?
1: Es una ciudad maravillosa, de gente maravillosa, y la izquierda tiene que construir liderazgos distintos a los del señor Daniel Quintero y toda su cuadrilla de imputados.
2: ¿Eso fue un error nombrarlo en la Superintendencia de Salud?
1: Indudablemente, un error táctico, aparte de una equivocación gigante. Yo se lo he dicho al presidente hasta el cansancio. Nosotros con el presidente hemos tenido discusiones pues, públicas y privadas por el tema de Daniel Quintero. Daniel Quintero es un tipo que solamente resta en el proyecto político que esté.
2: Solo resta. Terminamos, Ricardo Martínez.
0: Doctor Carrillo, ¿en su concepto el presidente está participando en política o no?
1: Pues el presidente tiene un juez natural, que es la Comisión de Acusaciones, la Cámara de Representantes. Eso es así. Un presidente en Colombia tiene fuero pleno y creo que por eso los colombianos deben pensar muy bien a quién le van a entregar ese fuero pleno.
0: Doctor Carrillo,
1: básicamente es imposible destituir.
0: Sí.
1: Es básicamente imposible. No ha habido un presidente que tenga más animadversión dentro del Congreso que el presidente Gustavo Petro, y pues ahí está terminando su periodo. Sí. Entonces, sí es muy grave que los colombianos estén pensando en darle ese cheque en blanco
0: doctor Carrillo, al
1: abogado de la mafia.
0: Sí, pero la pregunta es muy clara. ¿En su concepto el presidente está participando en la campaña política? ¿Está haciendo proselitismo o no?
1: Pues el presidente defiende su obra de gobierno, el presidente igual es un político. A mí me parece que esa ley que habla de la participación indebida en política, pues es bastante ambigua, bastante hipócrita. Yo, por ejemplo, no estaba haciendo campaña por nadie y el procurador me suspendió. El mismo procurador, dos días antes, había dicho que una cosa era intervenir en política, que era válido, y otra cosa era intervenir indebidamente en política. Entonces, por ejemplo, el procurador, cuando el ministro del Interior, Armando Benedetti, muestra el sentido de su voto, siendo la persona encargada de dirigir las elecciones en Colombia, en términos de orden público y otros más. Entonces, ahí sí no es participación indebida en política, porque el procurador es amigo de Benedetti. Entonces, pues, realmente a mí sí me parece que esa supuesta prohibición. Otra cosa muy distinta es que se utilicen recursos públicos para inducir a alguien a que vote o presionar a una persona con el contrato. ¿Usted sabe quiénes están participando indebidamente en política? Muchos, pero muchos gobernadores, alcaldes, enemigos de nuestro proyecto político. A mí me llegan denuncias todo el tiempo de gobernadores, alcaldes, que están presionando a los contratistas para que voten por ese señor disfrazado de tigre. Hay empresas privadas que están obligando a sus trabajadores a votar por ese señor de la Espriella. Y yo sí quiero pedirles a los colombianos que nos escuchan hoy que no acepten esas presiones, que en la intimidad del voto decidan votar por ellos mismos y no por esas presiones indebidas. Si les están exigiendo una foto del voto, pues simplemente no la tomen y digan que el jurado no lo permitió, porque eso está prohibido. Hay un aviso grandísimo que dice que no se le puede tomar fotos al voto. No le tomen foto al voto. Voten por quien quieran. Voten libremente. No acepten las presiones ni de funcionarios del gobierno, de los gobiernos locales, ni de los empresarios.
2: Mire, doctor Carlos Carrillo, lo hemos escuchado en esta intervención, como siempre con respeto por parte de nuestras preguntas y por respeto a usted no intervenimos de una manera como siempre sé que cortan en otras emisoras. Pero yo quiero que este momento final sea una reflexión. El mejor momento de la izquierda lo tenía el presidente Gustavo Petro y personalmente, y lo digo con mucho respeto, creo que lo desaprovechó. En un gobierno usted no puede tener los Olmedos, Julianas Guerreros, Laura Sarabias, y aguantarlos. Y una persona como usted, que entró a la UNGRD en el peor momento de la UNGRD, no tenga todo el respaldo que debería haber tenido, porque así lo veo yo, desde este lado. Usted le tocó solo allá el chicharrón ese. Pero más allá de eso, tenía la mejor oportunidad. ¿Usted no cree que lo que está pasando hoy es que el presidente Gustavo Petro pudo más con su ego que con otra cosa?
1: Pues vea, esa reflexión que usted hace la hacen millones de colombianos. Y por eso es que hay aproximadamente un 30% de colombianos que hoy son petrofóbicos y que ven al presidente Gustavo Petro como la causa de todos los males. Pero también hay medio país, que puede estar cerca del 50%, que no necesariamente vota, pero hay otro medio país que realmente ama al presidente Gustavo Petro, que son petristas. Y eso tiene que ver con que más allá de los errores que ha cometido Gustavo Petro, que fueron muchos, Yo coincido en algo con su afirmación. A mí me tocó solo. A mí me dejaron solo. A mí no me respaldó nadie. Pero yo hice ese trabajo que hice durante 2 años y combatí a esas mafias que estaban enquistadas allá y en el Congreso. Porque son los congresistas los que se reparten las entidades. Son los congresistas los que se quedan con los contratos. Yo lo hice por compromiso con las ideas de izquierda, por compromiso con un país en donde quepamos todos, un país más justo, un país, pues, en donde haya armonía que nunca ha habido en Colombia. Entonces yo estoy muy orgulloso de mi trabajo. Yo no necesitaba la palmadita en la espalda del presidente o que el presidente, pues, me defendiera como si defiende a Laura Sarabia o como defiende a Armando Benedetti o como defiende a unas personas, pues, que, pues imagínense a Juliana Guerrero, que pues la ha defendido a costa de perder capital político en la forma que lo ha perdido por defender a esa señorita. Pues ese tipo de cosas, pues, yo no necesitaba de las palmadas en la espalda del presidente para hacer mi trabajo, pero el presidente tomó una decisión que fue ponerme a mí para limpiar esa entidad. Y esa es una decisión acertada y es, pues, una decisión que yo agradezco también, porque me permitió servirle al país. Entonces esto no es tan blanco o negro. Yo creo que cuando usted ve los resultados, el candidato Iván Cepeda, que, pues, en mi opinión es una persona que merece ser presidente de Colombia, sacó 1 millón de votos más que Gustavo Petro en el 2022. Y los sacó sin Benedetti. Entonces, eso no es poca cosa. Yo creo que la razón por la que la extrema derecha está reaccionando de una forma tan violenta contra nosotros es porque sabe que la izquierda hoy en Colombia es opción de poder y que hay una serie de liderazgos que van a estar haciendo política y defendiendo las ideas en las que creemos durante los próximos 30 o 40 años.
2: Pues, doctor Carlos Carrillo, le quiero agradecer mucho esta conversación con ASB Noticias 6 AM. A nivel nacional lo escucharon los oyentes. Usted llamó a las personas con la moral por una Colombia que tenga que votar por el candidato que usted representa. Pero así somos aquí en ASB Noticias 6 AM, doctor Carrillo. Con tranquilidad los dejamos hablar, los dejamos dialogar, pero siempre creemos que la radio de las regiones como es esta, llegamos a más de 250 municipios, lo han escuchado. Muchas gracias, doctor Muchísimas Carrillo, gracias. Por estar con nosotros.
1: Muchísimas gracias. Que estén muy bien.
2: Hasta luego. 6:39 a.m. Estamos aquí en ASB Noticias 6 AM. Y de una vez, lo que esperaba el señor de Cali.
5: De una vez.
2: Lo que esperaba el señor Alejandro Cortés. y lo que esperaba el señor Ricardo Martínez.
0: ¿Llegó el desayuno?
2: El señor Germán René Jiménez no, porque él dijo que ganaba Colombia, él de una vez dio las cosas. El de los míos, que es el señor allá en Medellín, que se hace a veces el... No, no, bueno, en fin. Entonces, como todos están esperando lo que yo diga, porque Colombia, yo dije que Colombia perdía, uh-huh, atiné al 3.
0: Entonces, pero al revés.
2: No, perdóneme, atiné al 3.
0: Sí, me equivoqué, no, pero poquito.
2: Claro. Me equivoqué al 3. Pero como los futbolistas, es que hay mucho his, don Willy, por favor. Si yo digo con cariño y se van a venir todos encima, pero no importa. Las cosas no son como terminan, como comienzan, sino como terminan. Ah, gracias.
0: Ya sacó el
2: parado. Muy amable. Ah, no, y de una vez digo, imposible no se juegue el cuarto partido. Ahí está.
0: Ah, o sea, ya
2: no, pues ya aumentó uno. Ya, porque ya me toca salir a poner la cara.
0: ¿Dónde está?
2: Me toca salir a poner la cara. Entonces, ¿ya qué hago?
0: Tres partidos y listo.
2: Bueno, ya dije tres, me equivoqué. Ya, listo. Ya. Ustedes hasta ahora van ganando. Esperemos a los que dicen que 8 partidos y que tal y que no sé qué.
0: Pero
2: también decían cuando estaban.
0: Rafael Carbonero.
2: Ahora, no vi el partido, uh-huh, no lo vi. Pero veo en los análisis que dicen Lucho Díaz la figura.
0: Sí.
2: No veo por ningún momento James Rodríguez la figura.
0: Sí, no, fue el peor jugador de la cancha.
2: Sí, sí, y segundo.
0: ¿El peor? ¿Usted cree que no vio a Vargas o qué?
2: Y
0: no,
2: el segundo, el gol de Colombia fue gol de arquero. Que le hicieron a Colombia.
0: Gol de arquero.
2: Ah, listo, ya. Gracias. No más preguntas, señor juez. Estamos en ASB. No, ya puse la cara, ¿no, señores? Por lo menos admítame en eso, ¿no?
0: Sí, señor, sí, señor. Claro, sí, señor.
2: Menos el señor Alejandro Gordés que no pone. No,
3: aceptó.
2: Él está riéndose que porque Puerta puso un pase gol.
3: Aceptó su comentario. Es que Puerta fue una de las figuras del partido.
2: ¿En serio?
3: Sí, señor. Partidazo de Puerta.
0: Cuando quiera, le doy mi concepto del señor Gustavo Puerta. Gustavo Desorden Puerta le llama.
3: Recuperó la pelota y puso la asistencia del segundo gol de Luis Díaz.
5: No, Ricardo Martínez, es en serio.
3: Recuperó la pelota y puso la asistencia.
0: Aprovechemos que se está conectando nuestro invitado, pero mire, usted puede, yo a Puerta le voy a aplaudir que es combativo, que corre.
2: ¿Que corre?
0: Sí, sí, sí, para adelante y para atrás. Pero qué jugador tan desordenado. ¿Qué jugador tan desordenado? Usted lo ve, usted lo ve en zona de ataque por el interior derecho, pero voltea a mirar y no, ya está en el izquierdo. Y voltea a mirar y está en la bomba. Entonces, bien, no, combativo. No, no.
2: Para un técnico dirá que es un jugador todoterreno.
0: No, de acuerdo, es el jugador todoterreno. Pero pierde el balón, deja unos huecos, no regresa. Después hablamos de...
2: No, pero sigue, tranquilo, no hay problema.
5: Quisiera tener Millonarios un Gustavo Puerta. Ya
0: no, lo tiene, se llama Mateo García y es igual de desordenado, igual de desordenado.
2: Doctora Ruth Marixa Quevedo, ayer estábamos en conversación, sabíamos que usted iba por carretera, que no iba a ser fácil la comunicación y no lo fue realmente. ¿Vio el partido anoche, doctora Ruth? Muy buenos días, la viceministra de Agua y Saneamiento. ¿Vio el partido anoche?
6: Bueno, le cuento que no vi el partido anoche.
2: Ya somos dos, tranquila, doctora. Ya somos dos.
6: Pero mi hija sí, mis sobrinos también, y me contaron que ganamos
0: 3-1. Sí, señora. 3-1.
2: Sí. Se da cuenta, doctora, esta mesa que me tengo que aguantar todos los días. Es que 3-1. Ayer estábamos hablando, viceministra, del tema de lo que pasa en Buenaventura. ¿Qué información tiene 24 horas después, doctora Ruth, acerca de cómo va evolucionando el tema en Buenaventura?
6: Bueno, pues ayer fue un avance muy importante. Estuvimos todo el tiempo teniendo registro en video de lo que sucedía con la obra. Ayer ya se empalmaron los tubos. Eso fue gracias a que ya se consiguieron 3 retroexcavadoras que pudieron acceder a la zona. Y hubo un primer momento de empalme de esos tubos y de soldadura. Lamentablemente sobre las 5:30, tal vez 6 de la tarde, hubo una lluvia muy fuerte que implicó retirar la maquinaria del lugar, o por lo menos retirarla de cauce, que es sobre el cauce que se está trabajando. Pero esperaríamos que ya luego de ese empalme hoy vengan las actividades de soldadura y habría la restitución del fluido el día de hoy hacia el final del día. Hoy es jueves o viernes, hoy es
2: jueves.
6: Tendríamos la restitución el día de mañana, porque ya hoy inician labores de soldadura Entonces, pues bien, yo creo que los cronogramas se están cumpliendo y si Dios quiere ya el sábado habría la restitución del servicio para Buenaventura.
2: Eso es una muy buena noticia, ¿verdad, Germán? Uno escucha una muy buena noticia, porque se decía que hasta el sábado, ¿no? Ya recortar un día ya es una buena noticia, doctora Ruth. Voy con mis compañeros a ver si hacemos esta ronda nacional por las regiones de Colombia. Germán René Jiménez.
7: Doctora Ruth, pero aún reiniciando o normalizando el flujo este fin de semana, ¿se mantiene esa alternancia y los cortes que se venían presentando antes de esta situación?
6: Claro, es que el problema es estructural en Buenaventura. Ustedes saben que Buenaventura no tiene ni la cobertura ni la continuidad en la prestación del servicio. Hay, digamos, zonas que nos dicen que tienen agua cada 10 días, otras que no tienen, digamos, esa conexión, que hay muchas comunidades que tienen que ir al río y tomar agua cruda pues para las necesidades de sus hogares. Es decir, esa situación estructural que vive Buenaventura, nosotros esperamos que con las obras, con las 11 proyectos que van a financiarse por el gobierno nacional, pues sean solventadas. Esto se trata de, yo tal vez ayer les alcancé a dar esta información, nosotros ya tenemos aval fiscal por 274 mil millones de pesos, que quedan, digamos, programados a través de una programación financiera para proyectos de aquí en adelante, y este año ya inician las obras que, entre otras, van a intervenir esta línea 39, que es la más grande, es un tubo de 39 pulgadas. Así que lo que seguimos trabajando, lo que hay que seguir trabajando, es la solución estructural. Y también ayer decía que, bueno, hubo una buena noticia ayer, y es que también se recibió el aval fiscal para una operación de crédito por 300 millones de dólares que venía solicitando el fondo Todos Somos Pacífico, y este es un recurso que va a beneficiar proyectos en todo el Pacífico, ¿no? Dentro de los cuales hay proyectos para Buenaventura que ya tienen que ver con el saneamiento básico, es decir, inicia la solución al problema de la alcantarillada. Y bueno, también hay que trabajar en el tema de residuos. Se piensa que ahí es necesario construir un parque tecnológico en el marco de la nueva política basura cero, que es el decreto 670, y ya con eso tendríamos entonces una integralidad en cuanto a el derecho al agua y el saneamiento básico para la población de Buenaventura.
0: Doctora Quevedo, está muy en claro que lo que a usted le compete en el tema del agua es el saneamiento básico, pero yo le preguntaba ayer, cuando desafortunadamente se nos fue la conexión, de que se juntan estos racionamientos forzosos con algo que está teniendo el país y el mundo, y es el fenómeno del Niño. ¿Cómo está el departamento, tomando esas precauciones para que los embalses no bajen sus niveles tan de una manera que ponga en riesgo el abastecimiento para el departamento?
6: Bueno, según lo que nos ha dicho o las proyecciones del IDEAM, las zonas que van a ser más afectadas por fenómeno del Niño son la costa Caribe, toda la región del Caribe, la zona andina, y vamos a ver hasta dónde, digamos, baja el Niño. Pero la ventaja que tiene la costa pacífica es que es una región con altos niveles de precipitaciones. Precisamente estas obras, se vieron ayer afectadas porque permanentemente llueve. Entonces, esperaríamos que el fenómeno del Niño no afecte la región del Pacífico de manera, pues, desproporcionada, sobre todo el sur del Pacífico, ¿no? Porque este fenómeno es un fenómeno que calienta las costas noroccidentales del Caribe, y viene, digamos, como esta marea de esa zona, según nos han dicho los expertos del IDEAM. Sin embargo, lo que no tenemos en el Pacífico es infraestructura, por ejemplo, para la captación de esas aguas lluvias, que bien podrían ser una solución también en esa zona. Y en cuanto a que el departamento se esté alistando, o más bien el control, digamos, que debe hacer en este caso la Superintendencia de Servicios Públicos para el control del llenado de los embalses, que a su vez es una competencia en el nivel departamental por las corporaciones ambientales, pues es ya un asunto que habría que mirar con más detalle. Eso ya se sale del ámbito de nuestra competencia, pero por supuesto que en el marco del Sistema Nacional de Gestión de Riesgos ya hubo un par de reuniones preparatorias y en cabeza de la Unidad Nacional de Gestión de Riesgos se vienen articulando todas las acciones preventivas para prepararnos para este fenómeno del Niño.
2: Celebramos lo de Planeación Nacional, ¿no, viceministra, doctora Rosmarixa, con los primeros 43.195 millones en la vigencia 2026? ¿Eso alcanza para mucho o para poquito? Yo no sé, usted me dirá.
6: ¿En Buenaventura?
2: Sí, Buenaventura.
6: Bueno, la vigencia 2026 es un poquito más alta, ¿no? Estamos hablando de 55.000 millones de pesos. Se trata de tres proyectos. Uno es la rehabilitación de la línea 39. Permítanme un segundo. El segundo proyecto es intervenir la línea 27, que esa es otra tubería que también ha presentado fallas históricamente. Y la tercera obra es iniciar las obras de contención y estabilización del talud Escalerete, que es un problema que también se tiene y que se identificó como prioritario. Esas son las tres obras que iniciarían este año, conforme a los cronogramas que nos ha presentado el fondo Todos Somos Pacífico, que es el fondo que viene desarrollando la estructuración de los proyectos y que esperamos pues que continúe con esta programación. Es decir, que aun cuando haya cambio de gobierno, el fondo Todos Somos Pacífico sería el que garantiza que se cumpla esa programación que se ha venido haciendo durante este gobierno de esta y otras obras de infraestructura.
2: 6:51 ahí en el departamento del Valle del Cauca, en Cali. Andrés Muñoz.
5: Doctora Quevedo, la gobernadora del Valle ha sido muy fuerte en sus críticas frente a lo sucedido y donde ha expresado que se necesita primero que todo voluntad nacional. Aseguró que no habían recursos. También dijo que el COMPEX se había firmado tan solo hace 2 o 3 semanas y obviamente que había que recurrir a un crédito internacional para arrancar y suscitar las obras y que el departamento tenía que poner cerca de 100.000 millones de pesos. ¿Esto es así como lo pinta la gobernadora, doctora Quevedo?
6: Pues mire, yo bien hubiera querido conversar con ella. De hecho, teníamos un compromiso de encontrarnos el día 9 de junio en la ciudad de Cali, que fue el día siguiente a la ocurrencia de la situación de Buenaventura, porque desde hace un tiempo pues ha habido unas comunicaciones donde el viceministerio le ha recomendado al departamento, a través del Plan Departamental de Aguas, que, digamos, disponga de los recursos que considere para financiar obras que no estén financiadas. ¿Qué sucede con este tipo de proyectos? Estos proyectos se financian en un momento en el cual ya existe el proyecto, y para que exista el proyecto tiene que tener unos estudios y diseños y tiene que tener unas prefactibilidades. Así es como funciona, digamos, la función pública. Tú no le puedes asignar recursos a proyectos que no tengan un nivel avanzado en prefactibilidad. Como el Fondo Todos Somos Pacífico venía trabajando con el Gobierno Nacional en adelantar estos proyectos de manera tal que ya se le pudiera asignar los recursos, le planteamos a la Gobernación que financiara aquellos proyectos que todavía no tenían todo ese trabajo avanzado y que los adelantara. De hecho, conforme a la resolución 672 del Ministerio de Vivienda, los planes departamentales de agua, es decir, los departamentos pueden no solamente financiar, sino estructurar proyectos. No todos tienen que ir a la nación. Así que si el plan departamental de agua lo quiere y lo puede hacer, lo debe hacer, conforme a lo que nos permite lo que nos permite la norma. ¿Qué sucedió el día martes? yo solicité que se me aclarara en esa reunión, una reunión que además viene siendo acompañada por la Procuraduría General de la Nación, y en esa reunión solicité que se me aclarara cuál era la fuente del recurso, de manera tal que lo que nos manifestó el Plan Departamental de Aguas, el gerente del Plan Departamental de Aguas, fue, en primer lugar, que él no tenía muy claro conocimiento de cuál era la fuente, que ese asunto lo venían manejando otras personas, al parecer, en el departamento. No obstante, que él tenía conocimiento que se iba a solicitar un crédito con cargo a regalías del departamento, y fue aclarado también en la reunión que ese mecanismo de solicitudes de crédito con cargo a regalías corresponde a una norma que todavía no está reglamentada. Es decir que pues nosotros sí tenemos incertidumbre frente a esos 100 mil millones de pesos de los cuales habla en entrevistas públicas la doctora Ilian Francisca. Y hace poco recibimos un derecho que se trata del artículo 25 de la ley 2441. Ese artículo, según la información que tenemos, pues no ha sido reglamentado y habilita a los departamentos a endeudarse con cargo a los recursos de regalías. Pero recientemente recibimos un oficio por parte de FINDETER, que es el fondo fiduciario al que se habían referido por parte de la gobernación, digamos con el cual venían trabajando una solicitud de crédito, y FINDETER afirma que si bien se hizo hace algunos meses unas gestiones, ellos no tienen en este momento ningún proceso activo de solicitud de un crédito con cargo a regalías. Entonces digamos que sí ha generado confusión, en particular las declaraciones públicas de la gobernadora, y yo le he pedido a ella pues que podamos conversar para tener como un mayor entendimiento. Eso no ha sido posible, pero conforme a los digamos soportes que nosotros tenemos y a la información que nos dio el Plan Departamental de Aguas el día martes 9 de junio en Cali, pues realmente esos recursos están siendo gestionados. Y hay tres proyectos que se le recomendó empezar a gestionar, porque pues son proyectos que todavía no tienen ese estado de avance ni un nivel de prefactibilidad o factibilidad que les permita a ellos invertir esos recursos. Hay que seguirlo trabajando, hay que trabajarlo con el fondo Todos Somos Pacíficos, pero pues esperaría que ella, si tiene el recurso, pues lo comprometa para continuar con las soluciones, porque el gobierno nacional no tiene ninguna intención de rechazar. Sería un poco absurdo pensar que el gobierno nacional rechace recursos de las entidades territoriales para los proyectos del agua, pero también pues ellos tienen el alcance ya en la norma que les permite viabilizar proyectos y financiar proyectos. O sea, lo pueden hacer inclusive sin el gobierno nacional, en una coordinación, por supuesto, de los proyectos con el fondo Todos Somos Pacíficos.
2: 6:58, Alejandro Cortés.
3: Doctora Quevedo, en estos días escuché a la gobernadora del Valle, la doctora Dilian Francisca Toro, pues afirmar que lo del tema del agua potable en Buenaventura pues sigue dependiendo la solución de los recursos del gobierno, y habla de una suma de 400 mil millones de pesos para poder cubrir, digamos, que esa parte de la obra y evitar pues en un futuro tener este mismo altercado. Ya que usted nos decía que hay una operación que se logró concretar en temas de crédito de 300 millones de dólares, pero que es en general para todo el Pacífico, ¿se podría tal vez contemplar la suma de la que habla la gobernadora del Valle del Cauca para atender esa situación y no esperar de pronto en un futuro volver a tener que hacer un plan de contingencia?
6: Mire, es que ahí es donde yo quisiera aclarar esto, porque creo que ha habido confusión un poco en cómo se adquieren estas fuentes de recursos. Entonces, el Ministerio de Vivienda, Ciudad y Territorio, que administra Presupuesto General de la Nación, solicitó al fiscal, al Ministerio de Hacienda, y ya lo obtuvo por 274 mil millones de pesos. Estos 274 mil millones de pesos quedan programados para 11 proyectos y la partida del 2026 es de 55 mil millones de pesos, ¿no? Con esos 55 mil millones de pesos de esa programación financiera que va hasta el momento en el cual culminen las obras, vamos a iniciar en 2026, es decir, este año, tres obras: Salud de Aducciones Calerete, línea de 39 pulgadas, que es la que está fracturada, y línea de 27 pulgadas. Ese es una primera fuente de recursos. Una segunda fuente de recursos es un crédito con cargo a operaciones de crédito con la banca multilateral. ¿Qué se debe hacer para llegar a, digamos, a obtener esa fuente? Uno, una aprobación del COMPES y del CONFIS, que ya se hizo, para avanzar en el proceso. Dos, obtener el aval fiscal, que ya se obtuvo el día de ayer. Es un aval fiscal para ir a buscar una plata por 300 millones de dólares para todo el Pacífico. Lo primero que mencioné es solo Buenaventura, ¿no? Esta segunda fuente de crédito es para todo el Pacífico. Y ahora el trámite que debe surtirse es ir a comisiones interparlamentarias, y la comisión interparlamentaria da un aval. Cuando la comisión interparlamentaria dé ese aval, ahora sí el fondo Todos Somos Pacífico tiene plenos requisitos para, digamos, concretar las condiciones de la operación de crédito, que por supuesto eso ya se tiene muy adelantado con la banca multilateral. Entonces, ese paso que hace falta, pues esperaríamos que suceda el día 16. Se tuvo ya la fecha, y si yo no estoy mal, la fecha de la comisión interparlamentaria es hoy para sesionar. Entonces esperaríamos que ya hoy se tenga información clara de si la interparlamentaria da el aval, y en todo caso ya el Ministerio de Hacienda pues contraería el crédito, ¿no? Así que el crédito de 300 millones de dólares todavía no es un hecho cierto y seguro. Lo que es un hecho cierto y seguro son las vigencias futuras por 274 mil millones de pesos, ¿no? Esas, digamos, son las fuentes que ha venido consiguiendo el gobierno nacional. Ahora, si se habla de 400 mil millones de pesos, pues realmente no sé a qué se refieren, porque la solución del digamos, para Buenaventura solamente, digamos, yo no tengo en este momento ese dato claro, no quiero ser imprecisa con ustedes, pero es más recurso el que se requiere si estamos hablando de la solución de acueducto y alcantarillado. Pues es más recurso, porque tengan ustedes en cuenta que el alcantarillado incluso puede llegar a ser una operación más costosa que la del acueducto, dado que ahí hay un déficit de alcantarillado tremendo, que es histórico, ¿no? Pero yo podría aclararles las proyecciones. ¿Quién tiene esas proyecciones? Porque sí existen. De hecho, los proyectos están todos identificados. Esa información se las puede brindar el fondo Todos Somos Pacífico, que es como el agente técnico que está detrás de toda esta operación. Entonces, ahí está, digamos, el listado de los proyectos que garantizarían una solución integral para Buenaventura en términos también de alcantarillado.
2: 7:03 y terminamos dándole las gracias, doctora Rosmarixa Quevedo, viceministra de Agua y Saneamiento Básico con la ciudad de Medellín. John Freddy López.
8: Doctora Quevedo, sabemos que el agua es un líquido vital, pues que los colombianos tenemos derecho, eso está claro, y más con el tema ahorita de la falta de agua en Buenaventura. Medellín pues también espera ola de calor extremo con el fenómeno del Super Niño, como se le ha llamado, que llegaría a su punto más intenso en noviembre según el CIATA, y también con el tema del embalse con el Rodiripango, que esperamos que suba en estos meses. Poniendo un paralelo, habría razonamiento como pasó en el momento con el gobierno Gaviria, que este fue energético. ¿Habrá racionamiento en Colombia de agua y qué medidas tomar?
6: Bueno, pues lo primero es que debe haber una responsabilidad compartida que ya ha sido, digamos, mencionada y que ya ha trasladado mensajes tanto a las autoridades locales como a las empresas prestadoras de los servicios públicos como a las entidades departamentales, y también estamos haciendo una invitación para coordinar esta articulación con los gestores comunitarios del agua, con los acueductos comunitarios. Y por supuesto, nosotros como ciudadanos, lo primero es, digamos, tener conocimiento, es decir, tener información y ojalá información de las fuentes oficiales. En este caso, el IDEAM es muy importante porque el IDEAM saca reportes periódicos de hacia dónde se mueve el fenómeno del Niño, que es un fenómeno de sequía. Lo segundo, pues, no sé si ayer se alcanzó a escuchar, pero hay unas actuaciones que le corresponden a cada uno de esos niveles. Por ejemplo, las gobernaciones inmediatamente deben conseguir recursos y tener fondos para la gestión del riesgo, así como establecer niveles de alerta. No siempre se presenta, ya hemos vivido dos fenómenos del Niño, y ya más o menos sabemos dónde han sido las mayores afectaciones. Y también ellos tienen al alcance expedir decretos, por ejemplo, para restringir temporalmente el uso del agua. Puede haber también lineamientos para generar colectas de agua. Es decir, el aprovechamiento en este momento del agua lluvia es muy importante. En tanques, en albercas, en sistemas, digamos que muchas veces son sencillos y las entidades territoriales en coordinación con sus empresas prestadoras pueden considerar e inmediatamente intervenir. No se recomienda, por ejemplo, en ciertos lugares el desocupado y lavado de tanques en este momento, sino más bien guardar el agua, digamos que se pueda. En el nivel, digamos, de los planes departamentales de agua, ellos también pueden actuar en relación con apoyar la intervención, la revisión, por ejemplo, de los planes de emergencia y contingencia. Actualizar los inventarios es muy importante. ¿Qué capacidades operativas tienen? ¿Qué capacidades de equipos, de maquinaria, de personal técnico? Tengan en cuenta que se pueden presentar incendios, entonces toda la reacción preventiva e inmediata, pues en este caso es de vital importancia. Las empresas prestadoras de servicios públicos también tienen instrumentos para actuar. Tienen planes de emergencia y contingencia en donde ellos pueden validar toda su disponibilidad, por ejemplo, de medios de suministro, pueden identificar si tienen disponibilidad de plantas eléctricas, si estas plantas eléctricas presentan fallas o están operativas. Digamos, la dotación de todos los insumos, de combustibles, de las fallas incluso que puede haber en este momento en las redes de energía. Y también pueden identificar fuentes hídricas alternas. Generalmente hay una zona de captación, pero podría ser que los caudales disminuyan en esa zona de captación y haya otras zonas de captación o incluso pozos a profundidad que ellos puedan rehabilitar rápidamente para ponerlos en disposición. Hay un tema que en la gestión comunitaria del agua pensamos que puede ayudar mucho y es el diálogo permanente con la comunidad, los recorridos en las zonas donde se pueden presentar incendios, el monitoreo preventivo de la comunidad y por supuesto una coordinación del gestor comunitario con el sistema local o departamental de gestión de riesgos, que a su vez pues actúa en coordinación con el sistema nacional. Y la Comisión de Regulación de Agua Potable seguramente pronto activará la resolución de que podría permitir a las empresas prestadoras cobrar más por usos excesivos de agua, y según cómo evolucione esta situación, incluso se pueden tomar decisiones de suspender actividades económicas no esenciales, como por ejemplo los lavaderos de carros u otras actividades. Y por supuesto, en el hogar lo que se recomienda es el mayor digamos, el mayor compromiso con un uso racional del agua. No se trata de que no hagan sus actividades esenciales o no hagamos nuestras actividades esenciales, pero creo que todos sabemos que en el hogar también se puede, con la familia, hacer un compromiso de minimizar la cantidad de agua que se usa durante este periodo de tiempo, que tampoco sabemos cuánto va a durar, se va a consolidar. De hecho, ya digamos hay un lineamiento del IDAM acerca de que se consolida el fenómeno del Niño a partir de este mes, y pues no sabemos cuánto tiempo pueda perdurar.
2: Pues mire, doctora Ruth, le quiero agradecer esta conversación. Usted tiene aquí los micrófonos cuando de esto se trate, pues nos preocupa mucho el fenómeno del Niño. Me están mandando este comentario y no sé si usted lo aprueba. Dice que lo que usted está diciendo debe hacerse también en el sector rural para proteger los distritos de riego, y que de alcaldías y gobernaciones se incentive la construcción de reservorios para animales y cultivos. ¿Me aprueba ese mensaje de un oyente?
6: Claro, por supuesto. Es que, es decir, el Sistema Nacional de Gestión de Riesgos, digamos, tiene una serie de indicaciones y responsabilidades en todos los niveles por parte de las entidades territoriales y las empresas prestadoras. Pero esto también tiene que ver mucho con el análisis de la ciudadanía acerca de qué se puede hacer donde ustedes están, qué tienen cerca, digamos, que incluso hay personas que ya por su propia iniciativa pues empiezan a comprar tanques de almacenamiento y empiezan a mirar cómo sus canaletas de la vivienda, sus canales pueden también ser receptoras de agua lluvia durante este periodo que todavía llueve en ciertas zonas, y con esas aguas pues por ejemplo garantizar actividades digamos no aptas para, que no son actividades relacionadas con el consumo humano, la limpieza en general, las descargas de los sanitarios, otras actividades que son susceptibles de hacerse a través del uso de estas aguas de lluvia. El Ministerio de Agricultura, de todas maneras, que también participa en el Sistema Nacional de Gestión de Riesgos, seguramente tiene otras acciones que tengan que ver más con el tema de agricultura y pues la necesidad también del agua, por supuesto, para los animales, porque en muchos casos son también la fuente de ingresos para la familia, y pues porque son seres sintientes que necesitamos también proteger, ¿no?
2: Doctora Ruth, nuestro periodista en la ciudad de Cartagena, Luis Manuel Madero, le va a preguntar, esta sí es la última, se lo garantizo. Luis Manuel.
9: Doctora Ruth Marisa, muy buenos días desde la ciudad heroica. Mire, nosotros acá en Cartagena desde hace algún tiempo estamos padeciendo con el servicio de agua potable, teniendo en cuenta que la empresa dice que por unas microalgas que hay en donde se tiene la bocatoma, allí en el canal del dique, se está llegando con poca agua a la planta de tratamiento, y se están aplicando algunas restricciones casi de 10 horas diarias por sectores en la ciudad de Cartagena. ¿A esto se puede atribuir el que estemos padeciendo del servicio de agua potable normalmente acá en la ciudad de Cartagena?
6: Pues mire, yo tendría que conocer más el caso en particular. Nosotros hace poco estuvimos en Soledad Atlántico haciendo una visita. Mi equipo, digamos, yo no estuve personalmente, hablé con el líder que nos lleva a la comunidad, pero digamos, a ver, hay como dos problemas, digamos, estructurales a mi modo de ver. Uno, la falta de voluntad política de los gobiernos uno tras otro, no solamente es uno o el otro, sino que uno tras otro los gobiernos de las entidades territoriales desconsideran el agua y el saneamiento básico como uno de los problemas que es necesario solucionar en primer orden. En este caso de Soledad Atlántico, nos decía el líder que llevaban por lo menos 10 años luchando para que alguien llegara a Soledad a por lo menos escucharlos. incluso nuestro viceministerio, debo reconocerlo. Y a mí eso me parecía algo sorprendente, pero es así, no solamente en Soledad Atlántico, sino en muchos lugares del país. Es como si hubiera oídos sordos frente a esta situación de que la gente no tenga agua, cuando el agua pues es lo esencial para la vida. Si no hay agua, no hay nada. No hay desarrollo, no hay actividades, no hay entorno, no hay convivencia, las personas sufren. Es un lugar de sufrimiento, el lugar donde no hay agua.

0: visto 4 o 6 municipios que tiene Colombia y observamos la condición de acceso, calidad del agua y cobertura. Y estructuramos un índice que se llama el índice de cierre de brechas para que la inversión pública se oriente justamente donde más se necesita. Pero adicionalmente el equipo de nuestra directora de Política y Regulación, la doctora Natacha Garzón, reconoció que también hay hoy día un problema que antes no teníamos plenamente identificado y es el de disponibilidad. Es decir, por más que haya agua, las fuentes del agua se están contaminando de una manera desproporcionada. Nuestras principales cuencas hoy día están contaminadas. Entonces, no es suficiente llegar al agua, que haya disponible, digamos, que la fuente esté cerca o que tenga caudales, sino que el agua puede estar contaminada. Hicimos un análisis de conjunto de esos indicadores de brechas y encontramos que sobre todo la región Caribe, el norte de Antioquia, en regiones del Tolima como Ataco, que Ataco Tolima es el municipio que más presenta una situación de afectación tanto por disponibilidad como por índice de brechas. Y también un poco en el resto es más falta de infraestructura. Pero la costa Caribe es una zona de atención inmediata del Estado. Y eso debe saberlo el próximo gobierno, que ojalá continúe poniendo en primer lugar en la agenda del agua. Y debe saberlo porque además la costa Caribe está hoy día expuesta a fenómenos de variabilidad climática, entre otros la sequía, que nos imponen la necesidad de acelerar esas obras de infraestructura, de invertir entre las entidades territoriales y la nación, porque esto no es responsabilidad solamente de la nación. La nación actúa por principio de subsidiariedad, es decir, los primeros respondientes en esta situación son los municipios, todos los departamentos. Y adicionalmente debemos pensar en incorporar la tecnología de la desalinización que esperamos que inicie ahora en Santa Marta, porque el recurso de agua superficial con el paso del tiempo también puede presentar baja de caudales. De hecho, en Santa Marta ya el río Piedras, que es uno de los ríos que abastece la planta del norte de Mamatoco, ese río ha perdido caudales y en la última visita que yo hice hace unos 20 días, 15 días tal vez, pues ya el río no estaba permitiendo las captaciones suficientes que periódicamente de agua que se trata en esta planta de Mamatoco. Así que el recurso mar tenemos que empezarlo a pensar con mucha seriedad, sobre todo en esa zona del Caribe. El caso de Cartagena me comprometo a revisarlo en específico. Pero realmente no es solamente un tema de Cartagena, sino de toda la costa Caribe, Córdoba, Cesar, Sucre, ¿no? Atlántico, Magdalena, norte de Antioquia.
1: Pues mire, doctora Ruth Marixa Quevedo Fique, viceministra de Agua y Saneamiento, le agradezco mucho por todo lo que nos ha contado y sobre todo que nos va a ayudar o le va a ayudar a la gente de Buenaventura que ya esté en servicio mañana y que vuelvan a tener agua potable. Muchas gracias, doctora Ruth Marixa.
0: Bueno, ustedes muy amables y un feliz día. Muchas gracias.
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3: Amigos, ¿qué tal? Sean ustedes bienvenidos a la Casa del Mundial. Sí, era una mañana de enero.

0: cuando arrancamos, cuando comenzamos a decirles, vamos a informar 30 minutos diarios sobre el Mundial. Hoy ya son 2 horas y 30 minutos porque tenemos la Casa del Mundial y así va el Mundial. Ahorita vamos a conectarnos a las 11 de la mañana. ¿Se conectan conmigo? Sí, díganme que sí. Conéctense conmigo a la Casa del Mundial donde vamos a tener toda la información de lo que fue el primer triunfo de Colombia, que hoy es el líder de su grupo en el Mundial. 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
0: Bueno, y con Fogafín comenzamos a analizar lo que fue la victoria de la Selección Colombia. ¿Les gustó? Aquí escriban en la caja de comentarios de Facebook, YouTube, Twitter, Twitch, Instagram, TikTok y Kick si les gustó o no el partido de la Selección. Estuve escuchando, hay tanto amargo en la vida.
3: Sin echarme vainas.
0: No, estoy hablando de otro.
3: ¿De otro amargo?
0: Estoy hablando de algunos que malos si se gana, buenos si, malos si se gana, peor si se pierde. No, hay que disfrutar esas pequeñas victorias y tomar los correctivos, ¿no? Ante rivales de mayor peso no se pueden cometer algunos errores, como por ejemplo el de el portero titular, Camilo Vargas, que le costó un gol por su palo. No sabe rechazar una pelota, era muy fácil mandarle hacia afuera, la mandó hacia adentro y bueno, ya vamos a analizar todo eso. Voy a presentarle a los talentos de la Casa del Mundial y vamos a ir uno a uno aquí debatiendo. Tiene un minuto, bueno, minuto 30 para que usted me hable desde Cali, señor Andrés Muñoz, de lo que fue la victoria de Colombia. Y lo voy a presentar al señor Andrés Muñoz en Cali. Vamos a presentarlo con el Banco Agrario de Colombia.
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5: Es muy fácil analizar siempre el partido desde el marcador. Y pues el marcador dice que es un abultado triunfo precisamente el seleccionado colombiano sobre esta pobre selección de Uzbekistán. Pero más allá de eso, y lo que más preocupa, es que después de 6 meses de trabajo, obviamente, y de confeccionar una selección alrededor de un solo jugador, como es el caso de James Rodríguez, pues sabemos que se perdió el tiempo. James Rodríguez ayer fue, en mi concepto, el peor jugador de la cancha, como también lo fue Camilo Vargas. Y es increíble que un portero con tanta experiencia, con tantos títulos, se deje hacer un gol en la primera pelota que tiene que le llega a sus manos. Es verdad. Y yo creo que debe haber un revulsivo en la portería. Es verdad, lo acepto. Si es necesario que entre Montero a tapar, genial. No Ospina, Montero. Para que le demos la oportunidad y que muestre la calidad de arquero que supuestamente es bajo los palos de la Selección Colombia. Pero también hay que resaltar otras cosas. El trabajo del Cucho Hernández. ¡Ah! ¡Qué recuperación de pelota! ¡Qué recuperación de balón! Cucho Hernández, en menos tiempo, fue mucho más que James Rodríguez en gran parte del partido. Y yo creo que va a ser hora de que el profesor Lorenzo sea lo suficientemente valiente y diga, no va más James Rodríguez, no está en condiciones futbolísticas para liderar el seleccionado colombiano. A ver, lo quiero ver si es capaz. He dicho.
0: Oigan a mi tío, así dice un dicho, ¿no? James es parte de la selección es parte de James, y James, de la mano de James, nos van a llevar hasta la... ¿por qué no jugar 8 partidos? Uy, Dios mío, bueno... Ya les voy a explicar por qué 8. Señoras y señores, en la Casa del Mundial vamos a saludar a nuestro amigo John Freddy López con Macro.
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2: Bueno, para mí fue un partido que realmente sí me gustó, se sufrió el final, era ya uno como esperando como que bueno, piten pues, ya se vio como una selección Colombia a mi concepto, que esperaba como que terminara el partido y los hinchas como que lo sentimos también del otro lado, pero pues obviamente destacando lo del Cucho que al final digamos que ese balón, o sea, pudo haberse tirado en la cancha y decir, pítenme aquí cualquier cosa, pero como decimos popularmente o coloquialmente, la aguerrió y que lo convirtió pues en gol. Me parece que esos muchachos estaban demasiado, los de Uzbekistán, muy nerviosos. Se supone pues que era una selección, aunque estuvo muy atacante, digamos, como buscando ahí como emparejar el resultado luego de ese segundo gol. Pero para mí en términos generales me gustó.
0: Gracias, John Freddy. Y nos vamos a la bella Cartagena a preguntarle a Luis Manuel Madeiro cómo vivió la bella Cartagena el triunfo de Colombia y si le gustó o no le gustó la primera presentación de nuestra selección. Vamos con Canapro a Cartagena.
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8: Cartagena contentísima, sí señor, señor Martínez, Cartagena contentísima con esto de los tres goles de la selección Colombia y celebramos con mucha responsabilidad. Usted sabe que el horario de los partidos, 9 de la noche, se terminan casi 11 de la noche y ahí es cuando comienzan los cartageneros a celebrar. Por fortuna no se mostraron hechos violentos ni nada por el estilo en la celebración. Así pues que contentos los cartageneros con estos tres goles que inician en el Mundial con la selección Colombia y especialmente con el gol de Luis Díaz. Acá la costa norte colombiana, especialmente en La Guajira, contentísimos ahí en Barranca con Luis Díaz, su buena presentación y ese gol. Así pues que contentísimos en Cartagena con el inicio de la selección Colombia en este Mundial 2026. Esperemos entonces el próximo martes cuando nos enfrentemos a Congo y después a Portugal. Tenemos que pasar esta etapa del Mundial los colombianos y especialmente los cartageneros.
0: Muy bien, don Luis Manuel, pues vaya diciéndole a los cartageneros que se preparen porque el otro partido será el próximo martes también a las 9 de la noche. Así que a eso de las 11 de la noche, espero que estemos saliendo a celebrar, que me invite a Cartagena para ver cómo celebran. Me voy con Alejandro Cortés y su análisis de la maravillosa presentación de Gustavo Puerta y toda la comitiva. Lo vamos a presentar con Bodytech.
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10: Bueno, voy a arrancar por lo positivo y es el acompañamiento. 80.824 personas ayer en el Azteca. La verdad que tenía razón Fabio Cannavaro, no era México, era Colombia.
0: Creo que habían 800 uzbecos.
3: Prácticamente. No, y no, dicen que de pronto 800, no. De pronto, ¿cuántos son los que entraron en el estadio?
10: 80.824 personas.
3: Dicen que 60.000 sí eran colombianos.
0: Sí, por lo menos.
3: Sí, y el otro pueden ser de otros países.
10: Médicos, mexicanos o de otros países camuflados sí, con la camiseta de Colombia.
3: No, pero el estadio sí se ve amarillo.
10: No, total.
3: Además, lindas las imágenes, ¿no?
10: Sí. ¿Para qué son? Colombia estaba como...
0: Ahí nos están pasando imágenes
10: como en el Metropolitano.
0: La Federación Colombiana de Fútbol aquí para apoyar.
3: Y el himno nacional... Como siempre debió sonar hermoso, bonito.
10: Sí. Impresionante, sí señor. Lágrimas.
3: ¿Lo cantaron a capela o cómo fue?
10: No, se cantó totalmente también con banda sonora. Lloraron Luis Suárez y lloraron y yo lo veo a Álvaro Montero también, los dos jugadores de la selección que
0: pues jugadores digamos, que sienten la selección
10: sintieron más el himno nacional.
3: Oh, es que debe ser muy emocionante. Si usted está en otro país y encuentra una empanada colombiana, usted emociona, man. Y está hablando de una empanada, man. ¿Cómo era con el himno? No,
10: hablo de lo positivo, me gustó el primer tiempo.
0: Perdón, Alejandro, escúcheme en su análisis, pero estamos viendo esas imágenes gracias a Salúa, gracias a Ricardo Benjanano, a la Federación Colombiana de Fútbol que nos haya
3: que las podemos utilizar, ¿no?
0: Las imágenes, sí señor, para uso de la prensa y de ASB Noticias. Mientras usted sigue con su análisis, los que están en plataformas digitales pueden observar estas hermosas postales de lo que fue el triunfo de
3: Colombia. Y me le metí porque estoy viendo las imágenes, yo no vi el partido, repito.
0: Sí, señor.
3: Pero qué bonito ver el estadio, absolutamente sí, sí, amarillo. Eso es, y el himno nacional, 60.000 personas en otro país, eso se emociona. Bueno, cualquiera.
0: Se le acabó su tiempo, Alejandro, muchas gracias.
10: ni siquiera empezó.
0: Siga lejos, siga.
10: Me gustó el primer tiempo de Colombia porque sabía que iba a ser difícil marcar el primer gol. No es fácil debutar en un mundial, la mayoría de esta plantilla debuta, no han tenido experiencia en Copas del Mundo, entonces hasta el 40 Luis Díaz inventó una genialidad, un pase fenomenal y una gran definición también de Daniel Muñoz, que siempre que se suma al ataque, pues suma también al combinado tricolor. Ya en el segundo tiempo sí creo que las cosas cambiaron un poco. Colombia se relajó o creo que le entregó demasiado la pelota a Uzbekistán. No me gustó que Néstor Lorenzo movió el equipo o tocó el equipo hasta el 72. Creo que pedía cambios antes, pero hay que decir que los cambios le salieron. Entró Campas y el Cucho y los dos pues sí fueron protagonistas en el tercer gol. Puntos bajos de Colombia. Debo decirlo, Camilo Vargas tuvo una pelota y fue un error. Y también no me gustó mucho el partido de Jefferson Lerma. No fue ese Lerma León que quitó pelotas. Puntos altos de Colombia, Luis Díaz. Si no tenemos a Luis Díaz, no sé si sacamos el partido adelante. Gustavo Puerta es una fiera en el centro del campo. Recuperación, técnica, precisión. Creo que es un diamante. La verdad hay que pulirlo, pero también aterrizarlo porque es un gran talento. Y me gustó también bastante el partido de John Arias. Jugó en el primer tiempo como extremo y después de la salida de James jugó como interior. Me gustó demasiado. Le voy a dar tres datos para finalizar. El primero, volvieron las cábalas de Néstor Lorenzo. Volvió a utilizar la camisa de Vinotinto, si se dieron cuenta. Los tres goles ayer de Colombia fueron de debutantes. Tanto Campas, Luis Díaz y el jugador Daniel Muñoz juegan su primer mundial. Y no sé si sea coincidencia, pero el primer gol que marcó Colombia en Copa América fue de Daniel Muñoz. Y el primer gol que marcó Colombia ayer en el Mundial fue Daniel Muñoz.
3: O sea que usted por cábala dice que van a jugar a la final.
10: Pues esperemos, ojalá.
0: Le traje una respuesta está que usted bien, había preguntado está ayer, bien, señor. Que si era por talla. 1.71 es la estatura de Gustavo Puerta.
3: ¿Y Ríos?
0: Mientras que Richard Ríos mide 1.85. Me voy con el Banco Agrario de Colombia a saludar a Frank Zambrano desde la hermosa Barranquilla.
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11: Muy buenos días, claro que sí, buenos días, óigame mi estimado director, no sé, nos pareciera como nos tiraron unos darditos por allí en la presentación, ¿no?
0: Unos poquitos.
11: Pareciera.
0: Poquitos, Frank. ¿No?
11: Bueno, no, pero es que hay que colocar esta faceta con este partido, hay que colocarse uno en dos ángulos, en ángulo de aficionado, yo diría, tremendo. Buena, elegante, buena goleada, qué bien, viva Colombia, vamos para adelante, eso es, así es, esa es la faceta de aficionado, ¿no? En la faceta de comentarista deportivo hay que buscar, hay que ser más realistas, sí señores. Ayer se ganó, hicieron el papel, Luis Díaz, qué bien con Luis Díaz, que tuvo que hacer a veces ponerse el papel de James, ¿ah? Colocar pases allí, lo que no hizo James, pues lo hizo Luis Díaz para el gol. Y nada menos, Davinson allí, tratar Daniel Muñoz de señalar, de irse adelante para buscar el gol. De modo de que hay que ver que a veces tienen que hacer trabajos otros compañeros en otras posiciones, venir a suplir a que no está funcionando, mal Hammer ayer, no sé qué le pasó, ojalá reactive para los próximos partidos, porque es fundamental, eso sí, no hay que descartar, y no hay que darle palo tampoco, porque no fue su noche en el día de ayer. Vamos a ver si reactive James. Camilo Vargas, hombre, Camilito Vargas, ha estado en tres mundiales, pero en este es que lo colocan a jugar, porque ya estuvo convocado presencia en los anteriores, pero no lo habían colocado a jugar. De modo que su debut fue en el día de ayer, y lamentablemente la única jugada de peligro del equipo contrario, Uzbekistán, y es un gol por un error de Camilo Vargas. De modo que hay que afinar maquinaria, ya Néstor Lorenzo tendrá con eso los cambios que se hicieron. Bueno, ahí estuvo, sacó la cara. Qué bueno sentir una camiseta, el sentir, el sudar una camiseta como es el Cucho Hernández, la luchó en la raya, la peleó, la guapeó y mira, no se dio por vencido. Fue, centró y qué bien entonces, nada menos para que se viniera el tercer de Campas, el gol tercero de Campas, este muchacho que también entraron los dos, hicieron el gol. Oye, qué bien, ¿no? Qué bueno. Como decía nuestro compañero, de pronto los cambios se retardan mucho allí. Ojo con este equipo de Uzbekistán, se lo digo de una, no va a conseguir ningún punto en el Mundial. De una, uy, Frank, ¿cómo así? No va a conseguir ningún punto. Porque sí, este equipo no es ofensivo. Este equipo prácticamente, si sigue jugando así, tenga la seguridad que le va a pasar por encima. Portugal le va a pasar por encima. Congo le va a pasar por encima. Ojo con eso. Así que este equipo, si juega así, no va a conseguir ningún punto en el Mundial. De modo que no tengo nada ofensivo. Se entusiasmó. Ojo, se entusiasmó en el segundo tiempo por los cambios, inquietó allí, pero no es un equipo contundente. Ahora, el papel que hizo Colombia ayer, bueno, amerita lógicamente los tres puntos. Y es que si no ganaba ayer, y aprovechar el papayoso que nos dio Portugal y el Congo con ese empate, pues tenía que aprovechar ese papayazo en el día de ayer. Lo aprovechó. Dígame. Qué bien por Colombia, qué bien por todo.
0: Dígame, Frank, ¿cómo celebró Barranquilla? ¿Sigue el carnaval? ¿Continúa el carnaval?
11: No, que aquí no apagamos carnaval, y mucho menos ahora con ese triunfo de Colombia en el día de ayer. Y las calles, te digo, esa 84, la 93, y aquí, por aquí, este sector acá donde el residencial, bueno, tenía una faceta, había un televisor por allá donde un vecino en un apartamento, y tenía como 30 segundos tarde, ¿no? Y yo lo tenía en otro, colocado acá en otro caracol, pero perdona la policía ya.
3: No, está bien.
11: En redes digitales, sí, en redes digitales iba adelantado. O sea, yo estaba celebrando los goles adelante, ¿no?
3: pasaba lo de mis vecinos, ellos tenían TNT, yo tenía DirecTV, y gol, y yo esperando 30 segundos que pasara.
0: ¿Gol de quién? Amigos, aquí nos reímos. Nos reímos un poquito hablando de lo bueno que es ganar, de lo bueno que es el triunfo. 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Fogafilm, su seguro de depósitos, ha presentado la Casa del Mundial para hoy, 18 de junio. Nos vemos mañana con otra jornada. Hoy ya es el segundo partido de los otros grupos. Les iremos contando. Vengan, encontrémonos a las 11 de la mañana en Así va el Mundial. 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
3: A las 7 de la mañana, 39 minutos, Saluda al doctor Juan Manuel Charri. Doctor Juan Manuel, ¿cómo le acaba de ir?
14: Andrés, sí, oyentes, por fortuna, muy bien, gracias.
3: ¿Vio el partido anoche?
14: Claro que sí.
3: ¿Y usted no es futbolero, sí o no?
14: No, no soy futbolero, pero cuando juega Colombia me gusta verlos. Y quedé muy contento con el resultado.
3: Muy contento con el resultado. Doctor Juan Manuel, el Consejo Nacional Electoral nos escuchó cuando usted, en la última entrevista que dijo, se puede ser presidente, punto. Entonces, ¿por qué el Consejo Nacional Electoral negó revocar la inscripción a la candidatura por la doble nacionalidad? Usted ya no lo dijo, pero ¿pueden seguir insistiendo en lo mismo? ¿Pueden seguir molestando? ¿Pueden seguir sacando más argumentos?
14: Bueno, en época electoral, cuando se enfrentan, digamos, dos facciones políticas, y sobre todo cuando el tono ha sido tan vigilante, tan punto, pues se utilizan muchos argumentos para descalificar al contendor, e incluso se utilizan medios jurídicos. Hay demandas de nulidad, solicitudes de declaratoria de inhabilidad, se cuestionan actividades de la vida profesional y política de los candidatos. Y en este caso, algunos de los seguidores de lo opositor, Abelardo Terapil, eligieron el tema de la doble nacionalidad con el argumento de que la persona había jurado respetar y seguir los intereses de la nación que lo adopta como nacional, y que eso generaba un conflicto si llegaba a la presidencia de la República de Colombia. Lo cierto es que constitucionalmente hablando, como lo dijimos en oportunidad anterior, Andrés, la Constitución permite la doble nacionalidad para todos los colombianos, que puede gozar de la nacionalidad colombiana y tener otra nacionalidad u otras nacionalidades de otras naciones en donde las personas que están metidas y la obtienen de acuerdo a las reglas del otro país. Y lo segundo, para ser presidente de la República, pues no se requieren muchas cosas, sino ser mayor de 30 años, colombiano de nacimiento, no haber sido condenado a penas privativas de la libertad, si fue congresista no haber perdido la investidura, y en el caso de la nacionalidad, es nacionalidad de origen colombiano. De manera que no hay lugar a inhabilidad, y si se diera algún procedimiento, pues procedimientos administrativos donde el presidente puede darse un pedido y sea el vicepresidente quien asuma su lugar.
3: Doctor Juan Manuel, voy a recuperar la llamada porque usted dice cosas que son demasiado importantes y a veces se nos entrecorta y no quiero, vamos a recuperar la llamada, por favor, con el doctor Juan Manuel Charri. Germán, yo tengo una pregunta.
15: Sí, señor.
3: Mi nieto nació en otro país. ¿Será que él puede ser presidente de Colombia? Era la pregunta que seguía. Porque el papá es colombiano, pero nació en otro país. Tendría que después... Bueno, ¿quién fue el que nació en otro país? Peñalosa, ¿no?
15: Peñalosa.
3: Luis Gilberto Murillo adquirió fue la nacionalidad, ¿cierto? No es que haya nacido allá.
15: Sí.
3: Ya, a ver, doctor Juan Manuel, si ya recuperamos un mejor sonido.
16: Aló,
3: Andrés. Ahora sí está, perfecto. Doctor Juan Manuel, le quiero hacer esta pregunta. Mi nieto nació en otro país. Mi hijo, pues, es colombiano. Mi nieto no podría ser presidente de Colombia, pues pensando, o mi nieta, pensando en el ejemplo que estamos colocando en este momento, ¿o sí podría hacerlo?
16: Pues en principio, si la nieta es nacida en Colombia, o sea, de nacionalidad de origen, que se adquiere de distintas maneras, puede ser presidente de la República. Para decirlo en términos sencillos, la nacionalidad tiene como dos formas de adquisición. Una, que es por nacimiento, en el momento en que nace la persona tiene una nacionalidad si se cumplen los requisitos, o por adopción. Adopción es cuando una persona reside en otro país y allá el requisito, después de haber vivido algunos años y estar vinculado, le dan la nacionalidad, puede adquirirla por adopción. La nacionalidad de origen generalmente se presenta diciendo que de tres requisitos hay que tener dos, que son los siguientes: haber nacido en el territorio colombiano, tener padre o madre colombiano y estar domiciliado en Colombia. Si uno tiene dos de esos tres requisitos es nacional de origen. Y puede después ser adoptado, tener nacionalidad por adopción de otro país. De manera que tener un padre o una madre extranjera no limita la nacionalidad de origen. Con un solo padre colombiano y haber nacido en Colombia, se es colombiana.
3: Clarísimo, clarísimo, doctor Juan Manuel. Germán René Jiménez, seguramente tendrán más preguntas de otros temas, pero lo más importante es que tenemos una persona que siempre nos aclara las dudas. Germán René.
15: Más que una pregunta, es una reflexión, doctor Charri. Escuchando totalmente la entrevista del señor coronel con dos ex magistrados, ellos también tienen una fundamentación en la Constitución sobre la no posibilidad de que el señor de la Espriella sea presidente. La pregunta es, ¿por qué si la Constitución es una, las explicaciones o la forma como se sustentan, por ejemplo, usted y ellos, son tan subjetivas y tan diferentes?
16: Esa es una muy buena pregunta. El derecho, digamos, es una regla de juego. Pero generalmente las personas tienen intereses y ven la regla de juego de la forma que más se aproxima a la realización de su interés. Por eso es tan importante que los jueces que dirimen los conflictos en derecho, o sea, donde hay una discusión entre personas con distintos intereses alrededor de cómo se aplica la regla, el juez sea lo más imparcial posible. Los intereses no solo son económicos, pueden ser políticos. Hay posiciones ideológicas que hacen que las personas veamos el derecho de una forma o de otra. Y de ahí la importancia de que haya un tercero que ojalá esté distanciado de la posición ideológica o del interés que se discute para decir cómo se debe aplicar la norma y concilie los distintos intereses alrededor de esa norma. Yo creo que en la política eso se ve muy claramente y lo vemos en esta discusión. Algunos creen que hay argumentos para sostener que no se puede y los presentan. Otros pensamos que las reglas de juego se interpretan de manera distinta y digamos que hacemos el ejercicio y es la autoridad la que tiene que resolver, en este caso el Consejo Nacional Electoral, y en última instancia sería el Consejo de Estado si se demandara esa decisión del Consejo Nacional Electoral ante el juez que debe revisar que se adopten las decisiones correctamente.
3: ¿Listo, Germán? Sí, señor. Es que le dijeron a Germán buena pregunta, doctor Char, entonces ahí uno tiene que estar pendiente de todas las interpretaciones. Con usted, Andrés Muñoz, ¿me iba a decir algo, Germán?
15: No. Germán, me quedó muy claro, que hay intereses particulares, por resumir.
3: Alejandro Gómez.
10: Doctor Juan Manuel, ¿qué está pasando? No lo digo por Colombia, lo digo a nivel mundial, que tal vez algunos mandatarios pues no respetan a los congresistas, no respetan a las instituciones. Por ejemplo, el presidente Gustavo Petro hasta el cansancio le han dicho que no se meta en política y él sigue interviniendo. Y pasó lo mismo en Estados Unidos. Le enviaron congresistas una carta al señor Donald Trump pidiéndole pues que no se metiera en las elecciones acá en nuestro país. Y ayer nuevamente pues sacó un comunicado o una publicación en su red social donde dice que respalda nuevamente a Abelardo de la Espriella. ¿Se ha perdido de pronto como ese respeto a la autoridad o qué es lo que está pasando actualmente en la política con los mandatarios que tienen poder?
16: Alejandro, es también una muy buena pregunta. Por allá en 1990... Un señor Fukuyama dijo que la historia terminaba porque habíamos alcanzado la democracia y que ya no había, digamos, como más posibilidades para organizarnos y que la democracia era el punto de llegada en materia de diseño político y de filosofía política. Lo cierto es que algunos ya han mostrado que la democracia está siendo objeto de distintas amenazas. Una de ellas es el avance en las tecnologías de la información y las comunicaciones, donde los mandatarios a través de una red social se expresan y los ciudadanos o las personas de cualquier parte del mundo reciben el mensaje casi que de manera instantánea. Entonces tenemos, digamos que mucha información que llega directamente, los mandatarios sienten que pueden opinar, lo hacen de manera digamos, inusual si se compara con comportamientos anteriores, y los procedimientos de control son mucho más lentos. Mientras que uno recibe la información casi que de manera instantánea, adelantar un proceso de control político contra un presidente, ya sea en Colombia o en el exterior, es muy dispendioso y en muchas ocasiones, por razones políticas, no logra ejercerse el control como un sector de los ciudadanos quisiera. Entonces, para responder la pregunta, diría, las cosas están cambiando, la tecnología ha cambiado el ejercicio de la democracia, los gobernantes están acudiendo a redes sociales y a formas de información inmediata, y en muchos casos están yendo más allá de lo que usualmente se hacía, y los controles no funcionan ni igual de rápido ni de manera completamente eficiente.
3: 7:50 a.m, Andrés Muñoz en Cali.
5: Doctor Charri, la denuncia penal que interpone precisamente Iván Cepeda contra Eduardo de la Espriella por el supuesto saqueo del sistema de salud, ¿cómo puede afectar la campaña en este momento del doctor de la Espriella? O si una respuesta a esta demanda sale durante un posible gobierno del doctor de la Espriella.
16: A ver, como hablábamos, Andrés, hace unos momentos, en política se puede llegar incluso hasta el ejercicio de acciones jurídicas, acciones penales, denuncias de un orden u otro, demandas de nulidad, inexequibilidad, etcétera. Acá se llega al punto de denuncias penales que yo creo que pueden afectar, pero ya muy poco, lo que sería la elección. Estamos a escasos días de las elecciones. Yo creo que ya muchos de los ciudadanos han elegido por quién votar y pues ya digamos que un golpe de opinión pues podría influir, pero yo creo que no influiría mucho. ¿Cómo sería más adelante? Sí podría tener incidencias, porque estaríamos en presencia de que si se gana la elección, esa denuncia sería contra el presidente de la República y tendría que tramitarse de acuerdo con el fuero constitucional del nuevo presidente.
3: 7:52 a.m, el señor John Freddy López en Medellín.
2: Doctor Charri, listo, ya sabemos que según el CNE, el candidato de la Espriella no tiene problema con sobrenacionalidad. Y mucho se ha dicho que el candidato de la Espriella tener nacionalidad estadounidense, dentro de sus ítems, está jurarle fidelidad a este país, como precisamente esa patria, de la cual es la que sería firme con la soberanía realmente. ¿Usted qué cree?
16: A ver, como ya dijimos, el hecho de tener doble nacionalidad no afecta la posibilidad de ser presidente de la República. No es una inhabilidad, no solo de Estados Unidos, de cualquier estado, de ser tener nacionalidad venezolana, ecuatoriana, italiana o rusa. Y muy seguramente las nacionalidades de cualquier estado exigen un juramento de cumplimiento de las normas de ese país y de fidelidad a la soberanía de ese país. Lo cierto es que no hay inhabilidad, pero si hubiera un conflicto de intereses, o sea, si hubiera un enfrentamiento entre los intereses norteamericanos y colombianos, existe el camino jurídico de que el funcionario, en este caso el presidente de la República, se declarara impedido, que es algo que funciona administrativamente para los asuntos en particular. Dice, acá tengo un conflicto de interés que no solo se da en materia de nacionalidades, se puede dar con familiares, con clientes, con personas allegadas o con personas con las que se tiene enemistad, que dice, respecto de este asunto, tengo intereses personales que hacen que me declare impedido y funcionaría en principio el vicepresidente de la República o las normas administrativas correspondientes.
3: En Cartagena, Luis Manuel, buenos días. Ya está aquí el doctor Juan Manuel Charri.
17: Mil buenos días para usted, Andrés, y buenos días para el doctor Charris. Efectivamente, nos confirma primero que todo, doctor Charris, ¿cuál es la entidad, cuál es el ente de control que debe investigar y sancionar a los funcionarios que participan en política? Y esto se lo pregunto porque en Cartagena se está denunciando constreñimiento para algunos contratistas, para algunos empleados de la administración distrital, por parte de algunos funcionarios de la misma. ¿Usted qué nos puede decir al respecto?
16: Gracias por la pregunta, Luis Manuel. Habría dos escenarios de control. Uno de naturaleza disciplinaria, en donde sería la Procuraduría General de la Nación o el jefe inmediato de la persona que cumple una función disciplinaria, digamos, ordinaria. Y hay un ámbito de naturaleza penal, en donde se sanciona a los funcionarios públicos por intervenir en política, en cuyo caso sería una denuncia ante la Fiscalía General de la Nación.
15: Son las 7 de la mañana, 55 minutos. Don Andrés Muñoz.
5: Sí, señor, acá estoy. Acá
15: sí. Aprovecha para mejorar el nivel y formule otra pregunta.
5: Sí, señor. Doctor Charri, pensando un poco en lo que será el futuro del país, en el tema de derecho, en el tema de leyes, ¿usted cree que vamos a ver un salto muy grande frente a lo que se viene en una Colombia con un cambio de gobierno, en este caso con el doctor Abelardo del Espriella ya en el poder?
16: A ver, Colombia tradicionalmente ha sido un país de leyes, tenemos muchas para mi gusto. Seguramente habrá una agenda legislativa que todo gobierno trae para cumplir sus promesas de gobierno. Está la ley del plan, los planes principales, seguramente habrá nuevas leyes. Acá tal vez el punto que habría que mirar más allá de la ley es que tengamos en la medida de lo posible un gobierno de unidad nacional y no un gobierno de confrontación entre partidos o entre extremos.
15: Ya. Doctor Charri, finalmente, sin duda nuestra Constitución requiere modificaciones, pero tampoco como para irnos a una constituyente. Si en el próximo presidente de la República, sea cual fuere, quisiera promover una reforma constitucional integral que se planteara desde el inicio del mandato para el trámite largo que generalmente es, ¿usted cuál recomendaría?
16: A ver, Andrés, la Constitución nuestra prevé tres vías para ser reformada. Una es acto legislativo que expide el Congreso de la República, que para decirlo en términos simples es tramitar una ley pero con doble procedimiento, lo llamamos doble vuelta, en lugar de 4 debates, 8, y a algunos otros requisitos, que es la más común. Hemos tenido más de 60 reformas a la Constitución por esa vía. La otra es mediante referendo, que hemos tenido una sola reforma en el primer gobierno Uribe, donde presentó tal vez 17 aspectos para reformarse y solo uno fue aprobado mediante referendo, el artículo 125, si mi memoria no me falla. Y hay una tercera vía, que es la convocatoria de una asamblea constituyente, que no se ha utilizado en los más de 30 años de vigencia de la Constitución. Y no se ha utilizado, entre otras cosas, porque es un procedimiento dispendioso, que no garantiza que se llegue al final. Se requiere una ley con mayorías absolutas en el Congreso. O sea, no es una ley normal, sino que debe ser votada por la mitad más uno de los integrantes de cada una de las cámaras. Esa ley tiene control de constitucionalidad en la Corte. Y una vez que se surte eso, tiene lo que llamamos un umbral electoral. O sea, si la ley obtiene la mayoría, pasa el control de la Corte Constitucional, se convoca a la Asamblea, que debe ser de elección popular, y para que genere efecto la elección tiene que participar más de la cuarta parte del censo electoral. Con las cifras actuales, que el censo electoral está casi que en 42 millones, tendría que participar más de 10 millones 500 mil personas, o sí, algo así, para que generara efectos la votación, y es muy difícil de obtener. Hubo dificultades en el referéndum, que también tenía umbral electoral, donde solo una de las preguntas obtuvo la votación que pasaba el umbral. Entonces es muy dispendioso. Y la decisión que pueda llegar a tomar la Asamblea Constituyente convocada por esa línea también tiene control de constitucionalidad. O sea que las reformas que haga esa Asamblea irían a la Corte Constitucional. Y hagamos una última anotación. la Constitución del año 91 tiene una particularidad. No es una Constitución impuesta por un partido ganador en una coyuntura política determinada. En los años 80 y principios de los 90, Colombia vivió una guerra declarada del narcotráfico contra el Estado, y eso generó un consenso muy grande entre todos los partidos políticos y un procedimiento de entendimiento de las distintas propuestas que hacen que la Constitución del 91 sea producto de un gran consenso de los partidos políticos. No fue una imposición de un ganador, sino la salida a una crisis que tuvo el Estado colombiano mediante el consenso de los partidos.
15: Pues está muy claro, doctor Charre, y nos resta solo esperar el desenlace de este debate electoral y las decisiones que se empiecen seguramente a anunciar desde la semana entrante, cuando ya sepamos decisiones en materia constitucional, que es el tema que nos atañe con usted, decisiones que empiece seguramente a esbozar o anunciar el próximo presidente de la República. Mil gracias, doctor Charri, mil gracias.
16: Mil gracias a ustedes, feliz día.
15: Sí. Don Andrés Muñoz.
5: Sí, señor, acá estoy.
15: Si usted tuviera el poder de convocar una reforma constitucional, ¿cuál haría?
5: Uy, qué buena pregunta. No.
15: Le ayudo.
5: A ver, justicia. Una ayudita, por favor.
15: Justicia.
5: Justicia, sí. Educación.
15: Educación, sí.
5: Educación, esas dos. Y el tema de los impuestos.
15: Claro, eso ya tendría, claro, un componente económico, un componente, ¿no?
5: Sí, un componente más.
15: Pero sí, hay mucho por hacer en ese. Esperemos, insisto, como
5: sobre todo el tema de educación.
15: Yo me iría más por justicia, pero bueno, insisto, esperemos. Ya desde el próximo lunes, cuando o el mismo domingo, cuando se sepa quién es el presidente, seguramente empezarán a dejar entrever por qué camino nos iremos en ese sentido. Son las 8 de la mañana, un minuto. Por ahora nos retiramos, pero ustedes quedan con el bloque deportivo y luego la información de Bogotá. 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
19: 8 y 2 de la mañana, sean ustedes bienvenidos al Bloque Deportivo, el lugar donde nos encontramos de lunes a viernes para conocer toda la actualidad deportiva. Y hoy amanecemos felices y contentos por la victoria de la Selección Colombia el día de ayer en el Estadio Azteca. Triunfo para el combinado nacional, 3-1 frente a Uzbekistán. Hablaremos de los detalles de ese compromiso, de lo que pasó en el resto de la jornada, porque también Inglaterra y Ghana debutaron con victoria. Hablaremos del fútbol profesional colombiano, porque Atlético Nacional tiene nuevo director deportivo y Millonarios pues ya confirmó más de una salida, preparando lo que es el proyecto deportivo para el segundo semestre. Hablaremos también de Konaté, que se convierte en un nuevo refuerzo para el Real Madrid, y del ciclismo, porque se sigue corriendo el Tour de Suiza. Todo se lo cuento en el Bloque Deportivo.
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19: Y por supuesto, empezamos hablando de la Selección Colombia. Qué maravilloso ayer el Estadio Azteca, con más de 80.000 personas, 80.824 para ser más exacto, una marea amarilla, azul y rojo en Ciudad de México para ver a la Selección Colombia y su debut oficial en la séptima participación del combinado nacional en una Copa del Mundo. 3-1 la victoria para el equipo del profesor Néstor Lorenzo. con anotaciones de Daniel Muñoz, de Luis Díaz y de Hamilton Campas. Si bien Colombia se le embolató sobre el remate del partido un poco, lo que era el compromiso, le entregó la pelota a Uzbekistán, lo terminaron arrinconando. Creo que la anotación ya en el tiempo adicional de Hamilton Campas, después de una lucha magnífica por no perder la pelota de Juan Camilo El Cucho Hernández, pues maquilla un poco ese momento tal vez de crisis que fueron 10-15 minutos donde la selección Colombia incluso pues se vio algo ansiosa y nerviosa. Lo cierto fue que Colombia debutó con el pie derecho, 3 puntos y es líder, actualmente y parcialmente es líder del grupo en la Copa del Mundo. Esto teniendo en cuenta que a primera hora pues Portugal no pudo con República Democrática del Congo, un resultado inesperado en Houston. El resultado 1-1, empezó ganando el equipo europeo con anotación de Joao Neves y ya sobre el remate de la primera parte, Juane Wissa le dio el empate al equipo africano, que sacó un punto de oro y pues va a intentar revalidarlo en la segunda fecha. Hay que decir que del partido de Colombia, la gran figura, Luis Díaz, como es habitual, gol y asistencia. La verdad que el Guajiro pasa por el mejor momento deportivo en su carrera. Hay que también destacar la labor de Gustavo Puerta, del jugador Hamilton Campas, que vino desde el banco y marcó. Y pues varios puntos altos en la selección nacional, que seguramente ganando y ya teniendo los 3 primeros puntos va a tomar confianza y va a poder corregir esos errores que se le vieron al día de ayer para afrontar los otros 2 próximos partidos. Hablando de la segunda fecha, en la segunda fecha Colombia va a jugar frente a República Democrática del Congo, esto en el Estadio Akron de Guadalajara, y Portugal se va a medir a Uzbekistán con la necesidad de sumar de a 3 después de dejar escapar puntos el día de ayer en Houston. Hoy se va a complementar ya, o mejor, va a iniciar la segunda fecha, pero antes de hablar de la segunda fecha, hablemos de los otros 2 partidos del día de ayer, porque Inglaterra debutó con victoria 4-2, derrotó a Croacia, 2 goles de Harry Kane, 1 más de Jude Bellingham y otro tanto de Rashford. La verdad, un partidazo, de los mejores partidos que hemos visto, por lo menos en esta primera fecha de fase de grupos. Y ganó también sobre la hora, eso sí, pero ganó 1-0 a Panamá con anotación de Caleb Yenki. Ahí está el resumen del día de ayer para hoy. Los partidos que están programados, vamos a ver el grupo A y el grupo B. A las 11 de la mañana van a jugar República Checa frente a Sudáfrica. A las 8 de la noche los locales, México en Guadalajara, se va a enfrentar a Corea del Sur. Los dos equipos vienen de ganar. Ya sobre las 2 de la tarde es participación del grupo B con Suiza frente a Bosnia-Herzegovina. Y a las 5 de la tarde Canadá enfrentará a Qatar. Esto en la segunda fecha del Mundial. Nos venimos para Colombia para hablar del fútbol profesional colombiano, porque Millonarios oficializó sus primeras salidas. Se confirmó la salida de Diego Noboa, el portero que venía siendo titular, Alex Castro y Cabezas Hurtado. La verdad que no le alcanzó a Cabezas Hurtado porque tuvo un buen remate de temporada, incluso marcó en el Morumbí, le dio puntos importantes a Millonarios en Copa Colombia, pero parece que no terminó de cuadrar o de cuajar esas últimas participaciones de Cabezas Hurtado y da el paso al costado. Esos 3 jugadores son confirmados, ya no van a continuar en Millonarios, pero se presume que la barrida va a ser grande, va a haber una por lo menos salida de 6 a 7 jugadores. Y también pues ya se empiezan a hablar de nuevos refuerzos. Hablando de eso, hoy la hinchada Embajador está de cumpleaños, entonces una felicitación a este club de Colombia, que podemos decir es uno de los clubes que mejor hinchada tiene, y también pues le apuesta a seguir revalidándolo con la obtención de diferentes títulos. Hablando ahora de otro club colombiano, pasamos a otro departamento, a Antioquia, para hablar de Atlético Nacional, porque ayer también confirmó que llega de nuevo Víctor Marulanda, que va a ser el nuevo director deportivo de la escuadra verdolaga. Esto después de que se retirara o saliera también de ese lugar el dirigente actualmente que estaba, que era el señor Fermarín.
10: Nacional le apunta no solamente en el segundo semestre a llevarse el título de Liga y posiblemente el de Copa Colombia, sino que la tarea que va a tener el dirigente Marulanda pues va a ser grande, porque no solamente es títulos, sino conformar la nómina, intentar traer un técnico de talla alta después de la salida de Diego Arias y también incentivar el tema de las fuerzas básicas o las categorías inferiores, donde Atlético Nacional es fuerte y han salido jugadores importantes, como por ejemplo Juan Pablo el Tatay Torres, Juan Manuel Rengifo, entre otros jugadores. Ahí está la noticia también, Atlético Nacional cambia de director deportivo y ahora se presume un nuevo ciclo al mando de Víctor Marulanda. Seguimos hablando de el fútbol, pero ahora nos vamos para Europa, porque Real Madrid cada día está oficializando un nuevo fichaje. Ya tiene a Mourinho, ya había oficializado en su momento a Bernardo Silva y ahora también hace lo propio con el central francés que llega proveniente de Liverpool, el jugador Konaté. Konaté que tuvo una buena temporada en lo posible. Creo que individualmente fue buena porque colectivamente al Liverpool no le fue bien. Ahorita en este momento hace parte de la delegación francesa que afronta la Copa del Mundo. Si bien no es titular, es un jugador importante y hay que decir que se va a reencontrar con un viejo conocido en el Real Madrid, con el jugador Alexander Arnold. Los dos jugadores, los dos defensores, tuvieron grandes partidos y compromisos cuando militaban en el Liverpool de Inglaterra. Ya lo oficializan, un nuevo refuerzo en la zona defensiva para el Real Madrid, que de a poco va haciendo llegar nuevos integrantes a su plantilla e intentar, ¿no?, levantar títulos, porque es lo que la prensa española y la gente le está pidiendo a la Casa Blanca, que revalide lo que es este equipo, que a nivel mundial pues es uno de los mejores. Y cerramos el bloque deportivo hablando de ciclismo, porque ayer se corrió la primera etapa del Tour de Suiza. Fueron 144 kilómetros entre Sondrio, victoria para el favorito a quedarse con el título, Tadej Pogačar, que atacó a 70 kilómetros de meta y pues se adjudicó la victoria en 3 horas 28 minutos. La segunda posición fue para el ecuatoriano Richard Carapaz, a 2 minutos y 14 segundos del ganador, y en la tercera casilla estuvo el italiano Andrea Bagioli a 2 minutos y 29 segundos. El mejor colombiano el día de ayer fue Sergio Higuita, el paisa, que terminó en la 12ª casilla a 4 minutos 30 del ganador. Posición número 33 para Nairo Quintana a 13 minutos 22 segundos, y en la posición número 40 terminó Brandon Rivera. Hoy en este momento ya se está corriendo la etapa número 2, son 157,7 kilómetros, tres puertos de montaña, el primero de segunda categoría y los dos últimos de tercera. Va a terminar con un final plano, pero hay que decir, en el kilómetro 149 es el último puerto de montaña, que es el Vía Consiglio, un puerto de tercera categoría donde si hay escapada o si hay ataque de los favoritos, pues seguramente ya en esos últimos kilómetros planos se puedan adjudicar la victoria de la jornada. Mañana le tendremos todos los detalles de lo que pase hoy en la segunda fracción del Tour de Suiza. 8 y 12 de la mañana, hasta acá el bloque deportivo. Siga conectado con ASB Noticias porque viene la información de Bogotá.
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15: Hablamos de Bogotá y a propósito de la confusión por la restricción conocida como ley seca entre lo que dijo el ministro del Interior y lo que dice el alcalde de Bogotá, pues el propio Carlos Fernando Galán ratifica ratifica cómo va a quedar en la restricción de ley seca en el Distrito Capital.
1: La ley seca rige en Bogotá a partir de la medianoche del viernes. Al finalizar el viernes, rige la ley seca en la ciudad. Nosotros estamos facultados por la ley, además facultados también por el decreto expedido por el mismo Ministerio del Interior, que dice que los alcaldes podemos ampliar el horario de ley seca si así lo recomienda el Consejo de Seguridad Local. Así ocurrió en Bogotá, así está sucediendo.

0: síntomas saludables, los suelos se conservan y eso pues lo quiere premiar la Alcaldía Mayor de Bogotá. Como novedad en esta convocatoria hay que tener en cuenta que le va a permitir la postulación de predios que hayan participado anteriormente en programas de pago por servicios ambientales financiados con recursos del distrito. ¿Cómo puede participar? Puede participar diferentes zonas o agrupaciones, por ejemplo, propietarios de predios rurales, juntas de acción comunal, asociaciones de acueductos, cooperativas y otras organizaciones con predios ubicados en áreas de importancia estratégica para la conservación del recurso hídrico. Hay que decir que las personas o organizaciones también que quieran estar, pues pueden enviar un correo a postulaciones@ambientebogota.gob.co. En el asunto deben colocar postulación programa PSAH y diligenciar el formulario que aparece en la página de Bogotá. Allí pues le van a pedir, dependiendo la rama o la categoría, una documentación y va a poder postularse y participar en esta convocatoria.
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2: Bueno, como hemos dicho ampliamente, finalmente se produjo un relevo en la Secretaría de Movilidad. Digamos que fue muy controversial el paso de la señora Claudia Díaz por la Secretaría de Movilidad. Como se sabe, la nueva Secretaria de Movilidad es quien fuera la gerente de Transmilenio. Y bueno, pues hay reacciones en todo sentido luego de que el alcalde decidiera aceptarle la renuncia a la señora Claudia Díaz. Lógicamente, muchas de esas reacciones se dan en el Consejo de Bogotá, en donde insistentemente se pidió el relevo de la funcionaria que finalmente salió. Veamos y escuchemos a través de esta colaboración de Luz Mari Guerra qué dijo la concejal opositora al alcalde Galán, vale la pena aclarar, Heidi Sánchez.
3: ¿Lo de movilidad le tranquiliza o realmente esperaba algo diferente?
4: Ya sonaba la salida del secretario de la Secretaría de Movilidad, pues por todo el tema de las fotomultas, el tema de los huecos, entre otras cuestiones complejas que ha habido con cierto sector, pues con el sector de movilidad en general. O sea, Bogotá está sumida en los trancones y además que ya tiene un sector grandísimo a su cargo. O sea, movilidad no es solamente la secretaria, sino tenemos IDU, tenemos unidad de mantenimiento vial, tenemos Transmilenio, tenemos, bueno, la empresa Metro, que también hace parte del sector, y pues queda la gerente de la empresa de Transmilenio. Pues no creo que vaya a haber mucha variación ahí, pero pues vamos a ver.
5: Y cerramos con lo muy importante, concejal.
0: 8 y 18 de la mañana y hablamos de movilidad y lo que va a suceder este fin de semana que se acerca, porque recordemos el próximo domingo 21 de junio el país elige nuevo presidente y por eso el Instituto de Recreación y Deporte pues confirmó que el próximo domingo 21 de junio no habrá ciclovía en la ciudad por el motivo de la jornada electoral. No va a ser por tramos ni parcialmente, la suspensión se va a aplicar de manera total en los 141,46 kilómetros que conforman la red del Gran Parque Lineal de la ciudad, y esto pues respondiendo a que la gente pueda movilizarse, pueda transportarse y pueda llegar al punto de votación correspondiente. El Instituto de Recreación y Deporte pues invita a la comunidad no solamente a ejercer su derecho al voto, sino también a retomar la actividad física y deportiva, puntualmente la actividad de la ciclovía, que es común en Bogotá todos los domingos y festivos, para el próximo 28 y 29 de junio, teniendo en cuenta que después de este fin de semana pues va a venir otro puente festivo, así que el domingo 28 y el lunes 29 de junio va a retornar a Bogotá la ciclovía.
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2: Son las 8 de la mañana, 20 minutos, hablamos de Bogotá y hablamos de la Secretaría de Salud, porque con el propósito de garantizar la continuidad en los servicios esenciales y dar una respuesta oportuna ante cualquier urgencia o emergencia durante la segunda jornada de elecciones presidenciales, la Secretaría Distrital de Salud declaró alerta amarilla alerta amarilla.

0: mascarilla para toda la red hospitalaria, tanto pública como privada, de la capital del país. Hacemos un llamado a todos los gerentes y directores de las IPS a dar cumplimiento a las directrices de esta alerta. Es fundamental agilizar la recepción de pacientes en las urgencias, optimizar los tiempos de las ambulancias y mantener canales de comunicación directos y en tiempo real con el CRUE. Toda la capacidad hospitalaria de Bogotá está coordinada y lista para responder con oportunidad y eficiencia si la situación lo requiere, señaló José Vicente Guzmán, subdirector de gestión del riesgo de emergencias y desastres. Entonces, en resumen, alerta amarilla hospitalaria en Bogotá con motivo de la segunda vuelta presidencial.
1: 8:21 de la mañana, y lo más importante que ha sucedido en el transcurso de esta mañana en movilidad, pues cerca a las 8 de la mañana se registró un siniestro entre un bus y un motociclista en la localidad de Fontibón, esto en la avenida Boyacá con calle 18, sentido sur-norte. También una camioneta varada en la localidad de Suba, en la autopista norte con calle 127, un grupo y una grúa asignada ya están en el lugar de los hechos. También a esta hora reporta la Secretaría Distrital de Movilidad que se encuentra fuera de servicio la intersección semafórica de la avenida Cali con calle 38 Sur. Agentes civiles y un grupo guía pues gestionan el tráfico en ese punto de la ciudad. Y para los que se movilizan o tienen como prioridad el sistema de transporte sostenible, puntualmente la bicicleta, pues hoy va a haber una nueva jornada para que usted pueda registrar su bicicleta si todavía no la ha registrado. Va a ser en la avenida Américas con carrera 65 en los outlets que se conocen allí, de 3 de la tarde a 6 de la tarde. Durante ese tiempo, pues todos los que se transportan en bicicleta y no la tienen registrada, pues ahí les van a atender un grupo especializado para que usted haga el registro de su bicicleta, que le ayuda mucho en temas de hurto y de robo.
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0: Son las 8 de la mañana, 23 minutos, tiempo de noticias regionales. Andrés Muñoz.
5: Sí, señor, más noticias en el suroccidente colombiano. Un lamentable hecho se registró en el norte del departamento del Cauca durante el desarrollo de una operación de control y seguridad que adelanta precisamente integrantes del Ejército Nacional en la jurisdicción del municipio de Guachené, con el propósito de brindar tranquilidad y protección a la comunidad. Y es que precisamente de acuerdo con la información conocida, ayer sobre las 4:20 de la tarde ingresó al hospital de esa población el cuerpo del soldado regular Kevin Junior Balanta, 24 años de edad, quien presentaba una herida ocasionada por proyectil de arma de fuego en la región inguinal de la parte derecha. Germán.
0: Bueno, 8 de la mañana, 24 minutos, 8:24, noticias regionales y locales, Antioquia.
6: Así es, Germán, ya lo decíamos con la doctora Quevedo hace un momento. Medellín espera calor extremo, el niño llegaría a su punto más intenso en noviembre de 2026. El CIATA mantiene monitoreo permanente ante el fortalecimiento del fenómeno climático. Mientras Medellín aparece entre las ciudades del mundo con mayores riesgos asociados a olas de calor, según un estudio realizado por la Universidad de Oxford. En el Valle de Aburrá, las autoridades ambientales y los organismos de gestión del riesgo realizan seguimiento a las posibles consecuencias que podría generar este fenómeno durante el segundo semestre de 2026, con un punto de mayor intensidad previsto entre noviembre de 2026 y enero de 2027. De otro lado, la ONGRED amplió comedores para atender a 200 damnificados por ola invernal en Urabá. Qué contraste, ¿no? El nuevo comedor comenzó a operar en la vereda La Candelaria de Arboletes y se suma al de Montecristo en San Juan de Urabá. Según explicó la entidad, el nuevo comedor comenzó a operar en la vereda La Candelaria, donde 100 personas damnificadas recibirán alimentación diaria durante los próximos 3 meses. Con esa apertura, la capacidad de atención de la entidad en la subregión alcanza las 200 personas beneficiadas. La iniciativa se suma al comedor que ya funciona en la vereda Montecristo, en el municipio de San Juan de Urabá, donde otras 100 personas también reciben almuerzos diarios como parte de la respuesta institucional frente a las emergencias derivadas de las condiciones climáticas.
0: 8 de la mañana, 26 minutos, 8:26, en más noticias regionales, Luis Manuel Madero.
7: Mil gracias, Germán. Sí, efectivamente, se puso en marcha por parte del gobernador la construcción del nuevo sistema del acueducto del corregimiento de Pueblo Nuevo, esto en el municipio de María la Baja, aquí en el centro del departamento. Una obra que beneficiará a más de 700 habitantes y cerca de 200 familias de esta población etnocampesina de los Montes de María. La apuesta del gobernador de Bolívar, Yamil Arana Padagüí, por cerrar las brechas históricas en el acceso del agua potable, continúa transformando la vida de las comunidades rurales del departamento. Cada vez son más las poblaciones del departamento que gozan del vital líquido. Y por otra parte, destacar que el pico y placa para vehículos en la ciudad de Cartagena no va a ser por 24 horas, sino que se mantendrá nada más de 7 de la mañana a 9 y de 6 de la tarde a 8 de la noche para todos y cada uno de los vehículos particulares. Las motos sí van a estar restringidas entre las 5 de la mañana y las 11 de la noche. Esto porque se venía diciendo que para la temporada alta de turismo se estaría aplicando pico y placa para las 24 horas, y no es así. Estaremos recibiendo a todos los turistas nacionales e internacionales con el pico y placa nada más por 4 horas al día. Desde Cartagena, la información con Luis Manuel Madero Marriaga.
0: Gracias, Luis Manuel, y vamos a cerrar esta ronda de noticias regionales con una información muy cercana aquí a nosotros en Cundinamarca. Es Luis Fernando Navarro Jiménez, secretario de Gobierno y Seguridad Ciudadana de Cundinamarca, quien nos cuenta cómo se prepara este departamento central de Colombia para las elecciones, segunda vuelta presidencial el próximo domingo.
8: Seguridad departamental previo a las elecciones del próximo 21 de junio. 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
0: Son las 8 de la mañana, 31 minutos. A esta hora, invitados como siempre habituales de estos jueves en este segmento de Ábaco. Juan Carlos Buitrago, adelante.
13: Germán, buenos días. Alejandro, buenos días. Qué rico estar nuevamente con ustedes después del triunfo de la Selección Colombia. No sé quién se ganó la polla, quién le pegó al marcador.
1: ¿Pegó al marcador? Nadie, ¿no?
0: Yo por lo menos no.
1: No, yo tampoco, yo dije
0: 3-0. No sé si Andrés está en los canales abiertos. Están los canales abiertos con Cartagena, Medellín y Cali, compañeros.
14: Yo dije 3-1.
13: 3-1.
0: ¿Usted dijo 3-1, John Frey?
14: Sí, sí, que busquen ahí en el bar.
0: Ah, bueno, felicitaciones. Bueno, John Freddy López, nuestro periodista en Medellín, acertó.
13: Bueno, Germán, tenemos una invitada muy especial, ya nos había acompañado el año pasado, Andrea Saldívar, gerente de marketing de Hyundai Colombia, mexicana, con formación en administración de mercado y logística internacional, MBA en The Boston University, cuenta con experiencia en el sector automotor y ha estado vinculada a Hyundai durante los últimos años. Mexicana, Germán, pero lleva 18 años en Colombia, o sea, mexicana, pero ya come arepa. Andrea, bueno. Buenos días, ¿cómo estás?
15: Así es, muy buenos días a todos.
0: Perdón, acerquemos un poquito más el micrófono.
15: Ahí está, ahí perfecto.
0: Sí. Ahí sí, bienvenida.
15: Perfecto. Andrea. Muchísimas gracias por la bienvenida y nada, un gusto estar nuevamente acompañándolos aquí en Colmundo. Muchísimas gracias por la invitación.
13: A ustedes, Andrea. Empecemos, Andrea, por hablar un poquito de Hyundai. En el mundo, ¿qué es Hyundai y cuál es la apuesta que tiene Hyundai en este momento?
15: Por supuesto que sí. Bueno, la misión de Hyundai en el mundo es progreso para la humanidad. Digamos que una misión muy bella que se refleja en Colombia, país donde hemos crecido desde el año 92, tenemos más de 30 años de representación en el país. Y actualmente, en los últimos años, la marca tiene una transformación increíble. En términos de portafolio, en términos de iniciativas, la marca ha crecido más de 4 veces su volumen en ventas. Entonces, felices de cada vez poder hacer parte de ese día a día de los colombianos.
13: Extraordinario el propósito superior de Hyundai, que además ahorita lo vamos a conectar con toda esa apuesta también por la sostenibilidad. Pero antes de eso le voy a decir, Andrea, mi sueño, la Santa Fe híbrida, me parece un carro estupendo, extraordinario. ¿Cuál es el que más te gusta a ti, Andrea?
15: Ay, difícil. Cada vez el portafolio se ha llenado de más vehículos que la verdad me gustan un montón. Te podría decir que últimamente creo que la Tucson ha ido ganando un espacio muy grande en mi corazón. Me parece un vehículo espectacular.
13: Espectacular, total de esto. Bueno, Andrea, arranquemos hablando de la apuesta que tiene Hyundai en los temas de desarrollo sostenible. Hablemos un poquitico en el mundo que está haciendo Hyundai desde la perspectiva del desarrollo sostenible y luego qué estamos haciendo en Colombia.
15: Por supuesto, digamos que Hyundai tiene un impacto muy importante justamente sobre ese progreso para la humanidad. Primero en términos de desarrollo de producto, en general la marca está apostando mucho por tecnologías híbridas, eléctricas, e inclusive nosotros lo reflejamos aquí en el portafolio local. Hay iniciativas también para reciclar, por ejemplo, los metales. Hyundai en el mundo es un grupo, tiene una metalúrgica también, y parte de los residuos que se usan justamente de los metales para fabricar los vehículos se reciclan en después de la fabricación para poder tener un segundo uso de esos residuos que estamos generando. Eso, digamos que también se refleja en Colombia con varias iniciativas que tenemos de buscar esos segundos usos a través de los materiales que generamos en eventos, de uniformes que ya no usan los asesores comerciales, y los transformamos en diferentes productos, neceseres, que entregamos como detalles de marca a nuestros compradores.
13: Germán, Alejandro.
0: Sí, definitivamente es muy grato ver cómo empresas de tanto renombre trabajan constantemente por mejorar estándares de producción, pero también ver cómo se vinculan a una casa tan bonita como es Abaco. A ver si nuestros compañeros en las ciudades tienen pregunta. Andrés, John Freddy. No. Son las 8 de la mañana, 36 minutos. Bueno,
1: tengo una preguntita.
0: A ver,
1: para Andrea. Hablando de esto del segundo uso o de la reutilización de los metales, pues no es común escucharlo, y es bueno también porque ayuda en otros aspectos. ¿Desde hace cuánto lo vienen haciendo ustedes?
15: Pues yo creo que nosotros desde Colombia tenemos varias iniciativas de sostenibilidad. Este desarrollo se hizo con el diseñador Juan Pablo Socarrás y con la Corporación Mundial de la Mujer, quienes confeccionan todo este tipo de productos, y esta iniciativa fue lanzada hace un año. Digamos que todavía estamos justamente en entender un poco cómo podemos seguir transformando, qué otros elementos se pueden seguir transformando para entender esos segundos usos y poder seguir escalando la iniciativa.
0: ¿Cuál les llama más la atención de esos segundos usos, Andrea?
15: ¿Cuáles llaman más la atención?
13: ¿Qué productos están haciendo bien lindos?
0: Bueno, ¿cuál impacta más justamente pensando en toda esa labor que se hace con ABA?
15: Bueno, entonces, ahí es muy importante. Digamos que si bien la parte de sostenibilidad es un poco más reciente, tenemos iniciativas que tienen mucho más tiempo y espacio en nuestras iniciativas de responsabilidad social corporativa, y una de ellas, la más importante, es la alianza que tenemos con Abaco. Tenemos ya 3 años participando como aliados y generando un impacto muy positivo desde la óptica de bancos de alimentos. Aquí, hablando un poquito de los históricos, en el cierre que tuvimos de ejecución de 2025, ayudamos con las iniciativas que estamos haciendo a tener 14 vehículos para recuperar justamente esos excedentes de producto. Actualmente 2 de ellos tienen el branding de Hyundai y estamos participando justamente activamente para hacer esa recuperación. Se ha participado en el fortalecimiento de 7 cuartos fríos para mantener esos alimentos. Y bueno, en las últimas datas que tenemos, 605 mil niños han sido atendidos justamente por estas iniciativas dentro del Banco de Alimentos. Entonces, ahí me gustaría también invitar a Juan Carlos para saber, bueno, qué más están dando sobre este tipo de iniciativas en las que estamos apoyando como marca.
13: Germán y Alejandro, miren, Hyundai es un aliado muy importante para los bancos de alimentos de Colombia. Ustedes recuerdan todos juntos el gran concierto, esta gran movilización que hacíamos todos los años. Pues los artistas que participan en Todos Juntos se movilizan es en carros Hyundai. O sea, Hyundai no solamente nos apoya en el fortalecimiento logístico, nosotros necesitamos movilizar los artistas de los hoteles hasta el Movistar Arena, y esto lo hacemos gracias a Hyundai. Pero además Hyundai nos dona recursos económicos. Con los recursos que nos donaron el año pasado, juntamos todos esos recursos en una bolsita con otros donantes. Estamos en este momento construyendo la segunda bodega del Banco de Alimentos de Buenaventura, que va a impactar a más de 10.000 personas. Estamos construyendo la nueva sede del Banco de Alimentos de Cúcuta. Estamos construyendo la bodega del Banco de Alimentos del Espinal. Y estamos financiando la logística de nuestro programa de recuperación de excedentes agrícolas. Nosotros siempre necesitamos plata para pagar la gasolina y poner a rodar los camiones para ir de finca en finca a salvar frutas y verduras, y todo esto, Germán, lo estamos haciendo gracias a Hyundai. Imagínese.
0: Qué bueno, es un espectro muy amplio con el que se vincula a Hyundai.
13: Y Hyundai se vincula, y les tengo pues una noticia, voy a contar una chiva que todavía apenas se publicó ayer en la noche. Hyundai se vincula a Todos Juntos, que es la gran movilización. Yo no soy experto en mercadeo, Andrea es la que sabe aquí de mercadeo, yo soy médico, pero les voy a contar que Abaco está nominado en 2 categorías de los premios EFI Colombia con nuestra campaña o con nuestra movilización de Todos Juntos. Les voy a contar qué es eso. Los premios EFI son el único programa en el país que premia y celebra la efectividad en las comunicaciones de marketing y publicidad. A diferencia de otros premios que solo evalúan la creatividad, los EFI reconocen las ideas que logran resultados medibles, un pensamiento estratégico sobresaliente y un impacto real en los negocios. ¿Qué evalúan los EFIs? cuatro cosas grandes: desafío y objetivos, el insight y la estrategia, ejecución creativa y los resultados. Pues estamos nominados, Germán, en dos categorías de los premios EFI, y entonces pues estamos felices con nuestra gran movilización todos juntos.
0: Pero el cerebro eso es Andrea, eso de marketing y todo eso es Andrea. Andrea, no. ¿Cómo lo logran? ¿Cómo logran la nominación?
13: La nominación. Pues esa se la cuento yo, esa se la cuento yo, porque Andrea es patrocinadora. Andrea es patrocinadora, pero Germán, nos juntamos con una agencia que se llama McCann, que es una agencia, o McCann, que es una de las agencias más importantes del mundo. Ellos nos donan toda la parte creativa y toda la parte de la conceptualización de la campaña de Todos Juntos. Entonces, estamos nominados en dos categorías: una que es el bien social, diversidad, equidad e inclusión, y la otra categoría, espérenme que la tengo por aquí, es la de impacto social a través de organización sin ánimo de lucro. Bueno, hay un montón de categorías de los premios EFI, y entonces pues tenemos a este donante, que es el que nos monta la campaña, una de las agencias de publicidad, diría yo, más importantes del mundo, y estamos felices, y bueno, esperemos a ver que nos entreguen uno de esos premios o los dos premios.
0: Bueno, a ver, ya tenemos, señores, en Medellín y en Cartagena, ya tenemos contexto. Una pregunta desde Medellín. Cartagena, Luis Manuel.
7: Efectivamente, acá sí estamos pendientes. Mire, en doble sentido, para la doctora Andrea Zaldívar, como también para el representante del Banco de Alimentos, ¿cómo impacta Hyundai con respecto al stand de repuestos para los vehículos que ruedan en Cartagena de Indias, teniendo en cuenta de que hay veces se necesita un repuesto y hay que esperar 3-4 días que este repuesto llegue a la ciudad de Cartagena? Y con respecto al Banco de Alimentos, ¿cómo impactan en la ciudad de Cartagena, teniendo en cuenta de que Cartagena todavía tiene unas estadísticas negativas con respecto al hambre en diferentes sectores de la ciudad de Cartagena?
13: Arranco yo, mire. En Colombia se están botando la tercera parte de los alimentos que se producen. En Colombia estamos botando alimentos suficientes. Les voy a dar este ejemplo para que todos los oyentes entiendan la problemática. Con la comida que se bota en Colombia al año, podríamos darle de comer a toda la población de La Guajira durante 15 años. Con la comida que botamos en Colombia al año, casi que podríamos acabar el hambre en Colombia. Los bancos de alimentos somos la organización que más comida entrega en este país, y los bancos de alimentos somos la organización que más personas en condiciones de vulnerabilidad atiende en el país. Estamos entregando 55 mil toneladas de alimentos al año y estamos atendiendo 1.6 millones de personas gracias a aliados como Hyundai. ¿Por qué no rescatamos más comida? Imagínense que de toda la comida que se bota en Colombia, los bancos de alimentos estamos rescatando apenas el 0.4% de la comida. Y con eso le estamos dando a 1.6 millones de personas. Qué rico rescatar el 1%. Qué rico rescatar el 10%. El 10% de la comida que se bota en Colombia. ¿Por qué no rescatamos comida? Esencialmente porque necesitamos más capacidades logísticas.
0: Claro.
13: Esencialmente. Hyundai, ¿qué nos da? Capacidades logísticas.
0: Qué bueno.
13: Entonces Hyundai nos dona recursos, con esos recursos crecemos bodegas, con esos recursos ponemos cuartos fríos, claro. Con esos recursos ponemos a rodar camiones, hoy ya tenemos una flota de más de 110 camiones rodando por todo el país, pagamos la gasolina, pagamos los peajes, ayudamos a pagar conductores, vamos rescatando comida y poco a poco vamos creciendo en esas capacidades logísticas.
0: Claro, claro, ahí se va entendiendo cómo funciona esa cadena. Se necesitan camiones, conductores, gasolina, ahí es donde entra Hyundai. Andrea, la otra pregunta de Luis Manuel, que es de otra índole, pero siempre hay respuesta.
15: Claro que sí, digamos que en general siempre el reto de posventa para Hyundai o para cualquier marca, digamos que comprende los mismos retos un poco en tiempos, en disponibilidad de inventarios, y al final yo creo que en aras de tener esa claridad con los clientes, en justamente cómo poder brindar el mejor servicio, es algo en lo que Hyundai trabaja constantemente, y eso se ve reflejado justamente en el incremento que les contaba de ventas, que justamente esa calidad que representa el producto y ese respaldo que encuentran los clientes a través de la calidad ha hecho que justamente logremos seguir creciendo de una manera acelerada y exponencial en el país. Claro, siempre con los ojos en poder mejorar, poder claro. Abrazar a esos clientes de la mejor forma y con el mejor servicio siempre. Y claro, seguir abrazando también este tipo de iniciativas que nos permiten tener obviamente un impacto desde el producto, pero también un impacto hacia la sociedad.
0: Sí, es decir, el servicio postventa es bueno, pero siempre se podrá mejorar.
15: Siempre, siempre, digamos, es algo mejorar. Inherente a nuestro sector.
0: Bueno, volvamos con Hyundai,
13: todos
0: con
13: juntos, énfasis. Y todos juntos.
0: Todos juntos.
13: Bueno,
0: juntos.
13: Les voy a contar también, vamos a empezar a contar ya, cosas que van a pasar este año.
0: Ya marca liderazgo Hyundai vinculándose a todos juntos.
13: Exacto, se vinculó todos juntos 2024, todos juntos 2025. Este año también Hyundai va a ser un aliado especial de todos juntos. Y voy a contar un pedacito de lo que va a pasar este año. Recuerden que el año pasado hicimos una subasta extraordinaria. Pues este año estamos preparando la subasta, la vamos a tener en el mes de agosto. Les contaremos la fecha. Pero miren, Germán, usted subastaría, le voy a mencionar algunos objetos, a ver si usted subastaría por alguno de estos objetos.
0: A ver, aquí entre Alejandro y yo nos bandeamos.
13: Muy bien. A ver. El jersey firmado por Rigoberto Urán. Vamos a subastar.
0: Alejandro,
13: jersey
0: especial,
13: claro, guárdemelo. Deportista Rigoberto Urán.
0: Y más Alejandro, que es el hombre del fútbol y del ciclismo.
13: Del ciclismo, aquí en bueno, entonces tenemos un jersey firmado por Rigo. La guitarra firmada por Fito Páez. Oiga, pues, tremenda.
0: No guitarra. Es de mi onda, pero el solo hecho de ser de Fito,
15: ya, le apunta. Es importante. Acción, claro.
13: Póster firmado por Sabrina Carpenter. Vamos a subastar este año. Vamos a subastar platillo firmado por Deftones. Vamos a subastar la guitarra firmada por Killers. Vamos a subastar la guitarra de Tom Morello, firmada por Tom Morello. Vamos a subastar productos espectaculares, el bajo de Green Day. Bueno, tenemos muchísimas obras de arte, pinturas, esculturas, objetos icónicos firmados por artistas muy importantes. Y esto va a ser una fiesta tremenda, Germán, que vamos a tener este año en el marco de Todos Juntos. Entonces vamos a invitar a todos los colombianos a participar. Vamos a tener allá una subasta física, pero este año vamos a innovar y vamos a tener una subasta virtual. Cualquier persona de cualquier lugar del mundo.
0: El año pasado fue virtual
13: solo fue física.
0: Y esta vez entonces
13: aprendimos, Germán, y decíamos, por ejemplo, el año pasado subastamos la guitarra de Juanes, firmada por Juanes, y decíamos, bueno, en Colombia, digamos que pagaron un buen dinero por la guitarra de Juanes, pero qué tal un fan de Juanes
0: en
13: Alemania, ¿sí?, y que quiera pagar en dólares. Ahora sí, cualquier persona del mundo, un fan de Tom Morello, que quiera subastar por la guitarra firmada, claro, de Tom Morello, pues va a poder subastar en cualquier parte del mundo o por el bajo de Green Day. Y entonces, pues allí vamos a hacer un recaudo muy importante.
0: Claro, claro, que es lo que se necesita.
13: Gracias también a patrocinadores como Hyundai, que es patrocinador de Todos Juntos. Pero además, pues vamos a hacer esta subasta espectacular, vamos a recaudar unos recursos y vamos a seguir convirtiendo esto en nutrición, sobre todo para los niños de Colombia, que es nuestra apuesta que tenemos este año.
0: Bueno, ya tenemos primicia. Con detalles.
13: ¿Qué algunos, más hay? Sí. Algunos detalles. Y no, y aquí voy a cambiar de tema porque Hyundai, además de la apuesta que tiene con Ábaco, hace cosas maravillosas, Germán, con otros aliados, con la Fundación Gustavo Matamoros, por ejemplo. Andrea, ¿qué están haciendo en este momento?
15: Bueno, Juan, les cuento. Nosotros, dentro de las iniciativas, como bien mencionas, una de ellas es con la Fundación Matamoros, que básicamente lo que hace es soportar a héroes de guerra, sí, tanto la milicia como la policía. Digamos que nosotros acompañamos ese proceso también desde hace aproximadamente 3 años, donde participamos en la carrera por los héroes activamente, también en varios eventos que tiene la fundación para poder también apoyar a este sector de la población. Sí. Hay otro tema muy relevante que Alejandro mencionaba ahorita que me gustaría compartir.
0: Claro.
15: Tiene que ver con el momentum y con esta energía futbolera que nos acompaña hoy. Y es que dentro de los embajadores que tenemos en Hyundai está Juan Guillermo Cuadrado. Pero él no solo es un embajador de marca. Ojo, él está llamado dentro de nuestro portafolio como un embajador de progreso. ¿Eso qué quiere decir? Que si bien nosotros compartimos con él el territorio de fútbol y esta energía tan positiva que nos acompaña hoy, Juan Guillermo tiene una fundación que se llama la Fundación Juan Guillermo Cuadrado en Medellín, en la Sierra, en la cual nosotros también apoyamos directamente a la fundación, donde justamente apoyamos desde el deporte, desde alimentación, aproximadamente 200 niños que hacen parte de esta fundación, que la idea es seguirlos desarrollando a través del deporte. Nosotros tenemos iniciativas con concesionarios en Medellín, donde donamos 150,000 pesos por cada vehículo vendido a la fundación para que puedan cumplir algunos sueños de viajar a algunas copas y seguirse formando en el deporte. Entonces, yo creo que muy al lugar, una iniciativa muy bonita que compartimos con él.
0: Por ejemplo, mire que, un paréntesis, la Fundación Matamoros apoya, hemos conocido un caso cercano,
15: sí,
0: a personas que tienen familiares, por ejemplo, en el hospital militar,
15: sí,
0: y no tienen recursos para venir a Bogotá y permanecer en Bogotá. La Fundación Matamoros les tiene un hospedaje digno con alimentación. Eso para eso se necesita dinero. Entonces siempre habrá muchas formas de ayudar.
13: Muchas formas de ayudar, y voy a hacer aquí conchudo al aire y Andrea me va a regañar. Imagínese, Alejandro, una camiseta firmada por el embajador de Hyundai. ¿Qué tal para la subasta? No, podemos hacer el intento, Andrea. Si nos dice que no, no importa, pero
0: hay
13: si,
0: tiempo, hay tiempo. Si,
15: podemos.
13: Si Juan Guillermo Cuadrado nos dice que sí, una camiseta sería chévere.
1: Imagínese eso.
13: El año pasado subastamos la camiseta de Falcao.
0: Vea, pues.
13: Subastamos la camiseta firmada por Falcao. Entonces aquí una tarea al
0: adicional.
13: Sí, para Andrea, que hagamos el intento, si nos pueden poner en contacto con alguien.
15: Claro, del equipo, que sí.
13: A ver si Juan Guillermo Cuadrado nos, si le echamos el cuento, no, y nos.
1: Y Juan Carlos, no solo, no para colocar un poco más de presión, pero si puede ser la de Brasil 2014, muchísimo mejor.
13: Ah, sí, no, una camiseta icónica esa es muy buena. Y si no, nosotros compramos la camiseta y la firma de Juan Guillermo Cuadrado sería espectacular para nuestra subasta. Ese sería un artículo
0: muy estimulante,
13: artículo para patrocinado, claro, por Hyundai.
0: Artículo para quienes van a participar en la
13: subasta. Y les digo, el jersey de Rigo lo conseguimos gracias a Ara. Sí, Rigo es un embajador de Ara. Entonces, pues ahí fue que llegamos a conversar con Rigo y Rigo incluso nos acompañó a entregar mercados ahorita en la emergencia que tuvimos en
0: Montería. Qué maravilla, qué
13: bueno. Nos fuimos con Rigo, con la esposa de Rigo. Rigo muy lindo, hizo una gran colecta en su carrera, recogió unos recursos y nos fuimos a entregar ayudas en esta emergencia que tuvimos. Entonces luego podemos hacer cosas también con Juan Guillermo Cuadrado, lo podemos invitar, como gracias a Hyundai vamos a inaugurar la segunda sede del Banco Alimentos de Buenaventura, entonces nos lo llevamos.
0: Qué para bueno sería que.
13: Y Andrea también. Ya Germán nos acompañó a Buenaventura.
15: Qué bien.
0: Es una maravilla y es una lección de vida ir a Buenaventura a ver todos estos esfuerzos que se hacen, servir en los, ayudar a servir desayunos allá en esos desayunos saludables, en esos. Entonces, eso es algo que de verdad enseña mucho, uno aprende mucho.
13: Así es. Bueno, les tengo datos de la situación del hambre. Estamos transformando este país, pero todavía hay una tragedia. Miren, en este momento se han diagnosticado en lo que va a ocurrir del año 9.292 niños menores de 5 años con desnutrición aguda. Este año se nos han muerto 43 niños menores de 5 años por causas asociadas a la desnutrición. 11 niños se nos han muerto en el Chocó, 11 niños en La Guajira, 6 niños en el Bichá, 4 en Antioquia, 3 en Bolívar, 2 en el Cesar. Bueno, estos son como el top de 5 departamentos. Tenemos, Germán, un desafío gigante.
0: Sí,
13: y el desafío es erradicar la desnutrición infantil, erradicar la desnutrición aguda que hace que los niños se mueran, pero también la desnutrición crónica que hace que los niños sean menos inteligentes. Y esa es la apuesta que tenemos este año en todos juntos, toda esta gran movilización, la subasta, el concierto y todo lo que estamos haciendo es para recaudar fondos, para ayudar a los programas de nutrición. Pero también recuerden, este año, Andrea, en agosto, los bancos de alimentos de Colombia, en el marco de esta gran movilización, vamos a erradicar en el Congreso de la República la política pública para la erradicación de la desnutrición crónica. Vamos a erradicar una iniciativa de proyecto de ley para que Colombia tenga herramientas que puedan atender los niños y poder evitar la desnutrición en nuestros niños.
0: Claro, hay que tener todos los refuerzos y el refuerzo legislativo allá con los senadores, con los representantes que son los que hacen las leyes, nunca estará de más, por el contrario.
15: Claro, y tengo que hacer un llamado desde el punto de vista de las marcas, porque al final, si bien pues nosotros tratamos de abarcar mucho territorio, yo creo que al final la suma es lo que mayor impacto causa. Yo creo que es en este momento, tanto de la industria como todos los que representamos marcas, yo creo que también tenemos esa patita para poder apoyar y para poder dejar una huella positiva en el país, también invitados a ser parte de estas iniciativas.
13: Espectacular, y ese es un mensaje muy lindo, como todos juntos sumamos en la lucha contra el hambre, por eso nuestra gran campaña, nuestra gran movilización es todos juntos sumando. Hoy, Germán, son más de 3.200 empresas que colaboran con los bancos de alimentos. Hoy son son exactamente 3.991 agricultores que nos donan un pedacito de sus cosechas todos los meses. 4.600 organizaciones sin ánimo de lucro reciben alimentos de los bancos de alimentos. Con eso llegamos a 1.6 millones de personas. Esta es una gran alianza. Todos juntos, nosotros solitos no podríamos hacer nada, todos juntos, con empresas como Hyundai, que nos generan valor y que nos ayudan a movernos por todo el país, pues invitamos a los oyentes y a todas las empresas que nos están escuchando a que sigan el ejemplo de Hyundai, que sean aliados de los bancos de alimentos de Colombia para que juntos construyamos un futuro sin hambre.
0: Qué bueno, qué bueno. Y qué bueno saber que seguramente en ese top de empresas, Juan Carlos, y de organizaciones, está Hyundai, con Andrea.
16: Así es, así es.
0: Con ese marketing, conquistando, rompiendo fronteras, barreras.
16: Exacto, solo falta que nos acompañe a Buenaventura.
15: Por supuesto, cuenten con eso.
16: Una mexicana en Buenaventura, conociendo esta realidad de este país.
15: ¡Qué maravilla! Claro que sí.
16: Andrea, un mensaje final para todos los aliados, los que nos están escuchando, y quiero que en ese mensaje juntemos dos cosas. Primero, Hyundai, cómo está cambiando el mundo, y cómo Hyundai está ayudando, y por qué es importante para Hyundai ayudar en el tema de seguridad alimentaria.
15: Claro que sí. Yo creo que, hablando primero de temas de movilidad, digamos que la marca también está tratando de tener un impacto positivo en la sostenibilidad a través del portafolio híbrido, de justamente apoyar esa movilidad que estamos teniendo justamente para movilizar o recuperando estos excedentes de alimento, y cuentan con nuestro compromiso. Así como en el mundo Hyundai es un embajador de progreso, localmente tenemos toda la cabeza y el corazón y las manos dispuestas para seguir teniendo un impacto positivo, y tanto como marca como empleados de Astara, porque Hyundai lo representa localmente, el grupo español Astara. Como grupo también tenemos los ojos justamente en esta movilidad sostenible, en estas propuestas que impactan positivamente. Entonces la invitación es que sigamos sumando, que sigamos apoyando al país. Si bien estamos viendo a Colombia crecer y destacarse en muchas aristas como el fútbol, también me encantaría ver cómo esas cifras de desnutrición aguda empiezan a bajar gracias a esos apoyos que tengamos, pequeños, grandes, medianos, pero que podamos sumar. Sumar todos juntos, refrendo mi comentario anterior de invitar a más marcas a sumarse a esta iniciativa.
16: Que estemos, Germán, nominados a los premios EFI significa que lo estamos haciendo bien. Claro, en el marco de esta gran movilización, cada vez más aliados se van sumando. Todos juntos lo queremos convertir en la movilización social más grande del país por una causa social, en este caso la causa del hambre. Les estaremos contando en este programa cómo nos va, si nos ganamos el premio.
0: Confiemos que sí, pero que sí. Sigamos entregando buenas noticias entre todo lo que se hace desde Abaco, con todas sus iniciativas y con la vinculación de una empresa tan importante. Andrea, felicitaciones por anticipado y gracias por todo lo que nos permite también aprender desde el ámbito empresarial para una causa humana tan importante como la que lidera Abaco. Juan Carlos, también gracias.
16: Gracias a ustedes por la invitación.
15: Gracias. Pues,
0: vamos con estos mensajes comerciales y ya regresamos para el cierre de nuestro informativo.
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0: Falta un minuto para las 9 de la mañana. Alejandro Cortés, noticia destacada a esta hora, ya en el cierre de este informativo.
1: Noticia destacada, Germán, el hundimiento del proyecto que intentaba crear un sistema de licencia de conducción por puntos en Colombia.
0: Sí, señor.
1: Ayer en la plenaria de la Cámara de Representantes se rechazó el informe de conciliación con el Senado y pues quedó archivada la iniciativa. Ya había superado pues todos sus debates en el Congreso, estaba muy cerca de ser ley, pero el proyecto pues establecía un sistema de licenciamiento por puntos mediante el cual pues cada conductor recibía una cantidad inicial de puntos al momento de obtener su licencia. Para darle un ejemplo a la gente que conozca un poco lo que intentaba esta propuesta, era que quienes condujeran vehículos particulares comenzarían con un rango de 26 puntos, mientras que los conductores de servicios públicos tendrían un rango de 36 puntos. A partir de allí, los puntos se iban a empezar a reducir con cada infracción de tránsito que recibiera el conductor. Dependiendo la gravedad de la falta, iban a recortar entre 4 a 10 puntos, y si usted se quedaba sin puntos, pues iba a tener una sanción, le iban a suspender la licencia de conducción. Sin embargo, pues como lo decíamos anteriormente, esto quedó solamente en la mesa, en el papel, porque no avanzó. En la Cámara de Representantes el proyecto quedó archivado ya de manera definitiva, y si se desea, digamos que de nuevamente debatir, pues sus promotores deberían o deberán presentar nuevamente la iniciativa y reiniciar todo el trámite legislativo, pero ya sería en la próxima legislatura.
0: Sí, señor, la idea era buena, pero algo falló en la conciliación. La conciliación es, hay un texto en Cámara y hay un texto en Senado. La conciliación lo que busca es que quede lo mejor de los dos textos, pero lógicamente requieren acuerdos que muchas veces se hacen previamente entre los senadores y los representantes. No hubo un acuerdo en algo y eso dio al traste con la aprobación general del proyecto. Seguimos con, cerramos con esta noticia, ya hablando de política, ya en el cierre, porque se advierte de diferentes sectores de la política que los errores, algo de eso hablamos con el doctor Carlos Carrillo, los errores que ha cometido el petrismo o el presidente de la República, hay quienes opinan que podían dar al traste con una continuidad de lo que se ha llamado, a lo que se ha dado en llamar el gobierno del cambio 2.0. Con esta noticia y con esta información nos despedimos, los esperamos mañana a las 6 en punto y como siempre les decimos, feliz resto del día, y hoy tendremos programación especial a partir de las 11 de la mañana, aquí a través de los 10:40 y de todas las plataformas, programación mundialista a partir de las 11 de la mañana, los esperamos a las 11, feliz resto del día.
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0: En Colmundo son las 9, 28 minutos.
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0: En Colmundo son las 9:46 minutos.
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1: En Colmundo, son las 10 en punto.

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0: En Colmundo son las 10, 31 minutos.
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5: Carlos Carrillo es director de la Unidad Nacional de Gestión del Riesgo de Desastres y ahora vinculado a la campaña presidencial de Iván Cepeda, invitó a los colombianos a pensar sobre la capacidad moral de Abelardo de la Espriella.
6: Ese tipo que ahora se graba rezando el rosario por la mañana, por la tarde no tiene ningún problema en exponer a su hija adolescente y permitir que la sexualicen en un video.
5: La viceministra de Agua y Saneamiento Básico, Ruth Quevedo, dijo que la emergencia por falta de agua que vive Buenaventura será superada este fin de semana, pero también aclaró que la solución definitiva a dicho problema está en trámite.
7: Esa situación estructural que vive Buenaventura, nosotros esperamos que con las obras, con las 11 proyectos que van a financiarse por el Gobierno Nacional, pues sean solventadas.
5: A pesar de la claridad en el sentido que la triple nacionalidad de Abelardo de la Espriella no le impide ser presidente, el constitucionalista Juan Manuel Charri afirma por qué hay quienes sostienen lo contrario.
8: El derecho, digamos, es una regla de juego, pero generalmente las personas tienen intereses y ven la regla de juego de la forma que más se aproxima a la realización de su interés.
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3: A ver, don Ricardo, usted es el que debe empezar, darle la... ¿cómo se llama eso? La... El botellazo al casco, ¿cómo dijo?
4: Sí, sí, señor.
3: ¿Qué necesita, amigo?
4: Abrir la champaña, acá el cuñero, Andrés, acá.
3: No, usted tranquilo, que eso ya le hago aquí.
4: Señoras y señores, llegó el día y siendo las 11 de la mañana y un minuto, saludamos a toda la comunidad de la Casa del Mundial. Señoras y señores, comienza este nuevo espacio que se llama Así va el Mundial. Le voy a aclarar algo, Andrés. Este nombre está desde enero de este año.
3: Sí, señor.
4: Sí, señor. ¿Cómo no? Así va el Mundial, porque le vamos a contar a la gente todo lo que pasa, sucede y acontece y con la Selección Colombia, obviamente, pero con el resto de selecciones que día a día tienen tu trasegar en esta odisea que se llama la Casa del Mundial, Mundial FIFA 2026.
3: ¿Sabe por qué?
4: ¿Por qué?
3: ¿Por qué empezamos hoy?
4: ¿Por qué empezamos?
3: Porque hoy esperamos al primer partido de Colombia.
4: ¿Si perdíamos?
3: No, esa era mi parte, esa era mi parte.
4: Si perdíamos,
3: entonces. Si perdíamos, decía, mejor no hagamos. Y empezamos hoy. En este momento son las 11 de la mañana, 2 minutos, y pueden ser las 8 de la noche, 2 minutos, en cualquier lugar donde usted nos esté escuchando, o puede ser las 3 de la mañana, 2 minutos. O puede ser las 3 de la tarde, 2 minutos, donde usted no
4: está las escuchando. O las 8 de la noche, 2 minutos,
3: escuchando.
4: Para los que se están conectando en este momento.
3: Claro.
4: Sí.
3: Y déjeme presentar a... aquí lo va a hablar la voz de la experiencia. Uh-huh. Y vamos a presentar y arrancar por ahí. Primero don Hernando, ¿cierto?
4: Sí, señor.
3: Luego
4: señor.
3: Usted, tercero yo. Sí, por la experiencia, pero, sí, señor.
4: Sí, sí. ¿Está insinuando que tiene mucha experiencia?
3: Sí, porque siquiera llamo a Cali y lo dejo de último. Si quiere lo dejo acá.
4: Yo creo que se vaya poniéndolo más bien de primero.
3: De primero. Sí. Don Hernando Velandia, muy buenas tardes en cualquier pues parte del mundo, tarde, muy buenas noches en cualquier parte. En Colombia, aquí por la cadena Colmundo Radio, son 11 de la mañana, 3 minutos, 8 de la noche, 3 minutos. ¿Cómo le va?
5: Andrés, buenos días, buenas tardes, buenas noches para todos. Como siempre, el saludo tradicional de nuestro producto, de nuestra casa, porque como lo dicen ustedes, nos escuchan, nos ven en cualquier parte del mundo, a cualquier hora, entonces eso es lo más interesante. Gracias a, también a Ricardo por la invitación. Hombre, y hoy arrancamos así como con las pilas puestas, arrancamos un poquito sufridos, pero arrancamos bien, arrancamos con el pie derecho, y eso es lo más importante y lo más interesante que podemos tener en el día de hoy y de aquí en adelante hasta que finalice esta Copa Mundo.
3: Don Hernando, le debo confesar algo, no vi el partido.
5: ¿Cómo?
3: No, pero, no, pero no, ¿por qué? ¿Por nervios? Pero no, voy a decir la verdad, por físico cansancio.
5: Ya.
3: A esa hora la pila se me acabó, no pude más. Y entonces se me acabó la pila, no vi el partido. ¿Saben hasta dónde me acuerdo que lo estaba viendo? Cuando estaban saliendo, oiga, qué bonito ver 25 jugadores.
4: Sí.
3: Cantando el himno y estando allí.
4: Esa fue una de las incorporaciones que ha hecho, ¿sabe por qué fue?
3: ¿Por qué?
4: ¿Platini fue?
3: Sí.
4: Tal Platini. Tal selección italiana. Llegó en un partido desde el banco. Y anotó un gol histórico para su selección. Fue muy importante ese gol. Y entonces él le dice a Infantino, venga, Infantino, venga. muy bonitos los actos protocolarios, claro, ¿cierto? Sí, maravillosos. Pero resulta que tuve que cantar el himno desde el banco técnico porque yo era suplente. ¿Por qué no? No les cuesta nada.
3: Y qué bonito.
4: ¿Por qué no nos incluyen a nosotros, los jugadores que somos emergentes, para que podamos cantar el himno de nuestro país, de nuestra nación? Y entonces le dice Infantino, oiga, ¿sabe qué? Usted tiene razón. A partir de este mundial, toda la comitiva, la delegación, los 26 jugadores inscritos, todos los que sean parte del cuarto técnico, pueden entrar a la cancha a cantar el himno en actos protocolarios.
5: No, y es que es algo parecido a, por ejemplo, cuando son los desfiles en la inauguración de los Olímpicos, sale toda la delegación.
3: Como corresponde,
5: eso,
3: ¿no?
5: Claro, como corresponde, y eso es un espectáculo para el televidente, para el asistente y para todo el mundo.
3: Yo no le quiero meter política al tema. Oiga, ¿y por qué no salieron con el sombrero volteado? Bueno, no quiero meter política.
4: No, porque lo tenía que tener bien arreglado.
3: En los Olímpicos salen con el sombrero, ¿sí o no?
5: Sí.
3: Ah, bueno.
5: Pero porque es que en los Olímpicos hay varios deportes, ¿sí? Y hay de varias regiones.
3: Pero ya me regañó, Hernando. No, pero ¿cómo así, no?
5: Hago la aclaración.
3: No, digo, es porque no salió con el sombrero volteado. Harto que les costó recibirlo. Bueno, ¿cómo está en Cali, señor Andrés Muñoz? A ver, esta mañana en el noticiero cobrándome.
4: Sí, porque le debía plata.
5: Ay, y tan no, difícil cobrando. Que le queda...
4: ¿Le debía plata o qué?
3: Andrés Muñoz más tacaño, más aburrido. ¿Usted ha visto los trapecios de circo? Uy. Lo amarrados que son arriba, ese es Andrés Muñoz.
5: Pero sin malla.
3: No, porque es que no le aguanta.
6: Afortunadamente, el profe Belandia y yo nos conocemos hace tantos años como con Andrés Ruiz.
3: Sí.
6: Entonces, no hay lío, él me conoce, él sabe que no es así.
3: Bueno.
6: Ni más faltaba.
3: Andrés,
4: señores, hay que seleccionar las amistades con Hernando porque.
3: Sí. Espero que le vaya mejor. Espero que le vaya mejor con otras cosas.
6: Profe,
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3: ¿La hemos probado en dónde?
4: Sí.
3: En Brasil, por ejemplo.
4: Estaba
3: en Mineirao.
4: Estaba en el Boulevard.
3: ¿Niza?
4: De Las Vegas. Y es más rápida que una app de una emisora
3: de esas finas.
4: De acá que tiene una W.
3: ¿Sí? ¿Qué tenía?
4: Sí, que tenía.
6: En otro lado.
4: En ese momento la tuvo.
3: Muy bien, 11 de la mañana, 8 minutos, 8 de la noche, 8 minutos. Estamos en la... Así va, iba a decir la Casa del Mundial, ¿sabe? No, sí, la Casa del Mundial es de 7 a 7 y media en ASB Noticias 6 AM todos los días. Aquí estamos en Así va el Mundial. En este momento que estamos haciendo este programa, se está jugando un partido. En este momento se está jugando y va ganando 1-0 en ese momento. ¿Sabe quién está jugando?
4: ¿Quién está jugando?
3: CZE.
4: Ah,
3: que la se llama
4: Colombia.
3: República Checa. Ah, bueno. Y está jugando contra RSA.
6: La República Sudáfrica.
3: Ah, claro. Señores.
4: Sí, señor.
3: ¿Se da cuenta cómo los tienen? Sí, ¿no? Sí,
4: sí. Y van en el minuto 8.
6: O sea,
4: 8. 8. Almost 9.
3: Sí, sí.
4: Y el marcador va 1-0.
3: Perdón.
4: 1-0, dirían los gringos.
3: Sí, sí, sí.
4: 1-0.
3: Neven Apercan Life. ¿Cómo le va Mateo Rodríguez? ¿Usted dónde estudia? A ver, cuénteme.
7: Buenos días para todos nuestros oyentes. Muchas gracias por esta presentación. Pues actualmente estoy estudiando en la Fundación del Área Andina. Estudio la carrera de finanzas y negocios y pues aparte de eso soy patinador de carreras profesional.
4: Ok, deportista de alto rendimiento.
7: Sí, señor, sí. Que compitiendo a nivel Bogotá, a nivel nacional, en la modalidad de fondo.
3: Okay. Y venimos a hablar de fútbol.
4: Y, claro. Y va en la modalidad de fondo, la para pasión. Que veamos que en el fondo es buena gente.
3: Dejémoslo en el fondo. Sí.
4: Cuénteme un dato de fútbol.
7: Un dato.
4: Mateo, sí, no sé.
7: El día de ayer Colombia sabía que en los últimos 10 partidos de Mundial nada más perdió uno.
4: En los últimos 10 partidos solo perdió uno.
7: Perdió uno.
3: Y fijo en ese jugó James.
4: Claro.
7: Yo tengo los datos. Últimos 10 partidos contamos 7 victorias. Un empate, perdón, y 2 derrotas. Las ambas derrotas fue la eliminación en cuartos de final en el Mundial de 2014 frente a Brasil y en fase de grupos del 2018 frente a Japón, el día que expulsan a Carlos Sánchez.
4: Qué buen dato.
3: En cambio, nosotros expulsamos a una persona, se fue a vivir a México, la está pasando muy bien, se llama. Dijo, muy buenas, ¿cómo le va, cuate? A ver, ¿cómo le ha ido usted, Felipe Valderrama? ¿Cómo van las cosas?
8: Anda, buenos carnal. Días, ¿cómo van?
3: Pero Felipe, me tenías que hablar mexicano. Así no se vale.
8: Es que todavía no me sale.
4: Menos mal que no. Pero dele 5 minutos. Lleva 2 días en México. Dele 5 minutos y para que diga, ¿cómo es que se dice en español?
3: Esa es esa anécdota, don Hernando. No. Llegó el técnico Juan Carlos Osorio a Millonarios. Y lo traían de Inglaterra, él estaba en el City, él era preparador,
4: era asistente técnico
3: del City. Y entonces llegó a Millonarios y tal, y un día estaban hablando con el presidente, le dijo Juan Carlos Osorio, ¿cómo es que se llama ese sopa?
4: La comida que tiene
3: mucho poreiro, ajiacombre.
4: Lo que no le gusta mucho.
3: Felipe Valderrama, ¿cómo le va? ¿Qué horas son en este momento y en dónde está en México?
8: Está acá son las 10 y 11 de la mañana y estoy en un sitio que alquilamos un Airbnb que es a media hora caminando del estadio.
4: Bueno, ¿cómo fue la experiencia anoche en el Azteca? Sí. Quedó hermoso, ¿no, Felipe?
8: La verdad que sí, obviamente es un estadio mítico que uno siempre sueña con ir. A los que nos gusta el fútbol, pues donde se consagró Pelé, Maradona, un país que lleva, va a hacerse o está haciéndose de su tercer mundial. Creo que la final de este mundial debe dársela al Azteca también, es un estadio impresionante. La verdad que cuando uno entra se emociona mucho, yo me emocioné mucho y fue más allá del partido de Colombia, que obviamente ahorita hablaremos de eso, pero sí es un estadio que es otro nivel, es otra cosa totalmente diferente. Yo he tenido la oportunidad de ir, no es que conozca, pues conozco algunos estadios en Argentina, conozco algunos en España, algunos en Alemania, pero creo que la mística del Azteca es única.
4: Qué bueno. Oiga, me enteré que allá estaba Shakira, que estaban los protagonistas de la inauguración, ¿los vio por ahí o no? ¿Los alcanzó a ver o no, Felipe?
8: No. Que los haya visto, no.
4: Bueno, los vi. La mona bonita, esa era Shakira.
3: Dicen que era otra, ¿no? Sí, sí, sí. Dicen que era otra.
4: No.
3: Era una fake.
4: Ese es gente que no tiene... Si usted lo invita para hacer una inauguración, ¿va a mandar a otra persona?
5: No. Y además hay una cosa que es muy clara. Esta clase de eventos siempre se presta... precisamente para hacer todas estas especulaciones, que fue el suplente, que fue el doble, lo mismo sucede cuando se presenta Marc Anthony, cuando se presenta Luis Miguel, es la misma situación, y eso, ahí sí como se dice, las redes dan para todo.
3: No, pero si a mí me dicen que me van a pagar 80 millones de dólares y yo mando un suplente, ¿qué más? Pues
4: claro.
3: Pues tómele 8-1 chino.
4: Y me gano 79 por no ir.
6: ¿Sabe? Al nivel que llegaron, dice que el supuesto fraude que montaron con inteligencia artificial la imagen de la presidenta Sheinbaum de México diciendo que iban a demandar a Shakira, y todo eso fue montaje de inteligencia artificial, increíble.
3: Pero ¿sabe quién debe estar aburrido? Felipe Valderrama. Felipe, usted sabe cómo es esto de la radio, ¿no? Descargue la aplicación ASB Radio allá, usted donde está, Felipe, allá donde usted está en Ciudad de México, descargue la app radio de ASB Radio, que es gratis, 1 y 2, no tiene esa publicidad que usted lo va a... 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
4: Entonces,
3: yo ahí voy. Felipe, déjeme lo voy a presentar a usted y lo voy a presentar con Fogafín para que comencemos a hablar de lo que fue el primer partido de Colombia. En este momento sigue
7: RSA.
4: Sí, República Checa. Sudáfrica.
3: Listo.
4: Sí, señor.
3: Con Fogafín arrancamos esto. Así va el Mundial.
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3: Felipe Valderrama está en la Ciudad de México, en el DF que llamábamos nosotros. ¿Cómo le dicen ahora, Felipe?
8: No, así, igual.
3: Igual, ok. Es que sí, yo hace rato no voy, Ricardo, entonces no sé.
4: ¿Usted estuvo en el banderazo en el Ángel ayer o no?
3: Antes de ayer.
4: Antes de ayer, sí.
8: Sí, antes de ayer. Bueno, lo primero, estábamos en el FanFest. Acá el FanFest es gratuito.
4: Difícil, por eso estuvo allá. Difícil que Felipe pierda un FanFest.
3: No, pero venga, le van a dejar hablar o no, pone muchacho. Viaja. Hace de todo y paga el pasaje y usted le van a sabotear la cosa. No, a ver, ¿y fue al FanFest? Sí. ¿Y qué pasó?
8: No, sí, es impresionante, es grandísimo. Yo nunca había visto una pantalla de ese tamaño. Usted puede ver el partido, es un espacio muy, muy, muy grande. Obviamente muchos colombianos, pero también hinchas o personas de varios países. Y sí fuimos al banderazo de Colombia. También obviamente esto está lleno de colombianos, desde el avión, desde toda la gente que vino acá desde Estados Unidos o desde Bogotá o haciendo escalas por otros dos países, todos los aviones llenos de colombianos y el banderazo, la verdad que era una ola amarilla y bueno, la gente bailando, poniendo música, tomando, faltó como más ambiente futbolero, más cantar canciones futboleras, que eso le faltó al banderazo, y ya,

0: que no se permite, bueno, no sé cómo será la
1: legislación de México.
0: No tengo la legislación, pero sí sé que las autoridades están, o sea, no fue algo sorpresivo, porque las autoridades están preparadas, cerraron un sitio donde uno puede subir como al monumento para que no se dañara. Los policías estaban impresionados, que hasta ellos mismos estaban tomando fotos, sí, y videos de la cantidad de colombianos que estábamos ahí. Y bueno, no, yo creo que la verdad que acá sí han sido muy buenos anfitriones. Es que el mundial es eso, por eso lo que ha ocurrido en Estados Unidos con ciertas cosas como el árbitro y la selección de Irán y bueno, varias cosas. Aquí es del taxista, lo trata usted muy bien, son anfitriones del mundial, están preparados para el mundial, uno va con la camiseta y par veces nos ha pasado que uno está buscando algo y las personas se acercan, ¿qué necesita? ¿Para dónde va? ¿Necesita algo? Son la verdad muy buenos anfitriones o están siendo muy buenos anfitriones. Y bueno, como le digo, lo del banderazo, estaban ya las autoridades preparadas. Si al final la policía tuvo que desalojar algunas personas, pero Richie, sí, creo que acá la colonia colombiana está, mejor dicho, por toda la ciudad, en todo lado donde usted va hay camisetas colombianas.
1: Le quiero decir algo, ya viene cada uno va a tener su pregunta, va a preguntar don Hernando, va a estar también en Cali Andrés Muñoz. Yo solo le tengo una pregunta, no, más que una pregunta, es una manera de decir las cosas. Ayer se hacían gárgaras varios candidatos diciendo 60.000 votos allá. ¿Cómo hacerlos para tener acá? No,
2: y si eso eran gárgaras, imagínense después de saber que entraron más de 82.000. Entonces,
1: claro. Dejémoslo ahí. Don Hernando, ahí está escuchándolo Felipe. Además, Felipe Valderrama lo vi entrando al estadio.
3: ¿Sí?
1: Todo agrandado.
3: ¿En serio?
1: Sí, así, y levantó las manos.
3: ¿Porque escribió su libro y eso? ¿O porque?
1: No, Felipe, no, digo, Felipe es una gran persona, uno de los que aquí comenzó en tiempo de juego. ¿Se acuerda, Felipe, cuando llegamos acá? Pero es que cuando lo veo entrar al estadio levantándolo, sí, yo decía, ¡qué agrandado, Felipe! Pero bueno, no importa, don Hernando, por favor.
2: Felipe, yo le digo a Felipe, no, usted no entró agrandado, usted entró por la puerta grande. Eso es lo más importante. No, yo quería complementar una cosa en relación a lo que decía Felipe. Las autoridades en México fueron muy, digamos, se trabajó bastante, fue la seguridad. Sí, en eso, por eso la participación de lo que eran los, digamos, la ubicación de los grupos en este sector y aún en el sector de donde está la catedral, donde está la Virgen de Guadalupe, también se marcó bastante y esto se hizo cargo las autoridades, la policía, no se permitían mucho tiempo que estuvieran establecidos en un solo sitio, aún hasta la misma prensa tuvo tiempos limitados para estar en esos sitios, aquello por seguridad, primero eso, y en segundo lugar, cuando se llega a la situación, Felipe, del encuentro de los hinchas de Colombia con los hinchas de México, hombre, es que debemos tener en cuenta una cosa, México y Colombia en toda la historia de estos dos países siempre han sido como uno solo, las mismas costumbres, casi las mismas costumbres que tienen los mexicanos las tienen los colombianos, casi los mismos dichos que tienen los colombianos las tienen los mexicanos, entonces ha sido como una confraternidad que ha existido entre esas dos poblaciones, ciudades, países que ha tenido Colombia y México. A ese nivel, creo, Felipe, que se vio esa confraternidad y que cuando tanto se haya hablado de fútbol, se haya marcado esa posición de fútbol, sino más que todo se habló de la idiosincrasia que tiene el pueblo mexicano, que tiene el pueblo colombiano, la parte musical, eso. Digamos, llega el momento donde se escucha vallenato, donde se escucha salsa, donde se escucha absolutamente de todo y queda, porque es una fiesta que le incluye en el fútbol, pero es una fiesta en general, Felipe.
0: Sí, claro, es una fiesta y lo que usted dice es cierto, acá los mexicanos van, por ejemplo, están siendo hinchas de Colombia, todos le dicen a uno que vamos Colombia, que ojalá gane Colombia, y claro, lo que hablamos de cultura, somos muy parecidos en muchas cosas y sobre todo que no nos entendemos muy bien.

0: bien, a pesar de que no son países que queden tan cerca, pero nosotros sabemos que Colombia o la cultura colombiana no está tan cerca de la parte de Sudamérica, el cono sur, como llaman, de Chile, de Uruguay, de Argentina o de eso, sino Colombia es mucho más parecido arriba a lo que es Centroamérica y México. Y entonces...
1: ¿Sabe qué es que están hablando allá y está... Ricardo, están hablando allá, entonces él interrumpe la charla y... Por lo que se están hablando allá, no hay lío. Está 11 de la mañana, 23 minutos, 8 de la noche, 23 minutos. Estamos en Así va el Mundial. ¿Qué hubo, Catalina? ¿Cómo le va? Catalina Jiménez, ¿cómo le ha ido?
2: Muy bien, buenos días a todos los que nos escuchan. Súper bien de estar aquí en esta transmisión y le tengo un dato del partido de ayer de Colombia.
1: Señora.
2: Ayer fue el debut de varios de nuestros jugadores colombianos, como Daniel Muñoz, como Lucho Díaz. Y Lucho Díaz... con el gol que hizo ayer, con el segundo gol, que pues ratificaba nuestra victoria, marcó su gol número 22 usando la camiseta tricolor y ayer fue el partido número 74 de Lucho, contando eliminatorias. Entonces son estadísticas buenas para nuestro Guajiro.
3: Qué bueno, yo creo, Catalina, que él va a ser el goleador histórico de Colombia.
2: Yo también.
3: Me queda mucho.
1: ¿Cuántos goles lleva con la selección?
3: 22, 22.
1: Nos acaba de decir. Por eso, lleva 22.
3: Sí.
1: ¿Cuántos y hizo Falcao?
3: Falcao creo que hizo 30 y algo, 35.
2: Falcao hizo 36 goles.
1: 36. ¿Cuántos ya?
3: Ya James va de cuarto, ¿no?
1: Pérez Ociño.
3: Pérez Ociño, no lo sé, Ciño. ¿De quién hable, Ciño, usted?
1: Pérez Ociño.
3: No, déjeme. Me le paro por el que sea James ahí.
1: No, le paro
3: por James al que sea.
1: Es que ahora sí vuelvo con Felipe, que se interrumpió la comunicación. Porque entraron allí. Felipe, escúcheme, vuelvo con usted. En México, 11 de la mañana, 25 minutos. 8 de la noche, 25 minutos. O en cualquier parte o en cualquier momento. Pueden ser 3 de la mañana, 25 minutos. Estamos en Así va el Mundial, aquí en Colmundo Radio, ASB Sports. Felipe.
0: Sí, no, le comentaba acerca del tema de la cultura, como lo decía Hernando, que somos bastante parecidos y hay mucha... Hay buena química entre colombianos y mexicanos, es lo que he notado. Yo, es la primera vez que vengo a México, no había venido, y me lleva una impresión muy buena de todo lo que está ocurriendo acá.
3: Felipe, ¿cuántos partidos va a jugar Colombia?
0: ¿Cuántos creo que va a jugar en el Mundial?
3: Sí.
0: Yo creo que con 5 estaría satisfecho. Difícil, pero con 5 partidos estaría...
1: Felipe, ¿sabe por qué se lo están preguntando? Don Hernando, ¿sabe por qué se lo están preguntando? Porque este pecho, aquí en el noticiero, dijo que no juega sino 3.
3: Ah, que no juega sino 3.
1: Sí. Y entonces, como ayer ganaron 3-1 a un equipito...
3: Y dio los marcadores, ¿no? Dijo, pierde con Uzbekistán, pierde con República del Congo... Y con Portugal sí empata porque Portugal va a llegar clasificado y va a jugar con suplentes. Sí, eso me dijo.
1: Es que no puede ser, Felipe, usted es de los míos, yo sé. No puede ser que usted tenga un arquero buenísimo de 1 y pico de estatura para poner un ojito que se haga un gol ayer. No, perdóneme.
4: Eso es discutible.
1: Perdóneme.
4: Todo eso es discutible. Todo eso es discutible. Es
5: buenísimo. Que en un partido de preparación entregó la pelota al delantero.
1: Porque no le habían disparado. Dijo, venga, tome.
5: Claro. Había que ponerlo a jugar.
3: Pero espere, señor Muñoz.
1: Para empezar con el arco.
3: ¿Fue gol? ¿Esa jugada de Montero?
5: No, casi.
3: Esos errores...
1: No, casi no valen. A ver, jóvenes.
3: No. Esos errores que no son gol,
1: esto
3: no
1: los cuentes. Esto hay que verlo desde otro punto de vista.
3: ¿Dónde está Alejandro? Yo no sé por qué no estamos transmitiendo por las redes de Colmundo. A mí parece esto el colmo.
1: Bueno, ¿qué hacemos? A ver. Entonces...
3: Hay copia de memorando.
1: Para ir arrancando el tema.
3: Una vez.
1: Andrés, le voy a decir algo, Felipe. Señor. Por eso me la están montando a mí. Por eso, ay, ¿cuántos partidos va a jugar Colombia? Claro, como ya mínimo juega 4, entonces yo ya me tengo que pasar al 4, yo no voy a pasar al 5. Usted dice 5, estaría satisfecho.
5: Más allá de Camilo Vargas, que sí cometió un error.
1: Ah, cometió un error, cometió un gol. Y fue el empate. A ver,
4: yo los invito a que después empecemos a hacer el análisis, porque es que no solamente Camilo Vargas cometió errores. No solamente
5: Camilo Vargas cometió errores. El partido de Jarez, desastroso.
4: Si uno mira,
5: partido de James desastroso, pero desastroso.
4: Eso lo podemos entrar a mirar y analizar desde otro punto de vista. Yo sé por dónde piensa.
1: Felipe, este es de los míos, ¿qué piensa?
0: No, bueno, por supuesto que está comprometido en el gol, y además que fue la única llegada, mejor dicho, fue la única exigencia que tuvo en el partido Camilo Vargas.
1: Entonces, arquerazo, sí, una llegada, vamos, creo, un gol.
0: Que fue, fue como el lunar, pero que creo que esto hasta ahora está empezando, sí, y vemos, claro, lo que le ha pasado a los demás equipos, ¿no? Creo que con lo que ha pasado en este Mundial, o por lo menos yo le doy más relevancia o más importancia a lo que ocurrió en Mundiales pasados, es que parece frase de cajón, pero es que en el Mundial no hay partido fácil, es porque mire lo que estamos viendo, lo que están sorprendiendo los africanos, lo que están sorprendiendo los asiáticos. Creo que muchos llegaron un poco confiados. Me parece que a Colombia le sirvió que fuera uno de los últimos equipos en jugar, porque viendo lo que ha ocurrido con España, lo que ocurrió con el mismo Portugal a primera hora, lo que ha ocurrido, bueno, con todas las sorpresas que se han dado, con Paraguay que lo goleó a Estados Unidos, creo que a Colombia le sirvió para que, al ser uno de los últimos que jugó, entrara, si estaba algo confiado por ser Uzbekistán, entrara un poco más alerta, porque no hay partido fácil, no hay partido fácil en el Mundial, y la gran Portugal favorita, que ya la han finalista, y mire lo que le pasó con Congo. Creo que el único equipo, que los únicos equipos que han jugado bien, que han convencido, pues han sido Alemania y Argentina, desde mi punto de vista. Son los únicos dos equipos que se han visto.
3: Y Colombia, diga Colombia.
1: No. Yo no vi el partido, pero sí me hice. Yo no conocí a Cristóbal Colón, pero sí supo qué hice. Sí, yo sí. No me vi el partido, pero yo sé cómo son las cosas.
3: Sí.
1: A mí me vengan con el cuentico ahorita de que qué partidazo de Colombia.
3: No, pero momento. Ya vamos a ir con un cambio de frente para analizar el partido. Bueno, pero yo sí le voy a decir, a Andrés que para ganar con 3-1, para marcar 3 goles, hay que hacer algo bien, ¿sí?
1: No, es que el otro equipo
3: si bien es cierto que no fue constante todo el partido, no pasó a fugios en defensa, más allá de el error que le dio la paridad a Uzbekistán, y más allá de que se iba complicando solo sin necesidad, ¿sí? Pero eso lo vamos a analizar un poco más allá.
0: Y también hay que destacar, Richie, la, porque a cualquier equipo del mundo le pueden hacer un gol, por más que el otro equipo sea muy malo o lo que sea, gol, se le puede encontrar cualquier equipo, y hay que destacar la reacción rápida, ¿no? Porque reaccionó rápidamente Colombia para marcar el segundo.
3: Otros partidos, Felipe, nos hacían un gol y se acaba el partido. Sí.
0: Exacto. Un equipo por ahí que está en la capital, que juega de azul, imagínese cuando lo empata.
3: Sí, de acuerdo.
1: Oye, en eso estamos de acuerdo. Y el señor de Cali se ríe y estuvo en la B. No entiendo. Estuvo en la B.
6: ¿Cuándo van a superar ese tema?
1: No, superen ustedes, nosotros no, nunca estamos en la B.
6: Usted me está hablando de eso.
2: No.
6: Usted a mí me está hablando del tema de la B.
1: Venga, no. Usted y yo que nunca hemos estado en la B.
6: Supérenlo ya.
1: Venga, Dios, no, tranquilo, ¿sabes? Traje refuerzos para que usted no venga a pelearse. Tranquilo, le traje refuerzos.
3: Pero si se siente incómodo, se puede hacer grupitos. Se puede hacer grupitos con Quindío, con Envigado.
6: Sí, claro.
3: Con
6: Willam.
3: Andrés, yo no quiero.
6: Por Independiente.
3: Andrés.
6: Con todo eso podemos hacer.
3: Yo no quiero ser abogado del diablo. Pero tranquilo, no se preocupe. River también estuvo en la B.
6: Y el River es uno de los grandes. San Pablo,
3: River es uno de los grandes de Argentina.
6: Corinthians,
3: de los grandes de aquí en
1: Colombia. Entonces ya tenemos.
3: Estoy de acuerdo. Supérenlo. Mal de muchos.
6: Supérenlo. Porque ustedes también se fueron a Madrid y se trajeron 8 goles.
3: ¿Nos fuimos a entrenar?
1: Venga, le digo una cosa. Pasamos el charco porque quisimos ir a entrenar con el Real Madrid. ¿Algún problema? Uno, dos, este era el horario del mano a mano, ¿se acuerdan? Sí.
3: El Real Madrid necesitaba un sparring.
1: Un sparring, y fuimos hasta allá. ¿Pero quién ha ido a entrenar con el Real Madrid? ¿Santa Fe?
2: No.
1: Ah, bueno.
2: Hay niveles de niveles.
1: Ah, bueno.
7: Competimos más.
6: Qué chévere ver este entrenamiento con el estadio.
3: Es que venga, entrada, ¿no? Andrés, espéreme un segundo. Es que, mire, cuando hablan de buscar un sparring, vayámonos al boxeo. Cuando se busca un sparring, ¿qué se busca?
4: un boxeador de menos quilates, de menos posibilidades. ¿Para qué? Precisamente para que el otro se pueda destapar.
7: Sí, obvio.
3: Insinuó usted que Millonarios se equivocó escogiendo el español.
4: No, yo no estoy.
1: Felipe, bueno, estoy entendiendo que el señor Lorenzo no sabe escoger los sparring.
3: No, estoy entendiendo eso.
1: Pero no, no hay problema. Felipe va a estar con nosotros hasta las 6:50, ¿verdad,
3: sí,
1: Felipe?
3: Señor, sí, señor.
1: ¿Por
3: sí,
1: qué,
3: señor.
1: Felipe? ¿Se va a almorzar o qué, mijo?
3: Sí, claro.
4: ¿Va a comer enchiladas?
0: Tiene un saco atravesado. Es que mire, le cuento la logística. El Estadio Azteca es un estadio que queda bastante lejos y ustedes
1: saben
0: que
1: México,
0: Ciudad de México.
3: De acá sí es bien lejos.
0: Sí, no, me refiero de la ciudad.
1: Todo en México es lejos, hermano. Todo en Ciudad de México
0: es lejos. Entonces nosotros, con mi grupo de amigos, alquilamos un Airbnb para la noche de ayer, para llegar temprano al estadio, para que cuando saliéramos pudiéramos hacer todo a pie, porque el transporte colapsa cuando hay un partido de fútbol. Y ya estos días que vamos a estar hasta el lunes, como ya vamos de turismo, entonces nos vamos a trasladar para quedar más en la zona céntrica. Por eso tengo ahorita.
3: ¿Y el martes en Guadalajara va a ser?
0: El lunes vamos para Guadalajara, sí.
1: No, qué día tan aburrido era la suya. Sí, yo también digo.
4: Tan sufrido, ¿no?
1: Que están sufridos.
3: Es Felipe Valderrama, nuestro desviado especial en la Ciudad de México. Sí.
1: Hola, Felipe. Voy a entrar en un momentico en el partido, pero le traje refuerzo a usted, Andrés Muñoz. Se llama Julián Merizalde, es hincha de la América B. ¿Cómo te va, Julián? No, te estoy saludando, pues, ¿cómo es, no? ¿Cómo va, Julián? ¿Cómo le va?
8: Buenas tardes, Andrés. Saludos para todas las personas que nos están viendo.
1: El director de la casa Escalada debe estar más aburrido.
8: Yo hablé con Andrés Muñoz, pudimos tener contacto hace un par de meses. Él, yo creo que me recordará por un tema de unas transmisiones. Así que un saludo para Andrés. Y pentacampeón solo hay uno en el fútbol colombiano. Ahora,
1: y estoy de acuerdo con usted, pentacampeón uno
7: en la B también.
3: Y penta años en la B también.
8: Ahora, retomando al dato, al partido, al mundial, tuvieron que pasar 2.906 días para que Colombia volviera a disputar un partido de mundial, aquel fatídico empate que perdimos por penales.
1: No fuimos a Qatar,
8: pasaron 8 años exactamente desde el 17 de junio del 2018. Entonces, bueno, un sabor importante para los colombianos después de una racha larga de no haber ido al mundial.
1: Bueno, son datos que están en el mundial, don Hernando. Ahí es un datazo, ¿no?
4: Sí, claro.
1: Pero como está Felipe hasta las 6:50 y él estuvo en el estadio,
4: hay que aprovecharlo.
1: Vamos a aprovecharlo. Felipe, se le puso los pies, me imagino, los pies hinchados de ser colombiano, ¿no? Pero erizado como la Grisales, escuchando el himno nacional allá.
0: Uy, sí, la verdad que sí, porque pues yo no soy tan de creer de muchos símbolos, porque a veces me parece que, bueno, cuando se usan para mal, no me gusta así tanto la simbología del himno y de la bandera, porque creo que a veces se utiliza de mala manera, pero bueno, esa es otra discusión. Pero por supuesto que acá, cuando uno se da cuenta que un mundial que congrega tanta gente de diferentes países, y si son colombianos, de diferentes regiones, de diferentes pensamientos, entonces tener ese momento donde todos están cantando y más de 70.000 personas cantando el himno, obviamente que es un momento muy especial. Entiendo a los jugadores que lloran, porque es un momento único, mundial, imagínense, cada 4 años, y en el Azteca, es que en el Azteca es un cuento diferente, porque se siente, lo que les dije anteriormente, se siente la mística, y obviamente que mucha gente llora. Yo no alcancé a llorar, pero sí me emocioné mucho.
1: Lloró Montero, lloró, ¿qué otro jugador?
2: Luis Suárez lloró, Luis Suárez.
8: Sí, todos muy emocionados.
2: También tenía ese sentimiento.
4: Tenía sus ojitos aguados.
1: No, por lo menos él hacía los pucheros de siempre, eso es normal. Aprovechándolo a usted, vamos a estar hasta las 6:50. Para usted, la figura de Colombia, ¿cuál fue en el estadio?
0: La figura, uy, ayer estuvo difícil una figura. Yo creo que Puerta le fue bien. Puerta creo que ha sido una grata sorpresa. Y pues bueno, fue el que...
3: Qué bueno eso.
0: El que sí. Y no, el resto estuvo a un nivel, digamos, regular, porque Uzbekistán pues parqueó el bus, ¿no? Lucho, más allá del gol, pues no pudo mostrarse bien.

0: Foden, James tampoco tuvo un buen día, lo intentó en algunos momentos. Creo que de esos tres, de pronto el que más terminó en el juego fue John Arias. Pero así como una figura global, puede estar entre Daniel Muñoz y Puerta, creo yo.
1: Muchachos, ¿están de acuerdo o está de acuerdo usted, Mateo?
2: Con Puerta sí, yo siento que Lorenzo atina cambiando a Puerta por Ríos, porque Puerta tiene eso de presionar, como pasó en el segundo gol de Lucho Díaz, que él sí va a sofocar, en cambio Ríos no va tanto a presionar, sino se queda...
1: Ríos puede hacer lo mismo, tal vez, Felipe, pero Ríos va, presiona, gana y quiere hacer la figura.
2: Es
1: y
2: ahí sí no,
0: exactamente. En cambio, Puerta juega más sencillo. Puerta juega más sencillo y Puerta es un jugador además sencillo, que cuando tiene que trasladar bastante, sabe cuando tiene que trasladar, cuando tiene que tocar de primera, sabe que tiene que tocar de primera, porque es un jugador que traslada muy bien el balón, a veces se da vuelta, James lo busca mucho. Creo que una de las claves de que Puerta es porque busca mucho a James y mucho a John Arias. Yo la verdad no pensé que Puerta, es que Puerta estaba incluso hasta en duda para ir al Mundial, y sí, termina siendo titular. Son esos jugadores que se terminan ganando un puesto y que por ahora el técnico acierta, ¿no?
3: Felipe lo buscaba tanto a James y nunca lo encontró, ¿no es cierto?
0: No, pero...
3: Tranquilo, comprométase sin miedo, no importa que el señor Martínez sea el presidente del club de fans de James Rodríguez, venga, no importa. Perdóname,
1: pero usted no me va a venir a... Estamos hablando de la figura de la cancha y usted no va a venir al señor Andrés Muñoz, porque entonces así no íbamos a ir. ¿Cuál es la figura, Andrés?
3: Puerta también. Y una mención especial para el Cucho Hernández. El poquito tiempo que estuvo...
1: Perdón, entonces tengo dos puertas... Digo, no me van a hacer un apartamento. Bueno, tengo dos, o sea, Felipe dice Puerta, uh-huh, y también Muñoz dice Felipe. Uh-huh. Y también, entonces, Andrés Muñoz dice Puerta y el Cucho. Para usted, Hernando.
4: No, definitivamente, prácticamente desde el primer tiempo, el jugador Puerta fue importante, fue el que, en medio de todo, en medio del digamos, de pronto de la falta de manejo que tuvo Colombia en la mitad de terreno, era el que más se destacaba, era el que más peleaba, y lo que dicen ustedes, es el jugador más práctico, ¿sí? Es el que recibía, marcaba, recibía, y llegaba el momento en que soltaba, así, era así de sencillo. Entonces, me quedo con Puerta, me quedo con el trabajo, pues, guardando las proporciones, fue importante en las definiciones de Luis Díaz, pero también tengo que darle un punto grande al Cucho Hernández, porque en los minutos que entró, no, es que la pelota ya estaba perdida. Yo dije, sí, no, ya no la alcanzó. Y sin embargo la siguió peleando, y mire.
1: Y la recuperó en la raya.
4: Claro. Entonces, primero
0: Puerta. Entró con ganas.
4: Sí,
0: entró
4: claro.
0: Entró con ganas, entró con miedo.
4: Claro, entonces, me quedo con Puerta, le doy un punto mayor a Luis Díaz y también al Cucho Hernández.
1: Me quedan 9 minutos para que se vaya y despido a Felipe, porque Felipe tiene el compromiso, y antes le agradezco mucho que esté con nosotros aquí en ASB Sports, en Así va el Mundial, que son las 11:42, 8:42 o 3:41 en cualquier parte del mundo donde usted esté. Para usted, Catalina, ¿cuál fue el jugador de la cancha?
5: Tengo dos en mente. Voy a decir al que le doy un punto, porque Lucumí, lo que hizo Lucumí defendiendo de la mitad de la cancha para atrás, fue maravilloso. Es claro que el equipo de Uzbekistán estaba marcando muy fuerte y hacían unos contragolpes muy rápidos, y Lucumí llegaba a esos balones sin cometer falta, pero llegaba a parar el balón y a que los uzbecos no pasaran mitad de cancha. Y adicional, lo que hizo Gustavo Puerta fue increíble. Lo que abría el medio campo hacia los laterales, hacia los extremos, con Daniel Muñoz y con Mojica, es de respetar.
1: Para usted, Julián Menizalde.
6: Bueno, la figura, indiscutiblemente, fue Gustavo Puerta. Gustavo más que Puerta, nada, porque es un jugador que hace recorridos largos, que cumple y suple también lo que no te recupera James o lo que no te recupera John Arias, entonces cubre ese espacio, cosa que no te hace Richard Ríos. Richard Ríos es un jugador más de balón al pie y no de tantos recorridos largos. Eso hace que Lerma se vea bien, que está en un bajo nivel, y que también los laterales se vean bien, tanto Daniel Muñoz como Mojica, sobre todo Daniel Muñoz. Entonces yo creo que Puerta cumple un trabajo silencioso que es de destacar, sobre todo en todo el partido.

0: Es que no se cansa, tiene 22 uh-huh. años, es su primer mundial y puede tener 3, 4 mundiales más.
1: Gabriel Plazas, ¿para usted quién fue el jugador de la cancha ayer?
2: Para mí el mejor jugador de la cancha ayer fue Luis Díaz, acompañado de Gustavo Puerta. Es el jugador que le da equilibrio en la mitad de la cancha a Colombia, a comparación de Richard Ríos, que es un jugador de más balón al pie, de asociaciones, que busca el toque corto. Gustavo Puerta es un jugador de ida y vuelta, que presiona pero también vuelve. Y aprovecho para decir que me preocupa mucho la zona defensiva de Colombia, muy, muy frágil.
0: Le llegan mucho a Colombia, sobre todo por el costado izquierdo.
1: Para usted, Felipe, estuvo en el estadio, ¿siente que lo que está diciendo Gabriel es cierto, muy frágil la zona de Colombia? ¿Defensiva?
3: Pues lo que pasa es que con una sola llegada, pues uno queda preocupado de que de una llegada un gol. Mojica creo que no estuvo bien. A mí es de pronto de la zona defensiva el que menos me gustó. Y en un par de contraataques que, bueno, no fueron opciones claras, pero Mojica de pronto no me gustó. Es que desde el primer momento Mojica se le vio como sin claridad. Usted ve el repito partido, era que apenas saca a Colombia, se la pasaron a Mojica y manda un pelotazo a nadie. Eso se me hizo raro porque Mojica no es así. Pero no, yo sí creo que Lukumi y Davinson lo hicieron bien, a mí no me preocupa. Obviamente tuvieron una labor más de sacar al equipo, se ubicaron en mitad de la cancha, y pues cuando un equipo se ubica en la mitad de la cancha tiene que arriesgar. Entonces, claro que hay pelotazos de Uzbekistán y que buscaban en el espacio y demás, pero en general los controló bien. Estoy de acuerdo con Catalina que Lukumi se vio muy, muy seguro.
1: 11 de la mañana, 45 minutos, 8 de la noche, 45 minutos, estamos en la cima del Mundial. Felipe, ya lo voy a despedir, pero quiero que me haga un análisis de los cambios. Esos cambios que hizo el señor Lorenzo, para usted, estando en el estadio, la gente gritando, emocionada. Decía el técnico de Uzbekistán, aquí no estamos jugando en México, aquí estamos jugando en Colombia, y también como con rabia o con tal vez con envidia, lo que usted quiera. El técnico decía, no, esto es muy bravo, y seguramente eso también admiraron los jugadores de Uzbekistán. Pero el análisis del técnico, yo no vi el partido, vuelvo y repito, pero estuve investigando, sigue sin ser equipo, sigue es un equipo de individualidades, sigue un técnico que con la camisa roja es que va a ganar. Entonces, sí. Yo le pregunto, usted qué vio de ese técnico, y viene cada uno ya después de despedir a Felipe, con don Hernando, con Andrés, con toda la gente que nos escucha a nivel nacional, a través de todas nuestras acciones con el mundo, ese análisis de el técnico. Sea usted el técnico, y le voy a cambiar de frente en este momento, y se lo voy a cambiar en este momento a Felipe Valderrama.
4: Pues... Cambio de frente. Nos movemos a otro sector de la cancha.
3: Pues yo creo que le salieron a la perfección los cambios, porque... entró Hamilton y el Cucho y fueron los que liquidaron el partido. Entonces yo creo que desde ese punto de vista le salieron esos dos cambios. Ya los otros fueron de Kevin Castaño y Andrés Gómez, pero digamos que ahí fueron para quemarlos.
1: El para último refrescar.
3: Minuto. Bueno, ya para los últimos jugaron dos minuticos y ya. Ah, bueno, el de Richard Ríos, ¿no? Richard Ríos creo que, no sé, desde la Copa América, donde fue uno de los mejores, no sé si se creyó el cuento, y Richard Ríos no es el mismo de esa gran Copa América que hubo en Estados Unidos. Y en el Benfica, mire que Richard Ríos terminó jugando muy bien. En el Benfica, Mourinho a Richard Ríos lo terminó Richard Ríos jugando muy bien en el mediocampo del Benfica, pero no sé qué le pasó en la selección, pues tanto que Gustavo Puerta le quitó el puesto. Ojalá suba el nivel. Pero los cambios ayer a Lorenzo le salieron bien, porque Hamilton Campas entró y fue el que hizo el tercer gol, el Cucho Hernández entró y fue el que peleó esos últimos 15 minutos del Cucho Hernández, fueron muy importantes, porque es ahí Andrés cuando uno le dice a los jugadores, oiga, si le están dando la oportunidad, si sea 2 minutos, 10, 8, aprovechelos. Y el Cucho Hernández desde que entró se vio lo que quería, lo que peleó, que quiere ser titular. Yo siempre quiero un jugador que no esté en la banca aburrido, sino que si le dan un minuto quiera ser titular. Y me pareció que por ahora es hasta ahora un partido, ¿no? Pero Lorenzo acierta con los que lleva al Mundial, por ahora, ¿no? Por ahora, vamos a ver si en algún momento hace falta algo. Todavía es muy prematuro.
1: Felipe, dándole las gracias, deme la calificación de Colombia de 1 a 10 ayer.
3: La calificación de Colombia, 6.5.
1: Bueno, ganó, pasa, 6.5. Felipe,
3: sí, yo sé que Richie que es el profesor que regala puntaje, va a decir que
5: le pone 10
3: a James en la Casa Azul. En la Casa Azul nunca coincidimos con los puntajes porque para Richie un 6.5 es un puntaje malo.
1: Sí.
3: Pero es un puntaje correcto, ¿no? Es un partido correcto, sin ser una gran presentación, pero un partido correcto.
6: Es que Richie es un maestro cuchilla.
1: Pero cuchilla facilita porque, claro. O sea, Felipe, hacia estar el DF ahí infortunadamente pasó un suceso en unas pirámides, no me acuerdo el nombre en este momento, pero está la pirámide del sol, la pirámide de la luna, ya que van a hacer el recorrido y todo, por ese lado abrirse un restaurante que está metido entre la montaña, y es un restaurante sensacional porque usted entra y entra a la montaña.
6: Entra a la madre.
1: ¿Lo conoce?
6: Sí, sí, sí.
1: Oiga, y la comida buenísima, entre otras cosas. De los pocos recuerdos
6: a que tengo... A la madre no, a la entraña.
1: A la entraña. A la entraña de la montaña. Y están las mesas y todo metido entre la montaña. Es una cosa bellísima. Si lo puede mirar, Felipe, se lo aconsejo. Además, es un sitio bellísimo. Afortunadamente, hace muy poco pasó una tragedia allí en esas en esas pirámides. Pero si va a ser turismo... Inténtelo hacer para allá, Felipe. Un abrazo y muchísimas
3: gracias. Claro, sí.
1: Un abrazo y gracias por estar con nosotros hoy. Y lo vamos a seguir molestando. Así que díganle a sus amigos que de 11 a 1 estamos en Airbnb, pero así va el mundial, ¿oyó?
3: Bueno, listo. Muchas gracias por la invitación y claro, a la orden lo que necesiten y esperamos seguir con Colombia y creo que se ha visto hasta el momento resultados sorpresivos, pero un buen mundial. Un abrazo a todos y
1: Felipe, no se vaya. Más adelante. ¿Dónde compró su último libro?
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1: ¿cómo cualquiera, se llama el libro?
3: Cualquier
1: ¿cómo
3: librería el está. Libro? 100 datos asombrosos de Colombia en los mundiales.
1: Eso es para los muchachos que están estudiando 100 datos asombrosos de Colombia en los mundiales, escrito por Felipe Valderrama. Felipe, un abrazo y lo seguiremos llamando.
3: Bueno, muchas gracias. Un abrazo a ustedes.
1: 11:50, cumplidito, ¿no? Cumplidito como debe ser. 11 de la mañana, 50 minutos, 8 de la noche, 50 minutos. Estamos en Así va el Mundial. Vengo con las dos preguntas. ¿Qué pasó con Colombia para usted que los técnicos y yo... ¿Se hizo bien los cambios? ¿Les gustaron? ¿No les gustaron? Y la nota de Colombia ayer en el Mundial. Ya vimos la figura de la cancha para algunos Puerta, para algunos, inclusive el Lucumí, estuvo también el Cucho Luis Hernández. Díaz. En fin, pero vamos a hacer una ronda completa, la vamos a hacer. Un dato de cada persona, un mensaje, un dato, un mensaje, un dato, un mensaje. Y arrancamos con Fogafin.
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1: 11 de la mañana, 51 minutos, 8 de la noche, 51 minutos, o 3 de la mañana, 51 minutos. Mateo, un dato.
8: Le traigo un dato un poco negativo de lo que fue el partido como España-Cabo Verde. Hay un jugador, Mikel Oyarzabal, delantero de la Real Sociedad, se convirtió en el segundo jugador en la historia de los mundiales desde el Mundial de 1962 en durar 30 minutos del primer tiempo sin tocar el balón. Ni rebote, ni cabeza, nada.
1: No participó en nada. Oiga, ¿sabe qué? Ese dato está chévere, ¿no? Hay una anécdota del pibe Valderrama, ¿no?
6: ¿Cuál de tantas?
1: No, una del pibe Valderrama. ¿Cómo era el jugador que jugaba en el América que hacía las veces así, se pitaba y pitaba igual que un árbitro?
6: Jaro Lozano.
1: En un partido, Jaro Lozano le dio por no pasarle la pelota al pibe. Y entonces él cogía la pelota y el pibe decía, ¡ah, dámela! Y el man, para otro lado. Y entonces lo volvió a coger, ¡ay, aquí! Para el otro lado. Y entonces le da la vuelta para el otro lado. Hasta que el pibe no se aguantaba y decía, ¿tú qué camiseta me ve a mí? ¿Tú qué camiseta me ve a mí? Así le pasó a ese pobre muchacho, hermano. Oiga, primera, buen dato, ¿no?
6: Sí, claro.
1: Media hora sin tocar la pelota, don Hernando.
6: Sí.
1: ¿Qué no, tal nosotros en una transmisión media hora sin que nos den el micrófono? Estamos aburridos, claro, ¿no?
6: No, y ahí la pregunta sería para el jugador. Usted intentó buscar la pelota,
1: sí.
6: Sus compañeros lo desconocieron, el técnico qué cara puso con los otros compañeros, sí. Y dice, mire, pero si es que fulanito estaba ahí.
1: No, si usted se lo imagina corriendo de un lado para otro y nadie le dio la pelota, estamos aquí con Bodytech.
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1: Catalina, un datico, por favor.
9: Bueno, yo les tengo una pregunta. ¿Cuánto se demora una persona en subir seguidores en una red social, 100.000 seguidores? ¿Se puede demorar bastante tiempo? O
1: no, escogió al que menos sabe.
10: A los que menos.
1: Depende. Yo le tengo que despertó. Andrés Muñoz, ¿cuántos?
10: Yo estoy igual que usted.
9: Bueno, yo les tengo el dato.
1: A ver.
9: Yo les tengo el dato y como mi compañero Mateo, también voy a hablar de España Cabo Verde, pero del arquero, la figura del partido que fue Josimar Buciña.
1: Uy, no, es que ese mané fue muy bien.
9: Arquerazo. Totalmente.
1: Cuando llegó al Mundial
8: 40 tenía... años.
9: Cuando llegó al Mundial tenía 50.000 seguidores.
1: Cuando llegó al Mundial tenía 50.000.
9: Le faltaron 90 minutos para llegar a más de 7 millones de seguidores.
1: Pero vea, ha sido...
0: Superó a Tim Payne.
9: Total.
0: El hombre superó a Tim Payne, que fue la sensación.
1: No,
9: Tim Payne fue la sensación antes del Mundial.
1: No, pero llega con 50.000.
10: Pero malito tal. Ese Tim Payne, ¿no? Sí. Malito.
0: Flojo.
1: Sí. No, perdóneme, pero el arquero sí. De Cabo Verde se llama Noboa. Entonces, perdón, me equivoqué. ¿Cómo es que se llama?
9: Josimar Buciña.
1: Noboa.
9: Menos vaina. Mal Noboa y no de amores.
1: Sí, no, uy, no, mejor. Es
6: que eso. Ahí no hay que escoger.
1: No. Y el de Cali, que pensando que Fernández es bueno. Bueno, en fin. Claro. 50.000.
9: 50.000.
1: Y pasa 7 millones terminado el partido.
0: Uh-huh. Pero porque se enfrentó a España, porque la actuación del portero de Australia contra Turquía Beach es mucho mejor que la de Bociña. Lo que pasa es que Bociña se enfrentó a España, sacó el arco en cero, que fueron remates igual al medio. Pero nada se está hablando y no se habla de Beach. Estoy de Australia. Con
1: usted. Sí. Hay jugadores que le pegan al muñeco.
0: Sí. Claro.
1: Y el
0: claro.
1: Muñeco está parado donde tiene que estar parado. Pero también es virtud pararse ahí.
9: Sí. Pero lo sorprendente
0: es también alguien que tiene 40 años, ¿no?
6: ¿Recuerda cuando usted se paraba ahí, debajo de los tres palos?
1: No, mi hijo. Yo ese puesto lo conozco porque mi hijo
6: fue arquero. No, yo lo conozco más.
1: Y fue arquero de selección y yo sufrí ese puesto.
0: Claro.
1: Además, yo le decía a Ricardo, llámese como se llame el arquero. Llámese el arquero de Santa Fe, que me parece un arquerazo.
0: Marmolejo.
1: O llámese el mismo Nacional que me cae. Yo siempre sufro. Porque es que ellos ya no tienen nada que hacer. El delantero va solo con el arco, la otra por encima y todo el mundo va. Al hombre recoge el gol. No
8: sí,
1: nada
8: un
1: que
8: error
1: hacer.
8: Y lo
1: entonces condena. Yo ese puesto lo sufrí mucho.
0: A lo Camilo Vargas ayer.
6: No, es que sí. por eso se llama que el puesto de arquero es el más desagradecido
1: en
6: el fútbol. Totalmente. Porque puede ser figura, puede ser el héroe en 90 minutos y el villano en un segundo. Uh-huh. Y es así de sencillo. Y mire lo que le pasó, por ejemplo, a Camilo Vargas ayer.
9: Sí.
6: Digamos, ese regalo, porque yo digo que muchas veces
1: llegó una vez, errores,
6: claro, una vez. Pero es que muchas veces uno que califica, uno califica el error final, pero sí. No califica.
1: ¿De dónde arrancó la jugada?
9: ¿Cómo empezó la jugada?
6: ¿Cómo me dejan levantar ese balón? ¿Cómo me dejan que este tipo
8: remate solo?
6: Solo.
8: ¿Sí? Absolutamente.
0: Es una cadena de errores.
6: Sí, claro. Entonces muchas veces uno califica siempre el punto final y es donde uno dice, ahí es donde cometió el error.
0: Claro,
6: ¿sí? Pero todo eso es relativo. Por eso yo siempre he dicho que esto del fútbol, las faltas, los goles, todos son errores circunstanciales.
1: Sí, no, sí, nunca entra uno a hacer la falta para que le hagan un gol.
8: No.
1: Y uno nunca se va a parar en largo para que le hagan goles. República Checa, primer tiempo, ¿terminó en este momento? 11, sí, ¿o ya sí terminó el partido? República Checa le gana a Sudáfrica en la segunda fecha del Mundial para ellos, para que revisemos exactamente.
0: Entre tiempo va 1-0
1: ganando. Exactamente. 11 de la mañana, 57 minutos, 8 de la noche, 57 minutos, o 3 de la mañana, 57 minutos, estamos en Así va el Mundial. 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
1: Todos por decir. Gabriel, un dato.
12: Yo le traigo un contraste. Señor. Que tal vez no sea tan positivo para los bicholovers.
1: Dios. No, venga, Andrés, ¿qué es un bicholover?
6: Sí.
1: Andrés.
10: Pues los amantes de Cristiano Ronaldo.
1: Ah, ya.
0: El mejor jugador de la historia.
1: A mí yo estoy de acuerdo con
9: totalmente
1: usted.
9: Totalmente de acuerdo.
0: Y deportista también.
1: Yo que usted vive en Argentina.
0: Sí.
1: Pero...
0: Hay, Andrés, qué pena te interrumpo. Hay muchos en Argentina que son más seguidores de Cristiano que de Messi. Es decir, hay un sector de la población que conozco que son más seguidores de Cristiano y que de hecho hatean.
1: ¿Qué es lo que usted tanto allá dice? Que diga, a ver, Andrés, ¿qué es lo que...?
10: No, que no, pues, el dato que está dando yo, la verdad, nunca me lo hubiera imaginado.
9: No,
10: pues,
9: sí, no, es algo bastante inimaginable que... Sí.
0: Que critican a Messi.
9: Tú siendo argentino y que no te guste tanto Messi.
0: Sí, es como
9: son
0: acá...
9: datos.
1: Y hay que darlos... ¿Qué pasa con los bicholovers? A ver, ¿qué pasa?
12: Pues imagínese que Messi completó frente a Argelia su quinto partido marcando en un mundial. Y Cristiano lleva 5 partidos seguidos sin marcar en un mundial.
0: El contraste. Ahora, a favor de Cristiano, si marca en este mundial, sería su sexto mundial anotando consecutivamente. Es decir, sería el primer jugador en la historia en marcar 6 veces en un mundial diferente.
1: Repítame ese dato, por favor, que me gustó. Me gustó este dato, ¿cómo es?
12: Messi lleva 5 partidos seguidos anotando en un mundial.
1: 5 partidos anotando seguidos en un mundial.
8: Sí.
1: ¿Y el bicho?
12: 5 partidos sin anotar en un mundial.
1: Pero entonces en el mundial pasado hizo un gol.
0: Cristiano hizo un gol en el
12: contra Ghana, 3-2 en la primera fecha.
1: Y luego se quedó ahí.
0: Sí. Pero bueno, lo va a hacer contra Uzbekistán, confiamos que sí.
1: Y si lo hace... No, está bien.
0: Es que sería su sexto mundial y su sexto gol.
1: ¿Cómo es?
9: Bicholover. Pero igual sería un récord que Cristiano Ronaldo haga ahorita un gol contra Uzbekistán. Es el primer jugador en la historia.
1: No fabrican un penalti, hombre.
6: Y es que además hay que tener muy en cuenta ya por el paso que llevan tanto Messi como Cristiano. El mismo Cristiano. ¿Sí? Es su último mundial.
8: Sí.
6: Eso no tiene discusión. A no ser que vaya a aparecer uno de 45 años.
1: A mí me decían algo esta mañana, Hernando, no sé si usted vio el partido de Portugal. Me decía que se le nota pesado a Cristiano.
12: Sí, bastante.
1: Y entonces yo digo... Ese pedacito de edad, pues es que a todos nos pasa factura.
6: Claro, ya toca.
1: Por más de que él se prepare, haga todos los días las mismas ejercicios y todo, pero...
6: Discúlpeme, la edad. Y eso es cierto. Y mire, y si es precisamente Ronaldo que llegue el momento en que tiene su estado físico, hace su ejercicio y toda la cuestión, y se nota pesado, ¿qué será de un jugador que no tiene... participación futbolística, que no tiene equipo suficiente?
1: ¿Pero qué tiene que ver eso, James?
6: Yo estaba hablando en general.
8: Un supuesto.
0: Lo que pasa con Cristiano Ronaldo es que se nota más esa falta de ritmo porque los jugadores que lo acompañan en esta generación es muy buena. Exacto. Jugadores que están en el Paris Saint-Germain, que vienen de ser campeones.
9: Joao Neves,
0: Bruno Fernández, que son 3 de los 5 mejores mediocampistas del mundo.
1: Entonces, tiene un equipazo.
0: Desentona un poco Cristiano Ronaldo con esa calidad de jugadores.
6: Claro, 2022, la calidad, su juventud. Sí, porque eso también hay que tenerlo en cuenta. Sí, son jóvenes y están al lado de una calidad que ya está en declive. Eso hay que reconocerlo, que es el mismo...
0: Cuando antes Cristiano destacaba porque la generación que le tocó a Cristiano no fue muy buena. Ahora que está empezando
6: como destacar.
1: No, pero entonces yo lo diría del otro lado. Con tanto bueno yo debería brillar más.
8: Sí, también es verdad.
0: Pero le pesa la liga.
8: Y yo soy el mejor de todos, debería brillar.
1: Por más que mis compañeros sean buenos. Con todos ustedes que son muy buenos. 12 del día, 2 minutos, 8 de la noche, 2 minutos, 3 de la mañana, 2 minutos, donde usted esté, a la hora que esté. 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
1: A ver, Andrés, ¿le ha gustado la manera de llevar el programa? Pues si no le gusta, me avisa.
10: No, Héctor, ni me ha faltado. Y le digo una cosa, ¿sabes lo que más me gusta? Que ¿qué? Todos ellos son muy buenos al aire y saben mucho.
1: Bueno, felicítenos.
10: Muy contento.
1: Mañana, que no le gusta. Entonces, ¿que lo esperamos mañana o no hacemos lo loco?
10: Claro que sí, no, de una vez ya, listo.
1: Bueno, Julián Menizalde, un dato.
0: Bueno, ustedes se acuerdan del partido de ayer, Congo-Portugal, sí. Que para muchos fue sorpresa, para mí Congo se veía venir. Más que nada porque
1: Congo
0: viene de eliminar a Camerún, peligroso. Viene de eliminar a Nigeria, viene de hacer una eliminatoria muy buena y son jugadores que todos están en ligas importantes.
1: Y físicamente son...
0: Físicamente son muy buenos.
1: Demoledores, digo yo, ¿no?
0: Ahora, la mayoría son nacionalizados, son franceses, de Países Bajos, sí, ingleses, y ahora decidieron representar a Congo porque no... participaron con su selección, no son tenidos en cuenta.
14: No les dieron la oportunidad.
1: Oiga, ¿sí vio lo que el fake que hicieron con un comentarista argentino?
0: ¿Cuál?
1: Cuando estaba jugando Francia jugó ¿con quién?
0: Con Senegal.
1: Senegal. En el primer tiempo, con inteligencia artificial, dijeron, ahí salió Francia y Senegal, los dos equipos africanos.
0: No. Claro, es que siempre
9: era Francia.
0: Por lo menos el 80% africanos.
1: Por eso,
9: sí, claro.
0: Y eso no que son como en el 2006 con
1: no, pero, con pero lo hicieron de malos, pues. Sí, obvio. El narrador argentino nos dijo eso. Pero, oiga, pero la voz exacta. O sea, sí. ¿No lo he escuchado, Leonardo? Es exacta la voz. Ahí salió no sé qué, salió los dos equipos africanos. Yo, no. Y armaron un tierre.
0: Ahora, Andrés, le tengo el dato. El que hizo el gol en ese partido fue Johan Visa, jugador del Newcastle. ¿No? Y la historia de Visa, pues a destacar que en el 2021, cuando jugaba en el Orient de Francia, una persona llegó, se acercó a su casa y le lanzó una sustancia, un ácido, y también intentó llevarse a la hija recién nacida. Ahora, Visa casi queda ciego.
1: Sí.
0: Lo tuvieron que intervenir de inmediato y al mes... ficha por el Brentford de Inglaterra, donde destaca, y después tiene la transferencia histórica al Newcastle.
1: Y es el primer jugador a hacer el gol en el Mundial.
9: En un Mundial.
1: Qué bonita historia.
0: Sí. No, tremendo, es un jugador.
1: Es una bonita historia con tragedia, ¿no?
0: Sí.
1: Porque la tragedia iba a perder la visión.
0: Y es un jugadorazo, Luisa.
14: Es que lo que pasa es que muchas veces, por eso hay... ¿qué le digo yo? Hay algunos medios de comunicación, hay algunos periodistas, algunos que se meten en el fondo, y es lo que muchas veces se habla de la otra cara del mundial. Sí, y muchas veces sucede en nuestro medio, en el fútbol colombiano sucede, uno ve al jugador en el terreno de juego, lo ve con la camiseta de su equipo, jugando, pero uno no sabe qué hay detrás de eso.
9: ¿Cómo las historias llegó de vida. Este jugador,
14: en claro. Esas famosas historias muchas. De vida. Y en el mundial es donde más se da. Sí. Y si uno se va a la parte de los equipos africanos, aún de los mismos equipos asiáticos, uno encuentra esa situación donde uno dice, ve, yo no sabía eso. Por ejemplo, esto que nos acaba de contar. ¿Cómo así? Un jugador que casi queda ciego.
1: Sí.
14: Y llega el momento en que es, pues llamarlo así, es la figura del equipo del Congo. Ahora.
1: Además tiene un buen combo.
14: Claro, y hay un buen combo.
0: Ojo con eso.
14: Mire, yo les iba a decir esto. Pero si, acuérdense cuando, antes de que comenzara el Mundial, no, hay que llegar clasificados al partido contra Portugal. Sí. Los partidos contra...
8: Uzbekistán y el Congo.
14: Y hay que ganarlos. Ojo. Este partido de Congo no va a ser fácil.
8: No fue fácil el partido contra eso.
0: Es que Lorenzo erra en los cambios, porque no me lo preguntaste, pero Lorenzo erra al entrar tarde los cambios. Es que siempre hasta el minuto
14: 72, pero hablemos de demora. 73,
9: pero
14: hablemos de error del cambio. Hablamos de la demora del
9: partido. Pero los cambios no fueron errados porque entra el Cucho y pero entra es que, Campas.
0: Es que acierta con el de Cucho y con el de Campas.
9: Sí.
0: Pero los demás cambios son malos. Richard Ríos entró en una sintonía que no debió entrar y tienes en el banco a un jugador que fue ex América de Cali, como Juan Camilo Portilla, que te recorre todo el campo
1: ya
0: y pones a Kevin Castaño.
14: Y que estuvo.
1: No.
14: Es que es más, Portilla te recorre. Estuvo a punto, en el momento se llegó a pensar que Portilla iba a ingresar.
0: Es que el primer cambio debe ser Portilla y no Kevin Castaño.
8: Pero,
0: por rendimiento, porque te recorre y por el desgasto físico. Entonces, ahí erra.
8: Pero en la entrada de Portilla va condicionada porque juega en la posición de Lerma.
0: Pero
8: Portilla no tiene el mismo desplazamiento en la cancha que tiene Puerta o que tiene Ríos. Porque Portilla te marca, que es como juega en el Paranaense, 5 solo marcado, que es como hace Lerma, que también juega de libero en una zona de 3.
0: Pero entonces, ¿a qué entró Kevin Castaño? A proteger el resultado.
8: Estoy de acuerdo.
0: Entonces, con Portilla protege mejor el resultado.
1: Mire, Julián, sin que usted me lo pregunte, estoy de acuerdo con usted.
0: Bien.
1: Kevin Castaño no puede jugar en la selección Colombia.
0: No, hoy, es que
1: no sé cuándo.
0: No
1: debería jugar en la selección Colombia.
0: Una de las
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1: A esta hora de la mañana, no, en sí, en cualquier parte del mundo puede ser hora de la mañana todavía, sobre todo si usted está en Australia en ese momento, mañana, o sea, hoy. Es decir, no importa, 12 del día, 8 minutos, estamos aquí en Así va el Mundial, 8 de la noche, 8 minutos. 3 de la mañana, 8 minutos, así va el Mundial y lo estamos presentando con Fogafin, con Canapro, con Macro, con el Banco Agrario y con Bodytech desde nuestra emisión central aquí y cabina en nuestra cadena básica de Colmundo Radio, originando desde Bogotá. A ver, don Andrés Muñoz,
10: un datico. Katia Itzel García recibe su tercera asignación en el Mundial 2026. La árbitra mexicana volverá a tener participación en un encuentro de la Copa del Mundo, pero nuevamente lo hará como cuarto silbante. Y es que precisamente fue escogida para estar en el grupo en el partido entre Estados Unidos y Australia, después de que estuvo con Países Bajos versus Japón y Inglaterra contra Croacia.
1: 12 del día, 9 minutos, 8 de la noche, 9 minutos, perdón. ¿Cuál 8 de la noche?
16: Se le cruzaron.
1: Póngase pilas, mijo. 9 de la noche, 9 minutos. A ver, pero usted está para colaborar, Andrés. No colabore sí, mucho señor, yo, mijo.
10: Acuérdese que el reloj es de abajo.
1: Usted es el jefe de campaña mío.
10: Sí, señor, exactamente.
1: No porque estemos en un programa deportivo, deja de ser mi jefe de campaña.
10: ni me faltaba.
1: Estamos aquí en Así va el Mundial. Voy a hacer preguntas. ¿Cuántos? Señor, dígame.
14: Antes de la pregunta, a mí me parece que otro dato que hay que tener en cuenta y que no hay que dejarlo pasar desapercibido, así como hablábamos de la otra cara del Mundial, es lo sucedido anoche precisamente con el camarógrafo.
8: Sí. Una situación muy curiosa.
14: Bastante, pero bastante.
9: Se lo llevaron en ambulancia, de hecho.
14: Sí, es que fue la jugada precisamente de Luis Díaz.
8: Con Kuzanov.
14: Con Kuzanov, y prácticamente los dos le cayeron encima al
8: camarógrafo.
14: Y de ahí que fue, ahí sí como decía alguien por ahí, fue el único que salió en ambulancia para la clínica. Esto también hay que tener muy en cuenta porque son los colegas que están
9: detrás de cámara,
14: están al pie de la jugada, están bastante expuestos, porque es que quedó libre y él le cayeron encima y fue una situación bastante, bastante complicada. Creo que eso tampoco lo podemos dejar así como pasar.
1: Gracias, don Hernando, por el dedo, pero necesito que me busque, Catalina, ¿cómo está el camarógrafo? Es decir, el camarógrafo, ¿le pasó algo al final? ¿Simplemente fue llevado al hospital para que le revisaran? ¿O tiene algo adicional? Averiguamos cómo está la situación.
9: Ya se la averigua.
1: A ver qué es lo que está pasando. Andrés Muñoz, voy con pregunta, ¿le parece? Pues esta pregunta, señor, la voy a hacer con Canapro.
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1: Andrés, ¿cuántos partidos se han jugado hasta este momento con el que está jugando República Checa con el Sudáfrica? ¿Cuántos partidos van?
10: Van exactamente... No, no, espere.
1: No, aquí la misma pregunta se las hice aquí, los rayatos.
10: No, yo lo tengo. Sí, no, contado el de hoy, 25 partidos. El que se está jugando en este momento, 25 partidos.
1: Casi. ¿Cuántos partidos son? ¿Cuántos grupos son?
8: Son 12.
1: No, perdón, ¿cuántos grupos son?
0: 12.
8: 12.
1: 12 grupos.
0: ¿Por 3?
8: No, porque son dos partidos por grupo.
14: Mire, razón tienen, se están jugando 25 partidos.
10: 25 partidos. 25 partidos.
1: Sí, estos muchachos.
10: Contando el de hoy, 25.
14: Mire, yo matemática cero. Andrés, no sé si de pronto usted está viendo, yo cargo, ¿usted se acuerda en la época que le regalaban a uno una separata?
1: Claro,
14: donde estaba todo lo de los mundiales, todo el
10: mundial 2014.
14: Ah, bueno, ahí está. Les cuento, el grupo A ha jugado 2 partidos.
1: Sí.
14: El grupo B igual. Entonces, sumen, son 1, 2, 3, 4, 5, 6, 7, 8, 9, 10, 11. Son 12 grupos.
1: 25. Y ha jugado todos por 2, 24.
14: Ha jugado por
1: más 2. El de hoy.
14: Más 25, el de hoy, 25.
0: Bien, Andrés.
9: Le tengo.
14: Le pegaste.
1: Andrés, sí. Se nota que tú por lo viejo sabes más. Y todos los jóvenes quedaron rajados. Y llegó Hernández, les tiró el salvavidas también. Ahí está. Yo les pregunté, ¿cuántos grupos son? Entonces, 3x2, no, eran 2 partidos por grupo.
0: Porque 3 decía.
1: Le voy a decir una cosa. ¿Usted por qué estudió periodismo? Porque debía ser malo para las matemáticas, ¿no, Andrés?
10: No, yo no. Pues sí, no, la verdad. Lo que también pasa es que les digo una cosa, muchachos, aprendan algo. El señor director, el tema de la matemática es muy hábil mentalmente. Ténganlo en cuenta.
1: Bueno,
10: yo les digo eso.
1: De los 25 partidos, no vamos a hablar de este, ¿está bien?
0: Okay.
1: Porque okay. Estamos, se está 24, jugando.
0: Por sí. Ahora,
1: hasta ahora va ganando 1-0
0: República Checa.
9: 52.
1: Y Agarracuya el segundo tiempo. No vamos a hablar de este. ¿Qué dato me va a dar?
9: Le tengo el dato de qué ha pasado con el camarógrafo.
1: ¿Qué pasó con el camarógrafo?
9: Bueno, las primeras informaciones indicaron que el camarógrafo presenta una lesión aparente en una pierna, en la pierna o en el tobillo. Uy. No se sabe bien en qué zona es.
1: Inmovilizar, eso es todo. Pero no le
0: afectó. No pasó mal. A mayores.
1: Ah, sí, claro. ¿Dos jugadores encima, don Hernando?
14: Sí, claro.
8: Se lo llevaron con cámara y todo.
9: Se lo llevaron, pues algunos reportes señalan que abandonó su puesto, claramente porque salió lesionado. Y fue trasladado en una ambulancia para una revisión más completa de lo que pues puede ser que tenga este camarógrafo.
0: Y es que Kuzanov pesa 86 kilos. Aquí estamos revisando.
9: Y no, las cámaras...
0: 84 kilos exactamente. Entonces,
1: ¿y Luis Díaz puede pesar cuánto?
0: Y es un jugador de 1.86.
14: Mire, aparte del peso, tengan en cuenta otra cosa. La contundencia, la velocidad. Sí. Porque muchas veces puede que no haya tanto peso.
0: La intensidad.
14: Pero la intensidad con que se llega...
9: Y que la cámara... También es bastante pesada. El cuerpo normal de la cámara pesa entre 4 a 6 kilogramos. Solo el cuerpo. Adicional, el lente de televisión deportiva, que pues es de 2 a 4 kilogramos. Entonces ahí ya le vamos sumando.
1: 10 kilos.
8: Sí.
9: Una próxima entre 10 a 15 kilos.
0: Lo de Luis.
8: Y cuánto
0: de kilos.
1: No. ¿Sabe qué? La sacó barata.
9: Le pasaron 100 kilos por encima.
1: La sacó barata. Andrés, don Hernando, la pregunta con Canapro. De los 24 partidos que se han jugado, porque así estamos en la cima del Mundial, ¿cuál le gustó? Porque supongo los han visto todos, sí. Y si no le han contado, ¿cuál le gustó más y cuál no le gustó? ¿Cuál le gustó más y cuál no le gustó? Arranco con usted, don Hernando.
14: Bueno, a mí me gustó el partido de el empate que le sacaron a España.
8: Ok.
0: 0-0. Sí. Casualmente un 0-0 que no suele gustar mucho.
1: Pero ese arquero la
14: sacó. Sí, claro.
9: Que el arquero estuvo...
1: ¿Le gustó ese? ¿Y cuál no le gustó mucho?
14: El de Colombia.
1: El de Colombia. Okay. Perfecto. Aquí estamos hablando cómo son las cosas. Para usted, Andrés Muñoz, ¿cuál le gustó y cuál no le gustó más?
10: El que más me gustó, el de Inglaterra-Croacia.
1: Perfecto.
10: El 4-2. Que no me gustó, el que no me gustó, el de Colombia anoche.
1: Van dos de Colombia.
9: Dos de Colombia.
1: No, es que sabe que, don Hernando, no sé, vendrá su análisis... Pero me contaron, no vi el partido, me dijeron, Colombia juega lo mismo. A la bondad del fútbol de Luis Díaz, a la bondad de que alguien se le prenda la lámpara, pero no hay un equipo, no hay una estructura, no se sabe a qué juega. Los cambios a la... Me dijeron así, puede que no. Los cambios como a la topa tolonda, hombre por hombre, nunca es tarde. Mirando cómo cambia el sistema.
10: No hay un cambio de estructura.
1: No hay un cambio de estructura. Eso es lo que me dicen. Y ya van dos en esta
0: todavía
1: mesa.
0: Todavía no se sabe a qué juega Colombia.
1: Que dicen, y son los más... No veteranos, los de más experiencia en este momento que dice, no me gustó. A don Hernando le gustó el de España contra
9: Cabo Verde.
1: A Andrés Muñoz le gustó Inglaterra. Es un buen partido, bueno, por los goles, tal, pero no sé si futbolísticamente haya sido un buen partido y el de Colombia no les ha gustado a los dos. a usted, joven Gabriel?
12: A mí me gustó Estados Unidos-Paraguay. Gran partido de Estados Unidos. Y no me gustó España-Cabo Verde. Me pareció un bodrio de partido, la verdad.
1: Perdón, ¿lo de Estados Unidos por los goles?
12: Sí, golazos.
8: Sorpresa. No,
9: no. Y la calidad de juego.
0: Yo quiero destacar la intensidad de Estados Unidos.

0: en la casa de Escarlata.
1: Ya, ya bueno, está cuadrado eso, sí señor.
0: Ya, oigan al otro, ya está cuadrado. Catalina, de los 24, ¿cuál le gustó más y cuál no le gustó?
2: A mí me gustó Países Bajos Japón, ese empate 2-2. Estuvo... fue un muy buen partido.
3: Primer tiempo flojo, pero el segundo tiempo muy bueno.
4: Muy aburrido. Muy bueno.
0: ¿Cuál no le gustó? Tiempo.
2: No me gustó, tengo ¿de que Colombia? Decirlo, Colombia anoche lo vi... lo vi flojo. Siendo yo, para los que me conocen saben que yo soy fan a morir de la selección, siento que Lorenzo tiene que reestructurar un poco esa mitad de campo.
0: Lorenzo nunca ha sido técnico de nada.
2: Pero le falla.
0: Bueno,
4: es verdad.
2: Y pues contra Uzbekistán que no, nadie lo tenía en el radar.
0: Una vez en un concierto se paró alguien y dijo, saquen a ese violinista. Y se paró otro y dijo, ¿quién le dijo violinista al que no es? Eso, no le pueden decir nada. Lorenzo, entonces usted, joven, ¿cuál para usted lo que no le gustó y qué más le gustó? A ver, Mateo.
4: Si quiere empiezo por lo bueno. El que más me gustó, el Brasil-Marruecos. Creo que no me esperaba el nivel que demostró Marruecos, sobre todo sometiendo demasiado a Brasil. Y el que no me gustó, sacando lo sentimental, obviamente Colombia, pero pues para el otro partido, el Canadá-Bosnia. Partido
2: aburrido.
3: Ese es
2: aburrido.
4: O sea,
3: 1-1 fue, ¿no?
2: Quedó 1-1.
4: Pero
2: fueron goles por errores.
0: Que mire, lo de España... 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
0: 12 del día, 20 minutos, 9 de la noche, 20 minutos, 3 o 4 de la mañana.
2: Ya 4, no, 4 de la mañana. 4 de la mañana. Sí.
0: ¿Se da cuenta, Catalina? Estoy porque hasta ahora ayuda.
3: No. Una hora y media. Pues. Sí, no,
0: yo vengo haciendo las cosas y las cuentas mal. Para usted me falta, ¿quién? Me falta solo Julián. Julián, ¿partido que más y menos?
3: A mí el partido que más me gustó fue el Costa de Marfil-Ecuador. Destacando el trabajo...
0: ¿El que más le gustó?
3: Sí, el que más me gustó. Okay. Destacando el trabajo del entrenador Pae y que tiene jugadores muy interesantes como Diomandé, estrella del Leipzig, 19 años. Un extremo así necesita cualquier equipo del mundo. Un extremo espectacular con desborde, con desequilibrio.
0: ¿Quién le ha hablado, Tulio?
3: No, para Tulio tengo Beach de Australia, el portero, que vale casi lo mismo que Fernández.
0: Vendo 5 almacenes y lo traigo.
3: No, en sí fue un partidazo, más que hubo 3 ocasiones en el palo, 2 de Ecuador, 1 de Costa de Marfil,
0: Ecuador, sí,
3: y terminó ganando la selección que más merecía. Y el que menos me gustó, el Haití, Escocia, me pareció muy malo.
4: También.
3: ¿Qué partido esperaba más de Escocia?
0: Uy, sí, se le ganan de Colombia.
3: No, pero es que el de Haití fue muy malo.
0: Bueno, sigo con preguntas y la voy a hacer con Macro.
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0: A ver, estamos a la... Cuando me prende la cosita...
1: Están al aire.
2: Andrés, es que nos gusta hablar,
0: señor,
2: mucho de fútbol.
0: Sí, con Macro le voy a hacer la pregunta.
7: Perfecto.
0: Para usted, ¿cuál es el arquero del Mundial? Hasta hoy, después de jugar 24 partidos, para usted, ¿quién es el arquero del Mundial?
7: El arquero del Mundial. Yo creo que me ha gustado mucho el arquero de Haití, me pareció bueno.
0: De Haití, arquero de Haití, fíjese. Y Haití, don Hernando, ve que sea malo el partido, pero el hombre sacó la cara, el arquero.
7: Sacó la cara, exactamente.
0: ¿Sabe por qué no hablábamos de arquero y por qué quiero hablar del arquero? Porque siempre son los que están en la última.
4: En el ojo del huracán.
0: En el ojo del huracán. Por ejemplo, si usted me pregunta a mí, el arquero de Inglaterra ayer.
3: Pickford. Pero siempre está a un nivel altísimo, siempre. Sobre todo con la selección.
0: Sí, pero ayer los dos goles que hicieron es que usted dice, ese man no llega.
3: Siempre.
0: Ese Croacia es un equipazo, don Hernando.
3: Colombia no quisiera enfrentar ni Inglaterra ni a Croacia, así que hay que evitar el segundo puesto.
0: Ya me ganaron, 4 partidos van a jugar. No me enrede. Para usted el arquero entonces, Andrés.
7: El arquero.
0: De Haití. De Haití. Usted dijo que el de Haití.
7: De ti,
0: perfecto.
7: De ti, me encanta.
0: Entonces, para usted el arquero, Mateo.
4: Para mí el arquero de Arabia Saudita, que si no saben, es el que hasta el momento registra el récord en un partido en este mundial con 9 atajadas frente a Uruguay. Fue el responsable que Uruguay

0: No, ah, porterazo. Porterazo.
1: ¿Sabes por qué hago lo de los arqueros, don Hernando? Porque el médico Gabriel Ochoa, muchachos, ustedes no conocieron a Gabriel Ochoa, sí. Uribe, decía, deme un arquero bueno, que es lo que les voy a preguntar. Un gran defensa.
0: El 9.
1: Un mediocampista de contención. Uno de armado y un gran 9. Yo conozco 5, salgo campeón, pero démelos. Sí, sí, claro. Démelos. Por eso arranqué por el arquero.
2: Él hablaba salió una vez, salió 5 veces campeón seguidas.
3: Él hablaba de armar la columna vertebral.
4: La famosa columna vertebral.
1: Claro, estamos los dos en ese término. Por eso comencé por el arquero. Y lo estamos haciendo con macro. Para usted, Catalina.
5: Yo me voy a. Yo hoy soy fan de Cabo Verde, la verdad. Bocinha. Con Bocinha. A pesar de que no sea el máximo arquero que ha atajado las máximas. No,
1: pero está bien el dato, eso es novedad, está bien. La, sí. Pero no le gustó o no sí, le gustó.
5: Pero me gusta Bocinha porque es un arquero veterano.
1: ¿Sabe por qué me gusta Bocinha?
5: Y es un arquero veterano.
1: Porque tal vez es el único mundial que va a jugar.
4: Oh. Sí.
1: Segundo, sí. Se le nota la humildad a Leguas.
5: Y que sí. La historia de vida de él también es...
1: Exacto, se le nota sí. Esa humildad, Andrés. O sea, sí, señor. No, ahí lo compra uno. Lo claro, compra uno. Claro. Sí. Por eso es que tiene 7 millones y se va a vivir de lo bueno ahora, ¿no?
5: Claro.
0: Monetizando. Ver, ya está.
3: Usted se acuerda, Andrés Muñoz, usted también se debe acordar de Nocono.
1: ¿El Nocono era de Camerún?
3: Claro, el arquero de Camerún. Claro. Eso fue una de las figuras que hubo en ese mundial y de ahí que se fue a jugar a España. Uh-huh. ¿Sí? Entonces, y son jugadores de lo que estábamos hablando, de jugadores que son sencillos, sí. Que no tienen tanto...
5: No tienen renombre.
0: ¿Qué importancia que un portero, que en este caso es muy bueno, tenga la cantidad de seguidores? Sí, porque claro. Lo puede catapultar, si bien tiene 40 años, a otro equipo del continente.
1: El arquero le queda, a él como arquero le quedan 2-3 años de fútbol.
0: Caso Tim Payne, que es bastante flojo, hay que decirlo, pero se hizo muy conocido.
5: Hizo viral.
0: Y tiene no jugador de Olimpia.
4: Con Olimpia de Paraguay.
0: Entonces, le abrió las puertas, le cambió la vida a Tim Payne.
1: Nosotros sí. No podemos tener un jugador de esos...
3: Digo, claro, ponga el billete y ahí
5: está. Podemos traer a Bocinha.
0: No es más que Román.
1: No me enreden, a ver, Gabriel, para usted el arquero.
6: A mí me encantó Livaković de Croacia, que evitó una goleada de Croacia.
1: Con todos los 4 goles, ¿no?
6: Con todos los 4 goles.
1: Para usted, don Hernando.
3: No sabe que el jugador, el arquero de Croacia, bueno, sí.
1: Bueno.
3: Fue importante, pese a
5: los goles. A la derrota.
1: Una vez mi hijo tapando. Le estaba yendo tan mal, hombre. Yo me iba para un lado, de verdad, yo me iba para un lado de la cancha y yo, y no, ese partido.
0: A los Zidane con Lucas Zidane.
4: Lucas Zidane.
0: Ya no sabía qué más hacer. Zidane no sabía dónde meter.
3: Cada vez que enfocaban a Zidane.
5: A Zidane era una cara de decepción
1: no,
5: peor.
1: Zidane. Cierto, no es que uno lo sufre.
0: Cada vez que lo enfocaban era.
1: Es que uno no es que.
0: Flojo, Lucas.
1: No es que uno diga, no, es que yo voy a. No, no exacto, sufro el partido. Sufre, y me iba para un lado y. Y fume y tal
0: lo sufre
1: y me dijo, gol, sacaba 3 gol, sacaba otra
0: entonces, es que también la defensa si no ayuda
1: no y entonces al final del primer tiempo voy y le digo bueno hijo, ¿cómo la estás viendo? Dijo, pago lo que puedo.
2: Andrés, no, recuerdo un periodista famoso, Rafa Villegas, que le tocó ver a su hijo tapar en Millonarios.
0: Claro.
2: Andrés Villegas, claro.
1: Sí. Es que mire, uno sufre
5: y que el partido claro. Se sufre más desde afuera
1: no, de afuera es terrible adentro.
3: Primero eso, que se sufre más desde afuera, pero más se sufre cuando hay ese grado de consanguinidad. Sí.
1: No, yo le digo, cuando voy le digo, hijo, ¿tú cómo la ves? Y me dice, pa, yo hago lo que puedo. O sea, lo que no puedo entra.
5: Sí.
1: Y fue eso.
6: Ayer Livaković hizo lo que pudo.
1: Hizo lo que pudo, pero entraron 4. Entraron 4. Para usted, Julián, el mejor arquero.
0: Para mí, indiscutiblemente, Patrick Beach, de 22 años, arquero australiano. Sorpresa, Australia ganó a la Turquía y registró 8 atajadas, siendo el máximo, o sea, el portero con más atajadas, o sea, australiano.
1: Usted dice que 9.
0: Pero en este caso, australiano, de la historia de Australia. Que le quitó el puesto a Ryan, titular.
1: ¿Se da cuenta antes cómo son, don Hernando? Uno acá
0: dice
1: que
0: 9,
1: que 9, que tal.
5: Pero estos 3 arqueros mencionados llevan 9, 8 y 7 atajadas. Entonces, es una gran estadística.
1: Sí. Hay un arquero que le llegan una vez y gol. Señoras y señores,
5: no diremos
1: voy
5: quién
1: con
5: es.
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1: Sigo la siguiente pregunta. Este Mundial ha sido de goleadores. Me pasé el arquero al goleador. Harry Kane.
5: Sobrado.
1: Mbappé.
5: Buenísimo. Está dentro
2: del punto. Ni se diga.
1: No, no. Y hay uno que llama Messi. Han hecho dos, tres.
4: Súmele a Haaland también.
1: Haaland llegó ayer. Dos goles.
5: Doblete.
6: Súmele a Balogun, jugador para mí, revelación de Estados Unidos.
2: Bueno, pero ese equipo de Haaland. Bueno, ese equipo de Haaland sí deja mucho que desear.
1: No, yo vi a Haaland. Yo le decía la verdad. Alguna vez yo tenía un amigo que la mamá le decía: venga, largo a Cabachiros.
3: Sí.
1: Eso para mí es Haaland. El gas y goles porque es que ya. Físicamente los otros es que no le dan.
0: Técnicamente le cuesta.
1: No mucho.
4: Es un rot.
1: Para goleador. Usted, ¿quién ha sido el mejor delantero? Puede que no sean los goles, puede que sea otro tipo de juego.
0: Claro.
1: Puede que sea uno de los que llegan, de los que tal. Con este Banco Agrario, para usted, ¿cuál es el mejor delantero de los 24 partidos hasta hoy jugados en el Mundial? Porque estamos haciendo un recuento de así va el Mundial a las 12 del día, 30 minutos. 9 de la noche, 30 minutos en cualquier parte del mundo, puede ser las 4 de la tarde, 4 de la mañana, 30 minutos. Estamos en Así va el Mundial, don Willy. Entonces, para usted, el mejor delantero, mejor no, delantero no, de los que han hecho goles, ¿cuál es el mejor?
0: Ah, claro.
1: Okay. De los que han hecho goles, ¿cuál ha sido el mejor? Porque es que uno mira el segundo gol de Messi, no es muy fácil, pero lo hizo con derecha.
4: Ajá.
0: Y se tomó un tiempo, para que
1: ¿cierto?
0: La
1: uno dice, se no, es que
4: le quedó el rebote.
1: Claro, y uno
6: decía, de rebote cualquiera.
1: Claro, y entonces uno dice: Andrés, yo con esta tula también hago goles. No, vaya, hágale.
4: Pierna mala.
6: Vaya,
1: así va el Mundial. Para usted, el jugador de los mejores goles, ¿cuál ha sido? Don Hernando, arranco con usted.
3: No, el inglés.
5: Harry Kane.
1: Pero fue de penal uno.
3: No importa.
1: Es gol también, vale.
3: Claro, claro. Han habido goles de han habido oportunidades de penal que las han errado.
4: Sí,
3: ¿sí? Entonces, yo creo que esa situación.
1: Tengo dos casos cerquitas.
3: Exactamente.
6: Y el primer
3: sí, cobro. Tenemos dos cerquititicas, los tenemos aquí dentro.
1: Sí.
3: Entonces, hay una situación. Muchas veces se marca esa diferencia. Ah, es que son goles de penal. Ah, es que son goles. Pero párese al frente, péguele. A ver, si usted trabaja para eso. ¿Y los
1: mejores goles goleado, jugadores han votado penal?
6: No, si no, dígale a Alfredo Morelos.
1: Bueno, Alfredo Morelos. No, sí. Perdóneme, sí. Hay maneras de votar penal y ese Morelos.
6: Y esa. Sí.
5: Ay, no.
1: Dios mío. No, péguele. Andrés Muñoz, ¿el delantero para usted?
2: Mbappé.
1: ¿Qué ha hecho goles?
2: Mbappé.
1: ¿Sabe que el segundo gol de Mbappé es falta de arquero?
4: Coincido.
1: Si ve las manitas como las metió, ¿se acuerda, don Hernando? Eche memoria. Él le pega bien de afuera porque le pega bien, pero un arquero no pega con las manitos
4: para así. Mí pensó que no entraba.
1: No, igual vaya.
4: Ah, sí, obvio, tiene que ir. Pero para mí no va con el todo porque piensa que no
1: va. Y en
4: no
1: el
4: va.
1: Primer gol sí es virtud de Mbappé porque él recibe de espaldas y voltea y le pega otro palo. Pero bueno, está bien, Mbappé para usted. Está correcto. Sí, para señor. Usted, Julián.
0: Que ha marcado goles, Lionel Messi. Y no soy seguidor de Messi, pero para mí Lionel Messi determinante.
1: El primero regalo también, ¿no? Manita flojita.
0: Sí.
1: Manita flojita. El segundo le quedó con la derecha y el tercero, pues ahí.
0: Pero es que lo influyente que es Messi en esa selección.
1: No. Y ahí no se le puede quitar que un jugador de 39 años haga tres goles en el primer partido,
0: sí.
1: Deja a su equipo ya listo, clasificado para la siguiente ronda. Uh-huh. Ya está clasificado, como Colombia también ya está clasificado. Portugal también va a estar clasificado.
0: Seguramente.
1: Pero, digamos... Si pasan tres.
4: Sí, muy difícil.
1: No, es que están uno muy de malas que el cuarto, pues. Es que...
3: No, pero acordémonos de la eliminatoria de la Conmebol, ¿no? Mire cómo entró Colombia, mire la situación. ¿Verdad? Y dicen, no, pero imposible que entre
4: que
3: siete.
4: Nos quedemos afuera.
3: Entre siete no vayamos a clasificar y entramos casi de séptimos.
1: ¿Ah? En eso tiene la absoluta razón. Usted, Mateo.
4: Yo coincido con Messi y le doy tres datos pequeños que rompió Messi en ese partido. Sí. Se convirtió en el segundo jugador en la historia en el partido inmediatamente a ser campeón del mundo, a hacer un hat-trick después de Mbappé, que lo hizo en la final de Qatar de 2022, sí. Después de ser campeón en 2018. Se convirtió en el jugador con más goles desde afuera del área, superando a Rivelino, que tenía 5. Messi.
1: ¿Ustedes
4: con
1: vieron jugar a Rivelino, muchachos?
0: No lo vi. ¿Videos de Rivelino?
1: ¿No lo
4: vi? Sí.
0: Muy bueno.
1: Rivelino se acuerda.
3: Roberto Rivelino.
2: Roberto Rivelino.
1: A mí, ¿sabe qué me gustaba de Rivelino? Él arrancaba por la punta izquierda. No era la punta. Todos eran 10 en ese equipo. Sí, todos claro, eran 10. Sí. Pero él hacía las veces de puntero izquierdo en esa selección. Y Roberto Rivelino tenía una jugada, Andrés, que era maravillosa. Él arrancaba corriendo, pisaba el balón y seguía corriendo y el defensa seguía detrás de él. Ajá. Y después se devolvía por la pelota. Era sensacional ver a Rivelino. Los tiros libres como le pegaba, ¿no? Era un zurdo de esos maravillosos.
2: Acaban de revelar su edad.
1: ¿Ah?
2: Acaban de revelar su edad.
1: Sí, hermano, yo no tengo la culpa, hermano. Si quiere también le digo, quién es Vasco Núñez de Balboa. No tengo
2: problema. Sí, claro, obviamente. No color, sí,
3: a propósito de que toca usted a Rivelino, Roberto Rivelino, que esa selección Brasil 70 es la máxima la selección que ha tenido.
1: Ahí en Netflix hay un documental.
0: Mejor que la del 2002.
3: Sí, claro.
1: Pero
3: claro,
1: de lejos.
4: Toda la vida.
3: Y hay que tener en cuenta, la semana anterior falleció uno de los jugadores precisamente que hicieron parte de esa nómina, que era de los defensas del cuadro de Brasil, el jugador Brito.
1: Brito.
3: Brito, 86 años creo que tenía Brito, falleció de esa gran nómina que tuvo Brasil.
1: ¿Sabe cómo le decían a Millonarios este semestre?
5: ¿Cómo?
1: Brasil 70. Porque jugaba sin arquero. Es que Brasil 70 era Félix el Gato. De Gato no tenía nada.
4: Gato Félix.
1: El Gato Félix. Y Brasil fue campeón del mundo con un arquero de nada, ¿se acuerda? De nada. Yo creo que si tapó una, no tapó dos. Y ahí en Netflix dice que tapó como tres. Carreta. Ese era un arquero. Pero yo le decía, Brasil 70 millones. Claro. ¿Jugar sin arquero?
0: Muy difícil.
1: Y eso lo hizo Brasil. Es que eran unos. Eso, Tostado, Rivelino, Pelé.
3: No, es que precisamente.
0: Sócrates estaba en ese.
1: Sócrates. España 82. Ah, okay. Este es Mundial 70.
3: No, es que.
4: De Pelé. Alberto,
3: es que mire, Andrés, hay una situación con este Brasil 70, ya que nos metimos ahí.
1: Por el dato suyo, ¿no? Sí. Arrancamos con Roberto Rivelino.
3: Es llegar a la situación que Mario Lobo Zagallo fue uno de los buenos técnicos que tuvo Brasil, uno de los buenos técnicos, pero no fue el gran técnico que tuvo Brasil. Pero aún así, la ventaja que tuvo Mario Lobo Zagallo fue tener esa camada de jugadores.
1: Y manejarlos bien.
3: Claro, no, es que es sencillo, Andrés. El Lobo Zagallo no tenía ninguna necesidad de marcarles algunas diferencias a los jugadores. Simplemente les decía, señores, ustedes saben qué tienen que hacer. Usted ya Pelé, usted ya sabe, Rivelino, usted ya sabe, Piazza, todo esto lo manejan ustedes. Vayan al terreno de juego y hagan lo que ustedes saben.
4: Algo similar es en 2002, ¿no? Hay una famosa anécdota que cuenta Scolari, que es el técnico que
1: gran técnico,
4: gran técnico. Sí, entra al vestuario y ve Ronaldo, Ronaldinho, Kaká, entra, ve a todos, Roberto Carlos, Cafú, y lo único que dice es, muchachos, ustedes ya saben qué tienen que hacer, yo si veo que tengo que hacer un cambio lo haré, pero
0: es que con ese equipo, ¿qué puede decir un técnico? ¿Qué les puede decir? Con esa jerarquía y con esa categoría de jugadores.
1: Ruggeri, que fue un gran defensa central de Argentina,
0: Oscar,
1: dice que cuando llegó al Real Madrid, es que usted llegar al Real Madrid es como tener las fichas del álbum, ¿cierto?
4: Sí.
1: Este está aquí. Y él dice, yo entré al camerino y ninguno se hablaba entre ellos. Increíble. Y se sentaban y estaban, y entraban a la cancha era otra cosa.
0: Como Cristiano dijo en rueda de prensa, eso de risitas, saliditas, eso no, eso no va. Todo dentro del campo.
1: Dentro del campo. Y no se hablaban en el camerino. Pero en el campo.
4: Sí.
0: ¿Se entendían?
1: Se iban, era con todo. Y el tercer dato que me
4: El último dato es que Messi iguala a Klose como máximo goleador de la historia de los mundiales con 16 goles.
0: 16.
1: Bueno.
0: Y ojo que Kylian Mbappé va con 14 allá atrás.
4: Sí. Ajá.
0: Y
5: los mundiales que le faltan a Mbappé.
0: Lo va a superar Kylian Mbappé.
5: No, el segundo mundial de Mbappé.
0: En este mundial lo va a superar.
6: Y otro récord que superó Messi es a Diego Maradona como el mayor asistidor de los mundiales.
1: Es que todos jugadores... Eso es una pregunta para
0: esa después. Es la pregunta de Messi y Maradona. ¿Y por
3: pero
0: qué?
3: Es que esa pregunta es muy relativa. Yo siempre la he peleado. Sí. ¿Quién fue mejor, Messi o Maradona? Cada uno fue bueno en su momento.
4: Ajá, sí, es verdad.
5: y ahora, cada quien tendrá.
0: Lo que pasa es que el fútbol de antes no es el mismo de ahora. Y mucha gente le da mérito a Pelé cuando el fútbol era muy, muy.
1: Andrés, para que usted siga diciendo que reveló la edad, yo los vi jugar a los tres.
2: A Pelé, a Maradona y a Messi. Pero yo solamente vi a Maradona y a Messi.
1: Pero yo le digo una cosa, lo de Pelé es absurdo. Lo de Pelé es absurdo. Usted miraba a Pelé, don Hernando, usted no me deja mentir. Sí. Era con derecha, con izquierda, cabeceaba, con dribbling.
0: Igual contra quién competía.
1: No,
4: pero eso no tiene que ver porque cada uno marcó época en la época que le tocó jugar.
1: Ahora, si usted quiere, con mucho gusto, sacamos los jugadores de no sé qué y miramos. Perdóneme, Italia era un equipazo en el 70.
4: No, y en esa época jugaba Puskas.
0: El fútbol a hoy ha evolucionado mucho más. Evidentemente. Sí, claro. Y la competitividad es diferente a la de esa época. Esa época.
1: Ahora competía. Yo se la pongo. ¿Sabe qué era más difícil? No jugar con el baloncito hoy de tecnología. Balón de cuero.
5: De cuero.
4: No habían falta, no habían amarillas.
0: Los porteros de esa época eran bastante flojos. ¿Cuáles son los tres mejores porteros de la historia? Gianluigi Buffon, Iker Casillas y Manuel Neuer. Y todos son de esta época.
3: Vámonos más atrás.
4: De Batallashi, el único arquero con balón de oro.
0: Colombia le dijo con la araña negra.
1: Pregunte por un tal Gordon Banks.
4: El arquerazo, campeón del mundo.
1: Gordon Banks, para que usted tenga la idea, hay un centro, tal vez es de Yarciño, no lo recuerdo bien, o de Tostado, tal vez con izquierda. Se levanta Pelé con esa magnitud, se sostiene en el aire, voltea la cabeza, le cabecea al palo y llega Gordon Banks, contra el palo le pone la mano
4: y la saca para arriba. Sí.
1: En la raya.
0: No, indiscutiblemente no, tenían no calidad.
1: No es, ay, qué man tan de buenas. No. Mire.
0: Pero los mejores porteros de la historia son de esta época.
1: ¿Se acuerdan, muchachos, lo que dije esta mañana? El fútbol no empezó con Messi.
5: Sí.
0: Claro, no. Sí. No, es que campeón. O sea, el fútbol empezó desde 1930 en los mundiales.
1: Por eso.
0: Que Uruguay, las estrellas.
1: Por eso, pero usted vaya, mire, en Colombia, un jugador que hace un gol olímpico. Uh-huh. ¿Cuántos goles olímpicos hay en el mundial?
0: Uno, y es colombiano. Oscar Col.
4: Y curiosamente
1: Marcos Col. Entonces usted dice, ay, es que tanto por estudiar.
2: ¿Era barranquillero? Está convencido que era barranquillero.
1: ¿Seguro?
2: Pues no sé, pregunto.
1: Santanderiano me parece.
2: Yo tengo entendido que es.
1: ¿Me falta alguien por preguntar el delantero?
2: Oiga, Andrés, una pregunta. Andrés, una pregunta. ¿A usted le tocó el partido en el Campín en que Pelé lo echó el Chato Velázquez?
1: Sí, eso fue un partido Millonario Santos. Sí. Que vino a jugar, era un partido esos de demostración. Y al único que se le ocurrió echar a Pelé al minuto algo del partido fue al árbitro, el Chato Velázquez.
2: Mire, precisamente Velázquez transmitió ese partido, ¿cierto?
1: Es Marcos Coles Barranquillero, sí. Don Hernando. Ya me están diciendo.
3: Vale. Marcos Coles. Bueno, ya que tocan el caso de este último, se me fue la paloma.
1: Del Chato Velázquez.
3: Se hizo la comparación a raíz de la jugada de Maradona.
1: Si había que expulsarlo
3: o no, ¿sí? Es la misma situación. Y se colocaba el ejemplo. Mire, es parecido como cuando el Chato echó a Pelé y todo el mundo se le fue encima y le dijeron, Pelé, usted vuelve a la cancha, usted se va para la casa, Mario Canessa, usted sigue siendo el árbitro de ese partido. Yo digo, en este instante y a la altura, hombre, haber sacado a Messi, haberlo expulsado, hubiera sido un golpe duro.
0: Pero era roja.
3: Era roja, sí. Pero la economía, lo que se maneja, pero la lanza de los millones. Pues
0: tiene que estar condicionado el
4: árbitro. Ese es el problema, no. Una figura como...
3: En el fútbol actual todo está condicionado al giro económico.
0: Lo estamos viendo con las pausas, con este
5: rehidratación.
0: Me parece lo peor que han implementado en el fútbol, es terrible.
1: Pero, Hernando, ¿qué? En aras de la verdad.
2: Eso gana
1: llámese Maradona.
4: Sí, llámese.
0: Hay que expulsarlo.
4: Sí, debió sí ser expulsado. Eso no es debate, pero
0: ahí entra la ética del árbitro.
4: Ajá.
1: No me hable de ética porque
2: la organización. Penalti a favor de Sudáfrica.
1: Penalti a favor.
0: Ay, Dios mío, yo tenía 1-0.
2: Una mano que hay que revisar ahí el bar.
1: Ah, bueno, a lo mejor no lo piden, tranquilo.
0: Ojalá porque no le pegaba nada.
1: En ese momento estábamos revisando al técnico que está más aburrido. Bueno, Gabriel. Para usted.
6: Para mí, Balogun, el delantero estadounidense que juega en el Mónaco de las inferiores del Arsenal, lleva 19 goles en 43 partidos en la anterior temporada.
1: ¿Cuántos años tiene?
0: Jugadorazo.
4: 23, si no estoy mal. 23.
1: 22 o 23.
4: 22 o
0: 24 años nació.
1: ¿Aló, Florentino? Compra ese, hombre.
2: ¿Eso no es penalti?
1: A ver, no, es que yo no tengo esa imagen acá.
2: Ah, no, sí, sí, sí. Mano izquierda.
1: ¿Sí lo cobraron?
0: ¿Sí?
2: Sí, es penalti.
0: No, no puede ser.
6: No, que lo tape a ver si le pegó.
0: Todos los resultados se me han ido en la última. Del 80 para arriba.
1: Gracias por decirme que no le paré bola a usted en la lotería. 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
1: Bueno, y es la última pregunta, se me adelantaron. ¿Ustedes creen que la parte comercial está por encima del fútbol?
0: Totalmente. Sí, hoy sí.
4: Totalmente. En este momento sí.
0: Y lo dijo Ricardo Arjona en una de sus canciones.
5: Sí.
0: Exactamente, que el fútbol en los Estados Unidos.
5: Textualmente lo escribió en su canción.
0: No. En su canción.
1: No, pero fíjese que no estoy hablando tanto de la parte comercial, que es un hecho, las entradas, todo lo que se
3: mueve.
1: Todo lo que se mueve alrededor del fútbol. Pero ese Colibrí, perdóneme.
4: No.
0: A ver.
5: Yo creo que eso lo hicieron para copiarse un poco de la NBA. Que queremos show. Escuchar qué dicen los jugadores.
0: No, pero es que no, es que no tiene, o sea, no compre esa función. Porque son solo comerciales.
4: Pausa. Lo usaron como pausa publicitaria.
0: Si tuviera la función de un minuto, mientras el entrenador uno escucha lo que está diciendo para ir analizando el partido, te lo compro.
4: Como en la Libertadores.
1: Como en la Libertadores de la Sudamericana.
0: 3-4 minutos y encima el partido del minuto 23, 26 y al 66. Sí, 67 está en su mejor momento y corta la dinámica de un equipo y empieza otra dinámica. Son cuatro tiempos.
1: Yo estoy de acuerdo con el cooling break cuando la temperatura, como en el
5: también.
1: Caso
5: de acuerdo, también. Totalmente
1: caso
5: de Estados
1: acuerdo. Unidos, don Hernando.
0: Gol de Sudáfrica.
1: 1-1. Lamentablemente usted no lo cogió nada.
5: Sudáfrica va a ganar el partido en el último minuto.
0: No, por favor, porque le pega Manito.
5: Estos últimos partidos, ganó ayer. En el 90+5.
1: Don Hernando me decía algo ahorita muy importante, es que después del minuto 90 usted está cansado, pierde concentración y el oxígeno no le llega igual al cerebro. Claro, es una cosa de lo que usted quiere hacer y otra cosa de lo que le están respondiendo las piernas, que son totalmente diferentes. Pero vuelvo al tema, ¿le gusta el cooling break?
0: No.
1: A mí me gustó una Suramericana.
0: Que cumplía su función.
1: Que el técnico decía... Como un técnico por ahí que le decían, ¡páreme bolas! ¡Pero venga, páreme bolas!
5: Casi llorando. No vamos a decir en qué fútbol colombiano fue.
1: Y que era verde tampoco. ¡Páreme bolas! Vení. El otro, ve, parcero, ¿qué hacemos? Entonces, ahí quedó eso. Pero estoy de acuerdo con el Colibrí cuando la temperatura sea elevada.
5: Totalmente.
1: Para el momento, respire por el ser humano. Cuando estemos jugando en Bolivia.
6: Una altura.
1: Sí. En una altura, pues... Pues es que aquí en Bogotá paraban el partido, usted le costa
5: a las 9 de la noche.
1: Ustedes que siguen en Suramericana, 9 de la noche, hermano, era par de extinto.
5: Sí.
1: O par de
5: que aromática.
1: Tan bravo o aromática. Claro.
4: Padre. Sí, no.
1: Y en eso estoy de acuerdo. En eso. De resto, yo creo que para el partido, los jugadores pierden concentración.
6: Sí. Pierden ritmo.
1: No saben ni dónde empiezan a jugar, ni en qué la terminaron.
2: Ustedes están siendo muy puristas.
5: No, eso corta mucho el partido, lo corta y pierde.
2: Está siendo demasiado purista.
1: Pero entonces la pregunta la estamos haciendo como dice, ¿le gusta o no le gusta ese break?
2: A mí me gusta, me gusta el cooling break, me parece bien que tome un poquito de aire, respire.
0: Es que antes del mundial en los amistosos se le estaba llamando cooling break. Ahora se le llama hydration break.
5: Tiempo de rehidratación.
0: Es lo mismo. Pero a mí me gusta más el cooling break.
5: Yo la verdad, pero con otro para tomar agua, punto final.
1: Sí, para tomar agua. Sí, lo que les den.
2: Además, Andrés, comercialmente hablando, se vende muy bien.
1: No, Andrés. Venga, Andrés. No, como televidente. Yo como televidente.
6: ¿Es para tomar agua o para pasar publicidad?
2: En ese momento usted puede pararse a traer algo de tomar.
3: Un minuto no le da a usted tiempo para ir a hacer todas esas cuentas.
1: Usted está en el estadio y de pronto dice, chévere, están ahí, quién sabe, hay que estar hablando y tal. Pero no en la casa.
0: No, me corté
1: el ritmo. Viendo el partido. Se van y primero se demoran un poquito y luego comienzan a meter comerciales. Yo no. He llegado al partido y no he visto sino poquito, les decía a ustedes ahorita, tal vez tres o cuatro partidos. Don Hernando, ya entra uno a la jugada, no. Ni siquiera sé qué pasó.
6: Me siento viendo la NFL, que dura 3 horas un partido.
1: Sí, no.
0: Y supuestamente no. Tratan de que el partido dure menos.
5: Dure menos.
0: Prohibiéndole a los arqueros durar más de 6 segundos, 7 segundos, pero con esto demuestran que quieren que dure más y que es 100% comercial.
6: Imagínense cuánto va a durar la final del Mundial, con los cooling breaks y con
0: el show del medio tiempo.
6: Ahí va,
0: el show del medio tiempo vale la pena.
1: Eso que lo vaya preparando los preparadores físicos.
0: Sí, claro. A Andrés le gusta el show del medio tiempo, por lo que veo.
1: Andrés Muñoz.
0: Sí, Andrés. Para ver a Shakira.
6: Claro.
5: Sí, feliz. ¿Quién no va a estar feliz de ver a Shakira? Muñoz no puede ver a Shakira.
3: Si ustedes me dejan dar los resultados, pero ustedes...
1: No. ¿Sabe qué? 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Listo.
3: Lo que se ha jugado hasta la fecha.
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3: A propósito de así va el Mundial, vamos a ver los resultados rápidos que se han suscitado en esta primera fecha. Hoy ya se comenzó la segunda, pero esa primera fecha que se ha jugado en los diferentes grupos. En el grupo A, México 2, Sudáfrica 0, Corea del Sur 2, República Checa 1. En el grupo B, Canadá 1, Bosnia 1, Qatar 1, Suiza 1. En el grupo C, Brasil 1, Marruecos 1. En el mismo grupo C, Haití 0, Escocia 1. Grupo D, Estados Unidos 4, Paraguay 1, Australia 2, Turquía 0. En el grupo E, Alemania 7, Curazao 1, Costa de Marfil 1, Ecuador 0. En el grupo F, Países Bajos 2, Japón 2, Suecia 5, Túnez 1. En el grupo G, Bélgica 1, Egipto 1, Irán 2, Nueva Zelanda 2. En el grupo H, España 0, Cabo Verde 0, Arabia Saudita 1, Uruguay 1. Y en el grupo I, Francia 3, Senegal 1, Irak 1, Noruega 4. Grupo J, Argentina 3, Argelia 0, Austria 3, Jordania 1. En el grupo K, Portugal 1, República del Congo 1, Uzbekistán 1, Colombia 3. Y en el grupo L, Inglaterra 4, Croacia 2, Ghana 1, Panamá 0.
0: Le tengo el dato, Andrés, solo 6 equipos no han marcado en el torneo de los 40, de las 48 selecciones. Sudáfrica no había marcado, ahorita ya marcó, entonces son solo 6 equipos, entre esos Cabo Verde, España, Argelia, Ecuador, entre otros.
6: Curazao, Turquía.
0: Ahí va. Oiga, son 6.
1: ¿Quiere que le diga algo? ¿Qué tal España con el equipo que tiene?
2: Señor,
1: ¿qué tal?
6: Tuvo que meter a Lamine Yamal, que se supone que iba a debutar hasta la tercera fecha.
1: Hasta el tercer partido.
3: Y que le iba a salvar
5: el partido.
1: No, pero se le estaba con miedo.
6: Pero si los cambios de Colombia.
1: Por la izquierda ya, por la,
2: ¿quién tenía
1: por la
2: más miedo? Andrés, ¿quién tenía más miedo?
0: Ahí Gabriel tiene un punto.
6: Pero si los cambios de Colombia fueron malos, los cambios de España fueron terribles.
4: El único que entró bien fue Lamine en España.
0: No, es que igual el entrenador Luis de la Fuente no entendió nunca el partido, porque siempre tuvieron pases.
1: Yo creo que no se entiende ni él.
0: No, no se entiende.
4: Dos extremos que no son extremos.
1: Claro, sí. Uno, por ejemplo, ve al técnico de Portugal y uno dice, ese técnico en cualquier momento se inventa algo. Uno ve al técnico de Inglaterra, dice, ese man en cualquier momento se inventa algo. Uno ve al técnico de Croacia y dice, ese, ¿cierto? No ve a Lorenzo y dice, man, ¿qué?
2: ¿Es quién tenía más miedo?
1: Verdad, no, es lo que yo veo al técnico de España. Yo miro al técnico de España con esas gafas, parece profesor de filosofía.
5: Y estaba muy confundido sobre la dinámica que estaban jugando.
0: Exactamente, muchos pases laterales.
5: Lo tenía
1: pases laterales, mis compañeros. Quejarte era ver un equipo de aquí para allá.
0: Es que mantuvo, no tenía esa explosividad por banda que se requiere en un equipo de fútbol. No la tenía.
1: Eso tiene que tener movilidad.
0: Exacto. Y tenía los extremos en la banca. Pero Andrés mantuvo, tenía los extremos en la banca.
6: Mantuvo a Rodríguez al minuto 90 cuando tenía a Dani Olmo en la banca.
1: Por eso, pero...
0: No, y no solo a Dani Olmo, Nico Williams, Jeremy Pino, si está lesionado.
4: Es que Nico Williams viene a tocado, pero traes 4 extremos.
0: Claro, tienes a Jeremy Pino.
4: Que son suplentes que están bien.
0: Y a Baena también.
4: Y pones 2 jugadores fuera de su posición, que aparte fueron de los más criticados.
0: Terminó.
4: Fuera de posición.
0: Terminó centrando Rodri y Cucurella.
1: Lo único que sé
5: es que los cambios llegaron muy tardíos. Cuando se dieron cuenta que con Cabo Verde no podían marcar el gol.
1: Si a mí me dicen Cabo Verde, yo digo, ¿eso es como chévere ir a rumbear o qué?
3: Sí, claro.
1: Exacto. No nos imagina un equipo de fútbol. Es verdad. Quiero decir, y le plantaron cara.
4: Sí,
5: sí. Sí, lo que demostró Cabo Verde.
1: Y era la parte ya para irnos, la pregunta final, ¿cuál es el equipo sorpresa para usted? 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
1: 12:55, ya estamos a unos minutos de que venga Casa Azul Radio a la 1 de la tarde. Ustedes, 12:55, 9:56 en este momento de la noche, estamos en Así va el Mundial, o 4:56, Así va el Mundial. El equipo es para ustedes revelaciones. Oiga, yo no me esperaba esto. Y de pronto sí, arranco con ustedes, don Hernando.
3: A ver, si uno habla de equipo revelación, muchas veces uno tiene que sacar el equipo que aparece por primera vez en la competición de
5: eso, ¿sí? Mundial.
3: Aparece por primera vez. Primero eso. Y en segundo lugar, ¿en qué calidad va a llegar a ese primer mundial? Y creo que lo que hizo Cabo Verde es una situación, pues, hasta el momento, ¿no? De pronto puede ser un partido diferente a cualquier otro, puede ser el partido más malo, puede ser el partido más bueno, pero lo cierto del caso es que lo que mostró es el famoso amor propio, ¿sí? Sí. Porque es un equipo que se podría decir, y con todo el respeto que se merecen, fue un equipo de pronto rejuntado, que llegó ahí, es un equipo donde una población que no pasa de 500 mil habitantes, ¿sí? Y arman un equipo y están en todo un mundial por encima de países que tienen no sé cuántos millones de habitantes y toda esta cuestión, y llegan y hacen esa presentación. Yo creo que con la presentación que tuvieron, esa primera presentación que tuvo Cabo Verde, yo creo que con eso se pueden dar por bien servidos. Pero sí, para mí el equipo sorpresa, en ese momento sorpresa por su primera participación y por lo que mostraron, por el amor propio, ese equipo es hasta el momento.
17: Igual tiene 14 jugadores nacionalizados.
1: Le voy a pedir un favor a ustedes, el nombre del equipo nomás porque me tengo que ir, el nombre del equipo, para usted, el sorpresa.
17: Congo.
1: Congo, para usted.
4: Australia.
1: Para usted, Catalina.
5: Cabo Verde.
6: Estados Unidos.
1: Para mí, el equipo sorpresa este, que les acaba de transmitir a ustedes, Así va el Mundial. Un saludo para todos los hinchas. 12 del día, 57 minutos, 58 en este momento. 9 de la noche, 58 minutos. 4 de la mañana, 58 minutos. Así va el Mundial. Este fue el equipo que nos acompañó el día de hoy. Gracias, don Hernando, por estar acá.
3: No, Andrés, para usted, gracias por la invitación y a toda esta gama de juventud que tenemos en la mesa.
1: Este es un programa que debe manejar el señor Ricardo Martínez, pero hoy me hice el favor. No, ¿qué tal? Lo manejé hoy. Andrés Muñoz, gracias.
2: Señor, con mucho gusto. Una feliz tarde para todos.
1: Mateo, gracias.
4: Oh, muchas gracias, Andrés.
1: Catalina.
5: Gracias a todos.
1: Usted, Julián.
6: Muchas gracias a todos los de la mesa y a
1: Gabriel,
6: todos
1: Gabriel, hombre.
17: Yo dije, pero cómo lo miró.
1: Ah, yo también sé hacer la de Ronaldinho.
17: No, gracias a todos y a las personas que están conectadas.
1: A todos nos vemos. Chao, Gabriel.
6: Muchas gracias.
1: Ahora sí, Gabriel. Manejó nuestra consola hiper mega digital el señor Willy Cifuegol de Yepes. Nos vamos. Mañana estaremos nuevamente en Así va el Mundial. Y comenzamos otra ronda de partidos. Hoy se jugó ya el 25. Nos vemos mañana.
17: Empató.
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0: Una en punto de la tarde, bienvenidos a la Casa Azul Radio con un video muy bonito que vamos a compartir en nuestras redes sociales respecto a nuestro cumpleaños número 80 años cumple Millonarios el día de hoy, fecha especial para el hincha de Millos, un equipo gigante de este país, y ese pequeño video que quisimos compartir con ustedes, los oyentes de la Casa Azul Radio, para esta fecha tan especial. Vayan comentando ustedes, muchachos, un momento histórico para ustedes de Millonarios para recordar en la gloriosa historia de la institución. ¿Qué momento recuerda? Si lo vivió bien, si no lo vivió también. Tantas anécdotas, tantos jugadores, tantos títulos, tanta historia que nos cobija el día de hoy. Y que por supuesto con todos los oyentes vamos a compartir. Qué fecha especial. Don Alfonso Senior desde el cielo estará viendo esa grandeza. Que sí, para algunos ha sido tocada, pero... La fecha es la que no se puede mover, es la fecha especial para el hincha de Millos, es la fecha que todos los 18 de junio el hincha de Millos celebra, y el hincha de Millos, ningún equipo de este país puede tener la historia ni cercana que posee Millonarios en estos 80 años de grandeza. Y ustedes, los oyentes, hacen parte de este especial, este programa especial. Por supuesto, tendremos noticias. Por supuesto, tendremos los anuncios que anticipamos en el transcurso de la semana. El partido amistoso, homenaje a los 80 años, que también anunciamos el día viernes. Las salidas confirmadas de los jugadores que adelantó Camilo Rojas. Lo que va a venir con las contrataciones. El arranque de trabajo de campo. La concentración del equipo de cara a lo que viene para este segundo semestre. Pero centrar nuestra atención en esta fecha especial para el hincha de Millonarios. Repito, se acaba de conectarse usted, querido oyente, Roberto, y la gente que está conectada a esta hora por Facebook, por YouTube, por Twitch, por X, por East. Vamos a utilizar también el arroba Casa Azul Radio, arroba Casa Azul Radio en nuestra cuenta de X, deje su mensaje, deje su anécdota, opine sobre la historia de Millonarios, que si algo tiene para hablar, no una hora, podríamos dedicarnos toda la semana en hablar de Millonarios y no terminaríamos, porque nos cobija un manto histórico que pocos equipos, ningún equipo puede tener en la historia del fútbol profesional colombiano, desde sus jugadores, desde su fundación, desde sus títulos, desde todas las estas históricas que hizo el equipo en estos 80 años, con un pasado que queremos borrar, un paso de 24 años en sequía, que aún así no dejó de tener el equipo en los puestos de privilegio. Todo eso lo vamos a hablar el día de hoy. Ya veo a Camilo Rojas, conectado en la Casa Azul Radio, homenaje en los 80 años de la institución. Compartan el video que hemos o vamos a subir en nuestras redes sociales. El saludo a los jugadores, el saludo a todos los que hicieron parte de esta institución y que le hicieron así, enorme, por su grandeza. Iniciamos la Casa Azul Radio en los 80 años del club con ASB Noticias 6 AM.
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0: Azules y cumpleañeras tarde, Rafa, Camilo, Tatán. Y los millones amigos de la casa, ojo con los millones que te... Ya, hoy vino Rojas y de pronto me pone bravo. No, hoy no estamos bravos, hoy vamos a, obviamente, a festejar esa grandeza. Sí, hay un momento difícil, sí, la gente está enojada, pero la fecha se tiene que festejar por lo alto siempre, en cada año, en cada paso, en cada momento que el día llega, como hoy, 18 de junio, que se celebra una fecha más de su aniversario, también con mensajes del club, ¿no? Lo que habíamos anunciado también, la camiseta nueva, mensajes alusivos a la fecha especial y todo lo que tiene que ver con nuestra institución. Tata me está diciendo, me parece válido el día de hoy, ¿por qué no? ¿Por qué no, Tata? También envíen su futico. Todos tenemos la camisa de Millos hoy como si fuera partido. Todos estamos festejando a nuestra manera este día tan especial. Si quieren, envíenos su foto con la camisa de Millos escuchando La Casa Azul Radio. Se las vamos a publicar. Si quiere mensaje, envíe su mensaje, querido oyente. Están todas las redes sociales disponibles para el día de hoy. La grandeza que ha perdido Millos, vea, la gente no está contenta, pero yo sí estoy obviamente muy, agradecido por ser hincha de Millonarios. Así vivamos un mal momento. Yo sí estábamos, hace poco estábamos hablando de lo que se viene en este próximo semestre, que por ahora el panorama no se aclara. Pero a pesar de todo eso, a pesar de las adversidades, aquí estábamos sentados, mirando cómo sacamos este barco adelante y sabiendo que representamos a la mejor hinchada. Ellos, como han pasado mucho, se tendrán que ir algún día o se van a quedar, no sé, pero la institución va a quedar, pero en algún momento tendrán que renovar. Los jugadores también, como dice la canción, pasan los jugadores, pasan los dirigentes. Lo que no cambia es la pasión de la gente de Millos, que siempre, como nosotros, estaremos al frente del callejón, pasen los que pasen, años tras años, presidencias tras presidencias, jugadores tras jugadores. El único que queda aquí es el hincha, nosotros. Siempre en las buenas, en las malas, acompañando a esta institución, la más grande de este país. Rafael Suárez dice, Rafa Gol, cuente la verdad que Richie tiene un nuevo programa. Ay, ay, ay, Tatán. Que se llama el Mundial del Mundial. ¿Para qué me está diciendo que se llama que la sal? No, hombre, Rafita, ¿qué pasó? Lo transmiten por la mañana por los 80 años de Millonarios. Oiga, Rafita, ¿pero qué es lo que está pasando? Vamos a presentar la mesa de trabajo. Me acompaña mi amigo, que viene recargado de noticias. Y obviamente se une a la que mostremos el video otra vez. ¿Se puede notar? Sí, apenas, vea, vamos a la pausa comercial, a la cuña comercial. Pegamos nuestro video para que la gente siga viendo lo que trabajamos para ustedes. 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

0: Ya va a estar subido nuestro video en nuestras redes sociales. ¿Qué hubo, Rojas?
1: Hola, Rafita, un saludo para usted y los millones hinchas de Millonarios. Buenas tardes, ¿cómo están? Bueno, un saludo de cumpleaños a la hinchada. La hinchada es la que verdaderamente hace grande el club. El verdadero doliente de lo que está pasando en Millonarios es el hincha. Entonces yo creo que el mensaje por parte mía de felicitación, de amor propio, es para la gente, para la hinchada, que es la que de verdad hace pues realmente que Millonarios sea grande. Y como lo dicen, ¿no? Millonarios es grande por su gente, es grande por su hinchada. Y bueno, una felicitación a los 80 años de Millonarios para la gente, básicamente, que la gente pueda pues seguir amando el equipo que todos amamos, el equipo que vamos a ver siempre, y no importa quién esté comandando ni la presidencia ni los dueños. Creo que aquí los que tenemos sentido de pertenencia somos los hinchas, los que sufrimos, los que amamos, los que nos duele realmente Millonarios, es nosotros, somos nosotros los hinchas. Entonces una felicitación entre nosotros, los hinchas de Millonarios, Rafita.
0: Yo le voy a hacer una corrección en su editorial dedicada a la hinchada más grande de este país, del equipo embajador. ¿Por qué? Porque si bien celebramos los 80 años, los hinchas, los que coincido con ustedes, somos dolientes de esta institución, también a los dirigentes y jugadores que hicieron grande, que también colaboraron para que esta institución fuera grande. Claro. Y estoy hablando de una historia de 80 años. No ahorita, Camilo, ni de lo que está pasando ahorita, que eso pues sabemos que está mal. Pero por esto, pues, por este mal momento, no va a pagar una historia tan gloriosa y una página de oro tan importante y tan impecable que ha construido Millos durante sus 80 años, desde don Alfonso hacia abajo. Y le puedo nombrar más de 100 jugadores de primer nivel que han pasado por la institución y que hicieron grande y han hecho grande este equipo, Camilo, sin dejar afuera a los hinchas, por supuesto, que hacen parte de la institución grande, pero que de la mano de sus jugadores, que ganaron títulos, que hicieron grande esta institución, que lo pusieron en el primer lugar del mundo, por allá a los 50 con el Dorado, dirigentes, jugadores, todos los que hicieron parte de esta gran institución que la tienen hasta ahora, después de tanto tiempo, Camilo, como el equipo más grande, después de todo lo que nos han pegado, después de los 20 y pico de años de sequía, después de lo que ha pasado de 2011 para acá con el nuevo Millos, sigue siendo la institución gracias a los hinchas, gracias a los que hicieron grande este equipo, sus jugadores, sus dirigentes. Y bueno, ahora es un momento difícil, Rojas.
1: Sí, no, totalmente de acuerdo con usted. A esa gente que hizo gloriosa Millonarios, desde don Alfonso Senior hacia los que de verdad se pusieron alguna vez esta camiseta y le hicieron gloriosa, mucha gente que de verdad puso su granito de arena. Obviamente, cómo no enviarles la felicitación y el agradecimiento, pero creo que hoy el mensaje básicamente es para el hincha que en algún momento, muchachos, en algún momento se nos va a dar, en algún momento volveremos a vivir las cosas grandes que vivieron hace muchos años ese famoso el Ballet Azul. Se nos tiene que dar porque la hinchada ha estado ahí, y a partir de ahí, Rafita, es seguir amando nuestros colores, nuestro escudo, que nadie está por encima de Millonarios, absolutamente nadie, y Millonarios es así por su hinchada, Rafa.
0: Hola, Rojas, y de ustedes de la generación que doliente, de la que les tocó más las malas que las buenas, pero si le digo un jugador, Rojas, o un momento, Rojas, histórico, puede ser que lo haya vivido, sería maravilloso que lo haya vivido, o que recuerde, o que tenga en su mente de ese momento histórico, para usted, uno que usted diga, Rafa, vea, yo me quedo con este porque lo viví, Rafa, me quedo este porque lo leí, este porque me lo contó mi padre, porque me lo contó mi madre, porque crecí con ello, y que usted diga, con este momento me va a quedar, pero me lo va a contar Rojitas, ya me va a decir, y los oyentes también, con la Lotería de Bogotá, el nuevo plan de premios y Chevrolet en la Casa Azul.
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0: Don Hugo Mendoza, ¿cómo le va? La celebración es un poco lúgubre. Por sobradas razones. Ser hincha azul es un gran orgullo, pero directivas, jugadores se encargaron de que no fuese una gran celebración con bombos y platillos. Ya es otra conversación, ¿no? Son los 80 años de la institución y creímos que iba a ser algo más grande en lo deportivo, por si principalmente, y en lo que viene. Rojas, contéstame la pregunta con la que iniciamos la hora azul. Espero que tenga las noticias de el nuevo día de preparación, de concentración del equipo para irle dando desarrollo y darle también.

0: sensación cuando llegó el equipo de quedar campeón, que fue en la celebración fue en el parqueadero norte del Campín, recuerdo tanto. Obviamente yo estaba pequeño, mi mamá me llevó, había mucha gente ahí en el parqueadero, obviamente se hizo una tarima ahí. Yo creo que ese momento, más allá de que, pues sin 24 años sin salir campeón, todo lo que estaba pasando, pero yo creo que ese momento de ver a Millonarios campeón de algo oficial, yo creo que marcó un buen momento para mí como hincha, Rafa. Yo sé que la gente eso no lo tiene tan presente, pero esa celebración, pues yo la disfruté porque es que yo nunca había visto campeón a mi equipo.
1: Oh, pero Cabildo, ¿cuánta gente no se hizo hincha de Pelados de la época y se hicieron hinchas de Millos por ese título? Que para un niño es un título. Nosotros ahora, pues, bueno, realmente ha sido muy por debajeada la Copa Merconorte, hoy Copa Sudamericana, ¿no? Cuando se unió la Mercosur y la Merconorte. Recuerdo que ese partido de Rojas, el partido de vuelta con el equipo ecuatoriano, no lo pasaron por televisión, le tocó aquí en la radio los penales. ¿Me acuerda usted en aquella época? Y quedamos campeones, y efectivamente el equipo llega a la ciudad de Bogotá, obviamente con la hinchada acompañándolo, y una celebración de un título, que es título Conmebol, ¿no? Rojas, entre otras, título es Conmebol, sí, el único título Conmebol para que sea.
0: Claro, es que es un título internacional, y era el primer título de Millonarios, o sea, siendo yo hincha. Entonces, yo creo que esos son momentos agradables, más allá de que la gente quizás no lo tenga tan referenciado, pues es que era primera vez que Millonarios quedaba campeón, y lo que hizo usted, escucharlo por radio.
1: Sí, eso fue bárbaro. Bueno. Dudamel se hizo figura ese día, Rojito, ¿recuerde usted? Sí. Vea, Rojas, me acompaña Tatán, que también se vino con el atuendo, con el outfit, como dicen los pelados, con la pinta azul. ¿Usted recuerda algo, Tatán, en algún momento histórico que usted diga, bueno, con este me va a quedar porque lo vi, porque lo viví, porque lo supe, porque me lo enseñaron, o porque lo siente dentro de ese corazón azul que sé que usted, la gente no sabe, Rojas, el rol que tiene aquí Tatán en nuestro programa en el estadio? ¿Cómo es que nos transformamos? Usted comentando, nosotros ahí apretando, Andrés Ruiz dirigiendo, cuando Millos hace un gol y que nos invade la pasión en la cabina aquí, transmitiendo los partidos de Millos, y Tatán hace parte de eso, y es el hombre tras bambalinas que también sufre como nosotros, Rojita, ya habla Tatán.
0: Sí, sí, no, y que es uno de los que primero llega al estadio.
1: Ah, sí.
0: Hay que decirle.
1: Y que le quedan choripanes ahí pendientes, pero sí, ya vamos a el 18 de julio vemos las caras otra vez allá en el estadio cuando juguemos con el Colo Colo. Ya me dice la información de que adelantamos, ¿no, Rojas? El partido amistoso, lo que se ha hecho, los jugadores que salieron, que le pasaron, entonces estoy aquí en la Casa Azul Radio, los que juveniles que han ascendido y demás. Tatán, el turno suyo como hincha de Millonarios, ese momento, pero lo dejé pensar, porque son bastantes, ¿no? Momentos que tiene, o el momento importante que tiene para usted la historia de la institución.
2: Campeón de Copa en el 2011.
1: La Copa Colombia de
2: 2011. La base que dejó Richard Páez para el 2012.
1: Esa también la celebramos.
2: Digamos que esa, Chico.
1: Ese fue un golazo, ¿no?
2: Mayercito,
1: claro. Sí, ese fue un golazo. Recuerde usted, Rojas, que ese, o sea, el primero continental, pues fue el que está hablando Rojas, que fue la Merconorte. Y el primero local, pues fue el 2011, 10 años después. Recuerde, fue el 2001, ¿no? Muchas que ha pasado tiempo, 2001, 2011. Ese gol de Mayer que había votado penal, ¿no? había votado penal y nos quedamos todos, pero ¿sabe quién dirigía a Chico Rojas?
0: ¿Quién dirigía a Chico?
1: Alberto Gamero.
0: Alberto Gamero,
1: Alberto Gamero, Johnny Ramírez jugó ahí esa final. Creo que estaba Guasón Rentería también, estaba por allá jugando en Francia, pero fue un partido inolvidable esa época. Vea, recuerdo chévere. Vea lo que me dice aquí Pedro Antonio Medina Rojas. Eso sí, señor. A estos que han tenido el privilegio de ver esta clase de jugadores, yo sí, de verdad me les quito el sombrero, porque ¿qué no haríamos nosotros estar transmitiendo el Abuelito Ortiz en una final? Arnoldo Iguarán en el 88, a Di Stéfano en los 50, a los 60 con Ochaurie. ¿Qué no haríamos nosotros por estar viviendo esas gestas? Vea lo que dice Pedro. De los tantos que he visto en la historia de Millos, Willington Ortiz, hágame usted el favor, Rojas, hágame usted el favor, Tatán, este jugador que hablan de que fue la época, ¿no? Porque si Wellington Ortiz hubiera estado jugando en Millonarios en esta época, tranquilamente ni hacía pasantía en Argentina, sino que se iba directamente para Real Madrid, para el Barcelona y para los equipos grandes del mundo, dicen, ¿no?

0: Nadie lo voy a jugar acá en esta mesa, por supuesto, pero dicen, hablan maravillas y lo que uno investiga y lo que escucha uno de este jugador, que era un mago, un gambeteador, un puntero izquierdo increíble, habla muy bien de la historia del Club Rojas.
1: Sí, Rafita, sí, es que la historia es muy grande, Rafa. La historia es muy grande y digamos que hay que hacer memoria de todas las cosas buenas que a Millonarios le han pasado y que por algo Millonarios es Millonarios, para que se vuelvan a repetir. Yo creo que los hinchas hoy tienen que volver a recordar tantas cosas buenas que se han vivido o que se vivió en años anteriores, para que eso se vuelva una costumbre. Yo creo que una de las cosas que el hincha desea y quiere es que eso sea repetitivo y ese es el... Mire, aquí nadie... Y una de las cosas que yo estaba pensando esta mañana y es, si esta dirigencia o la que sea, pues fuera acorde y ganara título seguido, pues serían ídolos, Rafa, ¿no? O sea, es que la hinchada es tan noble que si usted dice, es que aquí Millonarios con azul y blanco ha ganado 3-4 títulos, 5 títulos en 5 años y ha llegado a semifinal de Libertadores y ha disputado torneo internacional cada año y las contrataciones son excelentes, pues aquí los dirigentes serían ídolos, ¿no crees? Yo creo que ese es el dolor que quizás el hincha puede tener, ¿no? Que se pueden hacer tantas cosas que al final uno dice, pero ¿por qué no se hacen?
0: Mire, el momento, hay que decirlo, el momento del título 2023, con el buen momento de Millos, que clasificaba con holgura, que tenía, había comunión con el hincha, pues digamos que hubo una aceptación del hincha con la dirigencia en aquel momento, cuando se le ganó Nacional, cuando el equipo ganó la Copa, cuando jugaba bien el equipo, pero puede pasar la dirigencia actual o la que viene, o con la que se fue la más exitosa de la historia de Millos, pero si no hay resultados, Rojas, pues ya, esto es un equipo de fútbol, esto a diferencia de una empresa que puede tener buena ganancia, que puede generar créditos, aquí no es suficiente, porque en un equipo de fútbol grande como Millonarios, si bien está bien manejado financieramente, hay que decirlo también, no es suficiente frente a los títulos que tiene que tener una institución grande como es Millonarios. Y eso, ¿quién pelea contra eso? Yo creo que usted le dice eso a Gustavo Serpa en alguna entrevista que pueda tener, no le va a decir que no, porque este equipo está laureado por eso tiene 80 años de grandeza. Eso es lo que hay que sincronizar, que los resultados deportivos vayan de la mano con los resultados financieros y la estabilidad económica de la sociedad. Vea lo que dice Héctor Rojas, es la Copa Libertadores y la Sudamericana, esas son las verdaderas, hermano. Sí, pero recuerdo de Rojitas era porque lo vivió cuando estaba chiquito, cuando estaba, eso es lo que lo hizo, le recuerdo que tiene una institución grande como Millonarios. Vea lo que dice Marlene Herrera, Rojitas, Tatán. Mi recuerdo es cuando quedó campeón con el Medellín, es decir, después de la sequía. Sí, claro. Pasamos de 2011 de Tatán a 2012 de Marlene. ¿Ese quién se olvida de eso, Rojas?
1: No, eso no se va a olvidar nadie, porque es que fue una generación que nunca había visto a Millonarios campeón de liga. Y yo no sé si en porcentaje uno puede decir que la gente que estuvo ese día o que estuvimos ese día en el estadio, en un alto porcentaje, yo diría que más del 60% de la gente que estuvo ese día en el estadio, pues nunca había visto campeón a Millonarios.
0: Sí, total.
1: Más allá del tema de Copa, ¿no? Más allá del tema de Copa.
0: La Liga, por supuesto, pues, que va. Claro. No porque bajemos la Copa, claro. Pero la Liga era el título, la estrella.
1: Y es que ese era un momento muy lindo, porque es que, Rafa, recuerde que se llegó a una instancia o se venía de una instancia de semifinal de Suramericana.
0: Ah, sí, claro, Rojas, buen punto.
1: ¿Cierto? Se venía campeón de Copa, Millonarios, entonces uno decía, ese es el camino, por ahí va, ese es el camino, por ahí tiene que ser, vamos a otra vez a ser grandes y bueno, en el camino no sé qué es lo que ha pasado, pero pues, Rafa, yo creo que dentro de los 80 años que estamos festejando, los hinchas, obviamente, debemos también hacer la crítica, y es no cada 5 años quedar de campeones, esto tiene que ser seguido. Yo sé, mire, Rafa, y se los digo a los muchachos, yo sé que Ariel está haciendo unos esfuerzos extraordinarios es uno de los dolientes hoy, quiere volver a poner posición a Millonarios en posición ganadora con un plantel competitivo, pero la dirigencia, hay que decirle, hombre, hay que invertir, Millonarios tiene que volver a ser el Millonarios que es día a día, fecha a fecha, campeonato a campeonato, y es ganando, Rafa, no hay otra. Sí, se han hecho cosas positivas, se han hecho cosas buenas, está bien, pero aquí lo único que sirve en Millonarios es ser campeón, Rafa, no más.
0: No, ya hay un atenuante que son las eliminadas. Si era obligación sin quedar eliminado, que era obligación o no, estamos en Millos. Ahora aún más, quedando dos torneos consecutivos eliminados, quedando eliminados de la Copa Suramericana. Feliz cumpleaños, Millonarios, 80 años. El equipo más grande, dice Andrés 25 David 09 en X. Entonces le vamos a dar retweet. ¿Le parece, Rojita? Vea, dice, güey, retweet. También estamos realizando nuestra cuenta de X, si quiere con el numeral feliz cumpleaños, Millonarios, o felices 80 años, Millonarios. Ojo a este, Rojas, y prepáreme la primera, porque ya la 1:30, ya la 1:30. Gabriel Niño dice, el momento histórico fue el tetracampeonato de Millos de los 60, 61, 62, 63, consecutivo con Ochoa Uribe y con esa bandota que fue hegemónica en esa década y que ya habló de una grandeza importante de la institución, Rojitas. Que tal, es que si hablamos de grandeza, Rojitas, hay que hablar de Millonarios.
1: Sí, Rafa, ¿no? Es que nadie duda de la grandeza. Nadie duda de... Lo que se exige, Rafa, es que somos un equipo grande, somos un equipo el más grande de Colombia, somos la hinchada más grande, pero es que podemos ser aún más grandes, Rafa, es que yo creo que Millonarios lo tiene todo, su historia, la hinchada, para poder ser grande, y creo que esa es una de las cosas que se tienen sí o sí que mejorar, Rafa.
0: Hola, ya Falcao ayer, ¿cómo celebraba también otro representante
1: más? Oiga, hay que decir que bien comenta Falcao, ¿no? Sí,
0: cátedra, ¿no, muchachos? Cátedra ahí. Canapro y el Banco Agrario de Colombia, Rojas, seguimos hablando de Millos y momentos importantes de la historia de la institución con los oyentes, y no dejamos aparte la actualidad de Millos, que inicia con Canapro y el Banco Agrario de Colombia y las noticias de Millos.
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0: Andrés Monroy 12 dice, ojo a esto, Rojas, el momento que yo me quedo es cuando crecí desde los 2000, donde crecí con la leyenda de Millos tiene 3 estrellas y pasarán muchos años hasta que lo alcancen. Lo alcanzaron y Junior se acerca, me quedo con eso porque hasta el más veces campeón fue ese mote de Millonarios durante muchas décadas, más de 50 años con ese mote, que en un momento a otro abrir y cerrar de ojos con torneos cortos y con lo que usted me diga, pero nos alcanzaron, y vea, ahí va, esa es una buena, mucha gente se hizo hincha de Millos por su grandeza, por sus títulos, y por en aquella época que estábamos todos subidos en el caballito de la Estrella 13. Rojas, noticias, comentario, y seguimos con la Casa Azul. Rojitas se desmutea, por favor.
1: Gracias,
0: Rojita. Felicidades para cada hincha de Millos, Marta Rincón Hernández. Adelante, Rojas.
1: Si quiere iniciamos, obviamente eso ya todos lo saben, las desvinculaciones que ya habíamos anunciado desde la semana pasada, no continuar el equipo. De una vez también le adelanto lo que hablamos también la semana pasada, Guillermo de Amores tampoco va a ser parte de la plantilla inscrita va a ser, ahí van a tener que hacer algo, si no el jugador pues se va a tener que seguir presentando todos los días, pero Guillermo de Amores pues no va a tapar más en el arco de Millonarios, eso ya también lo habíamos dicho. A eso se une la salida de Alex Castro, del jugador Hurtado Cabezas, de Cam David Castro, pues que fue vendido, que ya todos sabemos. Nicolás Giraldo, que también ya pues habíamos comentado que el jugador iba a salir, que ya pues digamos que ya iba a tomar otros rumbos, más allá de que tuviera contrato. Los únicos, digamos, que jugadores, Rafa, que quedan es Giordana y Juan Carlos Pereira, que tampoco van a ser inscritos, ojo ahí, no van a ser inscritos, pero todavía les queda un proceso de recuperación, por eso pues no pueden salir de la institución hasta que estén 100% aptos para jugar. Van a quedar en unos trabajos diferenciados. Y de lo que en este momento hay, también le cuento a Rafita una noticia: Carlos Darwin Quintero ya hace trabajos a la par del grupo.
0: Permítame. Bueno, no quiero por dejar el petate que se ha adelantado desde la semana pasada. Bueno, esta semana que también adelantó. Noticia principal para lo que viene. Después de la preocupación del dictamen médico de Carlos Darwin Quintero, la Casa Azul Radio está facultada para comunicar que Carlos Darwin Quintero se une a los trabajos de pretemporada. ¿Me corrige con normalidad o hasta ahora acercándolo, Rojas?
1: No, con normalidad, Rafa, ya está haciendo trabajos con el equipo.
0: Normalidad, pero uy, esa es una buena noticia. Ese es buen jugador, ese puede aportar adelante. Ese tiene, y terminó bien. La siguiente noticia me la comenta Rojas con Navaco y la Lotería de Bogotá, y seguimos avanzando en la Casa Azul Radio.
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0: Rojas, continúe con la información para los oyentes de la Casa Azul.
1: Mire, muchos que nos han estado preguntando por el tema Macalister Silva. Macalister está entrenando con el equipo, Rafa.
0: Ah, bueno, sí. Bueno, en programas pasados habíamos comentado de un rumor. Creo que también usted alcanzó a estar aquí en el programa, Rojas, cuando rumores desde Cartagena, sin asidero, se convirtió en viral cuando el jugador está... yo creo que van a pasar cositas con Macalister. Entrena Macalister con normalidad en la pretemporada. Adelante.
1: La información que yo tengo, la que yo averigüé, puede que mañana sea otra, y es que a Macalister Silva, como lo dijimos la semana pasada también, pues será renovado 6 meses más con la institución. Esa es la información que yo tengo. Macalister, me dicen que no va a salir, que va a continuar 6 meses más. Entonces es un jugador que va a continuar en Millonario, Rafa.
0: Hay coherencia, cómo se va a ir por la puerta de atrás, Maca. Eso le puedo adelantar otra cosa ahí vamos complementándonos con la información, Rojas. Eso quiere decir que indudablemente dentro de ese número de jugadores que van a venir, un volante 10 va a venir de la posición de Macalister, va a venir en ese a complementar, a reforzar el equipo, porque no creo que de las menores todavía esté el jugador formado, el jugador con bagaje, el jugador que queremos todos, para que Macalister tenga toda esa responsabilidad de jugar 90 minutos, 80 minutos, y no es nada contra Macalister, es el momento, es donde más nos pueda contribuir en esta doble competencia que tenemos. Siguiente noticia, Rojas, adelante.
1: Rafa, el tema de arquero, me dicen, Rafa, que está muy adelantado el tema del arquero, que quiere millonarios, que es la opción A, está muy adelantada. No se va a dar mañana, no se va a dar esta semana, Millonarios, como yo lo dije la semana pasada, esperan que para el primero de julio, y en esa semana, la primera semana de julio, estén los refuerzos que se están buscando. Pero digamos que con el tema puntual del arquero, que van a llegar dos, un arquero titular, un arquero suplente, con el arquero titular, digamos que está muy adelantado el tema de la negociación y Millonarios pues espera poder cerrar este fichaje en estas próximas semanas, Rafa. No les voy a decir que es que va a llegar mañana, que le van a anunciar mañana, no, ojalá, y qué tal mañana nos salgan con la noticia, pero por la información que estamos manejando es que pues se va a demorar un poquito el tema de cerrar lo que ya se tiene hablado con el arquero opcionado, muchachos.
0: Hola, Rojas, ¿podemos hablar de arquero extranjero?
1: Sí.
0: Es arquero extranjero, ¿cierto? Porque tenemos esa, vamos por la misma vía, y al tener ya oficialmente las salidas, recordemos que habíamos adelantado la información, pero ya oficialmente Millos anunció, ¿no? Ya dio chao Novoa, chao Cabezas, chao Stick, y bueno, los jugadores que no van, bueno, usted acaba de comentar lo de Amores, es arquero extranjero, y el arquero emergente, el arquero suplente, si vendrá, si será de nacionalidad colombiana, eso es lo que estamos manejando, ¿no, Rojas?
1: Sí, así va a ser, Rafa, y la opción A, que ya todos conocen, Rafa, que ya todos conocen.
0: Ah, ¿ese es?
1: ¿Cuál es la opción A? Digamos que Millonarios está, digamos que adelantando muchas cosas, el tema de la dirección deportiva está presionando mucho para que se pueda hacer realidad, ojalá, ¿no? Esto es fútbol, lo que hoy puede ser, mañana se cae. Pero hasta pues
0: hasta que no firmen, pues usted cumple con adelantar la noticia que trae acá. Obviamente tiene que plasmar una firma para que se oficialice. ¿Por qué no sale nada de Millos? Porque es que no han firmado. Aquí lo alentamos. Aquí estamos atentos a la noticia que se recibe de primera mano y que seguramente más adelante vayan a firmar. Vea, Rojas, me están diciendo, no olviden, muchachos de la Casa Azul Radio, que fuimos el mejor equipo del mundo. Claro, sí. Se va a quedar con el equipo de los 50, el equipo del Dorado, con Di Stéfano Pedrera, esa bandota que se paseó por todo el mundo siendo el equipo más grande, el equipo más grande, no solamente del país, no, Rojas, ya fue el equipo más grande, fuimos el equipo más grande del mundo. Goles en paz, sigan diciendo cuál momento, recuerdan ustedes, qué momento chévere. Vea, Rojas dijo Merconorte, Tatán dijo 2011, los oyentes comentaron que la de Medellín, que el Teta Campeonato, apareció el Dorado, tanta historia de Millos. Goles en paz, Chevrolet, seguimos, la Casa Azul.
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0: Partido amistoso confirmado para el mes de julio, como también lo habíamos adelantado aquí en nuestro espacio, pero el rival sí lo teníamos como nublado, pues sabíamos que venía del sur. Finalmente el Colo-Colo de Chile, Rojas.
1: Sí, Colo-Colo en la celebración que va a hacer Millonarios el 18 de julio, un día antes de la final del Mundial, Rafa. Entonces, más o menos estará entre 7:30, 8 de la noche ese partido. Entonces, obviamente en el Campín, Millonarios pues recibirá Colo Colo. Se espera, Rafa, que para ese día se puedan anunciar
0: la idea, ¿no?
1: Los fichajes que quiere traer Millonarios, un poco más de 5 jugadores que quiere traer Millonarios, en las posiciones que ya hemos dicho, un arquero, un lateral, un volante mixto, un volante de creación y unos extremos, que es lo que quiere Millonarios.
0: La idea, por supuesto, es tenerlos un tiempo de acondicionamiento físico al trabajo que viene haciendo ya todo el grupo, y obviamente con algunos días presentarlos y ponerlos en marcha para el torneo, obviamente, ¿cierto? Que muy demorado, pues es lo que hay para lo que tenemos que contratar y no contratar por contratar. 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
0: Por favor, digan que el gol de la gambeta está de Medellín de cabeza. ¿Se acuerda ese gol, Rojas? La para sí, cabeza de Marabarista y pin que se la ponía guita de la cabeza. Claro, ese fue un golazo. El que lo pudo ver, hola, pero que no haría. Claro que nosotros vimos el de. Vamos a contarle a nuestros nietos el del Tucu, ¿no? El de Tucu, mitad de cancha, que lo cantamos hasta. Pero fue otro contexto con el equipazo que tenía Millos en aquella época. Siguiente noticia, Camilo Rojas, que se me está acabando la hora y me están regañando por aquí los oyentes en el día de la celebración de los 80 años de Millón. Ya hablamos, arqueamos, ¿no? Ya hablamos de los que se fueron, ya hablamos de Carlos Darwin Quintero, ya hablamos de Macalister Silva, de los porteros que van a llegar, de lo que busca Micha, del partido amistoso y la siguiente.
1: Rafa, hace unos 15 días yo había dado una información y es que es posible, es probable que uno de los laterales, en este caso Samuel Martín, vaya a préstamo. Si Millonarios logra ubicarlo, pues se irá a préstamo, si no, pues continuará la institución, pero la idea es que Martín vaya a préstamo. Yo no sé si eso ya lo... Pues para recordarlo, ¿no? Básicamente, que hay jugadores, me dijeron, hay jugadores que en este momento están entrenando, pero no serán tenidos en cuenta y se les buscará reubicar. O sea, ese es un mensaje que me dieron y es, si bien se empezó la pretemporada, pero no, hay varios jugadores que en este momento están entrenando, pero no los vamos a tener en cuenta, es lo que me dicen, pues obviamente uno preguntando por el tema de refuerzo, Rafa.
0: Hola, ayer me hablaron de los tiempos de recuperación del jugador Juan Carlos Pereira, con el que terminamos el espacio de ayer. ¿Sabe algo del tema? Yo no sé qué tanto pueda ser útil el jugador, o qué tan buenos ojos pueda tener la dirección deportiva. Este jugador es muy resistido, pero sabemos que si lo colocan a punto puede dar la mano para lo que viene. Él acaba contrato hasta fin de año, ¿no? Puede tener la posibilidad de, una vez recuperado, pues buscar su posibilidad de futuro. ¿Sabe algo, Rojas?
1: Sí, mire, yo lo pregunté el tema de Juan Carlos Pereira y me dijeron lo siguiente. Pues obviamente, pues entendiendo que las cosas siempre pueden cambiar, me dijeron es. El tema de Juan Carlos Pereira es que de Juan Carlos Pereira, Millonarios, digamos que no lo tienen sus planes.
0: Okay.
1: Una vez se recupere, pues el jugador puede salir a buscar equipo, pues para que continúe su carrera. Es lo que me dicen a mí. Ya está haciendo unos trabajos de campo, ya está haciendo trabajos con pelota desde hace ya un tiempo, pero por lo que me cuentan a mí es que pues no está dentro de los planes Juan Carlos Pereira para la nómina inscrita en 2026-2.
0: Cuando yo pregunté directamente a la dirección deportiva, hablaban de un buen jugador, antes de que iniciara la pretemporada, hablaban de un buen jugador, que lo habían revisado, que la data estaba ahí, pero si ya usted me dice que no, pues bueno, habrá otro jugador ahí, otro cupo ahí que se liberará para tener la posibilidad de reforzar la nómina. 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
0: Que no olviden a los más jóvenes, por favor, Rojas, que el campeonato del 2023, claro que ya hace hinchada, lo que hace hinchada, los pelados que están recién viendo a Millonarios, pues ganando la Nacional como importante, por lo que significó, lo que trascendió. Ese...
1: Sí, no, pues, la noche más linda del mundo, ¿no?
0: Exacto, es tal.
1: Tenemos que acostumbrarnos a más noches como esa, Rafa. O sea, tiene que existir la presión de que tienen que sí o sí llegar más noches como esa.
0: Rojita, siguiente noticia.
1: Mire, me están preguntando mucho por el tema de Daniel Ruiz, Rafa, ya lo habíamos comentado. Daniel Ruiz está en Bogotá, Daniel Ruiz se está entrenando en Bogotá, él está en un periodo de vacaciones. El primero de julio se tiene que presentar en Millonarios. Dicen en su círculo que va a llegar una oferta, pero la postura es clara de Millonarios. Él sale de Millonarios siempre y cuando pues exista una oferta real y una oferta concreta. Si no, pues se tendrá que presentar el primero de julio en Millonarios. Ahí no hay más cosas por especular, nada. Si llega una oferta, si el representante de él trae una oferta, Millonarios no tiene ningún problema, le dará el aval para que se haga esa transferencia. Si no se consigue esa oferta o si no la traen, porque Millonarios no va a salir a buscar esa oferta, pues simplemente pues él se tendrá que presentar el primero de julio y empezar a hacer trabajos con los demás compañeros.
0: Cuando se prepara el siguiente partido. Oiga, ¿sabes de Mundial? Sí, claro, usted es un tipo futbolero.
1: Sí, claro, siempre ahorita.
0: De razón no viene. Ya lo ponchamos, mijo. De razón no viene. No, pero está bien.
1: Claro, estábamos viendo ahí a Sudáfrica.
0: Se delató solo. Sí, el 1-1 quedó, ¿no? Pitaron las mujeres en este partido. Rojas, mire, otra información que bacano ese programa cuando se comparte y se pica la información para los oyentes, por supuesto. Van a haber partidos amistosos entre partido de julio y la fecha actual, ¿no? Esos partidos serán obviamente a puerta cerrada, va a mirar el profe los esquemas que tienen, los jugadores, con lo que hay, ¿no? Por ahora, porque no hay, no se avisora todavía ningún refuerzo contratado oficialmente, y con lo que tiene para ir mirando esquemas, para ir mirando parte física, para ir mirando táctica, pues lo va a hacer con algunos equipos aquí de rentado de la B, del rentado nacional, Rojas.
1: Sí, obviamente esos son los partidos de preparación que siempre se han tenido, ¿no? Y vuelvo y lo digo, se espera que para el primero, la primera semana, pues ya estén los refuerzos. Ojalá uno quisiera tenerlos antes. Mire que yo voy a contar una infidencia rápidamente, Rafa, y es, en el momento en que me iba a iniciar pretemporada, pregunté, bueno, ¿cuántos refuerzos llegan hoy? Me dijeron, mire, no queremos traer por traer. Si la gente quiere jugadores ya, pues no va a pasar, porque los jugadores que se quieren están en vacaciones, acabaron de terminar sus contratos, se están en negociaciones con eso, se quieren traer buenos jugadores, no hay espera por parte de la gente, eso está clarísimo. Pero el mensaje que me dieron es, la parte de la dirección deportiva, la parte técnica de Millonarios, profesores más Contreras, quieren más Ureñas, quieren más Valencias, y esos jugadores hoy están en vacaciones y pues se está trabajando para que lleguen el primero de julio, Rafa.
0: Me preguntan que cuál camisa me traje hoy, si 60 años, o ya haciendo cuentas, ya 20 años la camiseta, ahora ya estamos viejitos. Rojas, mire, también tuvimos la oportunidad de hacerle llegar a los oyentes en el trabajo que el equipo recién inicia de campo, y no lo hemos tenido en cuenta. No sé si usted puede decir algo rápidamente, que ya 1:53, y es, me dicen, Rafa, mire, no es excusa, por supuesto, porque esto es un fracaso lo que ha pasado, las eliminaciones, pero no es descabellado, bueno, con el lateral derecho que va a llegar seguramente, anunciado por usted, Tener con pretemporada, Andrés Llenas, va a ser, no la tuvo, sabemos lo que puede aportar el jugador estando 10 puntos, y el regreso, como se fue, el momento que ocurrió inesperado de Sergio Mosquera, y bueno, lo que va a ocurrir con Arias y con los jugadores que van a hacer fila y todos en buen momento con pretemporada en la parte defensiva que tanto nos costó, y cuando la encontró o seleccionó uno.

0: uno o sale otro, o cuando no puedo implementar el trabajo pleno de pretemporada, sabiendo que usted también lo escuchó, Rojas, que el equipo no tuvo una pretemporada acorde al trabajo que habitualmente hace un equipo profesional.
1: Millonarios perdió 3 meses, y esto es parte de la dirigencia, y eso es culpa de la dirigencia también. Millonarios perdió 3, es que todos lo sabíamos, Rafa. Millonarios en octubre, noviembre, diciembre perdió 3 meses y perdió la pretemporada, y los jugadores llegaron mal físicamente al torneo pasado, y eso no es un secreto. Ahora, yo le voy a sumar a un nombre de los que usted daba, Leonardo Castro, es un jugador que tampoco tuvo pretemporada por el torneo de la lesión que tuvo, ¿no?
0: Tiene razón.
1: Y así igual hizo 11, 12 goles hizo Leonardo Castro. Entonces, pero hay que reforzar. O sea, Millonarios sí o sí ni tiene que traer 5 jugadores de nivel, 5 jugadores titulares, que con este complemento usted dice, bueno, ok, puede Millonarios pensar en pelear cosas. Antes no, Rafa, a este Millonarios hay que reforzarlo mínimo con 5 jugadores titulares.
0: Que yo vi a Barberón y a Van Twin, hágame usted, ahí también estaba Ibalda, ¿no? Uy, pues ese equipo también era un equipo serio. Canapro, Lotería de Bogotá, ya lo despido, Rojitas, y gracias por... Ya está en himnos, vea, himnos en el Mundial, adelante.
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0: Rojas, rápido su comentario del partido de ayer de Colombia, ese arquero, pero les dijimos, hola, rápidamente, Rojita, 10 segunditos ahí para que me dé su análisis.
1: Era Uzbekistán, ¿no?
0: Sí.
1: Otro equipo.
0: Sí, Pipiripau.
1: Lea, ese Vargas no puede jugar, Lerma no puede jugar en ese equipo, Mojica no puede jugar en ese equipo. Y el delantero, Suárez, flojito, oiga, y James camina todo el partido. Yo no sé qué va a pasar en ese partido contra Portugal, que sí, contra que el Congo le empató. No sé qué va a pasar con ese equipo del Congo, que es bien físico, porque ayer, como trotaron la cancha varios, complicado.
0: Qué preocupación lo de ayer, porque el equipo que enfrentamos de verdad. Bueno, ya era que le pasó a España, que le pasó el que sea, pero como venimos aquí en un momento difícil, lo que quiere escalar el equipo, pues no sé qué vaya a pasar. Roja, muchas gracias, nos vemos mañana con la información.
1: Listo, Rafita, nos vemos.
0: Feliz cumpleaños, Rojitas, para usted también y para todos los hinchas de Millos que están atentos del programa en la celebración del cumpleaños número. Se me quedaron muchas aquí de la historia de Millos, gracias a ustedes por escribirnos. Nosotros con la Lotería de Bogotá nos despedimos con las noticias de Millos que vuelven mañana después de la 1:00 p.m. aquí en la Casa Azul Radio. Con permiso.
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2: Muy tarde, audiencia de Colmundo. Sean todos ustedes bienvenidos a su espacio Casados y aún feliz, un espacio que está diseñado especial para la pareja y por supuesto para las familias. Nos complace mucho acompañarles en estos 60 minutos en un tema muy interesante para la reflexión. Dado, claro, palabra de Dios. La palabra de Dios que tiene respuesta para todas y cada una de nuestras inquietudes. Les saluda. ¿Quién les habla? Belcy Maleli Enríquez. Entonces, familia, cuando son las 2 de la tarde y 2 minutos, vamos a unos mensajes muy pequeños, pero ya regresamos casados y aún felices.
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Muy bien, querida familia Colmundo. Ya estamos de vuelta a su programa Casados y Aún Felices, aquí por Colmundo, la radio que te acerca al matrimonio, que te acerca a Dios, que te acerca a la familia. Hoy vamos a ver un tema muy interesante, un tema que tiene que ver con nuestros hijos, por parejas. Una de las cosas que más nos preocupan es la crianza de nuestros hijos. Hoy vamos a hablar de la sanidad interior para los niños. Muchas veces pensamos que los niños son muy básicos, están aprendiendo, son inocentes. Podemos pensar que los niños no son tan vulnerables como los adultos a los temores, a los miedos. Podemos pensar que los niños no sufren de angustias, no sufren de, digamos, de problemas, pero quiero decirles que precisamente este tema tiene que ver con eso. Nuestros hijos sí tienen, digamos, algunas limitaciones, algunos aspectos que nosotros, pues, como padres debemos prestar mucha atención. Entonces, hoy vamos a hablar de que también los niños son vulnerables a los miedos, a las tristezas, a todas aquellas cosas que le pueden estar acarreando esos problemas también de sanidad interior. Entonces, por eso es importante que nosotros, como padres, estemos atentos a las señales que un hijo puede presentar con su salud mental. Porque los niños necesitan, y ellos viven también circunstancias. Vamos a ver que hay cosas que pueden estar llenando sus corazones, sentimientos traumáticos y situaciones de dolor en la vida. Por esto, quiero decirles, queridos oyentes, que la experiencia de la teoterapia, es decir, del trato de Dios a la vida del hombre en su ser integral, produciendo sanidad, produciendo respuesta, nos señala que hay una necesidad de realizar una tarea preventiva y dirigir nuestra mirada hacia los niños, ¿sí? Porque es en esa etapa de la primera infancia donde se provienen la mayor parte de heridas que nos van a acompañar durante la vida. Por eso quiero decirles con toda la certeza, decimos que es necesario que nosotros como padres pongamos mucha atención a nuestros hijos, pongamos mucha atención a que a la fe, y en esto del creer en Dios, en el congregarnos, no podemos obviar que los niños necesitan sanidad. Tomemos como punto de partida que toda sanidad se fundamenta en el propósito que Dios tiene para nosotros, sus hijos, y que toda sanidad comienza con el conocimiento. Usted y yo necesitamos tener un conocimiento de Dios para poder experimentar salud en nuestras áreas. Debemos tener un conocimiento de nosotros mismos, ¿cierto? Debemos entender que toda sanidad que es efectuada por parte de Dios, la razón principal por la cual Dios empieza ese proceso en nosotros es su inmenso amor. Nosotros lo podemos evidenciar en la palabra de Dios, en el libro de Jeremías, ese versículo espectacular donde Dios nos habla de una manera contundente y nos dice: Jehová se manifestó a mí hace ya mucho tiempo diciendo, con amor eterno te he amado, por tanto te prolongué mi misericordia. El amor de Dios no tiene principio, no tendrá final. Es un amor misericordioso, ¿sí? Es un amor que trasciende aún por encima del si lo merecemos o el no lo merecemos. Las palabras del apóstol Pablo confirman que tenemos una necesidad de tratamiento de Dios sanador en nuestra vida. En Filipenses capítulo 1, versículo 6, la Biblia nos dice: aquel que empezó la buena obra en nosotros la perfeccionará hasta el día de Jesucristo. Es imposible que nosotros caminemos en nuestro mundo sin dirección y que nos vaya bien como cuando caminamos de la mano de Dios. Y es importante entender que a nosotros nos irá bien cuando

entendemos que es Dios quien empezó una buena obra en nosotros y que esa buena obra está inacabada, pero que es perfecta. Él inicia un proceso sanador en nosotros y ese proceso perdurará hasta que nos volvemos a encontrar con Él. Por eso Dios como papá no deja nada incompleto en sus hijos, sino que esa obra se va perfeccionando en nuestras vidas a través de la teoterapia, que es un proceso de sanidad. Entendamos bien cuando la Biblia nos habla en 1 Tesalonicenses 5:23, ese pasaje que nos ubica dentro del ser integral del hombre. Y el mismo Dios de paz os santifique por completo y todo vuestro ser, espíritu, alma y cuerpo. Sean guardados irreprensibles, dice ahí, para la venida del Señor. Entonces es importante entender que nosotros somos espíritu. Tenemos una parte espiritual que se compenetra con Dios. Es esa parte que se conecta con Dios. Es esos sentidos espirituales que se nos despiertan cuando estamos en la presencia de Dios. Y esa área espiritual es la que nos lleva a orar, es la que nos lleva a la alabanza, al arrepentimiento, a buscarle a Dios de corazón. También tenemos el alma o el área psicológica, donde está la psiquis, donde está la mente, los pensamientos, las emociones o sentimientos y la voluntad. Nosotros tenemos que entender que nosotros somos seres racionales, pensantes, porque somos semejantes a Dios en esta parte, ¿sí? Y que esa área psicológica es la que se conecta con nosotros mismos y con los demás. Es el área de las emociones, es el área donde se manifiestan las carencias afectivas, los vacíos emocionales, ¿sí? Los sentimientos de vergüenza, de humillación, todas esas heridas que nosotros vamos experimentando. Pero es allí donde se reprimen todas esas emociones. Y por eso nosotros tenemos que guardar esas áreas irreprensibles. Y el área física, el área del cuerpo, el área que se manifiesta y que se conecta con el medio ambiente. Esa es la parte donde estamos anatómicamente, morfológicamente, fisiológicamente. Es el área de nuestro sistema respiratorio, endocrino, cardiovascular, ¿sí? Y estas son áreas que nosotros, en las cuales debemos santificar a Dios con estas áreas. Pero el proceso de Dios en nosotros es sanarlas. Dios va a comenzar a hacer esa sanidad espiritual, esa sanidad emocional y esa sanidad física a medida que nosotros estamos caminando de su mano. Y una vez que tengamos esa sanidad, nosotros entonces seremos santificados en esas áreas. Este proceso teoterápico de sanidad comienza en el preciso momento en que la persona recibe a Cristo en su corazón. Cuando tenemos un encuentro personal con Jesucristo y se hace necesario porque Jesucristo es el que perdona todo. Y cuando Él nos perdona, todo es perdonado, cuando todo es sanado, ¿sí? Entonces, allí comienza un proceso restaurador en nuestra vida. Pero nosotros como adultos lo vivimos, los niños también cargas heridas en su corazón. Y es importante que es más benéfico que los niños logren sanar a edad temprana todas esas heridas emocionales, porque entonces garantizaremos un camino más efectivo hacia la madurez total. Nuestro padre en la fe, el doctor Néstor Chamorro, dice o decía que la teoterapia es un trabajo de amor para quien la ministra, para quien la ejecuta, para quien la da. Y es nuestro Dios como papá. Es una obra de fe para quien la recibe. Es entonces parte de nuestro trabajo como padres ocuparnos de ministrar sanidad interior en nuestros pequeños hijos.
porque allí se producen heridas y usted dice, pero ¿qué puede pasar a un niño que lo que se pasa viendo es comiquitas, se pasa viendo televisión, va al colegio y juega, viene, yo le tengo su almorcito, yo le tengo las cositas, pero lo que muchas veces no sabemos es que nosotros también somos responsables como padres de muchas de las carencias afectivas que tienen nuestros hijos y que no se manifiestan a edad temprana, sino ya cuando entran a ciertas edades, cuando ellos ya son conscientes y comienzan a poder expresar sus sentimientos. Entonces entendamos que el papel de los padres es demasiado importante en los procesos de sanidad interior de nuestros hijos. Por ejemplo, les voy a dar un pequeño ejemplo. Antes, los padres teníamos el concepto que al niño hay que dejarlo llorar en la noche. Vamos a hablar de un bebé. Vamos a hablar de un bebé de unos tiernos 2 mesecitos, 3 meses. Ustedes saben que los bebés, obviamente por su proceso digestivo, ellos deben estarse alimentando cada 2, cada 3 horas, según pues nos los indique el pediatra. Y resulta que los bebés en las noches también, algunos se levantan 1 o 2 veces, lloran porque tienen hambre. Y bueno, a veces hay muchos médicos que decían, déjelo llorar toda la noche y así no despertará en la noche. Y solo muchos padres lo hicimos buscando, pues obviamente, entendiendo, ¿no?, que el niño no se levante en la noche, que el bebé no se levante y que podamos nosotros descansar. Y obviamente el niño iba a llorar durante la primera semana, la segunda semana, pero después el niño dejaba de llorar. Una vez que usted lo dejara llorar, que pobrecitos, los niños se ponían morados, se les salía el ombliguito, pero las mamás lloraban y decían, no, esto lo hacemos para que él sea feliz después. Pero fíjese que hay unos estudios, recientes estudios, confirmaron que efectivamente como conducta el niño deja de llorar, obviamente porque experimenta que nadie atendió su necesidad, que es decir, manifestaba hambre. Y cuando la mamá no se levantaba para que educar, entre comillas, al bebé, y entonces por un condicionamiento de que como nadie se levantó durante la semana, el bebé dejó de llorar. Pero resulta que estudios recientes manifiestan que el bebé deja de llorar, pero algo sucede en su cerebro, se hallan picos altísimos de cortisol. ¿Sí? ¿Y qué podemos decir del cortisol? Entonces, el cortisol, pues, es esa hormona, ¿sí?, que se produce. ¿Y por qué se produce el cortisol? El cortisol se produce y se eleva cuando una persona, pues, tiene una manifestación de alerta, del estrés.

decir, no siente que alguien está allí cuando lo va a necesitar. Esa es la herida emocional que se va a producir en ese bebé desde chiquito, ya lo tiene allí en parte de su historial emocional, ya lo tiene guardadito, de que cuando él necesita atención o cariño, no va a haber nadie allí para atenderle su necesidad de amor. ¿Qué cree usted que va a suceder cuando ese bebé crece, sí, y tiene manifestaciones de ansiedad, de temores, de miedo, miedo al hombre, miedo a la gente, retraído, introvertido, no va a expresar sus necesidades? Entonces ahí venimos los papás a preguntar, ¿qué pasó? ¿Por qué mi hijo es así, doctor? ¿Por qué mi hijo se calla cuando lo agreden, se esconde, no enfrenta los problemas? Porque él tiene una herida emocional. Y hay de creer desde cuándo ese niño viene arraigando esa herida, desde lo más temprano de su vida, cuando no se le suplió una necesidad de parte de sus cuidadores. Mire, queremos entender algo importante, ¿sí? Queremos entender esto, que los niños necesitan entonces sanidad de las carencias que algunas veces los padres por ignorancia mismo, nosotros mismos de pronto por ignorancia les creamos a ellos. Voy a leerles un pasaje en la palabra de Dios en el Evangelio de Mateo, capítulo 17, versículo 15. Dice que Jesús venía acompañado siempre de un gentío y vino a él un hombre que se arrodilla delante de él. Y este hombre le ha dicho, Señor, ten misericordia de mi hijo que es lunático y padece muchísimo porque muchas veces cae en el fuego y muchas en el agua. Vemos la autoridad espiritual que tenemos los padres sobre los hijos. ¿Sí? La vida espiritual de nuestros hijos es responsabilidad nuestra. Nosotros somos quienes debemos velar por ellos. Muchas veces creemos erróneamente que es responsabilidad del ministerio infantil de la congregación donde asisto, que ellos son los que tienen que formar espiritualmente a mi hijo, ¿cierto? Y lastimosamente le delegamos a otros una responsabilidad intransferible que es de los padres. Entonces, así vemos entonces cómo los padres son muy, somos muy prestos a suplir las necesidades materiales a nuestros hijos. Que la comida, que la ropa, que la atención médica, que la educación. Pero también nosotros debemos asistirlos en las necesidades espirituales. Este padre acudió a Jesús frente a la situación de tener un hijo que no tenía salud mental. Su hijo estaba desquiciado y esa situación lo llevaba a mojarse y a muchas veces a quemarse. Pero él le dijo, ten misericordia. O sea, él estaba diciendo, el problema de mi hijo es espiritual y necesito, Señor, que tú operes una sanidad. Mire qué interesante es que nosotros experimentemos esa sanidad de parte de Dios. En Marcos 5, 22, dice que uno de los principales de la sinagoga vino a Jesús. Este se llamaba Jairo. Y luego que le vio, se postró a sus pies y le rogaba mucho diciendo, mi hija está agonizando, ven y pon las manos sobre ella para que sea salva y vivirá. Mire qué interesante cómo los padres debemos estimular la fe. Debemos que nuestra fe sea estimulada por nuestro Señor Jesucristo. Porque si vamos más adelante, en el verso 36, dice que cuando Jesús entró a la casa de Jairo, encontró que la niña había fallecido. Y Jairo seguía insistiéndole a Jesús por la sanidad de su hija. Más la multitud o la gente que siempre está alrededor, que algunos no son de ayuda, sino de tropiezo, le decían, ¿para qué molestas más al maestro? ¿Para qué le insistes si la niña murió?

0: Fíjese lo que Jesús, luego que oyó lo que decían, dijo al principal de la sinagoga, es decir, a Jairo, le dijo: no temas, cree solamente. Hay determinadas circunstancias, queridos oyentes, en nuestra vida que es fácil dejarse llevar por consejos. A veces la gente no tiene la mala intención. Son consejos bien intencionados, pero a la luz de este pasaje se hace evidente que solo se debe escuchar la voz de Dios. Cuando el Señor nos dice, no temas, simplemente confía en mí. Así como sucedió con Jairo, que rechazó las voces que lo desalentaban, que escuchó gente que le estaba influyendo negativamente, ¿cierto? Pero él no escuchó esos siervos que estaban alrededor de él, que expresaron escepticismo, declaraban derrota, diciendo: tu hija ya murió, tu hija está muerta. Ellos no veían a Jesús y no veían en Jesús al Hijo de Dios, no veían el milagro, por lo tanto no podían ver la solución, y si no veían a Cristo no podían ver la sanidad, y si no veían al Maestro tampoco podían ver la vida que él podía darle a esa niña. Sin embargo, Jesucristo estaba allí con todo su poder, con toda su autoridad, y en pocos instantes, ese padre humillado, ese padre triste pero sensible a la voz de Dios, habría de recobrar a su hija, a la vez que el Padre del Cielo fue glorificado. Mire qué interesante cómo Dios... Y esto quiero que quede muy claro, queridos oyentes, en esta tarde, es muy presto a escuchar la oración de los padres hacia los hijos. Es importante que nosotros oremos por nuestros hijos, por los detalles aún que usted parezca más insignificante. Vemos entonces otro pasaje en Mateo capítulo 17, verso 14. Nos dice: cuando llegaron al gentío, vino él un hombre que se arrodilló delante de él. Las rodillas. El arrodillarse en tierra significa una actitud de humillación, una actitud de intercesión, pero conociendo a quién estoy elevando mi clamor. Cuando usted se arrodilla, su cuerpo va hacia el piso, ¿cierto? Pero su alma se eleva hacia Dios, su espíritu. Es importante la intercesión de los padres sobre los hijos, porque esto implica rogar por otro, rogar por otra persona para alcanzar esa gracia, para liberarles del mal. Oremos todos los días por nuestros hijos, por sus pensamientos, por su salud mental, por su alma, por las heridas, las carencias, por alguna cosa que pudo tener, que yo le causé y no me di cuenta. Oremos por sus amigos, sus compañeros de colegio, que es lo que mira mi hijo en el internet cuando yo no estoy viendo. Algunas madres me dicen: líder, yo no sé mi hija qué le pasa, pero ella no tiene teléfono. Yo le dije: ¿y tú estás consciente de que cuando va al colegio, quién le presta el celular? Y lo que ve cuando tú no la ves. Mire, Jesús siempre va a responder la intercesión de un padre por su hijo. Pero nuestro deber es velar, ¿sí? Porque el papel nuestro en el proceso de sanidad interior en la vida de nuestros hijos es demasiado importante. Vamos entonces a desarrollar algo muy importante, que es cómo desarrollar la fe. Vamos a Mateo 17, versículo 20, queridos oyentes. Y nos dice: Jesús les dijo, por vuestra poca fe, porque de cierto os digo que si tuvieseis fe como un grano de mostaza, diréis a este monte, pásate de aquí allá, y se pasará, y nada os será imposible. Con este versículo en mente y con este corazón dispuesto, vamos a una pausa y ya regresamos con esto de Casados y aún felices.
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2: Carlos Carrillo es director de la Unidad Nacional de Gestión del Riesgo de Desastres y ahora vinculado a la campaña presidencial de Iván Cepeda, invitó a los colombianos a pensar sobre la capacidad moral de Abelardo de la Espriella.
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8: Bueno, es importante entender que hoy la información está en todas partes, que ya no llega de la misma forma como llegaba antes, periódicos, televisión, radio. Antes de informarse era una decisión, usted tomaba la decisión de encender su televisor, de abrir el periódico, de elegir qué noticias iba a leer y buscar la noticia. Pero hoy, especialmente entre los jóvenes, la información simplemente aparece mientras ellos están haciendo scroll con su dispositivo móvil, ven un video o comparten un meme. Desde la investigación que estamos desarrollando, desde el Politécnico Gran Colombiano, con el programa de comunicación digital, encontramos que redes como Instagram y TikTok se han convertido en esa puerta de entrada a la actualidad y a los hechos noticiosos para los jóvenes de América Latina. Uno de los hallazgos más interesantes es que el consumo informativo es rápido, es visual y pues lo van consumiendo de manera fragmentada. Y que son realmente los algoritmos quienes deciden qué ve cada persona.

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1: Muy bien, familia Colmundo, ya estamos de vuelta en su programa Casados y Aún Felices. Estamos hablando de cómo padres ayudar a un proceso de sanidad interior en la vida de nuestros hijos, que es el tema de hoy en nuestro programa, y es un tema demasiado importante porque muchas veces las situaciones que más están aquejando a los adolescentes, no solo en Colombia, sino en el mundo, es precisamente las situaciones de salud mental. Y nosotros como padres debemos estar atentos y alertas a los comportamientos, aún actitudes de nuestros hijos, para determinar cómo están ellos en esta situación, ya que es uno de los mayores problemas de riesgos de la juventud hoy en día. Quiero decirles entonces que habíamos quedado antes de la pausa en Mateo 17:20, que decía que porque teníamos poca fe, pero Jesús dice que si tuvimos fe como un grano de mostaza, podremos decirle a un monte, pásate de aquí y él pasará y nada nos será que imposible. Tenemos que entender que hay que desarrollar la fe, porque la capacidad intelectual, las aptitudes, los conocimientos, claro que sí, Dios los puede usar si los ponemos debajo de su autoridad. Dios puede usar nuestros talentos, Dios puede usar todo, pero para ver la gloria de Dios, entonces es esencial que desarrollemos la fe, que seamos personas de fe, por haber aprendido que la vida es más lo que el ojo recibe o percibe, ¿verdad? La vida es más que lo que la mente puede comprender. Es importante entonces el desafío de aplicar la fe, es ver los milagros, porque solamente viendo milagros vamos a poder ministrar sanidad interior en nuestros hijos. Hoy por hoy estamos viendo a niños heridos emocionalmente. Estamos viendo niños oprimidos con esas plataformas de videojuegos que crean una adicción tan fuerte en los niños, y eso trae opresión, aleja a nuestros hijos de Dios, ¿saben? También vemos niños con problemas, pero si usted y yo tenemos fe en Dios y trabajamos por ver una sanidad en nuestros hijos, podremos ver en nuestros hijos a una personita libre, sana y transformada por la misericordia y por la gracia de Dios. Así viviremos la experiencia del diamante, ¿cierto? ¿Se acuerdan que cómo es el diamante inicialmente? Es una piedra grande, sin brillo, pero la cual cuando el experto la va cortando y luego cada cara es pulida por otro diamante. Es importante que nosotros seamos esos diamantes en la presencia de Dios, para pulir la vida de nuestros hijos y que ellos se conviertan mañana más tarde en otros diamantes de un gran valor, de un gran precio. Veamos entonces este término que Jesús dijo en Mateo 17:21, pero este género no sale sino con oración y ayuno. Es imprescindible, querida familia y oyentes de Casados y Aún Felices, que para hacer una oración de sanidad interior por nuestros hijos, lo más importante es que usted y yo como padres, como pareja, tengamos una comunión con Dios, tengamos una íntima comunión con el Señor, porque la oración y el ayuno son recursos espirituales que se deben ejercitar para ver fruto. El discernimiento espiritual entonces es fundamental para educar hijos, porque entonces no vamos a ser víctima de mentiras, de traiciones y de engaños. El discernimiento espiritual lo necesitamos para ver la verdad de nuestros hijos por encima de lo que ellos nos puedan estar expresando, ya sea con su lenguaje o con sus gestos. La mayoría de los muchachos que se agreden a sí mismos, cuando lo hacen y uno le dice a los padres lo que está pasando, los más sorprendidos son los padres. Los que le llevó esa situación sin ningún tipo de aviso, porque los padres muchas veces han perdido ese discernimiento espiritual. Por eso debemos orar, por nuestros hijos y pedirle a Dios ese discernimiento espiritual para que podamos ver más allá. Esa inteligencia espiritual para leer entre líneas lo que nuestros hijos no nos están hablando, pero sí poder entender qué es lo que hay en lo profundo de su corazón, porque es que la sabiduría es ver más allá de lo que están delante de nuestros ojos, es mirar con los ojos de Dios a mis hijos y verlos por dentro. Pues simplemente usted, si no está orando y no está buscando a Dios con su pareja, puede estar mirando solamente el vaso por fuera. Por ejemplo, Jesús reprendió a un espíritu inmundo y lo llamó por su nombre. Le dijo, espíritu mudo y sordo, yo te mando que salgas de él y no entres más. Ese es un discernimiento, que era un espíritu mudo y sordo. A veces podemos pensar, es que el niño no habla, es que el niño no entiende, es que el niño tiene TDAH, y tenemos unos diagnósticos tan precisos, cuando de pronto por un discernimiento espiritual podemos entender es que a nuestros hijos los está oprimiendo una situación espiritual, precisamente. Entonces, frente a un niño con problemas, debemos tener en claro que las causas pueden ser orgánicas, claro que sí, pueden ser emocionales, pero también pueden ser espirituales. Porque en el paisaje Jesús comprendió que la causa que estaba afectando a este joven era de orden espiritual, era de origen espiritual, por lo tanto reprendió y echó fuera un espíritu inmundo que estaba oprimiendo al joven. Por eso, si bien en algunos casos hay manifestaciones de este tipo, la mayoría de los niños deben ser ministrados en sanidad interior. Esos niños rebeldes que tienen problemas para obedecer, y esos problemas uno dice es que el niño no oye, es que el niño tiene síndrome de ansiedad, es que el niño tiene hiperactividad, ¿sí? Pero, ¿de dónde viene esto? Viene de las carencias, viene de los desajustes, viene de problemas emocionales y espirituales. Y quiero decirles que tristemente somos los padres los que transmitimos estas situaciones. Querida familia, entonces, es por este motivo, quiero decirles que es aconsejable que también los padres seamos ministrados en sanidad interior antes que los hijos. ¿Sí? Porque quien ore por nuestro hijo debe tener un discernimiento necesario para dar con el origen del problema. ¿Sí? Si bien es cierto que en este pasaje, que es exactamente en unos pasajes que estamos en Mateo, ¿cierto? Algunos de Marcos 9:25, otros de Lucas 9:42, son pasajes donde Jesús ora por jóvenes, inducido por los padres, obviamente. Entonces es importante que nosotros tengamos conciencia de que hay un mundo que nosotros no logramos ver, pero nuestros hijos están sumidos muchas veces en ese mundo. Vuelvo y repito, tanto videojuego, cosas que aún los amigos pueden tener cierta influencia, pueden llegar a generar confusión o temor en nuestros hijos. Por eso, queridas parejas y personas que tienen hijos que escuchan este programa, cuando usted haga oración, se sugiere que utilice frases como, Señor, yo a esta hora tomo autoridad en tu nombre y consagro la vida de este mi hijo a ti. Y cuando usted ore, hágalo en el nombre de Jesús, echando todo aquello que sea contrario a la voluntad de Dios, declarando sano y libre a tu hijo para la gloria de Dios, ¿cierto? Cuando nosotros vamos a un pasaje como por ejemplo Lucas, capítulo 9, que la palabra, es que realmente la palabra de Dios es algo que deleita, en el verso 42 dice, y mientras se acercaba el muchacho, el demonio le derribó y le sacudió con violencia. Pero Jesús reprendió al espíritu inmundo y sanó al muchacho y se lo devolvió a su padre. Queridos oyentes, ¿cuántos padres en el día de hoy necesitan que el Señor les devuelva a sus hijos? Esos muchachos y esas niñas encadenadas en una opresión fruto del dolor, de las carencias, de las heridas. Y como se ha dicho antes, la responsabilidad y la autoridad espiritual de los hijos, ¿en quién recae? En nosotros, los que somos sus papás. El niño sanado no es propiedad de la iglesia, ni del colegio. Él llegó con sus padres y debe volver a ellos. Porque nosotros somos los que seguimos velando por sus vidas. Nosotros somos los que vamos a estar todo el tiempo liderando el crecimiento espiritual de nuestros hijos. En el verso 43 de Lucas 9, cuando Jesús sanó al niño y lo devolvió a su padre, todos se admiraban de la grandeza de Dios. Mire qué interesante. La sanidad interior de los niños glorifica a Dios. Dios es quien hace la obra. Y en esta familia de la ICT es espectacular porque aquí, como ningún otro, la teoterapia es una herramienta poderosa de sanidad y liberación interior. Por lo tanto, quiero decirles que la gloria es solo para Dios. Y quien ora simplemente es un canal de bendición, ¿sí?, que Dios ha traído a nuestras vidas. Recordemos algo muy importante, familia. ¿Sí? Nosotros no estamos buscando resultados para que la gente crea. Nosotros estamos buscando un fruto, mucho fruto, y fruto que permanezca para ver la gloria de Dios en las familias. Es que el trabajo que nosotros hacemos, lo que predicamos, todo va a favor de que muchas familias sean restauradas para la gloria de Dios. Entonces, es importante que en la sanidad interior entendamos, ¿cierto?, que debemos ser muy celosos de nuestros hijos, de sus emociones, de cuidarlas, de cuidarlos a ellos, ¿cierto? Por eso hay unas pautas para una eficaz identificación con los hijos. Vamos a ver entonces unas pautas para que haya una verdadera identificación. Jesús toma a un niño y se identifica con él al decir que el que recibe en mi nombre a un niño como este, a mí me recibe. Mire qué interesante cómo Jesús se identifica como un niño. En Mateo capítulo 18, verso 3 dice, y dijo, de cierto os digo, que si no os volvéis y hacéis como niños, no entraréis en el reino de los cielos. Qué interesante, ¿cierto? Así que el que se humilla como este niño es mayor en el reino de los cielos. Para nuestro Señor Jesucristo, la madurez de la vida espiritual no viene con las canas, ni con las arrugas, ni es algo que se obtiene con los años de tanto leer y aprender. Es teniendo la actitud de un niño como se puede estar más cerca de Dios. Un niño no cuestiona, un niño lo cree todo, un niño es inocente en la malicia. La misma palabra enseña que para recibir el reino de Dios, los creyentes debemos procurar tener cualidades y actitudes como los niños, ¿sí? Por eso, vamos a ver algunas consideraciones para edificar a nuestros hijos. Hay alguien que se ocupa de ellos, ¿cierto? Y toma la responsabilidad de cuidarlos, los cuidadores. Somos los que protegemos, los que asistimos y los que amamos. Y en esta relación se formó de pronto una dependencia. Pero aparte de que nosotros debemos enseñar a nuestros hijos que tienen gente alrededor que le ayudan, que lo cuidan, con los profesores, los compañeros, la dependencia emocional no es del hombre, sino una relación personal con Dios. Debemos enseñar a nuestros hijos desde pequeños que deben depositar la confianza en Dios, que es nuestro creador desde chiquito. Muchas veces le decimos a la gente, no, yo no llevo a mi hijo a las congregaciones ni a la reunión, está muy pequeño para entender. No, un niño desde pequeño tiene la intuición y sabe y que tenemos que darle ese concepto de que Dios existe y que a Dios hay que buscarle. Entonces es importante que nosotros vivamos cada instante con nuestros hijos cuidándolos. Uno de los más grandes problemas de las personas adultas es que vivimos atados a un pasado que ya se ha ido. O vivimos temerosos de un futuro que aún no ha llegado, ¿cierto? El adulto está condicionado por sus logros, decepción, expectativa, mientras que un niño experimenta su existencia como un eterno tiempo libre, ¿sí? El niño no tiene preconceptos en su cabeza. Y es una característica que nos dice el Señor cuando nos hablaba en Mateo 6:34, cuando dice, no se afanen por el día de mañana. Basta cada día su propio mal. ¿Usted ha visto un niño preocupado por el desayuno del otro día? Es que las expectativas de los niños son tan lindas, tan reales. Al niño sí le preocupa cuando usted le promete un paseo, una ida a comer helado, y si cuándo me vas a llevar, y cuándo vamos al paseo, y cuándo vamos a pasear. Pero un niño está preocupado por la ropa, un niño preocupado por la comida, por el mercado, por la alimentación. No, él dice, el Señor, que seamos como niños. Para Jesús, un paso hacia la madurez consiste, pues obviamente, queridos oyentes, en hacernos como niños. Es decir, que como personas adultas, debemos recobrar ese espíritu inocente, cándido, transparente que tuvimos en la infancia. Al hacernos como niños, pues se nos hace referencia a mantener actitudes infantiles. No, no estamos hablando de eso. Que usted sea infantil, no. Ni que tenga actitudes infantiles, que muchas veces está más cerca del ridículo. Lo que Dios dice, claro, dentro de nuestra madurez espiritual, es que Dios nos está desafiando a que recobremos esa fe que tienen los niños en sus padres, recobremos esa fe hacia Dios. En este periodo, donde la mente se extiende más allá de lo inexplicable, ¿cierto? Con el paso del tiempo nos llenamos de prejuicios. Comenzamos a pasar todo el filtro de la razón, pasa todo. Pretendemos una explicación lógica de todo. Y lamentablemente esta misma actitud la trasladamos a la relación con Dios. Por eso muchas personas limitamos a Dios con el techo de nuestros prejuicios, de nuestros argumentos, de nuestro razonamiento. Y es una manera muy elegante de ocultar nuestra falta de fe, de nuestra falta de confianza plena en nuestro Señor y Salvador. Por eso a Dios le agrada más la actitud de los niños, que tengamos esa fe inocente, que creamos en los sueños, en las ilusiones que Dios nos presenta. ¿Sí o no? Que miremos a nuestros hijos como los niños nos miran a nosotros, con esa admiración, como esperando de nosotros, también nosotros miremos a nuestro Señor. Familia, y qué lindo este tema, ¿cierto? Y que podamos nosotros como padres ser muy importantes en la sanidad interior de nuestros hijos. Yo les invito a que oremos en esta tarde, ya para finalizar nuestro programa. Decirle a Dios que gracias, porque así como los niños necesitan sanidad, nuestras vidas como parejas también necesitan ser sanados. Amado Dios, te damos gracias en esta tarde ya. Hoy te bendecimos por la oportunidad que tú nos das de hacer este programa, de transmitir este mensaje, Señor, de amor, de salvación, Señor, que viene de ti, de levantar nuestra voz para que tu Santo Espíritu y tu palabra llegue a cada hogar donde llega nuestra señal de Colmundo, Señor. Gracias porque como parejas entendemos que tenemos una necesidad muy grande y es que solamente tu dirección, tu instrucción podrá hacernos esos padres útiles en la vida de sus hijos, que les enseñen bien la palabra de verdad. Gracias Dios por estar con nosotros en este día. Bendecimos a cada oyente que se ha conectado y que se conectará a través del Facebook Live, donde también transmitimos este programa. Te pedimos que bendigan los hogares, que bendigan nuestras vidas y que quedamos en tu presencia. Y gracias por lo que hoy nos has hablado aquí en Casados y Aún Felices. Todo esto te lo pedimos en Cristo Jesús. Amén. Muy bien, familia, y de esta manera hemos llegado al final de nuestro programa por el día de hoy. Pero no se le olvide que la cita es a partir de mañana, a partir de las 2 de la tarde, aquí en Casados y Aún Felices por Colmundo, la radio que te acerca. Que Dios les bendiga rica y abundantemente. Chao, chao.

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2: Carlos Carrillo es director de la Unidad Nacional de Gestión del Riesgo de Desastres y ahora vinculado a la campaña presidencial de Iván Cepeda, invitó a los colombianos a pensar sobre la capacidad moral de Abelardo de la Espriella.
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3 de la tarde en punto. Una vez más nos encontramos aquí en el 1040M ASB Colmundo Radio, trayéndoles a ustedes lo mejor de la música en estas tardes maravillosas. Una tarde después de haber disfrutado un gran encuentro en la noche anterior del partido de la Selección Colombia contra Uzbekistán. Me imagino que muchos de ustedes continuarán en modo de fiesta, en modo celebración, porque lo que vimos anoche fue un verdadero carnaval. Y nosotros continuamos aquí a través del 1040M en ASB Colmundo Radio, trayéndoles a ustedes lo mejor de la música, la alegría, porque ASB y Colmundo Radio los acercan al amor, a la música, a la información, a las noticias y a todo lo que es positivo para nosotros. Así que no se desconecten, continúen con nosotros aquí en ASB Colmundo Radio. Recuerden que pueden descargar su app a través de los dispositivos móviles ASB Radio. Descarguen su app, descarguen y sintonícenos, porque ustedes encuentran un mejor sonido a través de estas plataformas digitales. Sin embargo, pueden también sintonizarnos a través del 1040 AM.

continúa aquí con ustedes. Recuerden que les saluda Jim Perlaza y les voy a estar acompañando estas dos horas de música esta tarde, trayéndoles lo mejor de la salsa. Y vamos a dar inicio con un clásico de la salsa que lleva por nombre No te quites la ropa, de Pedro Conga. Una hermosa canción, y nos trasladamos al año 1988. Vamos a recordar la época dorada de la salsa romántica con la potencia de una orquesta que nos dejó un legado muy especial. Una voz que apenas estaba conquistando al mundo. Así que suban el volumen y continúen disfrutando con nosotros aquí a través de ASB Colmundo Radio en el 1040M. Y si escuchas salsa en el AM, estás en Colmundo Radio.

0: 3:10 PM, 10 minutos. Y ya dimos inicio a este espacio musical que yo sé que ustedes lo estaban esperando y ya tenían sintonizado sus dispositivos móviles. Ya muchos estaban a través de la frecuencia, a través del 1040M. 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Disfrutar con nosotros lo mejor de la música a partir de las 3 de la tarde. Recuerden que también estamos dando inicio a lo que son los programas deportivos. Así va el Mundial, así que hoy de 8 a 10 de la noche ustedes pueden conectarse con nosotros, sintonizar sus dispositivos móviles y disfrutar de todo lo que es la información que les trae ASB y Colmundo Radio con respecto a lo que pasa en el Mundial, porque Colmundo Radio no solo es música, también es información, deportes, es alegría, es familia y es programación musical. En este momento, minuto 50, Suiza empata 0-0. Un partido que hasta el momento no ha estado tan movido, pero aquí les vamos contando todo lo que va pasando respecto al Mundial. Y continuamos con lo mejor de la música, porque lo que acababa de pasar era el maestro Pedro Conga con la voz del Maelo Ruiz, el famoso Maelo Ruiz, diciéndonos no te quites la ropa. Pero la tarde sigue avanzando aquí. En Tardes Musicales con Jim Perlaza sigue subiendo la temperatura en Bogotá y empieza a subir porque pasamos del romance a la pasión total. Así que no se desconecten, continúen aquí con nosotros.
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0: Me decían como, no, hoy estoy trabajando un poquito cansado, pero hoy todo se vale, porque con el triunfo de la Selección Colombia ayer, 3-1, muchos trabajaron un poco trasnochados. Recordemos que el partido fue de 9 a 11 de la noche, tocó hacer pijamada real, muchos hoy se levantaron a trabajar así como cansaditos, pero hoy todo es válido, hoy todo es alegría, todo es felicidad, y aquí en Colmundo Radio compartimos con ustedes todo lo que es la alegría, la felicidad, y por eso les traemos lo mejor de la música, y nos vamos a mi año de nacimiento, al año 1988, una obra maestra de la autoría de Palmer Hernández, que rompió todos los récords de venta y se convirtió en un himno mundial, en la voz de uno de los hombres más grandes que ha dado Puerto Rico. Si usted va en su vehículo móvil, si usted está de pronto en su vehículo, en su oficina, en su casa, sintonizándonos, súbale el volumen a la radio, porque lo que se viene es candela. Aquí, en el 1040M de ASB Colmundo Radio, el eterno e inolvidable Lalo Rodríguez llega para gritarnos con el alma y viene y nos dice, ven, devórame otra vez.

3 de la tarde, 18 minutos. Y continuamos aquí con ustedes trayéndoles lo mejor de la música. Hoy lo mejor de la salsa. Así que no se desconecten, continúen con nosotros a través del 1040M o en su dispositivo móvil a través de las diferentes plataformas en ASB Colmundo Radio. Ahí nos encuentran, pueden sintonizarnos y pueden disfrutar de lo mejor de la música. Recuerden también que pueden comunicarse con nosotros a través de la línea 301-555-3445 o al teléfono fijo al 601-745-4707. Ahí les voy a estar atendiendo, les voy a estar complaciendo con la música que ustedes deseen escuchar y pueden contarnos sus historias de pronto, esas historias que nos han roto el corazón, eso que de pronto nos ha puesto a vivir, a soñar, a vibrar. Aquí pueden comunicarse con nosotros, recuerden 301-555-3445 o 601-745-4707. Y qué barbaridad de tema el que acabamos de escuchar. Lalo Rodríguez dejándonos la cabina bastante encendida, esta cabina cogió calor, yo empecé a sudar, ya tuve que quitarme la chaqueta. Pero quiero continuar aquí con ustedes, llueva, truene o relampaguee, porque la música se puso sabrosa. Recuerden que les habla Jim Perlaza y los acompaña a través de estos micrófonos. Terminamos de escuchar la canción Ven, devórame otra vez. Pero aquí, en Tardes Musicales, no bajamos el ritmo. Al contrario, nos vamos con otro clásico de clásicos. Así que continuemos disfrutando aquí, en ASB Colmundo Radio.

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1: Tres de la tarde.

26 minutos y continuamos aquí en Colmundo Radio, ASB Colmundo Radio, trayéndoles a ustedes lo mejor de la salsa. Y extiendo un saludo muy especial a Luz Elena Narváez, quien nos envía un saludo y un mensaje aquí a través de nuestra línea WhatsApp 301-555-3445 y nos dice: buenas tardes, lluvia hermosa, canción en voz de Luis Ángel y de Eddie Santiago, recuerdos de mi bella Cali, saludos desde Estados Unidos. Luz Elena, paisanos, también soy de Cali Bella y esa canción me trae muy buenos recuerdos, así que aquí está tu complacencia para que la disfrutes y continúes disfrutando con nosotros lo mejor de la música aquí a través de ASB Colmundo, lo mejor de la salsa, porque si escuchas salsa en el AM, estás en Colmundo Radio.

3 de la tarde, 32 minutos y continuamos aquí con lo mejor de la música, lo mejor de la salsa. Luz Helena, un saludo muy especial para ti y toda tu familia. Veníamos escuchando la canción de Lluvia, una hermosa canción que nos transporta a lo que es nuestra bella y amada Cali. Y por eso quisimos darte esta complacencia. Gracias por sintonizarnos, gracias por comunicarte con nosotros a través de la línea. Recuerden que tengo habilitada la línea 301-555-3445 o la línea teléfono fijo 601-745-4707. Espectacular canción, Lluvia. Y vamos a continuar con lo mejor de la música, porque para eso estamos aquí, para alegrarles a ustedes las tardes, para acompañarlos en su oficina, en su vehículo, en su casa, en donde usted se encuentre. Sintonícenos a través del 1040M ASB Colmundo Radio y recuerde que pueden descargar la app de ASB Radio a través de la App Store de sus dispositivos móviles y sintonizar ASB Colmundo Radio, porque si escuchas salsa en el AM, estás en Colmundo Radio.

0: Y continuamos con lo mejor de la salsa, lo mejor de la música. Una joya con la firma de Omar Alfano del año 1992. Escuchen esos metales, los mismos vientos que años después Shakira le mostraría al mundo entero. Así que prepárese para cantar a griterío en su casa, en su oficina, en su vehículo. No sienta pena, no sienta miedo y recuerde que la Selección Colombia ganó 3-1 y hoy es día de fiesta, hoy es día de felicidad y alegría. Así que no sienta vergüenza. Si usted está en su casa, en su vehículo, en su carro, súbale el volumen a la radio. Sintonice 1040M Colmundo Radio. Ya saben, vamos ahora con una espectacular canción del año 1992. Una canción que lleva por nombre Amores como el Nuestro. En la voz de Jerry Rivera, continúen con nosotros en full sintonía. Recuerdan que les habla Jim Perlaza.
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1: AM. 43 minutos y continuamos aquí en Tardes Musicales en ASB Colmundo Radio. 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Y si escuchas salsa en el ASB en el AM, si escuchas salsa en el AM, estás en ASB Colmundo Radio. Bueno, y la tarde va cogiendo calor, va cogiendo forma y nos ponemos el pasaporte colombiano con la pluma del inmortal maestro Jairo Varela y la voz prodigiosa de Charlie Cardona en el año 1993. Un tema para dedicar cuando el amor se pone difícil, cuando el amor se pone complicado. Esta es la canción ideal. El grupo Niche nos pregunta cómo arrancarte una sonrisa y pegadito sin anestesia. Nos vamos al año 1990 con el hombre que le ponía el alma a la calle, a la salsa romántica. El inolvidable gallo de la salsa, para los que aman de verdad y sin condiciones. El gran Tito Rojas nos grita, siempre seré, así que suéltamela DJ.

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2: Carlos Carrillo es director de la Unidad Nacional de Gestión del Riesgo de Desastres y ahora vinculado a la campaña presidencial de Iván Cepeda, invitó a los colombianos a pensar sobre la capacidad moral de Abelardo de la Espriella.
3: Ese tipo que ahora se graba rezando el rosario por la mañana, por la tarde no tiene ningún problema en exponer a su hija adolescente y permitir que la sexualicen en un video.
2: La viceministra de Agua y Saneamiento Básico, Ruth Quevedo, dijo que la emergencia por falta de agua que vive Buenaventura será superada este fin de semana, pero también aclaró que la solución definitiva a dicho problema está en trámite.
4: Esta situación estructural que vive Buenaventura, nosotros esperamos que con las obras, con las 11 proyectos que van a financiarse por el Gobierno Nacional, pues sean solventadas.
2: A pesar de la claridad en el sentido que la triple nacionalidad de Abelardo de la Espriella no le impide ser presidente, el constitucionalista Juan Manuel Charri afirma por qué hay quienes sostienen lo contrario.
5: El derecho, digamos, es una regla de juego, pero generalmente las personas tienen intereses y ven la regla de juego de la forma que más se aproxima a la realización de su interés.
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3: Hola, ¿qué tal amables oyentes de Colmundo Radio 1440 en el AM? Este es su informativo Hechos y Voces. Tengan la más cordial bienvenida a toda la información local, regional, nacional e internacional. Vamos con unos mensajes y ya venimos con todo nuestro compendio informativo.
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3: En los temas locales y regionales, mucha atención, extienden por un año más la medida intramural contra presuntos asesinos de Sara Millera y González. Nueva estación de bomberos en Medellín refuerza la atención en el occidente de la capital antioqueña. Retenes ilegales, el EGC contrasta información propia con la que tienen los civiles en sus celulares. En el sector del peaje de Remedios, los ilegales obligan a los civiles a desbloquear el celular y esa información es comparada con la que tienen en un computador portátil. Gobernación de Antioquia eleva a 200 millones la recompensa por alias Pimpón del Frente 36. Con barbería, comida y deporte, el Bronx de Medellín vivirá una gran jornada de fútbol callejero. Este 20 de junio, el fútbol se convierte en la principal herramienta de inclusión social en uno de los sectores más vulnerables de la capital antioqueña. Presidente Petro estará en Medellín, donde expondrá resultados en materia de salud durante su mandato. 23 municipios de Antioquia están en riesgo extraordinario para segunda vuelta presidencial. Ejército frustró ataque terrorista de disidencias FARC. 5 explosivos fueron hallados en Anorí. Cobra Antioquia entrega equipos por 700 millones a bomberos para enfrentar el fenómeno del Niño. Pro Antioquia manifestó su respaldo a la fuerza pública durante la jornada electoral del próximo domingo. Inescrupulosos estarían aprovechando coyuntura de seguridad para extorsionar campesinos en Antioquia. En los temas nacionales, mucha atención, ministro de la Defensa precisamente dice que carnetización es por extorsión. La excandidata Claudia López anunció su voto para Iván Cepeda en la segunda vuelta presidencial. No se puede decir desde antes de los comicios que el país se va a incendiar, dice el contralor Carlos Hernán Rodríguez. proyecto de licencia de conducción por puntos se hunde en la Cámara ante no mayoritario a la conciliación. Homicidio del líder indígena Agua Dairo Padilla en Nariño. Así ya son 68 líderes asesinados, dice Indepaz. Fuerte temblor ayer en Colombia, reportan sismo de 5,1 grados de magnitud en la madrugada del 17 de junio. Se sintió en Bogotá, Medellín y más ciudades. Embajada de Colombia interviene tras captura de Beto Coral y señala que hay indicios de motivación política. Gobierno expide medidas para segunda vuelta presidencial. Decreto ley está encima de reglas locales. Estados Unidos pide no viajar a municipios del Atlántico por aumento en violencia y asesinatos. En los temas económicos, mucha atención. Ecopetrol alertó que bloqueos en el Meta golpean con fuerza la producción petrolera y la economía nacional. El dólar cae a mínimos de diciembre del 2020 en Colombia y el petróleo se desploma más del 5%. La divisa estadounidense cerró a la baja, registró un mínimo de 3.405 pesos y el Brent cayó a $78.96. En el plano internacional, mucha atención, Estados Unidos e Irán firman el memorando que pone fin a la guerra y ordenan reabrir el estrecho de Hormuz. Medios estadounidenses e iraníes anuncian que el acuerdo entre Irán y Estados Unidos fue firmado digitalmente. Alias Siberiano, el colombiano acribillado junto a su pareja en Ciudad de México en la antesala del Mundial. Elecciones en Perú. Keiko Fujimori supera a Roberto Sánchez por más de 36 mil votos con el 99,1% de las actas escrutadas. La misión de observación electoral de la OEA hizo un llamado a que los jurados actúen con celeridad. El brote de ébola en República Democrática del Congo podría convertirse en el peor de la historia. Autoridades sanitarias africanas y la OMS alertan sobre las dificultades para rastrear contactos. Posponen para el 22 de julio la próxima audiencia de Nicolás Maduro y su esposa Cilia Flores. Tiroteo en aeropuerto de Guayaquil deja al menos una persona muerta. Las autoridades ecuatorianas confirmaron la detención de dos personas relacionadas al ataque ocurrido en la zona de llegadas internacionales del aeropuerto José Joaquín de Olmedo. Vamos con mensajes, ya venimos con personajes.
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3: A auditoría forense se le aplicará Sabia Salud para saber en qué estado ha sido devuelta. Aquí está Alma Solano Sánchez, secretaria de Salud e Inclusión Social de Antioquia.
10: Bueno, lo primero es que la relación con la Supersalud es una relación eminentemente institucional. Nosotros respondemos a los requerimientos y hacemos a veces llamados un poquito fuertes porque necesitamos también que la Supersalud corresponda como deben algunas situaciones en el departamento. Pero hasta el momento en el proceso del Palme yo tengo que decir que las cosas han ido fluyendo. Esperamos que así sea hasta el final. Pero seguimos alertas. Hay alertas de todo tipo que nos mantienen a nosotros expectantes, pero estamos tranquilos porque estamos haciendo el trabajo para que la gente esté bien atendida al final de este proceso. Ya las decisiones financieras se tomarán posteriormente. Que enlazo de una vez con tu segunda pregunta, y es que esto dependerá de las acciones que tomemos, dependerá de lo que encontremos al final de este proceso de empalme y lo que nos arroje la auditoría forense. El mensaje que nosotros queremos como departamento, que Sabia Salud continúe la prestación de servicios. Queremos que los usuarios estén bien atendidos. Habrá que tomar unas decisiones una vez tengamos los datos definitivos de ese empalme, de la situación financiera, y es ahí en ese momento en que te podremos decir qué vamos a hacer. Lo que sí es cierto es que nosotros no queremos que Sabia Salud se acabe y que continúe esa atención que se está dando a los usuarios en todo el departamento. Pues la situación no es positiva. Lo que estamos viendo es unas diferencias importantes en el valor de la deuda que llevamos hasta hoy. El dato que nos ha entregado la interventora, ese dato puede variar después de la auditoría forense que realicemos en este ejercicio, pero lo que hoy tenemos no es positivo. Es una deuda supremamente alta, muy difícil de pagar, donde tendremos que hacer algunas estrategias en el momento que tengamos ya la información para poder garantizar la continuidad de esa Sabia Salud de buena forma. Pues siempre es un riesgo. Ya vemos cómo se comporta la Superintendencia de Salud con estos temas. Nosotros estamos trabajando con la mentalidad de que los usuarios estén bien atendidos a futuro y de poder manejar Sabia Salud de la mejor forma posible. Pero ¿qué puede hacer la Supersalud? Eso solo lo sabe el superintendente. Ya nos han demostrado actuaciones anteriores donde después de fallos judiciales toman otras decisiones, pero nosotros estamos trabajando a conciencia. Y si la Supersalud toma alguna otra decisión, pues actuaremos en su momento. Hoy no queremos adelantarnos a nada, pero de que el riesgo existe, existe.
3: Cobre Antioquia fortalece a 54 cuerpos de bomberos con equipamiento especializado. Aquí está Liliana María Taborda González, directora de Cobre Antioquia.
11: Desde Cobre Antioquia fortalecimos las capacidades institucionales y de respuesta en la atención de incendios forestales de 54 cuerpos de bomberos de nuestro departamento. 54 cuerpos de bomberos que hoy cuentan con un kit de herramientas dispuesto para ayudarnos y atender a seguir cuidando y protegiendo la vida de las personas y de los ecosistemas maravillosos que nos rodean en Antioquia. Nuestra fauna, nuestros bosques, nuestro recurso boscoso, nuestro aire y nuestro suelo seguirán siendo nuestra prioridad para seguir trabajando de manera articulada y conjunta con cada uno de ellos. A los cuerpos de bomberos y a cada voluntario, infinitas gracias por esa labor tan maravillosa, valiente que realizan durante todos los días del año. La entrega de estas herramientas se hace en el marco de la implementación de nuestra estrategia institucional para la atención del fenómeno del Niño, un fenómeno que esperamos que en los próximos días empiece con más fuerza en el departamento de Antioquia, en donde seguramente se van a disminuir los caudales, las precipitaciones, pero asimismo aumentarán los incendios forestales. Por eso un llamado a toda la ciudadanía para seguir cuidando nuestro recurso boscoso, nuestra fauna y sobre todo hacer un uso racional de nuestro recurso hídrico. Por eso este kit de herramientas ayudará en esas acciones diarias que cada cuerpo de bomberos estará conectado con Cobre Antioquia y conectados por la vida.
3: Con el cambio de estatus del fenómeno del Niño, Oscilación del Sur, desde el proyecto CIATA del área metropolitana del Valle de la Aburrá, se ha creado el glosario básico de términos relacionados. Aquí está Daniel Ruiz Carrascal, coordinador del proyecto CIATA del área metropolitana del Valle de la Aburrá.
12: El Centro de Predicción Climática del Gobierno de los Estados Unidos de América cambió el estatus del sistema de alerta en torno al fenómeno El Niño Oscilación del Sur. El cambio en el estatus es de un estatus que conocemos con el nombre de vigilancia de El Niño al estatus de advertencia de El Niño. ¿Esto qué quiere decir? Que en términos generales y de manera colectiva, el sistema acoplado océano-atmósfera en el Océano Pacífico Tropical ya está experimentando condiciones El Niño. ¿Qué esperamos para los próximos meses? El Niño es un calentamiento inusual de las aguas superficiales de las porciones central y oriental del Océano Pacífico Tropical. El océano se irá calentando progresivamente y alcanzará un pico máximo que se pronostica para aproximadamente el trimestre noviembre, diciembre y enero. se espera que el Niño persista hasta finales del trimestre diciembre, enero y febrero. En términos de las categorías de severidad que se utilizan para el Niño, recuerden, tenemos Niño débil, Niño moderado, Niño fuerte y Niño muy fuerte. Las mayores probabilidades son para un Niño moderado, Niño fuerte o Niño muy fuerte. Específicamente para este último, el Niño muy fuerte, se tiene una probabilidad al presente de materialización del 63%. ¿Esto qué nos sugiere? Que el Niño está rumbo a una materialización, está en un proceso de intensificación en las porciones central y oriental del Pacífico tropical. ¿Esto qué representa para el territorio en el cual nosotros vivimos actualmente? En términos generales, el Niño nos trae disminución en los acumulados de lluvia y aumento en las temperaturas medias. Se espera que estas disminuciones y estos aumentos se materialicen fundamentalmente en los trimestres diciembre, enero, febrero, marzo, abril, mayo del próximo año.
3: En la vereda El Pedregal de Itagüí se estrena Ludoteca, que beneficiará a más de 600 niños de la zona rural. Aquí está el alcalde de la localidad, Diego Torres Sánchez.
13: Lo prometimos, lo cumplimos. El nuevo espacio de la Ludoteca del Pedregal, una tarea de dignificación, de amor por los niños, entornos protectores en toda la ciudad de Itagüí. La nueva Ludoteca del Pedregal al servicio de toda la comunidad. Lo prometimos, lo cumplimos.
3: Mensajes, ya viene Don Iván Ramírez y la hora de los buenos negocios.
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14: Muy buenas tardes, estás en sintonía del noticiero Hechos y Voces a través de Colmundo Radio Medellín 1440 y nuestros grandes especiales, la gran seguridad y acción vial preventiva, dígale no al 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

0: En los temas deportivos, mucha atención. A Portugal le pesó la chapa de favorito en el Mundial y firmó un pálido debut. Empató contra la valiente República Democrática del Congo. Por su parte, Inglaterra tuvo un partido redondo contra otro de los candidatos al título. Goleó a Croacia en su debut en el Mundial 2026, 4-2. Cristiano Ronaldo, Messi, Mbappé, Haaland y Vinicius Jr., los cinco futbolistas mejor pagos en el mundo. Haaland se rinde ante el histórico triplete de Messi tras debut de la selección de Argentina en el Mundial 2026. Real Madrid hundió otro golpe en el mercado. Llega Bernardo Silva, arrebató fichaje al Barça y Atlético de Madrid. El portugués será presentado en la Casa Blanca tras finalizar su participación con su selección en el Mundial 2026. Luka Zidane, el hijo de Zinedine Zidane, recibió 3 goles de Messi en su debut con máscara y lesionado en el Mundial. Real Madrid, desatado con el caso Negreira, vuelve a la carga con denuncia en la UEFA y pide sanciones. Falcao lamenta que Quiñones haya decidido presentarse o representar mejor a México. Perdimos un gran talento, dijo el Tigre Falcao. Y con estos temas deportivos llegamos al final por hoy aquí en Hechos y Voces. La invitación para mañana en punto de las 4 de la tarde en Colmundo Radio 1440 en el AM. Por su sintonía, mil gracias, un resto de noche muy feliz. Chao, chao, chao.
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0: Gracias. Aquí está el pincel para dibujar el mapa político de este jueves 18 de junio del año 2026.
1: En el mapa político, ¿cómo van los candidatos en la búsqueda de la presidencia?
0: ¿Cómo va Abelardo Gabriel de la Espriella Otero? Pues diríamos que va bien. El hombre ya se siente presidente. El hombre tiene ya contactos con los Estados Unidos de Norteamérica en varios frentes de trabajo, deuda externa, inversión y seguridad. El hombre tiene el optimismo al máximo nivel. Dicen desde Córdoba, la tierra de Abelardo, que está hablando ya de 14 millones de votos. A mí me da 12.500, pero si saca 14 tampoco me sorprendería. Esto de las elecciones es un tiro al aire por momentos. Ya el gabinete de Abelardo se empezó a mover. El primer anuncio que hizo oficial fue, y al aire, el del ex senador liberal Mauricio Gómez Amín, cercano al clan Char. Así pues que el hombre ya está trabajando el asunto. Y yo le agregaría de Antioquia varios nombres que pueden estar en ese gabinete. Por ejemplo, Juliana Gutiérrez Zuluaga, la hermana de Federico Gutiérrez Zuluaga, el alcalde de Medellín. Por ejemplo, José Miguel Zuluaga Mora, primo hermano de Federico Gutiérrez, el alcalde de la ciudad. Estos dos, tanto la hermana como el primo, recordarán ustedes, se quemaron en las pasadas elecciones congresionales. Juliana al Senado y con 80.000 voticos, y el primo José Miguel a la Cámara con 31.000. Pero no me cabe la menor duda que van a estar representando al alcalde de la ciudad, a Fico, en el gobierno próximo de Abelardo. ¿Qué más decimos de Abelardo de la Espriella? El hombre creo que tiene dos verdaderos socios políticos y dos verdaderos amigos, yo diría, que le van a hablar mucho al oído a él en la presidencia. Si llega a ganar, como todos pensamos, pues que creo que la gran mayoría piensa que va a ganar Abelardo. Y como lo dicen las encuestas. Alex Char, alcalde de Barranquilla. Alex Char Chalhú y Federico Andrés Gutiérrez Zuluaga. Ellos dos, alcaldes de Barranquilla y Medellín, respectivamente, con el presidente próximo, Abelardo Gabriel de la Espriella Otero, yo diría que es el trípode perfecto, joven además, que va esa nueva generación de la sangre política en Colombia. En el caso de Federico, recientemente cumplió 50 años, va para 51. En el caso de Abelardo, ahorita el 31 de julio cumple apenas 48 años. Y en el caso de Char, algo parecido. Char debe estar por los 50 años, creo yo. Alex Char, el alcalde de la ciudad de Barranquilla. O sea que es esa nueva sangre de la política en Colombia que va a manejar el país. A ver qué me dice aquí de Char. Alex Char. ¿Cuántos añitos tendrá? Alejandro Char, Barranquilla. Alcalde. 60 años. Ya está veteranito. Pero con su juventud de gorrita y demás, 16 de abril del 66, acaba de cumplir 60 años. Entonces, mire, Alex Char Chalhú, 60. Federico Andrés Gutiérrez Zuluaga, 51. Y el tigre, Abelardo Gabriel de la Espriella Otero, con 48, digo, pero ahorita el 31 de julio, o sea que esos tres van a tener las riendas del país en los próximos 4 años, entre el 26 y el 30. Y de pronto eso se sigue de largo, del 30 al 34 y del 34 al 38. Yo estoy avizorando, con el triunfo de Abelardo de la Espriella, que ese estilo y ese sistema se va a quedar por lo menos 12 años en el poder. Pero 12 son 12. Porque el progresismo y la izquierda, y Petro, y Cepeda, y María José, y Bolívar, y ahora Carrillo, que llegó a la campaña a defecarla, están dando mucha lora, están dando mucha ventaja, y en ese sentido me parece que es mucha la diferencia que le va a coger la derecha a la izquierda en el aspecto de gobernanza en este país. Son las 4 de la tarde, 47 minutos. No, perdón, 4 de la tarde, 37 minutos. Yo estaba sumando 10 minutos más, no, 37 minutos. Bueno, ¿qué decimos de Iván Cepeda? ¿No? Ahora se está dando entrevistas. Ya hablo en RCN, hablo en Caracol. Dando lora, el tema no lo veo tan claro para él. Me parece que salió ya tarde, salió a destiempo. Esa cuña de la Selección Colombia, no. Es que yo no entro en esa, no hay química entre Iván Cepeda y el fútbol, como si la hay entre Abelardo y el fútbol. Eso es de sentirlo. Y Iván Cepeda no transmite eso. La remontada va a ser muy complicada. Y con el gobierno Trump encima, que este detalle de Trump ya pidiendo el voto por Abelardo de frente, eso me parece que termina de darle el último envión, el último golpe de riñón, como en el ciclismo, para con la inercia electoral que trae, terminar de ganar y por una muy buena diferencia. Yo les recuerdo lo que les dije el pasado viernes 12 de este mes. Abelardo Gabriel 55%, Iván Cepeda 42% y el voto en blanco 3%. Eso en cifras redondas más o menos me está dando para Abelardo Gabriel de la Espriella Otero 12.500.000 votos. Para Iván Cepeda 9.500.000. Ahí ya veo 22 millones. Y el voto en blanco casi unos 700, un poquito menos, 22.700. Y yo me sostengo en mi teoría, van a salir a votar el 55% del censo electoral. O sea que un poquito menos del 58,80 y algo que salió la vez pasada, en la primera vuelta. Esperemos, esto va a estar interesante, señoras y señores, con el tema electoral que se la va a jugar Colombia entera el próximo domingo a partir de las 8 de la mañana cuando se abran las urnas en todo el país.
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0: Bueno, ¿qué tiene usted por ahí? ¿Qué tiene, estimado doctorísimo?
1: Como se lo contaron, lo cuenta Rubén Darío Pérez.
0: Me contaron, y como me lo contaron, lo cuento. Me contaron que Claudia Nayibe López Hernández, la verdulera, sí, allá era el verde, la verdulera, dijo ya que va con Iván Cepeda, 200.000 boticos sacó ella, pero esos 200 no se los pone a Iván, no alcanza a sumárselos. Y muy en contra de Abelardo, que es un peligro para el país, y que con Cepeda, que es un hombre muy decente, Vamos a ver cómo se ve reflejado ese apoyo de Claudia López y por ende con el Angélica Lozano para la campaña de Iván Cepeda. Vamos a ver, esperemos a ver qué pasa. No creo que sume mucho, y menos tan a última hora. A última hora todo. Es que en la campaña de Cepeda todo ha sido a última hora. Todo ha sido a última hora. Así me lo contaron y así lo cuento.
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0: Bueno, hoy es jueves 18 y son las 4 de la tarde, 43 minutos. Ya en 3 días, viernes, sábado y domingo, a esta hora ya tenemos prácticamente perfilado el ganador. En 3 días, señoras y señores, vamos a tener quién va a ser el reemplazo de Gustavo Petro Urrego. Así de sencillo. En 3 días vamos a tener quién va a ser el reemplazo de Gustavo Petro. En 3 días. Sí, en 3 días tenemos el boletín. El boletín dentro de 3 días. Y yo por aquí tenía un audio de quién lo sucederá, porque ya se le está acabando al hombre, se le está acabando ya todo el periodo a don Gustavo Francisco, pero no lo encuentro. Así es la vida. ¿Quién lo sucederá? El nuevo presidente de la República de Colombia, a don Gustavo Petro Urrego.
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0: Y esta preguntita ahí para que le quede a todos los medios y a propios extraños. ¿Será que en el próximo gobierno de Abelardo de la Espriella, oígase bien, en el próximo gobierno de Abelardo de la Espriella, no habrá lo que Petro llamó bloqueo institucional y que todo lo que él proponga le digan que sí? Es una pregunta interesante. ¿Y será que los medios sí lo van a acompañar o van a estar fisgoneando tanto como fisgonearon al presidente Petro, que por todo le ponían problema? Ahí está la pregunta. Vamos a ver qué pasa, señoras y señores.
3: ¡Que viva la libertad! ¡Que viva Colombia, potencia mundial de la vida! Me llamo Gustavo Petro y soy su presidente.
1: ¿Quién lo sucederá en el 2026?
3: ¡Los quiero mucho!
0: Bueno, muchas gracias por querernos tanto, presidente. ¿Quién lo sucederá? Yo creo que ya esta respuesta se está dando en 3 días, a esta hora, próximo domingo, cuando tengamos todos los boletines. Ya vamos a saber quién es el próximo presidente. Y me parece que ya tiene como que nombre. Sí, señor. Eso ya tiene nombre propio en las próximas elecciones del día domingo.
4: Ahí viene, cargado de tigre,
1: don Abelardo Gabriel de la Espriella Otero. 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
0: Repítamela, mi estimado John F., hombre, repítamela.
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0: Una más, mi estimado John F.
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0: Bonifíqueme, que hubo puente la semana pasada y vienen otros dos puentes también.
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0: Se viene la Copa Mundo de Fútbol, categoría mayores masculina, en Canadá, Estados Unidos y México. Y el mapa político de Antioquia, con Rubén Darío Pérez, Sebastián Mejía Rivera y John F. López, le desea lo mejor a nuestra querida Selección Colombia, dirigida por el profe Néstor Lorenzo.

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Hola, hola, hola, ¿qué tal, qué tal, qué tal? Las 5 de la tarde y es el momento de comenzar CN News. Mi nombre es Cristóbal Naranjo, es un placer enorme estar por aquí para compartir noticias de una forma diferente y por supuesto pasar un rato muy agradable. A todas y a todos, bienvenidos.

Muy buenas tardes, así es, como cada día a partir de las 5 de la tarde estamos aquí conectados a través de Colmundo Radio 1440 de la AM, también de los medios digitales www.cristobalnaranjo.com y Corazón Radio. Conectados en una nueva cita, una nueva edición de CN News. Saludos y agradecimientos, como siempre, a John Freddy López, que es quien está encargado de la consola máster de Colmundo Radio Medellín y que gracias a él llega el sonido en perfectas condiciones a sus receptores. Hoy, 18 de junio, se celebra el Día de la Gastronomía Sostenible. También es el Día Internacional para contrarrestar el discurso de odio. Día Internacional del Sushi. Uy, este sí que es bueno. Día Mundial del Cáncer de Riñón. También es el Día Mundial contra la Incineración. Día Internacional del Falafel. Día Mundial del Orgullo Autista. Y finalmente, Día Internacional del Picnic. ¡Qué bien! ¿Qué tal si hacemos un pequeño repaso de las efemérides? Vamos a ver qué sucedió un día como hoy, que sucedió un 18 de junio.

0: Año 1928, un día como hoy desaparecía el explorador noruego Ronald Amundsen en el Ártico, a bordo de un hidroavión cuando intentaba localizar el dirigible de Humberto Nobel. Año 1972, un día como hoy se estrellaba poco después de despegar del aeropuerto de Londres Heathrow el vuelo 548 de British European Airways, en el que perdieron la vida sus 118 ocupantes. Año 1981, un día como hoy se reconocía formalmente la epidemia del SIDA por parte del colectivo médico en San Francisco, California. Y terminamos en el año 1986. Un día como hoy ocurría el suceso conocido como la matanza en los penales de Perú, en la que acciones militares se cobraron la vida de 300 presos acusados de terrorismo y que formaban parte de un motín en las prisiones de San Juan de Lurigancho y El Frontón. Y hasta aquí las efemérides de hoy, 18 de junio. Ahora, como siempre, lo que hago es un pequeño break y ya regreso.
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0: Llega el momento musical aquí en CN News. Hoy tenemos cumpleañero. Resulta que un día como hoy, un 18 de junio de 1942, nació en Walton, en Liverpool, Reino Unido, Sir James Paul McCartney, cantautor, compositor, músico, pacifista, filántropo, multiinstrumentista, escritor, pintor y actor británico, ni más ni menos, todo eso. Evidentemente, la fama le vino de ser el bajista y cantante de la banda The Beatles. Hoy está cumpliendo 84 años y por supuesto que vamos a escuchar un tema, pues sí, escuchar un tema de Paul McCartney, pues podríamos estar aquí un mes entero escuchando música de él. Pero bueno, vamos a escuchar una balada que a mí personalmente me encanta. Una balada que suena así de bien y que se titula No More Lonely Nights, No Más Noches Solitarias.
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0: A esta hora te acompaña Cristóbal Naranjo.
1: Y a esta hora, como siempre, llegan las noticias aquí en CN News. El occidente de Medellín tiene una nueva estación de bomberos que beneficia a 200.000 ciudadanos. Escuchemos las declaraciones del director del DAGRET, él es Carlos Quintero.
2: Hemos puesto en funcionamiento la estación de bomberos Occidente, esto con el fin de mejorar los tiempos de respuesta y la oportunidad en el servicio en la parte noroccidental de Medellín. Esta estación tiene cobertura en la parte alta de la comuna 13, en la comuna 7, en el corregimiento de San Cristóbal y de Palmitas. Esto permite fortalecer esas capacidades y en la redistribución operativa tener una mejor cobertura en el distrito de Medellín. Cerca de un mes de funcionamiento ya lleva atendida 60 emergencias y de las 3.000 que tenemos hasta el momento en todo el distrito de Medellín. Continuamos mejorando la oportunidad en el servicio, el fortalecimiento de capacidades de nuestros bomberos y la invitación a toda la ciudadanía en el marco de esta temporada de menos lluvias. Estar atentos y reportar cualquier incidente a la línea 123.

0: Desde la gobernación de Antioquia nos informan que Antioquia está lista para la segunda vuelta presidencial de este próximo domingo 21 de junio. Escuchemos las declaraciones del gobernador de Antioquia, Andrés Julián Rendón.
1: Quiero destacar el gran esfuerzo de todos los servidores públicos de Colombia, en especial de nuestra fuerza pública, de la Registraduría Nacional, por garantizar este certamen democrático y por permitirle, en este caso, a cerca de 5,5 millones de antioqueños que a lo largo de más de 1,200 puestos de votación puedan ejercer ese derecho sagrado al voto. Aquí hay un gran esfuerzo logístico operacional para que todos los rincones, no solo los que habitamos en los conglomerados urbanos, sino también los que están en la más dispersa de la ruralidad del departamento, puedan ejercer ese sagrado derecho. Y aquí quiero concentrarme en algo que ha sido noticia recientemente por cuenta de la presión de grupos criminales, según información ciudadana, buscando desequilibrar la balanza electoral en favor de quienes ellos creen es un candidato que les favorece a sus propósitos criminales. Nosotros hemos visitado personalmente los municipios de Campamento, San Andrés de Cuerquia. El ejército ha hecho lo propio, por ejemplo, en Angostura, porque si bien en ninguno de estos municipios ni donde hay amenazas es posible que se desequilibre la balanza electoral, a nosotros como autoridades nos corresponde garantizarle a todos y cada uno de los antioqueños que allí habitan, no importa que estén en la más alejada de las veredas, que lo puedan ejercer sin presión y que puedan votar por quien les dé la gana.
0: Crisis en el sistema de salud del departamento de Antioquia es consecuencia de las fallidas intervenciones del gobierno nacional. Eso es lo que nos llega desde la Secretaría de Salud de Antioquia. Escuchemos las declaraciones de la secretaria de Salud de Antioquia, Alma Solano Sánchez.
2: La crisis del sistema de salud es el resultado de decisiones no tomadas con oportunidad. Y este gobierno nacional ha hecho que la crisis se aumente sin tener en cuenta el sufrimiento de los pacientes y las necesidades que están pasando en nuestros hospitales, sobre todo aquí en Antioquia. Si vemos cómo las EPS intervenidas han venido dejando de pagar y cómo se ha aumentado la deuda, llegando hasta 7 billones de pesos, podemos ver ahí las respuestas de por qué hoy es tan difícil

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0: Y así llegamos al punto y final de la edición de hoy, jueves, ya jueves, jueves 18 de junio de 2026. Agradecimientos a John Freddy López, que estuvo ahí pendiente de la consola máster de Colmundo Radio Medellín, 1440 de la AM. Y también a ustedes que estuvieron conectados a través de los medios digitales, www.cristobalnaranjo.com y también desde Corazón Radio. A todas y a todos, mil gracias. Mañana regresamos, por supuesto, a la misma hora y en el mismo lugar. Y como siempre, de corazón, gracias, gracias por existir.
1: Y hasta aquí.

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2: Hola, ¿qué tal amables oyentes de Colmundo Radio 1440 en el AM y de este su programa Magazine Nocturno? La presentación de este servidor, Weimar Muñoz Castrillón, quien a continuación les llevará mucha información, personajes, farándula, deportes y muchas cosas más. Vamos con unos mensajes y ya venimos aquí en Magazine Nocturno.
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2: En los temas locales y regionales, mucha atención, extienden por un año más la medida intramural contra presuntos asesinos de Sara Millera y González. Nueva estación de bomberos en Medellín refuerza la atención en el occidente de la capital antioqueña. Retenes ilegales. El EGC contrasta información propia con la que tienen los civiles en sus celulares. En el sector del peaje de Remedios, los ilegales obligan a los civiles a desbloquear el celular y esa información es comparada con la que tienen en un computador portátil. Gobernación de Antioquia eleva a 200 millones la recompensa por alias Pimpón del Frente 36. Con barbería, comida y deporte, el Bronx de Medellín vivirá una gran jornada de fútbol callejero. Este 20 de junio, el fútbol se convierte en la principal herramienta de inclusión social en uno de los sectores más vulnerables de la capital antioqueña. Presidente Petro estará en Medellín, donde expondrá resultados en materia de salud durante su mandato. 23 municipios de Antioquia están en riesgo extraordinario para segunda vuelta presidencial. Ejército frustró ataque terrorista de disidencias FARC. 5 explosivos fueron hallados en Anorí. Cobrantioquia entrega equipos por 700 millones a bomberos para enfrentar el fenómeno del Niño. ProAntioquia manifestó su respaldo a la fuerza pública durante la jornada electoral del próximo domingo. Inescrupulosos estarían aprovechando coyuntura de seguridad para extorsionar campesinos en Antioquia. En los temas nacionales, mucha atención, ministro de la Defensa precisamente dice que carnetización es por extorsión. La excandidata Claudia López anunció su voto para Iván Cepeda en la segunda vuelta presidencial. No se puede decir desde antes de los comicios que el país se va a incendiar, dice el contralor Carlos Hernán Rodríguez. Proyecto de licencia de conducción por puntos se hunde en la Cámara ante no mayoritario a la conciliación. Homicidio del líder indígena Agua Dairo Padilla en Nariño. Así ya son 68 líderes asesinados, dice Indepaz. Fuerte temblor ayer en Colombia, reportan sismo de 5,1 grados de magnitud en la madrugada del 17 de junio. Se sintió en Bogotá, Medellín y más ciudades. Embajada de Colombia interviene tras captura de Beto Coral y señala que hay indicios de motivación política. Gobierno expide medidas para segunda vuelta presidencial. Decreto ley está encima de reglas locales. Estados Unidos pide no viajar a municipios del Atlántico por aumento en violencia y asesinatos. En los temas económicos, mucha atención. Ecopetrol alertó que bloqueos en el Meta golpean con fuerza la producción petrolera y la economía nacional. El dólar cae a mínimos de diciembre del 2020 en Colombia y el petróleo se desploma más del 5%. La divisa estadounidense cerró a la baja, registró un mínimo de 3.405 pesos y el Brent cayó a $78.96. En el plano internacional, mucha atención. Estados Unidos e Irán firman el memorando que pone fin a la guerra y ordenan reabrir el estrecho de Hormuz. Medios estadounidenses e iraníes anuncian que el acuerdo entre Irán y Estados Unidos fue firmado digitalmente. Alias Siberiano, el colombiano acribillado junto a su pareja en Ciudad de México en la antesala del Mundial. Elecciones en Perú. Keiko Fujimori supera a Roberto Sánchez por más de 36 mil votos con el 99,1% de las actas escrutadas. La misión de observación electoral de la OEA hizo un llamado a que los jurados actúen con celeridad. El brote de ébola en República Democrática del Congo podría convertirse en el peor de la historia. Autoridades sanitarias africanas y la OMS alertan sobre las dificultades para rastrear contactos. Posponen para el 22 de julio la próxima audiencia de Nicolás Maduro y su esposa Cilia Flores. Tiroteo en aeropuerto de Guayaquil deja al menos una persona muerta. Las autoridades ecuatorianas confirmaron la detención de dos personas relacionadas al ataque ocurrido en la zona de llegadas internacionales del aeropuerto José Joaquín de Olmedo. Vamos con mensajes, ya venimos con personajes.
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2: A auditoría forense se le aplicará Sabia Salud para saber en qué estado ha sido devuelta. Aquí está Alma Solano Sánchez, secretaria de Salud e Inclusión Social de Antioquia.
9: Bueno, lo primero es que la relación con la Supersalud es una relación eminentemente institucional. Nosotros respondemos a los requerimientos y hacemos a veces llamados un poquito fuertes porque necesitamos también que la Supersalud corresponda como deben algunas situaciones en el departamento. Pero hasta el momento en el proceso del Palme yo tengo que decir que las cosas han ido fluyendo. Esperamos que así sea hasta el final. Pero seguimos alertas. Hay alertas de todo tipo que nos mantienen a nosotros expectantes, pero estamos tranquilos porque estamos haciendo el trabajo para que la gente esté bien atendida al final de este proceso. Ya las decisiones financieras se tomarán posteriormente. que enlazo de una vez con tu segunda pregunta, y es que esto dependerá de las acciones que tomemos, dependerá de lo que encontremos al final de este proceso de empalme y lo que nos arroje la auditoría forense. El mensaje que nosotros queremos como departamento, que Sabia Salud continúe la prestación de servicio. Queremos que los usuarios estén bien atendidos. Habrá que tomar unas decisiones una vez tengamos los datos definitivos de ese empalme de la situación financiera, y es ahí en ese momento en que te podremos decir qué vamos a hacer. Lo que sí es cierto es que nosotros no queremos que Sabia Salud se acabe y que continúe esa atención que se está dando a los usuarios en todo el departamento. Pues la situación no es positiva. Lo que estamos viendo es unas diferencias importantes en el valor de la deuda que llevamos hasta hoy. El dato que nos ha entregado la interventora, ese dato puede variar después de la auditoría forense que realicemos en este ejercicio, pero lo que hoy tenemos no es positivo. Es una deuda supremamente alta, muy difícil de pagar, donde tendremos que hacer algunas estrategias en el momento que tengamos ya la información para poder garantizar la continuidad de esa Sabia Salud de buena forma. Pues siempre es un riesgo. Ya vemos cómo se comporta la Superintendencia de Salud con estos temas. Nosotros estamos trabajando con la mentalidad de que los usuarios estén bien atendidos a futuro y de poder manejar Sabia Salud de la mejor forma posible. Pero ¿qué puede hacer la Supersalud? Eso solo lo sabe el superintendente. Ya nos han demostrado actuaciones anteriores donde después de fallos judiciales toman otras decisiones, pero nosotros estamos trabajando a conciencia. Y si la Superinsalud toma alguna otra decisión, pues actuaremos en su momento. Hoy no queremos adelantarnos a nada, pero de que el riesgo existe, existe.
2: Cobre Antioquia fortalece a 54 cuerpos de bomberos con equipamiento especializado. Aquí está Liliana María Taborda González, directora de Cobre Antioquia.
10: Desde Cobre Antioquia fortalecimos las capacidades institucionales y de respuesta en la atención de incendios forestales de 54 cuerpos de bomberos de nuestro departamento. 54 cuerpos de bomberos que hoy cuentan con un kit de herramientas dispuesto para ayudarnos y atender a seguir cuidando y protegiendo la vida de las personas y de los ecosistemas maravillosos que nos rodean en Antioquia. Nuestra fauna, nuestros bosques, nuestro recurso boscoso, nuestro aire y nuestro suelo seguirán siendo nuestra prioridad para seguir trabajando de manera articulada y conjunta con cada uno de ellos. A los cuerpos de bomberos y a cada voluntario, infinitas gracias por esa labor tan maravillosa, valiente que realizan durante todos los días del año. La entrega de estas herramientas se hace en el marco de la implementación de nuestra estrategia institucional para la atención del fenómeno del Niño, un fenómeno que esperamos que en los próximos días empiece con más fuerza en el departamento de Antioquia, en donde seguramente se van a disminuir los caudales, las precipitaciones, pero asimismo aumentarán los incendios forestales. Por eso un llamado a toda la ciudadanía para seguir cuidando nuestro recurso boscoso, nuestra fauna y sobre todo hacer un uso racional de nuestro recurso hídrico. Por eso este kit de herramientas ayudará en esas acciones diarias que cada cuerpo de bomberos estará conectado con Cobre Antioquia y conectados por la vida.
2: Con el cambio de estatus del fenómeno del Niño, Oscilación del Sur, desde el proyecto CIATA del área metropolitana del Valle de la Aburrá, se ha creado el glosario básico de términos relacionados. Aquí está Daniel Ruiz Carrascal, coordinador del proyecto CIATA del área metropolitana del Valle de la Aburrá.
11: El Centro de Predicción Climática del Gobierno de los Estados Unidos de América cambió el estatus del sistema de alerta en torno al fenómeno El Niño Oscilación del Sur. El cambio en el estatus es de un estatus que conocemos con el nombre de vigilancia de El Niño al estatus de advertencia de El Niño. ¿Esto qué quiere decir? Que en términos generales y de manera colectiva, el sistema acoplado océano-atmósfera en el Océano Pacífico Tropical ya está experimentando condiciones El Niño. ¿Qué esperamos para los próximos meses? El Niño es un calentamiento inusual de las aguas superficiales de las porciones central y oriental del Océano Pacífico Tropical. El océano se irá calentando progresivamente y alcanzará un pico máximo que se pronostica para aproximadamente el trimestre noviembre, diciembre y enero. Se espera que el Niño persista hasta finales del trimestre diciembre, enero y febrero. En términos de las categorías de severidad que se utilizan para el niño, recuerden, tenemos niño débil, niño moderado, niño fuerte y niño muy fuerte. Las mayores probabilidades son para un niño moderado, niño fuerte o niño muy fuerte. Específicamente para este último, el niño muy fuerte, se tiene una probabilidad al presente de materialización del 63%. ¿Esto qué nos sugiere? Que el niño está rumbo a una materialización, está en un proceso de intensificación en las porciones central y oriental del Pacífico tropical. ¿Esto qué representa para el territorio en el cual nosotros vivimos actualmente? En términos generales, el niño nos trae disminución en los acumulados de lluvia y aumento en las temperaturas medias. Se espera que estas disminuciones y estos aumentos se materialicen fundamentalmente en los trimestres diciembre, enero, febrero, marzo, abril, mayo del próximo año.
2: En la vereda El Pedregal de Itagüí se estrena Ludoteca, que beneficiará a más de 600 niños de la zona rural. Aquí está el alcalde de la localidad, Diego Torres Sánchez.
12: Lo prometimos, lo cumplimos. El nuevo espacio de la Ludoteca del Pedregal, una tarea de dignificación, de amor por los niños, entornos protectores en toda la ciudad de Itagüí. La nueva Ludoteca del Pedregal al servicio de toda la comunidad. Lo prometimos, lo cumplimos.
2: Vamos con mensajes. En unos instantes estaremos aquí con Notas de Farándula en Magazine Nocturno.
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2: En Magazine Nocturno, Deimer Pérez y todas las notas de arte, cultura, entretenimiento y farándula.
14: Hola, muy buenas noches. Llegaron las noticias del entretenimiento. Carlos León es el colombiano que le puso luz a Toy Story 5. Este miércoles 17 de junio se estrena la quinta película animada de Woody y sus amigos. Carlos León llegó a la animación como ingeniero industrial. Por raro que parezca, el animador bogotano agregó haber estudiado ingeniería porque esto le ayudó a atacar problemas creativos como si fuera un ingeniero. De esta manera estudió ingeniería en la Universidad de los Andes y luego se fue a Francia a realizar un programa de animación digital. Esa fue la medida que tuvo para ingresar a la industria de la animación. En otras noticias del mundo del entretenimiento, Rápidos y Furiosos está de celebración. No solo porque dentro de poco confirman la fecha de estreno de la próxima entrega de esta producción, sino también porque se cumplen 25 años del aniversario de una saga que estuvo a punto de fracasar en sus primeras entregas, pero transformaría buena parte de la cultura de automóviles y las carreras callejeras ilegales. Así como la saga de Harry Potter o Star Wars, Rápidos y Furiosos se ha convertido en la joya de la corona para los estudios Universal, que presentan todas las películas de esta saga en su plataforma Universal Más, con un alto nivel de reproducciones mensuales. En otras noticias del mundo del espectáculo, Lucho Díaz y Ryan Castro para Billboard. Dos pasiones distintas, el fútbol y la música, se encuentran en una misma conversación para hablar de lo mismo. Colombia entre Ryan Castro y Lucho Díaz, el orgullo que vuelven a un mismo lenguaje de legado, identidad y sueños mundialistas. La conversación incluyó una reflexión sobre el paso de llevar el nombre de Colombia en escenarios internacionales. Ryan Castro introduce el tema desde la persecución. Ryan Castro introduce el tema desde la perspectiva de la responsabilidad pública y Lucho Díaz lo aterrizó como una idea de legado que trasciende lo deportivo. Para finalizar con las noticias del entretenimiento, hasta 100 obras de artistas autodidactas de Antioquia serán seleccionadas en el quinto Salón de Talentos Regionales, y así de esta manera se puede participar. La iniciativa está dirigida a artistas sin títulos profesionales de las regiones Norte, Aburrá, Norte, Suroeste, Bajo Cauca y el Occidente. De esta manera finalizamos con las noticias del entretenimiento.
2: Vamos con mensajes, ya venimos aquí en Magazine Nocturno con temas deportivos.
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2: Don Pancho Villa, bienvenido con toda la información deportiva.
16: Buenas noches para todos los oyentes de Magazine Nocturno. En deportes, Colombia ganó 3-1 a Uzbekistán por el grupo K. En su comienzo en cuanto a la participación en el Mundial 2026, Daniel Muñoz, Luis Díaz y Hamilton Campas anotaron los goles de Colombia. Para tener en cuenta que Luis Díaz, gol y pase gol, fue la figura de Colombia y es el tercer máximo artillero en la historia del fútbol colombiano. Portugal de Cristiano Ronaldo no pudo con República Democrática del Congo, empataron 1-1. Lo que significa que Colombia es líder del grupo con 3 puntos, Portugal, República Democrática del Congo con 1 y Uzbekistán sin puntos. El próximo partido de Colombia será el día martes 23 de junio a las 9 de la noche en Guadalajara, enfrentando a República Democrática del Congo. Sobre la hora, Ghana superó 1-0 a Panamá. Inglaterra con doblete de Harry Kane en buen partido venció 4-2 a Croacia. Harry Kane, el delantero, se consolida como el mejor artillero de la temporada 2026. A esta hora, el anfitrión o uno de los anfitriones, México, enfrenta partido clave ante Corea del Sur. La programación de este viernes fin de semana: Estados Unidos, Australia a las 2 de la tarde, a las 5 Escocia, Marruecos, 7:30 Brasil, Haití y a las 10 Turquía, Paraguay. Reiteramos que Colombia entonces en su segunda salida a las 9 de la noche el martes, enfrentando a República Democrática del Congo. Leo Messi, Cristiano Ronaldo, Kylian Mbappé, Erling Haaland y Vinicius Junior, los 5 futbolistas mejor pagados del mundo. A propósito del noruego Erling Haaland, dijo que lo de Leo Messi es extraordinario. Se rinde ante el ídolo argentino. Bernardo Silva, volante de la selección de Portugal, se convierte en el nuevo refuerzo del Real Madrid, que le ganó el pulso al Barcelona y al Atlético Madrid por el jugador que llega del Manchester City. Lucas Zidane, el hijo de Zinedine, figura del fútbol francés, recibió 3 goles de Leo Messi en su debut en el Mundial con máscara y jugando lesionado. Real Madrid pide sanción y denuncia en la UEFA el caso de Negreiro. Radamel Falcao García lamentó que el delantero Luis Quiñones haya preferido jugar con México y no con la selección colombiana. Perdimos un gran talento, dijo el Tigre. En ciclismo, el pedalista belga Wout Van Aert, por lesión en el codo, se pierde su participación en el Tour de Francia. Se anuncia desde Bogotá, hablando del fútbol colombiano, que hay poda de jugadores en el equipo de los Millonarios para el segundo semestre del año 2026. Millonarios que cumple una discreta actuación en el fútbol colombiano, donde no pudo clasificar a las fases finales. Y como noticia de Atlético Nacional, se anuncia que Víctor Marulanda regresa como director deportivo para el segundo semestre del presente año.
2: Y con estos temas deportivos llegamos al final por hoy de Magazine Nocturno. A todos ustedes, muchísimas gracias, una feliz noche y hasta un nuevo Magazine Nocturno.
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1: En Colmundo son las 6 en punto.
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0: En Colmundo son las 6, 15 minutos.
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1: En Colmundo son las 6:29 minutos.

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1: En Colmundo son las 7 en punto.
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